0: Canal Zamora en Villa Agostura, abre mañana a las 9 de la mañana, al igual que el paso Futaleufú de Esquel a Chile. La ruta 12 y 14 del Mercosur, habilitada máximo 80 para camiones. Cinturón de seguridad, todos los ocupantes del vehículo.
1: En Mendoza, en donde nos escuchás por AM960, la temperatura es de 14 grados, con cielo parcialmente nublado. Aquí en Buenos Aires, 18 grados 6 décimas, humedad 84%, el cielo está nublado.
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Hoy comenzamos la semana y estamos hasta la medianoche con distintos géneros musicales, la compañía de siempre, disfrutando también de esta noche de lunes 28 de septiembre. 9 grados es la temperatura aquí en Gregores, con 7 de sensación térmica, y el cielo continúa nublado en nuestra localidad. Para esta noche tendremos 4 grados. Bueno, estuvo lloviznando bastante, algunos chaparrones que cayeron hoy y anoche y en la madrugada. Bueno, hoy está nublado y tal vez puede llegar a caer algún otro chaparrón, pero ya no creo. Pero bueno, los próximos días aparentemente va a salir el sol, salvo viernes y sábado, que vuelve a llover. Viernes, sábado y domingo estará nublado y sin sol, por lo que dice por ahora, ¿no?, el pronóstico. Así que bueno, compartiendo un poco de información en un ratito actualizada de los diarios que siempre miramos. Le vamos a mandar un saludo a Juan Alberto Hernández, dice: hola Cintia, acá firme con la cantora, siempre escuchando. Juan Alberto Hernández, que nos escucha desde la zona de Tres Lagos, desde Estancia La Adela. Un abrazo, Alberto, gracias por elegirnos siempre como su compañía, ¿eh?, en Estancia La Adela, por la zona de Tres Lagos, donde nos están escuchando también y disfrutando de nuestra compañía radial y también musical que tenemos en este lunes, comenzando juntos la semana y también disfrutando junto a cada uno de ustedes.

Y el equipo volvió a ganar. Y sí, volvimos a ganar. Pero bueno, lo dejamos ahí. El mantra de Rolando busca arde la ciudad. También arde Calavera nos dejaba en esta noche de Nacional Gobernador Gregorio. Es una de las noticias que estamos compartiendo, es que Vialidad Nacional advierte por nuevos despidos y también retiros voluntarios. En este caso, la referente de Vialidad Nacional en la provincia de Chubut, Soledad García, dijo que el organismo atraviesa una situación crítica por la falta de personal y recursos. Advirtió que se analiza la salida de otros 400 trabajadores a nivel nacional y cuestionó el estado de las rutas y las condiciones laborales. Soledad García, referente de Vialidad Nacional en Chubut, expresó su preocupación ante la posibilidad de que se produzcan nuevos despidos, retiros voluntarios desde el organismo, luego de la salida de 609 trabajadores a nivel nacional en la etapa anterior. Ahora se pretende reducir nuevamente la planta con la desvinculación de otros 400 empleados. García sostuvo que una nueva reducción de personal complicaría aún más el mantenimiento de las rutas en la provincia. Ya nos cuesta mucho mantener el servicio en toda la provincia porque tenemos pocos recursos y si se va más personal es complicado mantener todo, dijo. Habló con una entrevista con Radio Jornada. Los trabajadores también cuestionaron la situación de los recursos destinados al mantenimiento vial y aseguró que existen demoras en la provincia y también de la provisión de insumos. Dijo particularmente que la llegada tardía del azar, la ropa para los trabajadores, pese a que el operativo invernal ya se encontraba en marcha, ¿no? Criticó el destino de los fondos provenientes del impuesto a los combustibles, al señalar que deberían utilizar para obras y mantenimiento de rutas. Las rutas están en muy mal estado. Además, rechazó la posibilidad de que los trabajadores opten masivamente por retiros voluntarios debido a las condiciones económicas actuales y explicó que se trata de una actividad específica que para muchos empleados resulta difícil encontrar una alternativa laboral, especialmente entre quienes llevan varios años en el organismo. A esto se sumó reclamos por la situación salarial. Según indicó, existen trabajadores quienes se les adeudan haberes correspondientes al 2024 y parte del 2025, mientras que los salarios permanecen congelados. Considero que esta situación también podría desalentar los retiros y al mismo tiempo favorecer una reducción de personal bajo condiciones desfavorables para los empleados. En este escenario, García confirmó que los trabajadores de Vialidad Nacional permanecen en estado de alerta y también mantienen contacto permanente con representantes del organismo y trabajadores en Buenos Aires para definir los pasos a seguir. Vialidad Nacional advierten por nuevos despidos y retiros voluntarios ya desde hace un mes. Desde a principio de mes, más que nada, esto ya se sabía, más o menos, una semana y media, más o menos, de esta información. Nuevamente, el gobierno nacional busca reducir la planta de este organismo de Vialidad Nacional con los despidos o los retiros voluntarios.

Así, escuchando a Andrés Calamaro, Los Chicos y mi gin tonic nos dejaba en esta noche de LRA 59, Nacional Gobernador Gregores, disfrutando y compartiendo también información, porque esto ocurrió el sábado, a ver, el sábado 26 de septiembre, cuando nos sorprendimos porque Vialidad Nacional cortó la ruta Nacional 3 entre Caleta Olivia y Comodoro Rivadavia por trabajos de reparación. Justo en el límite provincial cortó la calzada en ese sector de la Lobería, entre Caleta Olivia y el límite con Chubut. Equipos viales trabajando en la reparación urgente de una alcantarilla que sufrió una socavación nuevamente y se habilitó un desvío para permitir la circulación. Esto ya había pasado hace un tiempo atrás, ¿se acuerdan? Una socavación del mar, creo que es en el mismo sector, en esa alcantarilla, bueno, se habilitó un desvío para permitir la circulación. En el desvío, mucho barro. La ruta 3 permanece con corte total. En el tramo que comprende justamente, como decíamos, Caleta y el límite con Chubut. Equipos viales trabajando, apostados allí, realizan tareas urgentes para reparar la estructura afectada debido a la intervención. Se dispuso el corte total de la calzada y un desvío para garantizar la circulación de los vehículos. Desde el organismo solicitaron a los usuarios de la ruta transitar con extrema precaución, reducir la velocidad y respetar tanto la señalización instalada como las indicaciones del personal que están trabajando allí en el lugar. La medida se va a mantener mientras avancen las tareas de reparación en este tramo de la Ruta Nacional 3, uno de los principales corredores viales que conecta el norte de Santa Cruz con la provincia de Chubut y con el norte también. Obviamente todos los camioneros, amigos, todas las proveedurías que vienen de allí del norte. Pero bueno, Vialidad Nacional todavía tiene cortado la Ruta Nacional 3 entre Caleta Olivia y Comodoro Rivadavia por trabajos de reparación desde el sábado 26 de septiembre, porque tuvieron que cortarla urgente porque la alcantarilla, que sufrió una socavación por el mar, y se habilitó un desvío, ¿sí?, para permitir la circulación.

Era la música junto a Ataque 77 que nos regalaba Buenos Aires en Llamas y Dame Dame era anteriormente en este bloque que compartíamos desde Nacional Gobernador Gregores. Estábamos hace unos días hablando de lo que estaba sucediendo con el gas. Con el gas, siempre hablamos del gas. Y de las facturas que no queremos ni ver en realidad. ¿Por qué? Porque, bueno, ahora hubo una modificación en la nueva ley. Bueno, a ver ahora cómo quedamos. Porque zona fría en Santa Cruz, ¿cuánto podría cambiar la factura de gas con esta nueva ley? La reforma fue aprobada por el Congreso y mantiene a la Patagonia dentro del régimen diferencial, pero modifica la manera de calcular el beneficio. Un ejemplo permite entender qué puede suceder con las próximas boletas y por qué conservar el subsidio no significa necesariamente pagar lo mismo. La aprobación de la reforma del régimen de zona fría abrió un nuevo escenario para los usuarios del gas en Santa Cruz, donde las bajas temperaturas hacen que la calefacción represente un gasto importante durante buena parte del año. Aunque la provincia continuará incluida en el esquema diferencial, las modificaciones introducidas por el Congreso cambiarán la manera en que se determina el beneficio que reciben los hogares. La principal pregunta que surge entre los usuarios es cuánto podrían modificarse las facturas próximas y qué diferencia concreta existe entre el sistema anterior y el nuevo mecanismo aprobado a nivel nacional. ¿Qué cambia con la nueva ley de zona fría? Bueno, el Senado convirtió en ley la reforma el jueves pasado, el 24 de septiembre, con 38 votos a favor y 8 negativos. Para Santa Cruz hay una cuestión fundamental. La provincia no pierde su condición de zona fría, pero cambia la base sobre la que se aplica el descuento. Hasta ahora el régimen histórico contemplaba una bonificación equivalente al 50% de los cuadros tarifarios plenos. Con la modificación, el beneficio se concreta sobre el precio del gas en el punto de ingreso al sistema de transporte, mientras que otros componentes como transporte y distribución dejan de recibir la misma bonificación. Además, la nueva redacción ya no establece expresamente el porcentaje del 50% en la ley, sino que deja su determinación en manos del Poder Ejecutivo Nacional o de la Autoridad de Aplicación. Esto significa que conservar el régimen diferencial no garantiza que la factura mantenga exactamente el mismo valor. Un ejemplo que podemos dar, o que está aquí detallado, es ¿qué pasaría con una factura de gas de 80.000 pesos? Sería un sueño hecho realidad, primeramente, porque las facturas que están llegando son impagables. Para comprender cómo funciona el cambio, se puede utilizar una simulación sencilla. Supongamos que una vivienda de Río Gallegos que paga 80.000 pesos por los componentes tarifarios del servicio, luego de aplicarse un descuento del 50% por zona fría. En ese ejemplo, el valor previo a la bonificación es de 160. Imaginemos también que ese importe se compone de la siguiente manera. Precio de

0: 96.000, transporte y distribución 64.000, total antes del beneficio 160. Bajo el esquema anterior, una bonificación del 50 sobre ese conjunto de componentes representaba un descuento del 80. Pero, ¿qué ocurrirá ahora con este 50% si se mantuviera? Pero solamente se va a aplicar sobre el precio del gas. No va a ser en total. Entonces, quedaría precio del gas 96, descuento del 50% sobre el gas 48, transporte y distribución 64, nuevo importe del ejemplo 112.000 pesos. Por ejemplo, ¿no? Esta es una situación hipotética. El importe pasaría de 80.000 a 112.000, es decir, una diferencia de 32.000 pesos, alrededor del 40%. Es importante que se trata exclusivamente de un ejemplo matemático para explicar, ¿no?, el cálculo. No es que van a venir las facturas así. No es una proyección oficial del aumento. No incluye impuestos, otros cargos ni beneficios adicionales y supone que se mantiene una bonificación del 50% sobre el componente gas. El impacto real va a depender de la composición de cada una de las facturas de los cuadros tarifarios que se establezcan para implementar la reforma. Porque no todas las familias tendrán el mismo impacto. El monto final estará relacionado con distintos factores, entre ellos la categoría residencial del usuario, el consumo de metros cúbicos, el peso del transporte y la distribución dentro de la tarifa, el porcentaje de bonificación que establezca la autoridad nacional y la existencia de otros subsidios energéticos aplicables. Por esto, dos viviendas que actualmente pagan una suma similar podrían registrar diferencias cuando se aplique el nuevo mecanismo. ¿Los santacruceños deben realizar algo para conservar la zona fría? Es la pregunta de todos. Santa Cruz forma parte ya de la región patagónica históricamente, incluida en el régimen diferencial. La reforma no establece que los usuarios residenciales de la provincia deben volver a inscribirse únicamente para conservar su condición de territorial zona fría. Una situación distinta tendrán las localidades de otras provincias que fueron incorporadas mediante la ampliación del 2001-2021, donde el acceso a determinados beneficios quedará vinculado con criterios socioeconómicos y el régimen de subsidios focalizados. Cuando se reflejan los cambios en las facturas, bueno, esta sanción legislativa resta completar la promulgación, publicación y adecuación regulatoria y tarifaria correspondiente. Serán esas disposiciones las que permitan establecer con precisión cómo se instrumentará el nuevo mecanismo y cuándo comenzará a reflejarse en las boletas de los usuarios. Para las familias de Río Gallegos y del resto de Santa Cruz, la recomendación es observar especialmente el detalle de las próximas facturas y diferenciar el precio del gas de los conceptos correspondientes al transporte, distribución y los impuestos. La provincia seguirá dentro de la zona fría, pero la modificación aprobada por el Congreso introduce una nueva forma de calcular un beneficio que tiene incidencia directa sobre uno de los servicios esenciales de los hogares patagónicos. Y aquí entramos nosotros. Pero bueno, la zona fría en Santa Cruz, ¿cambiaría algo tal vez la factura o no? Tenemos que estar atentos en los próximos para los próximos meses. La factura de gas con esta nueva ley que se aprobó en el Congreso y está la Patagonia dentro del régimen diferencial con la zona fría que tanto temíamos que nos saquen. No se sacan, pero aparentemente se reduce el porcentaje de descuentos.
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0: música junto a la voz de Alejandro Lerner, que nos dejaba Todo a Pulmón y Después de Ti en esta noche de Nacional Gobernador Gregores. Estamos ahí compartiendo el saludo para todos los amigos que están viajando en alguna ruta, en algún lugar de la Patagonia, que están, bueno, que son amigos camioneros, choferes, transportistas, tal vez la gente que viaja de manera particular y puede estar escuchándonos. Bueno, les mandamos un gran saludo desde aquí y bueno, les deseamos buena ruta, buen viaje. Como siempre, les decimos que gracias por elegirnos como su compañía, sobre todo. Así que les agradecemos a cada uno por seguir compartiendo con nosotros. A los amigos que están allí en las estancias, también el saludito, porque, bueno, están compartiendo la programación de AM720. Comenzando juntos la semana, hoy es lunes 28 de septiembre. Se está yendo el mes también, el mes de septiembre, despidiéndolo de a poquito, poquitos días nos quedan para comenzar un nuevo mes en este año 2026. Así que bueno, estamos disfrutando, si les parece, un poquito más de música y ya en un ratito estamos cambiando un poco más el género. Ya lo estamos cambiando con Alejandro Lerner y estos temas, ya nos vamos metiendo en tema para llegar a la compañía de Alma, que llega en un ratito para compartirlo con todos ustedes y seguir acompañándolos hasta la medianoche entre música y palabras.
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Grupo Callejeros en esta noche de Nacional. Casi que ya vamos cambiando de género, despidiéndonos de las noticias, ingresando un poco más a relajarnos para finalizar el día entre música y palabras, reflexiones, poesías y música lenta romántica para todos ustedes hasta la medianoche. Así que le mandamos un saludo allí a nuestro amigo Carlos, que como siempre está prendido a Radio Nacional. Algo que les íbamos a contar también es que volvió a aumentar la nafta en la ciudad capital de Río Gallegos.

Esto es a partir de hoy, lunes 28 de septiembre, los surtidores de YPF registraron nuevos valores, tanto para la nafta super como para la Infinia, y es una actualización que se suma a los incrementos que ya se habían registrado semanas atrás. Increíble, ¿no? Nuevamente aumentan los precios. La nafta super quedó en 1.969 por litro y la nafta Infinia 2.309 por litro. Esto es en Río Gallegos, en la capital de la provincia de Santa Cruz, específicamente este valor. Pero bueno, también están estos aumentos que llegan, que siguen llegando en todos los ámbitos. Y bueno, mañana completaremos esta y más informaciones con respecto a las actualizaciones también. Gracias a todos por acompañarnos. No se vayan, que continúa la programación. Ya llega en un ratito la noche de Nacional junto a Alma Nocturna.

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Los oyentes de Radio Nacional, gobernador Gregores, ¿cómo están ustedes? Comenzando aquí juntos a compartir una noche más, una semana más, lunes 28 de septiembre, para disfrutar juntos desde el corazón de la provincia de Santa Cruz en la Patagonia Argentina. Comenzamos a disfrutar juntos a través de AM 720, de FM 99.9, y también a través de internet. Estamos en www.radionacional.com.ar, y allí también nos pueden elegir a través de LRA 59, y también descargando la aplicación en sus celulares, donde pueden desde el Play Store descargar Radio Nacional Argentina, la app oficial, o Radio Box, es la otra opción que nosotros le recomendamos a cada uno de ustedes, a nuestros oyentes que están compartiendo con nosotros la programación de Nacional, gobernador Gregores, aquí en el corazón de la provincia de Santa Cruz, en la Patagonia Argentina. Disfrutamos y compartimos también juntos hasta la medianoche. Estamos disfrutando también de la música, de las palabras, de las melodías, de las reflexiones, de las poesías, de todo lo que está dando vueltas por allí, que nos está acompañando hasta la medianoche en nuestro programa 1544 de esto que es la temporada 11 de La Noche Nacional, junto a Alma Nocturna.

Los acompañamos a través de operación técnica y musicalización. Néstor Costas en la conducción. Lo saluda el alma de Cintia Fraza.

Estamos dándole la bienvenida, las buenas noches a todos los corazones románticos que ya están dando vueltas allí del otro lado del éter, que nos están acompañando y disfrutando también de la propuesta de Nacional Gregores, compartiendo allí con todos los corazones románticos, sobre todo los que están a la distancia, en algún lugar donde no tengan señal de internet ni de celular. Están compartiendo a través de esa radio a pila, a través de AM720. Con esa radio a pila, fundamental y esencial para acompañarse en las latitudes de nuestra inmensa Patagonia. Pero unirse y unir los corazones también a través de la radio. Con alguna canción, algún saludo, alguna palabra, alguna reflexión, alguna poesía, ¿por qué no? También para abrazarse a través de la música y de las canciones. Porque no están solos, estamos nosotros aquí. Y sobre todo el saludo para aquellos amigos en alguna estancia, en algún puesto, en algún lugar de trabajo, en alguna empresa, en la navegación en el estrecho, en las guardias donde están trabajando también, en lugares impensados e inimaginables a donde está llegando el dial de AM720, Nacional Gobernador Gregores. Y también saludamos a los que tienen la posibilidad de tener señal, de poder escribirnos, de poder enviarnos un saludo, de mandarnos un saludo allí a través de el WhatsApp o el mensaje de texto o de las redes sociales. Queremos que lo hagan. Nuestro WhatsApp es el 2962 43 34 68, 2962 43 34 68. También nos pueden llamar a nuestra línea fija, que es 02962 491 044. Y nuestras redes, como les decía, ya están disponibles allí. Nuestras redes sociales ya están disponibles. Nuestro Facebook es Alma Nocturna. Alma Nocturna. Estamos saludando y dándole la bienvenida a el amigo Marcos Pereira. Marcos Pereira, que nos ha enviado allí la solicitud a nuestro Facebook. Lo aceptamos. Y bueno, ya seguramente comenzaremos a interactuar para saber desde qué lugar nos está escuchando. También ustedes nos pueden seguir en la red social de Instagram. En Instagram nos buscan como @almanocturna720. Alma Nocturna 720. 720 el número. Y ahí, con tan solo un clic, estamos junto a todos ustedes compartiendo también. Y bueno, y también varios seguidores nuevos que tenemos en nuestra red social de Alma Nocturna 720. Allí nuestro amigo Tavi Real, que siempre nos escucha en las rutas allí en Belidá, donde trabaja. Saludamos a Don Pepe Transporte también, que ellos viajan siempre por las rutas de Santa Cruz y siempre escuchan la programación de Nacional Gobernador Gregores. Así que bueno, le mandamos un gran saludo. También Belén Lucero 830. Belén Lucero nos ha comenzado a seguir. Nosotros también
Entonces estamos ahí interactuando con nuestros oyentes que se van sumando, ¿no? Se van sumando para acompañarse a través de las redes sociales. Y ahí también está el link donde pueden apretar y escucharnos a través de internet con tan solo un clic. Sabemos que están del otro lado en muchos lugares distintos. Nosotros nos gusta saber, nos gusta interactuar, nos gusta compartir juntos. Y que sea más ameno esta programación, como siempre, como todas las noches, ya los acompañamos a más de 11 años con esta programación desde Nacional Gregor. Les agradecemos, como siempre, una noche más juntos, agradecemos una noche más juntos y estar aquí abrazándonos a través del dial de Nacional Gregores. Y tenemos para saludar hoy a los cumpleañeros, que son muchos, por cierto. Hoy es 28 de septiembre. Vamos a saludar a los cumpleañeros. Vamos a saludar a Candy Shop, a Teresa Cruces. Teresa Cruces, que está de cumpleaños en este día. Felicidades, muchas felicidades, Teresa Cruces, que siempre escucha la radio. Saludamos al amigo Ernesto Zamudio. Ernesto Zamudio debe andar por algún lugar en la zona rural, tal vez escuchando la radio. Un feliz cumpleaños también para él. Saludamos a Ricardo Ortiz. Ricardo Ortiz, feliz cumpleaños, felicidades en esta nueva vuelta al sol. También estamos saludando a Carlos Martín López. Carlos Martín López, que está de cumpleaños en esta noche de Nacional Gregores. Le mandamos un saludo, muchas felicidades también en el día de su cumpleaños. También le mandamos un saludo a José Hernández, allí en Tres Lagos. José Hernández, Pepe, que bueno, también cuando viaja está ahí en Tres Lagos escuchando Radio Nacional Gobernador Gregores. Así que para Pepe, José Hernández, un muy feliz cumpleaños también. Saludamos a Susana Herrera, allí Susi, que no sé si estará en el campo, allí cerca de Río Gallegos, o en Río Gallegos, allí la prima Susana Herrera, que está, bueno, a veces escuchándonos también en el campo. La compañía de la radio siempre es diferente, diferente y especial. Así que para Susana Herrera, Susi, muy, pero muy feliz cumpleaños, felicidades en este día especial. Saludamos a nuestro colega, amigo, allí de Radio Nacional El Calafate, a Guido Bonelli, que hoy también está de cumpleaños. Muchas felicidades para Guido, Guido Bonelli, que también está celebrando una nueva vuelta al sol. Saludamos también a Natalia Luna, que está celebrando su cumpleaños hoy, 28 de septiembre. Muchas felicidades. También saludamos a Alfredo Lanzán, que también hoy está de cumpleaños. Muchos cumpleañeros en este día 28 de septiembre. A través de aquí les mandamos un saludo especial a cada uno de ustedes. Gracias por elegirnos y bueno, que estén disfrutando, que puedan lograr cumplir todos sus sueños y todos los deseos en esta nueva vuelta al sol que comienzan a transitar a partir de ahora. Así que bueno, vamos a comenzar a disfrutar juntos de esta programación de Nacional Gobernador Gregores. Entre música, palabras, melodías, reflexiones y poesías, compartiendo y disfrutando junto a cada uno de ustedes, a todos los corazones románticos que ya están latiendo allí del otro lado del éter, del dial, y que nos van a acompañar hasta la medianoche.

Era Cani García en nuestro comienzo, bajo el mismo cielo, y para volver a amar nos dejaba. Seguimos bajo la energía de la luna llena que recibimos el sábado, que estuvimos hablando bastante en la semana pasada, salvo que, bueno, mucho apreciarla, salvo el viernes. No pudimos porque, bueno, estuvo muy nublado con lluvia y demás. Pero hay varias cositas todavía que estarán presentes energéticamente. Tenemos, a ver cómo está la noche en Gregorio hasta ahora. Vamos a abrir un poquito la ventana para ver cómo está del otro lado. Bueno, hoy estuvo lloviznando, anoche también, ayer en la madrugada también. 8 grados es la temperatura, dice que está lloviznando, que hay una lluvia finita, no alcanzo a ver a través de la ventana. 6 de mínima, 8 grados de máxima, 8 grados a esta hora y 6 de sensación térmica. 4 de mínima para esta noche está previsto. Está lloviznando, dice nuevamente, y así intermitentemente cae agua y agua para despedir este mes también de septiembre. Y siempre hablamos, ¿no?, de todo lo que sucede energéticamente. Hoy es 28 de septiembre, es el día más poderoso del mes, también posiblemente del año, porque el cielo nos regala un reinicio cósmico profundo con la alineación de 7 planetas. Todo se está alineando a nuestro favor para nuestra etapa de sobrevivir. Ya terminó porque esta va a ser una semana extraordinaria, llena de puro amor. Y bueno, como decimos, entre la noche de hoy y la noche de mañana, ya estamos casi entre medio, ya llegamos en un ratito a mañana, es la noche de los arcángeles. Es una fecha de alta vibración donde las energías de los arcángeles se sienten con mayor fuerza. Es el momento perfecto para pedir claridad en decisiones, elevar nuestra frecuencia y también sentir protección y bienestar. Porque los arcángeles son frecuencias de luz que nos asisten en nuestro camino de evolución. No necesitan religión, solo intención, amor y apertura para que su energía llegue a nosotros. Porque cada uno de los arcángeles tiene una visión única, un color único y una vibración especial también. No tiene que ver con la religión, tiene que ver con el universo, con la evolución del camino. Hay distintos arcángeles, que ya vamos a ir hablando de ellos, porque, bueno, cada uno es especial y diferente, tienen diferente color, como les digo, y transmutan diferentes energías, ¿no? Entre la noche de hoy y mañana, esta es una energía muy especial, porque se celebra a los arcángeles Miguel, Gabriel y Rafael, que están vinculados con la protección, con la guía, con los mensajes y con la sanación. Por eso es un lindo momento, ¿no? Para también, ¿por qué no?, para contemplarlos, esa energía que tienen especial y profunda. Esa energía es muy especial para quienes sienten una conexión profunda con el mundo angelical. Y entre hoy y mañana 29 se honra tradicionalmente a ellos, a los arcángeles Miguel, Gabriel y Rafael, que son tres presencias que están asociadas a la protección, a la guía, a la comunicación y también a la sanación. Puede ser una noche para bajar el ruido, tal vez encender una vela, agradecer y hablar con nuestros ángeles desde el corazón. No hace falta pedir grandes señales ni vivir algo extraordinario. La conexión muchas veces se siente en lo sutil, una paz inesperada, una idea clara, un sueño,
una coincidencia, tal vez una sensación de compañía, una respuesta que llega cuando más la estamos necesitando. Le podemos pedir a Miguel que proteja nuestro camino y nos ayude a recuperar fuerzas. A Rafael, que lleve sanación allí donde más la necesitamos. Y a Gabriel, que ilumine los pensamientos, las palabras y aquello que todavía no conseguimos comprender. Porque es así, esta noche y esta fecha nos tiene que recordar que siempre podemos volver. Siempre podemos volver, como les decía, a conectarnos, a sentir esa energía, ¿no? Porque ya es parte de nosotros. Tenemos que saber reconocer esa luz, incluso en medio de los momentos más inciertos. Por eso es la noche de los arcángeles, entre hoy 28 y mañana 29. Estamos justo ahí por entrar al 29, así que lo compartimos con todos ustedes. Estos lindos momentos de paz, de tranquilidad, de conexión. Y como bien decimos, cada uno de los arcángeles son diferentes, ¿no? Decimos que Miguel es de color azul. Su misión es protección, fuerza y valentía. Nos ayuda a cortar lazos, a limpiar energías pasadas y también a recuperar nuestro poder personal. Estamos protegidos porque la luz azul de Miguel nos envuelve. Y le podemos decir que libre todo miedo, duda o energía que no nos pertenece con su luz azul. Gabriel es de color blanco y su misión es la comunicación, la creatividad, mensajes claros. Su energía trae inspiración, buenas noticias y la palabra justa en un momento clave. Por eso recibimos los mensajes de luz que nuestra alma necesita. Podemos escribir una pregunta o una intención, pedir claridad y estar atento a las señales y a las intuiciones. Y el arcángel Rafael es de color verde. Su misión es la sanación física, emocional y espiritual. Su luz restaura el equilibrio y nos ayuda a liberar cargas del corazón. La energía verde de Rafael fluye en cada célula de nuestro ser. Podemos poner un cuarzo verde si tenemos sobre nuestro pecho y visualizar una luz verde que recorre todo nuestro cuerpo llevando salud y paz. Por eso recordemos que entre hoy y mañana es una invitación a abrir nuestro corazón, a recordar que nunca estamos solos, nunca, porque los arcángeles son energía, son puro amor, que nos acompañan siempre. Siempre que los llamamos están ahí. Simplemente agradecerles y decirles gracias por estar. Gracias por estar ahí. Gracias por estar siempre y conectar con nosotros. Aunque nosotros no nos demos cuenta, ellos están. Y se conmemora esta fecha más allá de lo religioso, como decíamos. Es un momento de alta vibración, de la conexión de los planos sutiles se siente más intensa. Por eso agradecemos, pedimos claridad, sanar nuestro corazón y abrir nuestro corazón a la guía amorosa de estos seres de luz. Porque se honra a las poderosas energías de luz, conocida como arcángeles, justamente. Arcángeles Miguel, Arcángel Rafael y también Arcángel

compartiendo en esta noche de Nacional Gobernador Gregores, disfrutando junto a ustedes hasta la medianoche. Vamos a saludar a nuestra fiel oyente, a Juanita, que como siempre está disfrutando de nuestra compañía a través de la radio. Así que le enviamos un gran saludo a nuestra oyente Juanita. Hoy tiene ganas de escuchar la voz femenina junto a Rocío Dúrcal, y le vamos a regalar este clásico también para que lo disfrute ella y tantos otros amigos que nos escuchan, como Rosita, que está allí en Trelew, también ya con bastante lluvia también allí en Trelew, en Chubut, en Comodoro, mucha lluvia también hace muchos días. Bueno, muchas precipitaciones en gran parte de nuestro país, pero estamos compartiendo con ustedes esta programación, saludándola allí a Rosita, que sabemos que siempre está y que también está compartiendo con nosotros la programación de Nacional Gobernador Gregores.

Así escuchábamos la música, la voz de Rocío Dúrcal, que nos dejaba Como tú, mujer, que era para regalárselo allí a nuestros oyentes, allí a Juanita, también a Rosita, que nos escucha desde Trelew en la provincia de Chubut, compartiendo y disfrutando juntos de esta programación de Nacional Gregores hasta la medianoche. Estamos comenzando juntos la semana y también compartiendo algunas cosas, como les dije hace un ratito. Justo nos está escuchando Luis. Hoy sí, nos está escuchando más relajado. Todos estos días de la semana pasada, editando, no podía escucharnos y disfrutar plenamente de la compañía de la radio. Gran trabajo de Luis Quesada, que hizo a través de las redes, con la edición de los videos, las fotos, las publicaciones, las entrevistas. Bueno, toda la compañía que nos hizo como invitada especial de la semana pasada, del programa especial de Donde Somos, sobre la Semana de la Identidad Cultural Santacruceña. Agradecerle a Luis también, porque siempre está presente y también sigue desde su lugar silencioso trabajando por la cultura, por nuestra cultura santacruceña y patagónica, para que no se pierda. Y justo hablando de eso, me acaba de aparecer los recuerdos justo hoy en el Facebook. Un día como hoy, del año 2003, dábamos los resultados del certamen de poesía Identidad Santacruceña, que fue del 25 al 30 de septiembre del 2023. Ahí lo vamos a compartir para que nos quede también en el recuerdo. Y en el 2020 también, un 28 de septiembre, donde la Semana de la Identidad fue del 21 al 27 del 2020, compartíamos los poemas y las menciones especiales. Tiene muy pequeña letra, ahora estoy viendo, no los pudimos hacer diferente, pero bueno. Hay uno que sí, a ver, estoy mirando mientras hablo. Sí, bueno, hay uno que me faltó transcribir en letra, digo. Está en la imagen, pero no está escrito, en donde siempre lo ponemos también en letra para que los que quieran puedan, y bueno, compartirlo también con todos ustedes. Qué lindo, un montón de trabajos de la Semana de la Identidad Cultural Santacruceña 2020, con este certamen de poesías. Qué lindo, también concurso de poesía y prosa, la temática era Santa Cruz, y bueno, participaba Más Acá del Colorado, organizando junto a Alma Nocturna y Estela Segundo. Así que bueno, en el 2020 y en el 2023 disfrutábamos con muchas más actividades culturales de la Semana de la Identidad Cultural Santacruceña, por el Día de la Música Folclórica Santacruceña, justamente, que fue ayer, en homenaje a nuestro querido cantautor de la Patagonia, Hugo Jiménez Agüero, porque la ley así lo dice. La ley 3550 declara el 27 de septiembre como el Día de la Música Folclórica Santacruceña, y nació desde aquí, desde nuestro pueblo. Luego también desde aquí nació empezar a hacer toda una semana con actividades diversas, y algunas se han perdido, otras van quedando en el camino, otras seguramente volverán en algún momento, y nosotros siempre destacamos bueno, todas las actividades que se hacen en pos de la cultura y trabajando también sobre eso. Así que aprovechando que justo nos estaba escribiendo Luis allí del otro lado, disfrutando de nuestro programa, le mandamos un gran, gran saludo y
un agradecimiento inmenso también por todo el trabajo que realiza y por habernos acompañado. Y hoy quiere escuchar, dice, un temazo de Los Rancheros. Tiene muchos clásicos y muchos temazos Los Rancheros. Así que especialmente para regalárselo a Luis, vamos a hacer un enganchadito ahí con los mejores temas de esta banda que es Los Rancheros.

Estás escuchando a Los Rancheros con unos clásicos, clásicos, clásicos del recuerdo. Seguramente les ha traído a muchos. Dice Luis, se pasó el óper. Aplausos y abrazos también y agradecimiento. Que bueno, nos está escuchando y está y recontra disfruto de este bloque de Los Rancheros. Así que bueno. Ahí Néstor Costas operando y musicalizando la noche de Nacional Gregores. También nos está escribiendo nuestro amigo de Chile, Andrés Rodríguez, a ver qué dice. Ahí vamos a leer el mensaje. Ya lo estamos abriendo. Bueno, nos está escribiendo. Creo que quería escuchar algún tema de Enrique Iglesias en esta noche de lunes 28 de septiembre. Así que bueno, le mandamos un gran saludo y vamos a leer el mensaje, a ver qué nos cuenta, cómo está por allí por Chile. Siempre sabemos que está disfrutando de nuestra compañía por las noches y bueno, nosotros le agradecemos también por escribirnos, por compartir, porque cada mensaje de ustedes es una caricia al alma. Nos llenan de amor, nos llenan de felicidad, nos llenan de alegría y podemos también, bueno, sentirnos un poquito mejor. Porque con el amor todo se puede lograr, porque el amor es ese sentimiento más importante. El que todo lo puede, el que todo lo alivia, el que todo lo transforma, todo lo modifica, porque el amor es así. Y Andrés Rodríguez nos dice, muy buenas noches, alma nocturna, en especial a ti, Cintia, que tenga un buen comienzo de semana. Quiero pedirle una canción de Enrique Iglesias, dice, muy agradecido por escuchar esa música romántica. Te escucho fuerte y claro desde Magallanes, Chile. Desde Magallanes, Chile, donde todas las noches Andrés Rodríguez nos escucha y disfruta con nosotros. Bueno, hoy tiene ganas de escuchar algún tema de Enrique Iglesias también, clásicos del recuerdo. Le vamos a mandar un saludo a Mari que nos escucha allí en el locutorio. En el locutorio Lofalú, que está escuchando mientras trabaja, mientras repone, mientras atiende a la gente. María, un abrazo grande porque siempre nos está escuchando todos los días. Dice que somos su gran compañía en el dial de AM720. También saludamos a Juli y Grey, disfrutando de la programación de Nacional Gobernador Gregores. Y compartimos también con todos nuestros amigos oyentes, como también allí están nuestros amigos en la zona rural. Creo que está Pauli y Huicho, deben estar escuchando seguramente. Eduardo, que hace un ratito nos contaba que venía pasando por más o menos el Chaco, más o menos ahí en el Chaco. Pero bueno, hoy con la tecnología y las antenas estas de internet, dice que puede conectar el celular a la antena de internet y poder venir viajando escuchando la radio. Y es una gran compañía. ¿Por qué? Porque nos eligen a nosotros, teniendo tantas otras radios en el país y sobre todo en Buenos Aires, ¿no? Nos eligen a nosotros, quieren escuchar Radio Nacional Gobernador Gregores aquí en el corazón de la provincia de Santa Cruz, en la Patagonia Argentina. Saludamos a todos nuestros amigos camioneros, choferes, transportistas, todos los que viajan en alguna ruta y nos siguen eligiendo para disfrutar, para enamorarse, para volverse a enamorar o tal vez para seguir enamorándonos.

Así escuchando a Enrique Iglesias, Nunca te olvidaré, nos dejaba en esta noche nacional. Para nuestro amigo Andrés Rodríguez, que está en Chile, en Magallanes, más precisamente, escuchándonos, como siempre, disfrutando de nuestra compañía radial. Muchas gracias por cada uno de sus mensajes. Y allí también, bueno, nuestra amiga María, que nos escucha en el locutorio, dice: qué grande, acá estamos escuchando como todos los días, dice, gracias, gracias por el saludo, y somos una gran compañía en cada lugar, la gente trabaja y nos escucha, y bueno, cada uno que entra a comprar tal vez también escucha un ratito, anda dando una vuelta tal vez, puede ser, ¿por qué no? Bueno, un saludo para ellos, gracias por cada uno de sus mensajes. Nos llega otro mensaje que dice nuestro amigo Perico de Tres Lagos, dice: hola Cintia, acá te estamos escuchando con Juan, dice, estamos en la Siberia con bastante lluvia y barro, dice, recién terminando de comer, dice, y esperando que se enfríe el postre que me hice, dice, un cuáquer, uy, qué rico, saludos y un abrazo. Ese cuáquer de campo, ese cuáquer que tiene sabor a campo, justamente porque eran los postres que nos daban cuando éramos chicos, seguramente muchos recordarán ese postre, pero que sigue vigente, obviamente, así que Perico puso manos a la olla y estuvo cocinando en la Siberia mientras escucha la radio, bien ahí. Un saludo para Juan también. Y bueno, aprovechamos a decir que claro, mucha lluvia y barro porque llovió bastante ayer también, hoy. La ruta Nacional 40 en ese tramo de, bueno, de Gregores a Tres Lagos, de Tres Lagos a Gregores o al Lago Cardiel, más precisamente, que son los 73 malditos. Los kilómetros que hay de ripio, de greda, están con circulación restringida para todo tipo de vehículos por lluvia, barro, visibilidad reducida, y llovía bastante, muchas lagunas también, de todo un poco. Y todavía, bueno, en algunos lugares nieve que se está deshielando y bueno, y eso hace que genere más barro, obviamente. Así que aprovechamos a decirle esta información a los oyentes que también nos escuchan allí del otro lado. El saludo para Perico y para Juan en Estancia La Siberia. Mientras cenaron, estuvieron acompañándose de la radio. Ahora están esperando que se enfríe un poco el postre y que lo disfruten. Y es en la compañía de la radio, así que mucho mejor. El saludito para ellos. Aprovechamos también a saludar en Tres Lagos. Allí debe estar Griselda y Luli, escuchándonos también, compartiendo, como siempre, cada noche, la compañía de Nacional. Así que bueno, el saludito también especial desde aquí, compartiendo los saludos allí para los amigos que se van sumando también. Nuestro amigo Domingo Jiménez, allí de las comparsas de Esquila de Balcarce, provincia de Buenos Aires, que andan por esta zona, trabajando, andan por esta zona. Bueno, hoy estaba viajando hacia San Julián, Domingo, así que no sé si ahora, a esta hora, estará escuchándonos. Pero bueno, las comparsas tal vez sí, si tienen una radio, y aparte suelen escuchar cuando vienen por esta zona. Algunos nuevos oyentes tal vez. Una es la Balcarceña, que ya sabemos que viene todos los años aquí en la zona rural a esquilar, y está en Estancia La Cancha, la Balcarceña. Un saludo para la comparsa La Balcarceña, para todos los miembros de esa comparsa, para toda la gente de Estancia La Cancha, y también para la comparsa que cambió de nombre. Ya no es más la Escaloneta. Pero le podemos llamar la Escaloneta igual, nos dio autorización allí Domingo. La Escaloneta, que ahora es Curuzucuateña, así es la comparsa, porque bueno, tomó gente de Curuzucuatía, de Corrientes, y bueno, se llama por eso, se tiene ese nombre. Así que allí le mandamos un saludo a la Curuzucuateña,
la comparsa, que esta está más cerquita de nosotros. Está aquí en Estancia Los Faros, cerca de Gregores también, de San Julián, por la Ruta 25. Les mandamos un gran saludo a toda la gente que está en Los Faros. Aprovechamos a saludar a Omar. A Omar y Julián, que dice que cuando está en el campo nos escucha siempre. Lo encontramos el otro día, charlamos un ratito, así que el saludo para Omar y para su hijo Julián, que deben estar escuchando la compañía de la radio, Radio Nacional Gobernador Gregores, entre música y palabras, melodías, reflexiones y poesías. Seguimos disfrutando de la programación de Nacional Gobernador Gregores.

Así escuchábamos a Alejandro Lerner con su tema La Belleza. Y antes Siente era lo que compartíamos en esta noche desde Radio Nacional, el Gobernador Gregores, donde estamos compartiendo y disfrutando en esta noche, la noche de los arcángeles, donde decimos que, bueno, entre hoy y mañana es la noche de los arcángeles Miguel, Rafael y Gabriel. Esta fecha podemos vivirla de una manera mucho más profunda. Es una noche para hacer silencio y para elevar una intención y abrir conscientemente un espacio. Espacio para lo sagrado. Mañana 29 de septiembre está tradicionalmente dedicado a estos arcángeles. Son tres fuerzas espirituales asociadas a diferentes formas de existencia divina, y la noche anterior, que es hoy, puede convertirse en un momento de oración, de agradecimiento, de conexión con aquello que necesitamos proteger, sanar o comprender. La energía de Miguel, decíamos, ¿no?, que está relacionada con la protección, la fuerza, el corte de energías densas. Podemos invocarlo cuando necesitamos recuperar nuestro poder, fortalecer nuestros límites, limpiar nuestro campo energético o sentirse protagonista frente a aquello que nos desgasta. Su presencia nos recuerda que también espiritualmente necesitamos aprender a decir hasta acá, hasta acá. El arcángel Rafael representa esa energía de la sanación, la restauración. Podemos pedir su asistencia para acompañar procesos físicos, emocionales o espirituales, para llevar armonía a eso que se encuentra desequilibrado y para recibir fortaleza durante los momentos de recuperación. Esta noche podemos entregar aquello dentro de nosotros que necesita amor, descanso y también reparación. Amor para sanar. Y el arcángel Gabriel está relacionado con la claridad, con los mensajes, con la comunicación y también con los nuevos comienzos. Podemos invocarlo cuando necesitemos comprender qué camino tomar, encontrar las palabras correctas, recibir inspiración o reconocer señales que quizá todavía no estamos pudiendo interpretar. Tenemos que pedirle que ilumine aquello que hoy se encuentra un poco confuso. Por eso, esta noche podemos, antes de descansar, de dormir, o mientras escuchamos Alma Nocturna, en nuestro hogar poner una vela blanca y para hacer, se le llama agua de los arcángeles. En un papel escribimos tres intenciones, algo que deseemos proteger, algo que necesitamos sanar y algo sobre lo que necesitamos recibir guía, alguien que nos guíe. No necesitamos pedir muchas cosas, simplemente eso, eso que verdaderamente esté ocupando nuestro corazón en este momento, algo que deseamos proteger, algo que necesitamos sanar y algo sobre lo que necesitamos recibir una ayuda, que no, alguien que nos guíe. Solamente eso. Y antes de dormirnos, podemos poner ahí donde pusimos el agua, nuestras manos, y llevar esa intención, esas tres intenciones, ¿no? Y decir algunas palabras para esta especie de ritual. Y quizá el mensaje estará llegando en algún momento, tal vez dándonos cuenta o tal vez no, porque de
tenemos que estar muy intuitivos para esto, ¿no? Para recuperar nuestra fuerza y, bueno, la noche de los arcángeles, seamos o no creyentes en alguna religión, esto es a nivel universo. Los arcángeles están ahí y están asociados a la guía, a la protección, a la comunicación y también a la sanación. Y bueno, qué mejor que esta noche, ¿no? Como bien decimos, compartimos también con la luna llena, que casi no se pudo disfrutar por las condiciones climáticas, ¿no? Que está muy nublado y con lluvias y precipitaciones. Y también, bueno, compartiendo algunos mensajes, algunos escritos, algunas reflexiones, también todo lo que tenemos que seguir aprendiendo en el camino de nuestra vida, como siempre decimos, porque siempre les digo que el dolor es un gran maestro. Y si hubiéramos aprendido que el dolor es también un gran maestro, si tuviéramos la paz de saber que lo que duele en realidad es el ego, que el alma nunca se rompe, que todo lo que sucede es perfecto, si nos abriéramos a la sabiduría de vivir confiando en lo que cada día propone, aceptando la transformación que cada herida nos regala, lo que duele nos abre para crecer, para tener ventanas del corazón, de adentro hacia afuera, del sol a nuestro ser. Porque vamos aprendiendo en el camino de nuestra vida que el dolor no es bien visto o aceptado, que debemos sanar rápido, saber controlarlo, tapar con vendas nuestras heridas. Y a veces hasta es difícil decirle a alguien que lo que está haciendo nos está doliendo, y nos adaptamos a formar que tal vez son naturalizadas para alguien más, pero al corazón le hacen mal. Porque muchas veces nos duele todas las veces que dolió y no le dimos atención. Y así funciona la herida, un poco, hasta que la abrazamos muy fuerte y le digamos, acá estamos, acá estoy. Va a volver en otras personas, en otros lenguajes y en otros paisajes. Porque nuestra herida también es nuestra sabiduría interna, queriendo que la estemos sintiendo, que la hagamos misión. Tenemos que recordar.

tenemos que aprovechar esta energía, abrirnos a la misión de nuestra alma, porque la ternura nos salva y el dolor también es un portal a la sabiduría de nuestra alma. Una relación sana es aquella donde las heridas salen a la luz y en vez de activar todos los mecanismos de defensa, bajamos las corazas y le damos amor. Qué bendición esas personas que acarician con suavidad nuestras heridas. Ya no vamos a quedarnos con esos lugares donde cada vez que nos animen a compartir nuestra herida, en vez de contención, recibamos alguna reacción. Ya no tenemos que exponernos a que nos maltraten ni a que maltraten nuestras heridas. Porque ya no nos quedamos donde no estemos sintiendo comodidad para abrirnos a ser nuestra vulnerabilidad. Es un lujo esas personas con las que podemos reírnos a carcajadas y desarmarnos tal vez en mil pedazos y en la misma tarde que se sienta natural y liviano. Por eso tenemos que aprender siempre del dolor, porque el dolor nos trae aprendizaje, es un gran maestro. El alma nunca se rompe y tenemos que ver, que sentir dentro nuestro qué es lo que está doliendo, qué es lo que no sanamos todavía, qué es lo que tenemos que seguir trabajando para sanar nuestra alma, nuestro corazón, porque siempre hay heridas, esas que nos dejan aprendizajes, pero antes de dejarlos el aprendizaje, nos hacen doler mucho. Y es ahí donde tenemos que trabajar cada uno de nosotros. Confiar y elegir siempre acompañarnos, porque también esta luna llena, Libra, nos recuerda la magia de ir por todo, el valor de decidir desde el corazón, aunque no entendamos a veces la razón, pero tenemos que elegir nuestra energía y acompañarnos a devolver, a que vuelva todo ese poder a nosotros mismos. Porque compartimos y disfrutamos de estas cosas, del amor, de la vida, del corazón, del alma, pero sobre todo también de poder compartirlo y también aceptarlo desde aquí, desde este lugarcito, desde la propuesta radial de la Noche Nacional, junto a Alma Nocturna. Junto a Alma Nocturna estamos hasta la medianoche, entre música y palabras, para tocar tu alma y también tu corazón.

Así escuchando a los Quijanos que nos regalaban A Través del Vaso y Otro Ocupa Mi Lugar, era lo que estábamos compartiendo y disfrutando en esta noche de Nacional junto a Alma Nocturna a través de LRA 59, Radio Nacional, Gobernador Gregores. Aquí estamos compartiendo y disfrutando hasta la medianoche de música y palabras y compañía y saludos también. La gente que nos escucha, le vamos a mandar un saludo allí en el Chaltén a nuestro amigo Evaristo. Evaristo que está allí escuchándonos en el Chaltén, allí en Chacra El Salvador, allí rumbo al Lago del Desierto, donde nos escucha siempre y tiene ahí en la ventana, enfrente, justo enfrente, el Chaltén, justo el Cerro Chaltén, increíble lugar, maravilloso. Bueno, nos escucha siempre, todas las noches, antes de ir a descansar, nuestro amigo Evaristo, mientras cena, toma algo y comparte la compañía de la radio. Así que un abrazo para Evaristo, deseando que se encuentre muy bien, como siempre, y disfrutando también de nuestra compañía. Así que le mandamos un gran saludo. Nosotros estamos también disfrutando de la música, de las palabras, de las reflexiones, como decimos, porque, bueno, estamos con esa energía movilizante. Movilizante porque está la luna llena ahí. Era movilizante justamente por la luna. Pero, bueno, de a poquito vamos tomando un poco más de claridad, ¿no? Quizás vamos a encontrar una salida que tal vez no estábamos viendo. Porque el sol y Urano vienen a mostrarnos que algo sigue estando ahí en el mismo lugar. Y hoy, 28 de septiembre, con el sol en Libra, tenemos que conectar con Urano retrógrado en Géminis. Entonces se va a mover todo junto, justo eso que lleva tiempo intentando resolver desde el mismo lugar. Vamos a descubrir que no estábamos obligados a elegir entre las únicas dos opciones que veníamos contemplando, porque llevamos tanto tiempo sosteniendo una misma idea que cambiarla comienza a sentirse como admitir que estuviéramos equivocados. Y por eso tenemos que insistir en hacer que las cosas sigan funcionando de la misma manera. Porque cambiar de opinión no significa que antes estuviéramos equivocados, significa que hoy tenemos otra información, distancia y también una mirada tal vez que antes no teníamos. Y justo aquí es que aparece una posibilidad nueva. No porque todo haya cambiado, porque nosotros dejamos de mirar la situación desde el mismo lugar, desde el que la llevábamos hace unos meses atrás intentando resolverla. Vamos a sentir en nuestro cuerpo un gran alivio. Y podemos dejar de obligarnos tal vez a elegir entre las mismas respuestas, dejar de buscar una certeza perfecta para permitirnos considerar una forma distinta de mirar lo que nos pesa, que ya nos estaba tal vez agotando demasiado. Porque hay problemas que no necesitan más esfuerzo, necesita que dejemos de repetir la misma pregunta esperando que aparezca una respuesta diferente. Quizás no estemos atrapados, quizás seguimos intentando salir por una puerta que ya sabemos que no abre, que está cerrada. Entonces, si estamos listos para dejar de insistir con lo que ya no funciona y empezar a mirar lo que otras posibilidades existen para nosotros, ahí es donde hay claridad. Hay que buscarla, porque tenemos que ordenarnos lo que ya no queremos más,
lo que sí queremos para nuestra vida y definitivamente acciones concretas para empezar a avanzar otra vez, nuevamente, porque todos los días es un nuevo comienzo, un nuevo día, paso a paso, que comenzamos también a compartir junto a nosotros. Vamos a compartir un poquito más de música porque ya casi nos despedimos. Tenemos visitas aquí en los estudios, aquí en la radio. Así que vamos a saludar y bueno, estamos con un poquito más de música antes de despedirnos de esta noche de lunes 28 de septiembre.

Así estamos escuchando la voz de Noel Yajris. Cuando amas a alguien. Y así a poquito ya nos comenzamos a despedir de esta noche de lunes. Solo de este lunes. Mañana volvemos a reencontrarnos a las 10 de la noche para acompañarnos, para disfrutar juntos entre música y palabra. Nuevamente compartiendo una propuesta similar a esta desde el corazón de la provincia de Santa Cruz, en la Patagonia Argentina, para todos nuestros oyentes que nos escuchan, estén donde estén y disfrutan también de nuestra compañía. Gracias, como siempre les digo, gracias por estar, gracias por elegirnos, gracias por volver a elegirnos y tal vez algún nuevo oyente agradecemos porque nos haya escuchado, compartiendo y disfrutando de esta noche de Nacional junto a Alma Nocturna. Agradecemos y saludamos en operación técnica y musicalización a Néstor Costas, que está ahí del otro lado. Y también le mandamos un saludo a nuestra visita, allí nuestro amigo operador, poeta, Florentino Bahamón. ¿De ahí están los dos? Se juntaron nuevamente los dos operadores. Bueno, nos vino a visitar nuestro compañero Floro, que siempre nos extraña, nos escucha igual en la chacra, siempre lo saludamos, pero bueno, hoy pasó por aquí a saludarnos, así que bueno, lo estamos saludando también desde aquí. Y a todos ustedes les decimos que quien nos hizo compañía en la conducción, quien los saluda, el alma de Cintia Fraser. Y vamos a guardar el himno nacional argentino de las 12 de la noche de Nacional Buenos Aires. Nos quedamos en conexión hasta en conexión con Buenos Aires, porque llega de a dos en un ratito también para compartir con ustedes y disfrutar de la programación que continúa desde Nacional Buenos Aires. Gracias a ustedes por estar, por elegirnos, por seguir eligiéndonos, por volvernos a elegir, por elegirnos por primera vez. Gracias por estar ahí. Esperamos que hayan disfrutado como nosotros tanto lo hacemos. No nos olvidemos de agradecer todo lo que acontece en nuestra vida, sea bueno o no tanto. Ya veremos qué aprendizaje nos dejó, qué nos vino a enseñar. No nos olvidemos de amar, pero de amar con locura, de despertar con ganas, sonreír sin motivos, abrazar con esperanzas, vivir cada día, cada momento, cada instante, como si fuera el último de nuestra vida. Porque la vida se esfuma así, en un simple instante y sin darnos cuenta. A todos los que se vayan a descansar, que tengan un gran y reparador descanso y disfruten de esta noche. Mañana nos reencontramos a las 10 de la noche aquí en el mismo lugar. Y también a todos los que se tienen que quedar trabajando, disfruten de su trabajo, háganlo con una sonrisa y agradezcan que lo tienen hoy en día a pesar de todas las circunstancias. Y a los que no lo tengan, que pronto puedan conseguirlo para vivir un poco mejor y más dignamente. A todos y a cada uno de ustedes, que tengan muy pero muy buenas noches, un gran y reparador descanso. Les envío un abrazo de luz desde el corazón de la provincia de Santa Cruz. Y como siempre fue un gran placer haberlos acompañado.

va? ¿Cómo le va? Bienvenidos, aquí estamos, arrancando la madrugada del martes, con Día 2, programa menos descontracturado, divertido, que intenta robarte una sonrisa hasta ahora. ¿Cómo están? ¿Qué cuentan? ¿Qué dicen? En un rato me lo van a hacer saber a través de los mensajes. Acá estamos, con toda la energía, para poder interactuar juntos en este programa que nació por y para ustedes. Y que se escucha de la Puna a la Antártida y de la Cordillera a las Torinas. 49 radios más Nacional Buenos Aires. 50 emisoras en todo el país. 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Porque desde acá intentamos que se vuelvan a las viejas costumbres de dormirse con la radio encendida. A esta hora la radio se escucha. Y desde aquí promovemos esa posibilidad. Acá estamos, como siempre, para buscar el sol de un nuevo día de una manera distinta. Entre todos, disfrutando de esta madrugada. Para los que sufren de insomnio, para los noctámbulos, o para los que están haciendo alguna de estas actividades que pasamos a enumerar. Para los que están ruteando, tractoreando, cosechando, sereneando, estudiando, veterineando, empanadeando, sanando, panadoreando, altamareando, recorridoreando, computadoreando, amasando, locutando, enamorando, insomniando, kilometreando, tejiendo, despertando, escuchando, rasqueteando, apicultureando, costurereando, insomniando, chateando, noctambuleando, remiseando, talabartereando, calefaccionando, taximetreando, parrilleando, empalagando, madrugando, hermoseando, plomereando, colectiveando, pisteando, mamando, seguridadando, refrigerando, sorrentineando, lidiando, timbeando, chambeando, chamullando, amasando. Para todos ustedes estamos aquí, disfrutando. ¿Qué me dice Jorge Falcone? Enfermereando también. Pero sanando, enfermereando es lo mismo, querido Jorgito. Pero también lo podemos agregar, Acá estamos. Y acá nos quedamos, junto a Jackie Carol Macarevillo, nuestra productora ejecutiva comercial, estrella, jurisconsulta, abogada y mancha papeles. También está Jorgito Falcón, usted ya sabe. Monitoreando la primera hora, poniéndonos al aire, musicalizando. Luego llega Gaby Zeni, el Casau. En un rato le vamos a contar esa historia de Gabriel Zeni, que nos sorprendió a todos. El amor pudo más. Y tras 26 años en pareja, Gabriel Zeni se casó. Y un rato, cuando llegue, lo vamos a felicitar como corresponde. Ustedes ya saben, estamos con nuestras vías de comunicación, digo desde siempre. Nos pueden escribir por WhatsApp o dejarnos un mensaje de no más de un minuto. Recuerde, la tecnología, cuando se cumple el minuto, corta, borra y vuelve atrás el mensaje. Así que más de un minuto se pierde. 11-38-70-74-85. Usted ya lo sabe. 11-38-70-74-85. Lo digo por tercera vez y más lento, porque sé que mucha gente se queda pataleando y no pudiendo retener cada número. Entonces el WhatsApp es 11-38-70-74-85. Lo dije en slow motion. En cámara lenta. Y también tienen el Facebook de Día 2. Fabián Codevil y Sonia Ferrari, Radio Nacional AM870. Atención, atención. Con cada mensaje escrito, con cada mensaje de WhatsApp escrito, no olviden de darnos sus tres últimos números de documento, porque se viene un sorteo de dos remeras de Titanes en el ring.
en lo que será la previa del regreso. Atención con la información, que en un par de meses Titanes el Ring se podría instalar en la televisión pública, que pasará a llamarse Canal 7. No es un dato menor. Y desde aquí, fogoneando el regreso, dos remeras de Titanes en el Ring que ustedes ya pueden observar en la página de Facebook de Día 2, Fabián Codevil y Sonia Ferrari, Radio Nacional AM870. Ahí ya están las fotos, ahí las podrán ver, y a partir de este momento, y cuando nos escriban, dejarnos sus tres últimos números de documento, aquellos que quieran participar. Ustedes saben que estas remeras llegan a todo el país.

0: Cele, un abrazo al cielo para el querido Ancho.
1: Por favor, señora, otra vez esas dos rosas rojas. Por favor, ya se lo dije, no me convencerá ni su fortuna ni su belleza.
0: Ahí estaba.
1: ¿Será que vas a hablar?
2: Sí.
0: El querido Martín Canadá y la viudita misteriosa.
2: O de nadie.
1: No convencerá a usted al casto Martín. No, no.

0: haciendo lo imposible para la vuelta de Titanes en el ring, de la mano de la hija de la leyenda, Paulina Karadagian. Con el caballero rojo, con la momia negra, el androide, el diablo, Pepino el payaso, de los viejos queridos personajes y los nuevos, con la incorporación de la mujer a Titanes en el ring, ¿eh? Así que desde aquí entonces, fogoneando el regreso, dos remeras de Titanes en el ring que se van a ir en aproximadamente 15 días. Tendrán esta semana y la que viene para dejar sus tres últimos números de documento para participar de las remeras que insisto.
1: Mirá. Escucha.

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lindo, qué lindo. Pero qué hermoso volver a vivir estos momentos. Así que ya saben, ¿eh? Acá estamos preparados para la vuelta de Titanes en medio de este programa, que es su programa, el de ustedes. Y los mensajes que empiezan a llegar a través de las distintas vías de comunicación, como ya les dije. De A2, Fabián Codevil y Sonia Ferrari, Radio Nacional AM870. Recuerden, es el Facebook, nuestro grupo, nuestra página oficial, y ahí nos pueden dejar sus mensajes, hermosos mensajes que nos van dejando, ¿no? Cachi de Córdoba, felicitaciones, genios, abrazo grande desde Chivilcoy. Rubén el Ruso Girfiel, qué bueno, la pareja perfecta que mata el aburrimiento todas las noches. Por Nacional, abrazo grande. Luis Héctor Salas, también un beso y un abrazo grande para él y para sus mensajes, como el de Mario Echeverry de San Luis, que se toma unos mates mientras espera que lleguemos nosotros. O Sergio Correa, desde Tacuarembó, un beso grande y gracias por estar. Ni hablar de Nina Cáceres, que está siempre prendida Nacional, nuestro amor eterno. Y para los que van escribiendo a través del WhatsApp y que empezamos ya a nombrar, en Tacuarembó 28 grados a esta hora, qué linda noche en Uruguay. El saludo para Sergio y para Nubia, Diana, Cintia, Zuli, Marisela, un beso grande para todos ellos. Para Norma, ti querida de Jujuy, que nos dice buenas madrunoches, Fabián y equipo de Día 2. Buen inicio de semana, feliz martes, excelente compañía de la buena música y bellas palabras. Gracias por estar. Gracias a vos, Titi, hermosa, por cada noche que nos regalás, como así también las medialunas en forma de foto que nos manda Mario. Mandala de verdad, Mario, dejate de joder. Gracias, Mario. María del Carmen de Escobar, que nos dice buenas noches y le deseamos desde aquí también unas lindas buenas noches. Ni hablar para Héctor Salas. Llegó el martes. Excelente programa de A2 y luego Discoteca Nacional. Gracias. Desde Salta la Linda, Salta que enamora. Un beso grande. Y acá estamos. Para Cristian de La Rioja. Buenas noches, Fabi. Prendido con ustedes. Cristian de La Rioja, que es el primero en dejar sus tres últimos números de documento. Y ya estamos tomando nota. Cristian. La Rioja. 454. Anotado, querido Cristian. Por aquí Raquel de Humboldt, Santa Fe. Hola, buenas noches de A2. Como siempre, en vuestra compañía, buena música. Raquel de Humboldt, Santa Fe. Hola, Rachel. Un beso grande para vos. Hola, señora Condesa. ¿Cómo le va? Helen de San Isidro, un beso gigante. Fabián, querido, bendecido. Bendecido martes. Alegría escucharte. Gracias por tu compañía, un beso, te queremos mucho, Helen, también, es recíproco el cariño. Cecil Hughes de Esquel, feliz programa, Fabián, aquí presentes desde la fresca Esquel, con los ciruelos en flor en casa, qué lindo, al igual que en toda la avenida de acceso a la ciudad, qué hermoso, estos lujos de la primavera, claro que sí. Marcha, un abrazo, y desde acá, correspondido, querido Cecil Hughes, que también se anota con el número del diablo, me dice 666. Acá anotamos a Cecil entonces de Esquel, tomando nota. 666 anotado, querido, y participando. Hola, somos Alay y Ren, que nos mandan su mensaje. Me gustaría saber de dónde son. Si son tan amables, del Bolsón, ahí está, qué lindo. Y claro que están participando, Alay y Ren, ya anotando sus números de documento. Alay 329, Alay, el Bolsón, 329, y por aquí Ren, también del Bolsón, con el número 657, anotados. Catalino Fulkin, desde Crespo, Entre Ríos, el mejor asador de la República Argentina y aledaños. Noche lluviosa, pero tranqui, terminando el día. Un abrazo enorme.
Y el abrazo para vos, Catalino, y si quedan comensales, para todos los que estén presentes en esa rica y hermosa parrilla de Crespo Entre Ríos, que se nos hace agua la boca por poder estar ahí, querido Catalino. Un beso grande a Teresa de Capilla del Señor. Muy buenas noches, amigo Fabián. Un beso grande, buena semana para vos, gracias, Tere. Igual para vos también, querida Tere. Muchas gracias. Teresa de General Enrique Mosconi. Hola, Fabián. Quiero participar por el sorteo de las remeras. Claro que sí, ya te estoy anotando, Teresa. Tere. De Mosconi Salta. Con el número 056. Anotada, Tere, un beso grande para vos, Tere, y gracias por estar. Carly López, de Neuquén, buenas madrugas, amigos. Participo del concurso, claro que sí, Carlitos, ya te estoy anotando. Carlos, de Neuquén, acá anotando. Obviamente deben tener paciencia porque estoy solo, tengo que leer, escribir y hablar todos juntos. Se me hace un lío bárbaro. ¡Qué fenómeno! Diría Pepe Biondi. 116, el número de Carlitos anotado, Carlos, y participando, querido. Gracias por comunicarte. Por aquí, buenas noches. Mi nombre es Anabela, soy de Comodoro Rivadavia, Chubut, y los escucha todas las noches. Es el amor de mi vida, dice, por ya 25 años. ¡Matías! Muy bien. ¿Quién esta noche lluviosa está trabajando y escuchando la radio? Mi saludo es para... que él sabe que es bueno recordarlo. Todo lo que le amo, para ustedes que le hacen compañía, gracias. Él llega de trabajar y me cuenta esas maravillosas historias que cuentan en la radio. Qué lindo lo que decís. Hermoso lo que nos contás, Anabela, y de Matías, y a los dos un beso enorme. Bueno, se hizo largo el mensaje, no importa. Acá leemos todos y todos tienen la misma importancia y a todos les damos el mismo momento de poder compartir su mensaje con todos los que somos Haciendo de Dos y para nuestros oyentes. Muchos cariños desde la Patagonia y desde acá los devolvemos, querida Anabela. Ya nuestra productora está anotando y cerciorándose de que quede en la lista de contactos. Así que gracias por estar, Anabela. Y gracias, Matías, por ser tan conspicuo oyente. Beatriz de Paraná, buena jornada. Un beso grande, te anotamos. Betty, 359. Betty, de Paraná, 359, anotada. Lalo de Jujuy, hola. Cuando era adolescente me decían Pepino el gran payaso por mi corte de pelo, o sea que tenía melena y flequillo. 400 días la terminación y estás participando, Lalo, querido. Lalo, Jujuy. Y el número 410, anotado. Sandra, de Zapala, Neuquén. Hola, Fabián. Un beso grande, les deseo buenas noches y excelente día. Ya está costurereando y escuchándonos. Un beso grande, querida Sandra. Y gracias por estar ahí. Vamos a un par más, y después ya nos metemos con la música, con todo lo que tenemos para hoy. Alejandra de San José de Cachal, como siempre, buenas madrugas, Fabi, escuchando de a dos, y luego con la Discoteca Nacional, feliz martes, participo por el sorteo. Claro que sí, Ale, ya te estoy anotando. Alejandra de Cachal, el número 980, anota. Diego el camionero de Bransen. Yo camino a Rafaela, los quiero. Y nosotros también te queremos, Diego, te queremos. Te queremos, Diego, te queremos. Un beso grande. Miguel de Montserrat. Hola, Pomelo querido. Anóteme, claro que sí. El número 10, Miguel. Mirá qué número te tocó en cuanto a orden de aparición, ¿no? Del barrio de Montserrat. Montserrat. Y el número 570, anotado todos, Agustín de Punta Alta, provincia de Buenos Aires. Acá noche lluviosa en la ciudad, quiero participar, claro que sí, Agustín. Ya te estoy anotando.
Agustín de Punta Alta. Y el número 674, anotado. Por aquí Francisco de Montecomán. Buen comienzo de semana y quiero participar por las camisetas, no, remeras. Querido Francisco de Montecomán, ya te estoy anotando. Pancho, entonces. Pancho. Montecomán. Y el número 787. Tomamos un respiro con los mensajes y empezamos a atender el camino de la música. 1983 nos invita a recorrer aquel año con la mejor música de los 80. Claro que sí, que arranca con uno de esos temas. ¡Pum, pum, pum, pum, pum!

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0: Fabián Rolemina. Voy a tratar de pasar no pasar del minuto. Bueno, muy buenas muy buenas transmisiones, muy buen programa. Que tengan una buena madre noche. Y yo acá estoy lasañando noche. O sea, comiendo lasaña. Recién llego, ya entro en ¿cómo es? En sintonía. Así que bueno, felicitaciones por todas estas noches que nos hacen pasar bien. Néstor de Punta Alta, un beso y un abrazo grande. Aunque no esté Soya, un beso y un abrazo a la distancia. También para la coequipo.
1: Querido Fabián, amada amiga Sonia, buenas noches. Buenas noches a toda la audiencia de Radio Nacional. Alarido de Bransen, camionero. Le quería hacer un dato. No hace mucho escuché a la hija de Martín Caradagian y comentó que cuando Martín se fue en su última gira, dejó encargado, que no me gusta la palabra ataúd, pero de su último ring, está suspendido sobre dos cadenas, porque Martín dijo, de espalda ni de muerto. Mi ídolo de la infancia, que jamás lo voy a olvidar. Hasta el día de hoy lo recuerdo con amor. Gracias por todo y gracias por la compañía.
2: Buenas madres, noches, feliz martes para nuestro amigo Fabián. Abrazo grande desde Uruguay. Un beso grande para Sonia, que ande bien.

así pasaba Beat It en el área de Nacional. El agradecimiento a Néstor de Punta Alta, que está lasañando. Se está morfando una lasaña. Para Diego el camionero, es verdad. Yo soy parte de Titanes en el Ring desde hace muchos años, Diego, y soy amigo personal de Paulina Karadagian, y es tal cual. Martín está en su féretro, en su bóveda, en el cementerio de Recoleta, y de espaldas ni de muerto, el gran campeón del mundo. Y a Sergio de Tacuarembó, un clásico de nuestro programa. Quiero saludar a Emma de La Plata, mi tripera querida. Dice, muy buenas madrugadas, buena semana, Fabián. Ya presente para disfrutar de vuestro programa de a dos. Gracias, Emma. A Roberto de Tartagal, Salta. Hola, muy buenas madrugadas, Sonia y Fabián. Es para dejar los últimos números de documento. Roberto de Tartagal, ya estás anotado. Juan Manuel de San Miguel de Tucumán. Muy buenas madrugadas, un buen martes para todos y buena música y los recuerdos. Gracias, Juan Manuel, por estar ahí con nosotros. Por aquí aparecen Jorge de Casanova, de Atalaya Casanova. Dice, qué bárbara la música de los 80, me encanta, felicito. Y quiere participar por las remeras. Estás anotado, querido Jorge, con el tres últimos números de documento. Por aquí a Tahir Suárez Cuelo. Mi amigo, tu Brasil. Un abrazo grande para él. Y gracias por tus palabras, como siempre, a Tahir. Por aquí, Asu de Almagro. Asu de Almagro. Nos manda saludos. Y también estás anotada, Asu, para el concurso. Gloria de Jujuy. Buenas noches. Qué gusto escucharlos. Linda música. Saludos de Jujuy. Un beso grande para vos, querida Gloria. Matías de Comodoro Rivadavia dice, buenas noches, Fabián, que tengan un buen inicio de semana. Quiero aprovechar para mandarle un saludo a mi compañera de vida, Anabela. Cómo se aman estos dos, se mandan besos, abrazos, a través del aire, después se los dan en persona. Me parece bien, me encanta, que hoy, a partir de hoy, Anabela, que hace un rato la leímos, se sumó a Día 2. Una oyente más. Qué lindo, Anabela. Qué lindo, Matías. Que el amor fluya. Un beso grande para ustedes de Buenos Aires, a Comodoro Rivadavia, Chubut. Gracias por tanto afecto y por tanto cariño. Estamos haciendo de a dos. Y quiero anunciar, lamentablemente, que hay una alerta amarillo para Buenos Aires y otras 13 provincias. En esta madrugada de martes, así lo anunció el Servicio Meteorológico Nacional, advirtió sobre ráfagas, granizo y lluvias intensas en gran parte del país, con alertas paralelas por precipitaciones en Chubut y viento sonda en el Cuyo y en el NOA. La advertencia meteorológica abarca un extenso territorio que incluye las provincias de La Pampa, Entre Ríos, Santa Fe, Córdoba, Santiago del Estero y Corrientes, además de la provincia de Buenos Aires. Asimismo, el aviso preventivo se extiende hacia la región de Cuyo y el noroeste argentino, afectando los territorios de San Luis, Mendoza, La Rioja, Catamarca, Tucumán, Salta y Jujuy. Según precisó el organismo meteorológico, las áreas indicadas serán impactadas por tormentas de variada intensidad, algunas de las cuales podrán manifestarse de manera localmente fuertes. El fenómeno meteorológico estará acompañado por intensas precipitaciones en cortos periodos, ocasional, caída de granizo, actividad eléctrica frecuente y fuertes ráfagas de viento. Así que atención, para esta madrugada, el Cuyo, el noroeste argentino, San Luis, Mendoza, La Rioja, Catamarca, Tucumán, Salta, Jujuy, La Pampa, Entre Ríos, Santa Fe, Córdoba, Santiago del Estero, Corrientes y la provincia de Buenos Aires, para todos ellos. Y les contaba en el arranque del programa esta hermosa historia de amor que nació hace 26 años y que logró sellar con matrimonio el querido Gabriel Ceni, que ya se encuentra con nosotros aquí. Él y su señora contrajeron enlace la semana, no, ya hace 15 días. Lo que pasa es que el hombre tuvo que tomarse licencia obligada. El hombre que, emocionado junto a su señora y sus hijos, en una ceremonia muy discreta y muy personal, pasó al bando de los casados. Así que acá lo tenemos y lo felicitamos. Bienvenido, Gabriel Ceni, nuestro almirante Kirk, manejando el Enterprise, como siempre.
durante toda la madrugada. Así que miren qué historia, la del querido Gaby Zeni. Como las historias que habitualmente contamos aquí en nuestro programa. Ese primera persona que es copyright de Sonia Ferraris y que nosotros también, como para no olvidarla y tenerla siempre presente, seguimos implementando en esta madrugada historias que nos retrotraen en el tiempo con actores que nos han marcado durante nuestra niñez, juventud, adolescencia. Hoy, en esta primera parte, porque como ustedes saben, tenemos dos. Arrancamos hablando de una película que conmocionó a todos los que queríamos ser como él. Cuando Arnold Schwarzenegger se convirtió en Conan de El Bárbaro.

Break My Stride. Matthew Wilber sonando en esta madrugada ochentosa, año 1983. Y casi ahí, unos años después, se estrenaba

0: Conan the Barbarian.
1: ¡Claro, Conan el Bárbaro! Cuando Arnold llegó a Conan el Bárbaro, ya tenía 7 títulos de físico-culturismo, pero le faltaba saber moverse con una espada. Fue entonces cuando conoció a Kiyoshi Yamazaki, un instructor en la enseñanza del karate clásico japonés. No tuvo problema para mover las espadas. Llevaba 3 años entrenando con Sensei Yamazaki cuando rodaron esta película, y supo que ya estaba bien entrenado cuando su compañero de set dejó practicar ese manejo de las espadas con él. Y Arnold dijo: no fallé para nada. Y respondió así directamente a quienes preguntaban si estar demasiado musculoso le había dificultado el manejo de las espadas. Ese entrenamiento de años no fue casualidad. El proyecto de Conan llevaba en desarrollo desde 1970. Y su realización se retrasó más de una década por problemas de derechos y financiamiento, antes de que finalmente comenzara la producción a inicios de los 80. Ese largo tiempo de espera terminó siendo, sin buscarlo, la razón por la que Arnold Schwarzenegger pudo entrenar con Yamazaki durante un periodo tan extenso antes de pisar el set. Las sesiones reales fueron exigentes. El director requirió un entrenamiento de 2 horas diarias, 3 días a la semana, durante 5 meses seguidos. Sin ningún doble de riesgo, las escenas eran puramente físicas. Y dijo, entre otras cosas, Yamazaki, me explicó que el físico tiene que ser reentrenado. Y es por eso que había sido entrenado para la fuerza y para el espectáculo, pero no para mover una espada. Y había que moverla rápido, de verdad, ¿eh? Así que reentrenar el movimiento de espadas y los músculos hicieron más difícil la tarea, pero lo hicieron de forma sistemática. Y esto es lo que recuerda Arnold Schwarzenegger sobre el método que le impuso Yamazaki. Cuando el propio Yamazaki se despidió de este mundo en 2023, hace exactamente 3 años, Arnold le dedicó unas palabras cargadas de gratitud. Un hombre maravilloso y un maestro fantástico. Con su entrenamiento de espada me hizo creíble como Conan. Cuando digo que nadie se hace solo, hablo de esto. ¿Quién sabe si Conan habría funcionado sin Sensei Yamazaki? Esto lo hizo mucho más realista. Y el manejo de la espada fue gracias a las enseñanzas del Sensei, que tuvo un papel importante en mi vida y además era un gran amigo, dijo Arnold. Esa combinación de años de entrenamiento, disciplina absoluta por parte de él y la enseñanza precisa de un verdadero maestro sensei, termina siendo la base invisible detrás de uno de los personajes más icónicos del cine, de fantasía y acción. La prueba de que hasta el guerrero más importante de la pantalla necesitó en algún momento a alguien que le enseñara a moverse de verdad.

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Y esa es la historia de Conan el Bárbaro y de Arnold empleando sus espadas. Quiero mandar un beso grande a María Graciela Vendramini, que nos escribe a través del Facebook. A Rubén el Ruso Hirschfeld, que también nos manda un beso grande y obviamente está anotado para el concurso. Y a todos los que se toman un ratito para dejarnos un mensaje a través de el WhatsApp, como Matías, como Betty del puesto Las Taguas de Malargüe, Mendoza. Dice: hola Fabián, muy buenas madrunoches y saludos a Sonia, serán dados. Juan de Montecomán, San Rafael, Mendoza. Hola, buenas madrunoches, querido Fabián, presente. Acá estamos, que tengas un excelente programa. Un abrazo grande de Juan y Mabel desde Montecomán. Bendiciones, gracias, queridos amigos. Rubén de Jujuy. Y aquí estamos en una foto enorme que nos manda el querido Rubén, hecho con inteligencia artificial, donde estamos el Caballero Rojo, Martín Caradagian y quien les habla. Preciosa foto que la voy a guardar con mucho recuerdo, ¿eh? Espectacular, querido amigo. Gracias por este recuerdo maravilloso. Ojalá se hubiese dado este encuentro. Precioso de verdad, ¿eh? Agradecido, Rubén. Juan de Dios, del barrio Santa María de Tandil, que también nos manda su mensaje. Hola Fabián, espero que estés muy bien, buenas madrunoches. Juan López de Barrio Santa Marina de Tartagal, Salta, y su documento. Le decimos al querido Juan de Tartagal, que también está anotado el 707, casi como un Boeing. No sé si lo agarraron, ¿eh? El Boeing, el 007, el avión, digo. Olga de San Rafael, Mendoza. Buenas madrunoches, Fabián, que tengas una linda semana. Quiero participar por la remera. Claro que sí, Olguita, ya te estoy anotando. Olga de San Rafael. Rafael, anotada con el 418. Oscar Marín de Paysandú dice: buenas madrunoches, Fabián, que estés muy bien. Gracias, Oscar. Cruzando el charco en la República Oriental del Uruguay. Un beso grande a Juan de Dios, que nos manda el pulgar después de haber sido anotado. Y claro que sí, estás anotado, querido amigo. Todos van participando de nuestro concurso. Estamos cerca de la 1 de la mañana, 0:57 minutos. Y no va a haber hoy boletín, por lo que no vamos a tener al querido Darío Burstein en el aire. Pero sí será el momento, en un rato nada más, de la historia del día. Pero antes, querido Gabriel Ceni, seguimos disfrutando de ese 1983. Se viene Ryan Parrish, se vienen a Dolce Vita.

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1: Seguimos aquí en De A2, 1:05 de la madrugada. Para saludar a Magui. Hola Magui, de Comodoro Rivadavia. Dice, muy buenas noches, muy buenas madrunoches, Fabi. Fabi querido, en realidad. Vamos a hablar con propiedad y a leer el mensaje como corresponde. Anduve camponeando, dice. Será así, unos días de campo de una amiga. Campeando podría ser tranquilamente, ¿eh? Seguimos con lluvia y frío, 4 grados ahora. Ay, en Comodoro Rivadavia, qué frío, Magui. Pronto voy a florecer con tanta agua, dice, ya sos una hermosa flor, Magui. Amigo, que disfrutes de un buen martes y como siempre va mi cariño para Sonia y todo el equipo de Da Dos Abrazos. 791, mis tres últimos números, estás anotada, Magui. Desde aquí le mandamos un beso a Sonia, claro que sí. ¿Cómo olvidarla? ¿Cómo olvidarla? Si ella fue lo mejor del amor. Y Amanda, le mando un beso a mi querida Amanda. Un abrazo de corazón, Amanda. Por aquí el gato de Corina, gatito, claro, y cómo no, todavía recaliente. Y Johnny te digo, gato, ¿eh? Viste, el salto de calidad y la inversión no era un gasto para el príncipe. Se le vino la estantería abajo. Ay. Bueno, ¿qué le vamos a hacer, gato? Estamos hablando de Racing y la dura derrota ante Boca. Y haber quedado afuera de Copa Argentina y de un papelón mayúsculo, ganando 2-0, perder 3-2. Nada, no voy a hacer más referencia al tema. Adolfo de Rosario Santa Fe dice, muy buenas noches, muy buenas madrunoches, Fabián, buen comienzo de semana y gran programa. Saludos al talentoso operador, mirá vos, ¿eh? Que no es Gaviceri, no, así. Quiero participar de la remera, sí señor. Anotado 261. Y están todos anotados. Momento de hacer un impas. Si estás en la cama, acomodarte bien. Si tenés ganas de hacerte un tecito, un café. Si vas a calentar el agua del mate. Si estás ahí a los arrumacos con tu pareja. Porque siendo la 1:07 con 38, 39, 40. Se viene la historia del día.

se viene una historia en esta madrugada que tiene un final muy particular. Presta atención a cómo se va dando y al epílogo de esta hermosa historia que lleva por título Aromas de una pasión.

Envuelto entre las cáscaras de limón que iban cayendo de la mesada, corría de un extremo a otro de ella con el simple hecho de no olvidar ni un detalle. El cuchillo plateado esperaba a un costado para ser usado por cuarta vez para cortar un nuevo ingrediente. Un simple paño servía de lavadero entre apuros, corridas que no eran urgencia. Un reloj de roble colgado en una pared de costado intentaría marcar una hora inventada, pues las pilas ya no tenían la resistencia que hacía 5 meses habían tenido. El olvido que generó su pasión las había descuidado. Ahora solo podría guiarse por uno pequeño que se balanceaba en un imán colgado de la heladera, que con el vaivén de la abertura de la puerta y cierre de la misma se iba corriendo más y más hasta terminar rebotando en la cerámica oscura. Los descuidos de él dejarían más de una vez la puerta abierta. ¿Para qué? Por el miedo a querer más detalles que agregarle a esa cena. Y seguía cortando. Y eran las 10 de la noche. Y un apuro que no tenía sentido. Tan detallista y tan alborotado al mismo tiempo. Burbujas creaban un próximo hervor en una salsa suave que hacía con el solo hecho de satisfacer a una persona. Pero rápidamente un manotazo hacia una perilla que funcionaría de controlador apagaría un incendio de sabores que explotaban en esa cazuela. Él seguía tan concentrado que ahora se olvidaría del mundo. Seguramente lo habría hecho desde el comienzo, eso parecía, va. Los cubiertos que volaban de mano en mano caían al piso. Pero el ruido no parecía faltarle para nada. Ya era un reflejo tomarlos y colocarlos en el secaplatos para luego pasar a ser más de un montón acumulados. Más de una colección del cual sería un simple número. Una melodía de Diego Torres que ponía alegría al ambiente era su mundo. Y el concentrado seguía cocinando, pero pendiente del mundo a su alrededor. El pequeño movimiento de caderas de un jean ya gastado daba la señal de saber que al mismo tiempo que cocinaba, disfrutaba de la música. Pero los llamados constantes de terceros no lo modificaban en nada. Efectivamente, en nada. Peticiones y más pedidos que haría después. Por ahora solo quería terminar. Sus manos, como dos cometas que volaban de un estante a otro buscando las especias para poder sazonar. Su nariz estaba colorada de aromas fuertes y sabrosos al mismo tiempo que recorrían el aire de su alrededor. De pronto, un reflejo pareció revivirlo, pues la cocción en el horno ya estaba lista. Era su pasión, pero parecía sufrirla por fuera y disfrutarla cada segundo por dentro. Una mueca de sonrisa saltaba en su cara cada tanto. Algún chiste que captó del mundo exterior le soltó en algún momento una carcajada maravillosa que cautivaría a toda persona que lo mirase en ese momento. De pronto levantó la mirada, como buscando una salvación. Solo aquel aceite de soja dejaría complementar la comida, como la sed de un moribundo en el desierto. No hablaba, ¿eh? Apenas corrían por su boca 2 o 3 palabras como asentando que escuchaba, pero no oía. Pues solo oiría el lenguaje de una preparación que necesitaba de solo su ayuda para ser terminada. Preparaba una obra de arte que para él solo tendría sentido si la aprobación de un tercero o un simple ¡qué rico! Por parte de este
se le escapara por momentos. Lágrimas corrían por sus pómulos rosados, que más tarde se volverían más irritados por el roce de una manga de tela oscura. Ahora sus ojos rojos le revelaban que no solo una cebolla lograría ese estado, sino que era la puerta para dejar caer unas gotas de una cascada guardada hacía bastantes meses por obligaciones que lo agobiaban. Reconocía dentro suyo que muchas veces fueron excusas para usar una imagen con el significado de otra. Tenía miedo. Miedo al rechazo. Miedo a la insatisfacción de degustadores que jamás le había importado tanto. Se descargaba con una tabla de madera, clavando un cuchillo de filo interminable como reflejo de la sala continua en este. Volvió a sonreír, pero ahora no sabía por qué. Fue como algo que tenía acumulado y tenía que soltar. Tomando el paño colorido con dibujos poco distinguibles del uso y reuso, ¿no? Sacó la cazuela del fuego y la dejó caer como catarata por sobre las papas que había preparado. Con la punta del trapo retiró todo el excedente que tornaría como incómodo cualquier tenedor rebelde que lograría correr la salsa y volcarla a la mesa. Con sus manos ya un poco hinchadas del esfuerzo por abrir una bebida, se apoyó sobre el borde del mármol negro que servía de mesada. Respiró hondo, tan lento y suave que relajaría a cualquier oso furioso. Su corazón parecía latir cada vez más y más y más, al punto que se notaba en la cara con sonrisas nerviosas. Sus manos ahora se agitaban al compás de una vieja melodía latina que sonaba de fondo y estaban temblorosas como un cartón arrastrado, soplado por el viento. Caminó por la sala hasta una mesa donde unas velas coloridas que más tarde encendería sería de apoyo a la obra de arte. Ahora su mayor miedo sería enfrentado y calmado por esa pequeña personita de 6 años que se reflejaba en sus ojos celestes y que ese día cumplía un año más. Un beso en la frente, una caricia y un te quiero en conjunto de una sonrisa de oreja a oreja sería la satisfacción más grande que pudo obtener ese hombre después de una hora seguida de labor. Unos faroles cristalizados por emoción demostraron la felicidad que tenía por dentro aquel momento y que perduraría el resto de su vida.

Y así pasaba Eddie Grant y Electric Avenue, 1983, los hits de aquel año. Saludo a Ana María de Santa Fe, un beso grande. Dice, hola Fabián, ya que estás anotando, anotame a mí por favor por la remera, 792 el número, ya estás anotada, Ana María. Oscar de Tortuguitas, buenas madrunoches, hermosa noche, ¿verdad? Saludos a todos los oyentes, Oscar de Tortuguitas, buena música, gracias. Y dice, aguante Boca, sí, está bien. Recuerden que hay dos remeras de Titanes en el ring. Jugamos con la vuelta de Titanes a la televisión en Canal 7 y a partir del 2027 todos apuntamos al regreso de ese programa inolvidable, ¿eh? Y obviamente dos remeras que tenemos para que ustedes puedan disfrutar de Titanes en el ring, remeras que pueden observar y están ya publicadas en la página de Facebook de DA2, Fabián Codevilla y Sonia Ferraris, Radio Nacional AM870. Ahí las van a encontrar, las van a ver y las van a disfrutar. Estamos aquí haciendo este programa por y para ustedes, recibiendo sus mensajes, interactuando juntos. En un rato, para los que disfrutaban como yo disfruté, y me considero un poquito un historiador de los tres chiflados, personaje entrañables para mí, en el rincón del comedor de mi casa hay un sector dedicado a los tres chiflados, donde están las mejores fotos que pude conseguir a lo largo de mi vida hasta aquí, y obviamente fui de aquellos que disfrutó y mucho de chico viendo el show de los tres chiflados, ¿no? Hijos de judíos lituanos llegados a Nueva York, de apellido Horvitz, que cuando llegaron y pasaba en aquellos momentos, llegaron a la aduana, a migraciones, y los anotaron mal y quedaron para siempre como Howard. Eran tres hermanos, Moe, Curly y Jem. Moe Howard, Curly Howard y Jem Howard. Los tres que incorporaron en algún momento a Larry Fine, un eximio violinista. Larry era un eximio violinista que se transformó en un espectacular comediante, ¿no? Moe era paternal con sus hermanos, más allá de lo que lo veíamos siempre en el rol de agresión, de agresivo, ¿no? Moe era realmente cuidadoso de su familia y de sus hermanos. Justamente el primero en morir fue Curly, ¿no? El trío empezó como un dúo, con Moe, con Jem y un tercer integrante que acompañaba ese dúo. Luego se transformó en el trío y ya Jem dio un paso al costado. Por eso es que incorporaron a Curly. Curly era un tipo muy fachero, con rulos, con rizos, rubio, pero necesitaban romper en ese trío. Ya tenían a el morocho de flequillo, tenían al cabeza de porco espín, como le decían a Larry Fine, y necesitaban un gordo y pelado. Y él pasó por muchas penurias para llegar ahí, Curly. Sufrió mucho el hecho de verse gordo, desalineado, porque era un hombre amante de las mujeres, Curly. Era amante de las mujeres y era un gran fans de las mascotas. Adoraba a los perros. Todo lo contrario a Jem, del cual nos vamos a referir en un ratito, de los miedos de Jem. Para mí, el mejor de todos. Yo, particularmente, más allá de que Curly ha sido ese que nos hizo reír con sus gestos, con sus caras, con sus ruidos, pero yo soy particularmente un admirador, profundo admirador de Jem, y del que vamos a contar alguna cosita en un rato nada más. De los miedos de Jem, de las virtudes de Jem,
un tipo apasionado por el boxeo. De hecho, muere al borde de un cuadrilátero viendo una pelea, habiendo sufrido un infarto. Ustedes recordarán que él tenía un pasito muy singular cuando hacía de boxeador. Iba con un paso atrás, hacía un paso como de Moonlighting, caminante lunar, el que hace, el que hizo 60, 70 años después Michael Jackson. Bueno, Jem lo interpretaba y muy bien en Los Tres Chiflados. Pero no les quiero adelantar más. En un rato nos vamos a meter con la historia de este enorme chiflado que nos alegró la vida a muchos. 1:27 de la madrugada. Sigo con algunos mensajes más antes de ir a la música y a la tanda. Si no, Gaby Zeni me mata. Por aquí aparece Viviana de Colonia Rivadavia y dice: hola Fabián, buenas madrunoches para ti y todos los oyentes. Hermosa música, bendecido programa. Bendiciones para vos, Vivi. Un beso muy, muy grande. Leo de Córdoba Capital dice: buenas noches, qué lindo lo de las remeras, me anoto, dice Leo, a quien anotamos ya en este preciso momento. Leo de Córdoba. Leo de Córdoba, el número 497. Anotado, que termines bien tu jornada, dice Leo, y le agradecemos desde aquí. Gracias por estar. Jorge de Aedo. Hola Fabián, soy Jorge de Aedo, excelente profesional y excelente programa. Gracias por tantos recuerdos. Y su número nos deja el querido Jorge de Aedo, al que anotamos también. Jorge de Aedo, con el número 765, anotado. Hola Violet, ¿cómo estás? Hermosa mía, gracias por esas caritas, gracias por esos emoji, ¿eh? Un beso grande para vos. Acá estamos, ¿eh? Y estamos para todos ustedes. Antes de irnos a la pausa, ¿te parece, Gaby, si nos vamos con Quad Riot, que nos había quedado pendiente? Cuando vos me des el ok. Quad Riot, come on, feel the noise. Suena en Nacional, nos vamos a la pausa y volvemos en un ratito.

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Y así pasaba Every Bride to Take. The Police sonando en Nacional. El saludo para Oscar de Tortuguitas. Un beso grande, Oscar. Estás anotado. Gracias por tu mensaje. Mauricio de Guaymallén, Mendoza. Dice, buenas noches, Sonia y Fabián. Gracias por el saludo, Mauricio. Aquí estamos haciendo día 2. Y hace un ratito les hice una introducción recordando a los tres chiflados. Más precisamente, vamos a hablar de uno de ellos. Y nos metemos despacito recordándolos de esta manera.

Y parece remontarnos a la década del 70, a los mediodías de Canal 13. Los que volvían de la escuela se sentaban a almorzar, los que íbamos por la tarde comíamos y mirábamos a los tres chiflados antes de irnos a la escuela. Y vamos a hablar de las curiosas fobias de uno de los más grandes de los tres chiflados, Jim Howard, el querido Jim. Era un actor brillante, con una expresividad cómica única. Pero detrás de su soltura en la pantalla escondía una lista de miedos y fobias muy particulares en su vida cotidiana. Como por ejemplo, tenía terror a los animales y al agua. Jim le tenía pavura a los perros grandes. Todo lo contrario de su hermano, Curly, que amaba a los perros. También le temía a las serpientes y a los reptiles. Y le asustaba mucho nadar, aunque sabía que tenía miedo al agua. Por eso hubo escenas de agua que debían hacerse en aquel momento en piletas muy poco profundas, donde él pudiera moverse con facilidad y no tener el miedo que solía tenerle al agua. También le tenía miedo a la velocidad, Jim. Odiaba viajar a alta velocidad en automóvil. Y uno se remonta a la década del 30, del 40, del 50. ¿Qué velocidad podrían tener los autos, no? Salvo los de competición, pero digo, lo cierto es que le tenía miedo a la velocidad. Y cuando el trío salía de gira por carretera, Moe o Larry tenían que manejar muy despacio para que Jim no se pusiera nervioso. Ah, eso sí, ¿eh? Era un profesional de la comedia. A pesar de sus miedos, cuando el director gritaba ¡acción!, Jim superaba cualquier temor para grabar escenas con animales, con autos, entrando una pileta. Se entregaba a su actuación con una sonrisa. Fue un verdadero gigante del espectáculo. Jim Howard, así era su nombre real. Era excepcionalmente talentoso, muy expresivo hasta con la mirada. Para mí, el más cómico y carismático. Para mí, para otros será Curly. Era inolvidable, es inolvidable, ¿no? Tuvo que adaptarse a algo que en su momento fue muy difícil debido a lo que estaba desarrollando para ese entonces, que difería diametralmente de lo que hacían sus hermanos, ya que él estaba incursionando en cine con los más grandes y en algún momento tuvo que dejar todo para decirle que sí a sus hermanos ante la muerte de Curly. Jim vuelve al trío una vez que fallece Curly. Lo hizo muy bien, fue muy ocurrente, muy humorista. Un verdadero comediante eximio, ¿no? Recordamos a los tres chiflados con su música característica.

Y seguramente a más de uno se le ha caído un lagrimón de emoción y a otros una enorme sonrisa al escuchar esta música, la que presentaba el show de los tres chiflados. Quiero saludar a Teresa de Capilla del Señor. Hola, muy buenas noches, querido amigo Fabián. Y obviamente tiene ya anotados sus tres números de documento, 321, Teresa, como así también Jorgito de Aedo, el 665, y a todos los que fueron llamando y se fueron comunicando con nosotros en esta madrugada de martes, que nos tiene a todos unidos a través de este programa, porque en definitiva es lo que buscamos, ¿no? Y escuchando la buena música de los 80, sin ningún lugar a dudas. Exactamente, mira, parece que me hubiese leído la mente. Le digo a Gaby Zeni, me dice, lo va a defender a Colapinto. Y justamente les iba a hablar de Colapinto y de algunas cosas que sucedieron el último fin de semana, ¿no? Es cierto, pecado de juventud. Pero el que ve el hueco y no lo va a buscar, que se dedique a otra cosa. Ayrton Senna siempre decía lo mismo. Ayrton Senna, que fue el más grande después de Fangio, decía, si hay un piloto que ve el hueco y no lo va a buscar, que se dedique a otra cosa. Después estarán los Lando Norris de la vida, que salen a llorar y a decir, hay que sacarle una carrera, hay que suspenderlo. Pero Lando Norris se olvida de todas las veces que se pegó y que le pegó a los compañeros y que dejó sin carrera a su propio compañero. Por eso los verdaderos pilotos de sangre salieron a respaldarlo, como Max Verstappen, que dijo, pidió disculpas, reconoció su error, listo, se terminó la situación. A mí el que más me duele de todos esto, no, de los pilotos, porque en definitiva los pilotos siempre van a decir algo, porque le cagaron la carrera, porque lo chocaron, y es lógico que se... Pero Flavio Briatore, que salga a decir, voy a ver qué voy a hacer, porque esto no se permite. Flavio Briatore, que estás con pena de cárcel en suspenso, 18 años tenés que cumplir por falsificación y estafa, Briatore, y te venís a hacer el santo de la espada. ¿Por qué no te mirás para adentro, Briatore? En vez de decir, voy a ver qué medidas voy a tomar con Colapinto. ¿Vos querés dar clase de moral cuando tenés una prisión en suspenso por falsificación y estafa, Briatore? No jodamos, Tano. Todo bien, te permito hasta ahí. Pero cuando querés pasarte de visto, es cierto, descubriste a Fernando Alonso, lo hiciste campeón del mundo. Descubriste a Michael Schumacher, lo hiciste campeón del mundo. Pero también tenés trapito sucio, ¿eh? Estás con una prisión en suspenso por estafa y falsificación, Briatore. Así que bajá un cambio con Colapinto. Ya te bancamos que saliste a copar la parada y dijiste que no ibas a dejarlo hablar más con la prensa argentina, porque la gente de Argentina en criollo bardea mucho e insulta a las redes. Briatore, baja un cambio, Briatore. Mirá que si no lo querés, hay cola de escudería que lo quieren, ¿eh? Hoy salió a respaldarlo Mark Wolf, el tío Mark, el que lo descubrió en Williams. Mirá que hay varios que lo quieren, ¿eh? Mirá que Max Verstappen está al acecho para que sea su compañero de equipo desde hace rato, ¿eh? ¿Cómo no voy a defender a Colapinto? Me encantan los pilotos que van a buscar. Bánquensela, viejo. La Fórmula 1, en los últimos 20 años, se convirtió en un internado de señoritas. Todos están pendientes, ay que me chocó, ay que me tocó, ay que me pasó cerca. Deberían ver la Fórmula 1 de los 70 y de los 80, cuando volaban por el aire y nadie decía nada. Por eso el Flaco Traverso era el más grande de todos sin haber corrido en Fórmula 1, cuando decía, y está, y lo pueden googlear y lo pueden buscar, y decía el Flaco Traverso, esto, ¿qué se piensa, que somos amigos? ¿Va a pasar uno y pasá, por favor? Adelante, ¿no? ¿Cómo te voy a cerrar? Ay, ganó mi compañero de equipo, un fuerte aplauso, yo le quiero ganar a todo. Y eso, el Flaco tiene razón, y eso es lo que pasa en la Fórmula 1. Señores, y al que no le gusta, que mire otra cosa. Y si la Fórmula 1 se ha convertido en lo que se convirtió, la verdad,
prefiero la de los 70 y los 80, cuando se mataban, balaban por el aire, se prendían fuego. Ni hablar de Niki Lauda, que cuando le daban como un año y medio para superar lo que había sido el 90% de su cuerpo quemado, a los tres meses estaba corriendo y no se podía poner el casco y se lo calzaba con dolor. Igual, para salir a correr con la piel quemada, ellos tenían huevos. Pero no me quiero embalar más, señores, porque nos vamos despidiendo como venimos haciendo últimamente, con este 2x1 del final. Antes quiero saludar a Rubén de Jujuy, le mando un fuerte abrazo. Rubén, que nos manda una foto de Curly y de Jem. Gracias. A Mario del Lobo, a Mario Lobo del Yacimiento Cerro Dragón. Buenas, buenas, firme en esta cofradía de cada noche. Con De A Dos continuamos en Discoteca Nacional desde el rincón de la Patagonia. Mario Lobo de Yacimiento Cerro Dragón, un beso grande. A Nelly de San Benito. Hola, Fabi, buenas noches, aunque por ahí estamos, por ahí no estamos presentes como mensaje. Sí, escuchamos De A Dos, nos reímos, cantamos, la pasamos hermoso. Hoy feriado en Entre Ríos, nuestro patrono San Miguel Arcángel, así que rezamos y lo acompañamos desde aquí por toda esta linda gente y por ustedes. Buenas madrunoches, querida Nelly, un beso grande. Y a Gerardo Gómez de la Marque, buenas madrunoches, un beso. No sé a qué te referís, Gerardo. Tenés la posibilidad de cambiar de dial si no te gusta el programa. Así que nada, ¿eh? Buena vida, Gerardo Gómez de la Marque, Río Negro. Nos vamos a ir con un doblete, 2x1. Se vienen Freeze con Yowu y Madonna con Holiday. Gracias por tanto amor y por tanto afecto. Gracias por acompañarnos. Gracias por estar presente. Gracias por ser como son. Los amamos. Gracias a Gaby. Gracias a Jackie. De corazón a corazón a todos ustedes. Este es su programa. Los queremos un montón. Hasta mañana.

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1: Las 2:00 a.m. en la República Argentina. El presidente Javier Milei aceptó la excusación de Diego Santilli y en su lugar designó al ministro Federico Sturzenegger en una licitación a través del decreto 1122/2026. Hizo lugar a los argumentos del jefe de gabinete, quien además es director de YPF, oferente en la licitación de combustibles. Santilli se apartó del procedimiento de elección de proveedores para automotores, embarcaciones y aeronaves oficiales a fin de evitar conflictos de intereses. El gobierno renovó la totalidad de los vencimientos de deuda en pesos y evitó liberar fondos extra al mercado. La Secretaría de Finanzas precisó que adjudicó 8.620.000 millones de pesos en la licitación de deuda luego de recibir ofertas por un total de 9.770.000 millones de pesos. El dato equivale a una renovación o prórroga automática del vencimiento de casi el 101%. Se suspendió la audiencia del juicio contra Pity Álvarez tras un intento de fuga. El cantante sufrió un severo cuadro de alteración mientras era trasladado dentro del Hospital Tornú para participar de la jornada de manera remota. En medio de la crisis nerviosa, el músico intentó retirarse por la fuerza de la institución médica, por lo que el personal sanitario debió intervenir para contenerlo. El tiempo en la ciudad de Buenos Aires y alrededores, la temperatura 18 grados 2 décimos, el cielo está cubierto, la humedad es del 91%. En la ciudad de San Luis, donde escuchan Radio Nacional a través de la AM1170 y por la FM96.7, rige una alerta amarilla por tormenta.
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0: 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Estamos en todo el país. Entre Ríos. El Palacio San José, hoy Museo y Monumento Histórico Nacional Justo José de Urquiza, fue la primera edificación del país en contar con servicio de agua corriente e iluminación generada por gas acetileno. La estancia llegó a tener 2.500 hectáreas, de las cuales 20 estaban destinadas a parques, jardines y quinta de frutales. En medio de estos aparece aún el casco principal, con una arquitectura mezcla de estilo renacentista italiano. Posee más de 30 habitaciones, una de ellas marcada por el asesinato del general el 11 de abril de 1870. 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

0: 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Las 3 de la madrugada en la República Argentina. El presidente Javier Milei nombró a Juan Andrés Trevino al frente de la Subsecretaría de Ambiente. Mediante el decreto 1119/2026, el jefe de Estado formalizó la designación del abogado en la estructura de la Secretaría de Turismo, Ambiente y Deportes. El nuevo funcionario asumirá funciones en el ámbito de la vicejefatura de gabinete de la Jefatura de Gabinete de Ministros. El Cristo Peregrino del Milagro salteño estará presente en un encuentro con León XIV. La histórica imagen religiosa será trasladada desde la provincia de Salta hacia la Catedral de Córdoba para participar de la misa que dará el pontífice. El evento se llevará a cabo el próximo 10 de noviembre durante la reunión de la autoridad papal con la vida consagrada, el clero y los seminaristas. El INCUCAI actualizó los criterios para la lista de espera de trasplante hepático. El organismo nacional aprobó la modificación de las pautas clínicas para agilizar y facilitar el ingreso de pacientes con falla hepática aguda en situación de emergencia. La norma elimina la exigencia de presentar un diagnóstico de encefalopatía para la población pediátrica y evita tramitaciones especiales por vía de excepción. En Paso de los Libres, provincia de Corrientes, donde escuchan Radio Nacional en AM840 y por la FM92.7, rige una alerta naranja por tormenta. En la ciudad de Buenos Aires y alrededores, temperatura 18 grados 2 décimos, el cielo está cubierto, la humedad es del 91%.
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1: Las 4 de la madrugada en la República Argentina. El presidente apartó a Diego Santilli de una licitación y encargó el trámite a Federico Sturzenegger a través del decreto 1121/2026. Aceptó los argumentos del jefe de gabinete, director de YPF, para no intervenir en la compra de combustible. Santilli invocó razones de ética pública y prevención de incompatibilidades, ya que la empresa se presentó como oferente en el llamado. Mirtha Legrand evoluciona favorablemente y completó su tratamiento médico. La reconocida conductora continúa internada en el sanatorio Mater Dei mientras los profesionales de la salud monitorean la evolución de su cuadro de neumopatía. Los últimos informes sobre su estado de salud indican que respondió de forma positiva a la medicación y que ya finalizó la etapa de antibiótico. Internacionales, Estados Unidos y China continúan la discusión por comercio, tecnología e inteligencia artificial. Tras la reunión entre Donald Trump y Xi Jinping, China anunció bajas arancelarias para una serie de productos estadounidenses, incluidos productos agrícolas. La soja, un punto relevante para el comercio entre ambos países, quedó afuera de la lista. En Alto Río Senguer, provincia de Chubut, donde escuchan Radio Nacional en AM740 y por la FM93.5, rige una alerta amarilla por lluvias. En la ciudad autónoma de Buenos Aires y alrededores, donde rige también una alerta amarilla por tormentas, la temperatura es de 17 grados 8 décimos, el cielo está cubierto con llovizna, la humedad es del 94% y la visibilidad se reduce a 5 kilómetros.
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0: 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Salta. Salta Capital se fundó en 1582 y fue uno de los bastiones económicos en la época del Virreinato del Perú. Famosa por su arquitectura colonial española y su patrimonio andino, se la conoce como Salta la Linda. Pero el nombre de Salta es anterior a la colonización de los españoles y la historia de cómo llegó a imponerse es interesante. El conquistador al que le habían sido otorgados estos dominios le dio su propio nombre al poblado inicial. La llamó San Felipe de Lerma, Valle de Salta, pero esto no prosperó. Pero, como un triunfo de los sometidos, al poco tiempo se silenció el nombre impuesto y se recordó solo la segunda parte, más descriptiva y con más sentido, seguramente para la gran cantidad de pobladores indígenas de la zona, Salta. 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
1: Las 5 de la madrugada en la República Argentina. La República Argentina solicitará un arbitraje internacional para frenar la explotación de recursos en Malvinas. El Poder Ejecutivo resolvió accionar por la vía legal para impedir el desarrollo hidrocarburífero ilegítimo en la cuenca Malvinas Norte. La medida oficial surge a raíz del avance del proyecto Silayon, el cual cuenta con el respaldo explícito de las autoridades de Gran Bretaña. La mesa política volverá a reunirse en la Casa Rosada. La secretaria general de la presidencia, Karina Milei, encabezará desde las 13 el encuentro que contará además con la presencia del jefe de gabinete, Diego Santilli. Se producirá en una jornada en que el oficialismo considera clave para definir su estrategia legislativa y ordenar la agenda política de las próximas semanas. Adolfo Cambiaso fue designado como embajador ad honorem para promover el deporte argentino. A través del decreto 1116/2026, se le encomendó contribuir a la proyección internacional del polo y del deporte nacional como plataforma de imagen país. La categoría diplomática de embajador extraordinario y plenipotenciario se le otorga únicamente mientras cumpla el cometido especial. En Río Cuarto, provincia de Córdoba, donde escuchan Radio Nacional en AM750 y por la FM100.1, rige una alerta amarilla por tormentas. En la ciudad de Buenos Aires y alrededores, la temperatura es de 17 grados 7 décimos, el cielo está cubierto con lloviznas, la humedad es del 96%, la visibilidad se reduce a 5 kilómetros y rige una alerta amarillo por tormenta.
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6: Vamos a cantarles un estreno, ya el segundo estreno. 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

que Argentina es uno de los países con más glaciares del mundo, con un total de 16.968 glaciares, de los cuales 16.078 se encuentran en la cordillera de los Andes y 890 en las islas del Atlántico Sur. El país se posiciona como la segunda república de Latinoamérica con mayores recursos de agua dulce disponibles. 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

0: 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Las 6 de la mañana en la República Argentina. Muy buenos días, bienvenidos al Panorama Federal de Noticias, el correspondiente a este martes 29 de septiembre de 2026. En la pendiente ascendente de esta semana número 40 del año, ya en la última parte, finalizando el noveno mes del año. Y lo estamos haciendo con un día bastante particular, atención con esto, porque está cubierto con lloviznas en la Ciudad Autónoma de Buenos Aires. La temperatura es agradable, 17 grados 7 décimos. La humedad casi en los niveles máximos, 96%. El cielo está cubierto con llovizna, decía, y eso reduce la visibilidad a 5 kilómetros, la mitad de lo habitual. La presión está por debajo de los niveles habituales, estamos en 1.002,4 hectopascales, y el viento sopla del este a una velocidad moderada, solo 6 kilómetros por hora. Se espera que el sol, este martes, aparezca, si las nubes lo dejan, a las 6:33. Lo que sí va a haber seguramente es claridad. Y el sol se va a poner a las 18:55. Y como hacemos habitualmente, vamos a la calle para empezar este Panorama Federal.
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0: Lo anticipábamos, mañana complicada para poder circular en la capital federal. Hay registro de incidentes ocurridos con intervención del SAME. La lluvia ha vuelto resbaladizo al pavimento, por lo que se recomienda reducir la velocidad y aumentar la distancia entre vehículos. Federico Lacroce, altura del cruce con Forest, esto es cerca del límite entre Colegiales y Chacarita. Se da el choque entre un auto y una moto con dos heridos, que son los que viajaban en la moto. Heridas leves, pero sin traslado. Hay reducción de calzada. En Avenida General Paz, altura Panamericana, frente al shopping, choque entre auto y moto. El SAME asiste a los conductores de ambos vehículos. También hay reducción de calzadas. Y el más reciente se produjo en el Camino Negro, a la altura de Virgen de Itatí. Esto sería Recondo, sentido Puente La Noria. Se recomienda buscar una bajada anterior para evitar estas complicaciones de tránsito. El estado de los accesos y las autopistas, por las condiciones meteorológicas que reducen la visibilidad, se recomienda disminuir la velocidad. De este modo el tránsito será fluido y con buena marcha. Puente Pueyrredón, La Noria, Alsina, autopistas Buenos Aires-La Plata, Richeri, 25 de mayo, Delepiane, Lugones, Cantilo, Ilia, Cámpora, 9 de julio, Perito Moreno, Camino del Buen Aire, Autopista del Oeste, Panamericana y Avenida General Paz. Vamos a los servicios. Los trenes ramales Mitre, Tigre y José León Suárez de la línea Mitre circulan a horario. En la línea Roca, los ramales La Plata, Gleu, Cañuelas, Ezeiza y Bosques corren dentro de los cronogramas previstos. También están operando con normalidad las líneas Belgrano Norte, Belgrano Sur, Urquiza, San Martín y Sarmiento. Subte y Premetro comenzaron a funcionar según las grillas anticipadas. Recordemos que por obras de renovación no están funcionando las estaciones Medrano de la línea B, Tribunales de la línea D y Urquiza y Entre Ríos Rodolfo Walsh de la línea E. En el Aeropuerto Internacional de Ezeiza y en el Aeroparque Metropolitano Jorge Newbery, pese a estas condiciones meteorológicas, la operatividad es normal.
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0: Y este es el pronóstico por regiones para este martes 29 de septiembre. En el NOA, Jujuy, Salta, Tucumán, Catamarca, La Rioja y Santiago del Estero, cielo nublado a cubierto con tormentas y chaparrones de variada intensidad, algunas localmente fuertes, especialmente en el este y centro. Temperaturas entre 15 y 26 grados, con vientos del sur al sudoeste y ráfagas ocasionales. En el NEA, Formosa, Chaco, Misiones, Corrientes. Se espera inestabilidad marcada con lluvias y tormentas, algunas intensas, que pueden dejar acumulados destacados. Ambiente fresco a templado con marcas entre 18 grados y 30 y vientos moderados a fuertes del sector sur. En Cuyo, Mendoza, San Juan y San Luis, nubosidad variable con probabilidad de chaparrones o tormentas aisladas, más probables hacia el sur y el este. Temperaturas en descenso entre 10 y 21 grados, acompañadas de vientos del sur. En el centro, Córdoba, Santa Fe, Entre Ríos, Buenos Aires, La Pampa y el AMBA, se espera tiempo adverso con tormentas, lluvias persistentes y vientos intensos del sur, con ráfagas que pueden superar los 50 kilómetros por hora. Temperaturas entre 13 y 22 grados, mejorando parcialmente hacia la tarde-noche en algunos sectores. En la Patagonia, Neuquén, Río Negro, Chubut, Santa Cruz y Tierra del Fuego, se espera que el cielo esté mayormente nublado con lluvias o chaparrones en el norte y centro de la región y posibilidad de nevadas en zonas cordilleranas y más altas. Ambiente frío a fresco con marcas entre 1 y 18 grados y vientos moderados a fuertes. Nos queda el sector antártico argentino y nuestras islas del Atlántico Sur, condiciones frías y ventosas con cielo nublado, posibles nevadas o precipitaciones débiles y temperaturas bajo cero en la mayor parte del sector. Vientos persistentes del sector oeste a sudoeste. En la República Argentina vamos a compartir información importante de la ANSES en la voz de Diana Costanzo.
1: En octubre las jubilaciones, pensiones y asignaciones tendrán un incremento de 1,66% por la fórmula de movilidad que toma como referencia el IPC de agosto publicado por el INDEC. Además, los titulares de jubilaciones y pensiones con haberes mínimos cobrarán un bono de 70.000 pesos, por lo que el monto total que percibirán será de 505.748 pesos. La pensión universal para el adulto mayor será de 418.598 y las pensiones no contributivas por invalidez y vejez de 375.023 pesos. En tanto, la asignación universal por hijo ascenderá a 156.588 pesos. Todos los pagos se realizarán en las fechas estipuladas en el calendario habitual que se pueden consultar en la página web de ANSES.
0: Y ahora vamos a repasar los pagos del ANSES para este martes 29. En cuanto a las asignaciones familiares de pensiones no contributivas, podrán ser cobradas hasta el 9 de octubre por titulares de beneficios con todas las finalizaciones de documento. Y las asignaciones de pago único, matrimonio, adopción y nacimiento, segunda quincena, se abonarán a beneficiarios con todas las terminaciones de DNI también hasta el 9 de octubre.
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0: Seis de la mañana, 8 minutos, 17 grados 7 décimos, la temperatura en Buenos Aires, humedad 93%, cielo cubierto con llovizna, visibilidad reducida a 5 kilómetros. La máxima para hoy está en 20 grados. Y para esta mañana se esperan tormentas, para la tarde chaparrones, y va a estar mejorando hacia la noche con cielo parcialmente nublado. El presidente Javier Milei apuesta a un arbitraje internacional para frenar Sea Lion y denuncia vuelos ilegales a Malvinas desde Chile. El mandatario instruyó a la Cancillería para activar un procedimiento bajo la Convención de Naciones Unidas sobre el Derecho del Mar. Recibimos un informe de nuestra acreditada en Casa Rosada, Liliana Arias.
3: El presidente Javier Milei instruyó a la Cancillería y a los equipos jurídicos del gobierno a que inicien el procedimiento de arbitraje previsto en la Convención de las Naciones Unidas sobre el Derecho del Mar. El objetivo es impedir la explotación ilegítima de los recursos hidrocarburíficos en la cuenca Malvina Norte a través del proyecto denominado Sea Lion, así como también la adopción de cualquier otra medida susceptible de agravar la situación. A través de un comunicado se informó que la Argentina intimó formalmente al Reino Unido para que en el plazo de 2 semanas adopte las medidas necesarias e impedir así el inicio o continuación de las actividades. Pero de no cumplir el Reino Unido con este requerimiento, la República Argentina le solicitará al Tribunal Internacional del Derecho del Mar las medidas provisionales necesarias para preservar los derechos soberanos sobre la plataforma continental.
0: Se reúne la mesa política del gobierno para trazar la agenda parlamentaria y las políticas relacionadas con la causa Malvinas. En el Parlamento hay varios proyectos que están en pleno debate. Además del presupuesto 2027, figuran la Carta Orgánica del Banco Central, que debe ser debatida en diputados tras los cambios que tuvo en el Senado, la Ley de Inocencia Fiscal 2 y la reforma electoral. El encuentro tendrá lugar a las 13 en Casa Rosada y será encabezado por la secretaria general de la presidencia, Karina Milei. Cristian Pitti Álvarez sufrió una crisis nerviosa cuando iban a conectarlo al juicio por Zoom. El músico lleva 6 días internado y desde este lunes debía participar en el debate por el crimen de Cristian Maximiliano Díaz como acusado de homicidio agravado por el uso de arma de fuego. La información nos la trae Cristian Varela.
4: La audiencia del juicio oral público a Pitti Álvarez, acusado de homicidio agravado por el uso de armas de fuego, fue suspendida hasta el miércoles tras un brote psiquiátrico que sufrió el cantante cuando intentaron conectarlo vía Zoom mientras estaba internado en el hospital Tornu. Su abogado defensor, el doctor Baños, dijo en ese contexto:
5: sé que tuvo un brote psiquiátrico. Evidentemente se descompensó cuando lo sacan de terapia intermedia para llevarlo a un lugar para poder hacer el Zoom. Ustedes, que estaba a los gritos, que estaba descalzo, todo daría a suponer y a creer que él no está en condiciones de seguir avanzando con este proceso.
4: Por su parte, el doctor Améndola, abogado de la querella, pidió que se certifique el estado de salud mental de Pitti Álvarez.
6: La forma más prolija de poner fin de una vez por todas a esto es que un médico del cuerpo médico forense lo examine nuevamente y diga: este señor está para estar en juicio, y se terminó.
0: Mirta Legrand finalizó el tratamiento con antibióticos y evoluciona favorablemente. La diva de los almuerzos se encuentra en el sanatorio Mater Dei, donde ingresó por una neumopatía. Nos amplía esta información Mariel Ríos.
7: El sanatorio Mater Dei difundió un nuevo parte médico sobre la salud de Mirta Legrand. Se encuentra evolucionando favorablemente, habiendo finalizado el tratamiento antibiótico, acompañada de su familia, y agradece el cariño y respeto dispensado. De no mediar cambios, el miércoles próximo se enviará un nuevo parte médico.
0: Aumentaron la producción y el consumo de leche en la Argentina. De acuerdo con el último balance de la Secretaría de Agricultura, Ganadería y Pesca, entre enero y agosto de 2026, la producción láctea creció un 4,5% interanual, alcanzando un total acumulado de 7.515 millones de litros. Por su parte, el consumo interno se incrementó un 4,2% en el mismo periodo, consolidando una tendencia de recuperación que se inició tras la contracción del año 2024.
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0: El Niño provocará precipitaciones y temperaturas más cálidas que lo habitual en el centro del país y más frescas en el centro y la Patagonia. Se proyectan lluvias muy por encima de lo normal en el norte del litoral, Misiones, Corrientes, este de Chaco y Formosa, en la región pampeana y el oeste de Cuyo. Vamos a compartir más información en la voz de nuestra compañera Diana Costanzo.
1: Esta primavera el fenómeno de El Niño se podría convertir en el más potente de los últimos 40 años. De acuerdo con los pronósticos, se esperan más lluvias que las habituales para la mayor parte del país, en particular sobre el litoral, lo que aumenta el riesgo de crecidas de los ríos e inundaciones. Estas condiciones se extenderán por lo menos hasta febrero de 2027. Matilde Rusticucci, investigadora del CONICET y profesora emérita del Departamento de Ciencias de la Atmósfera de Ciencias Exactas y Naturales de la UBA, dio más precisiones.
8: El fenómeno del Niño de esta primavera puede ser el más intenso de los últimos 40 años. Se pronostica desde hace tiempo un Niño intenso, fuerte, se lo ha denominado Super El Niño, pero lo que implica para nuestra región es que para esta primavera se esperan Precipitaciones sobre lo normal, fuertemente para el noreste de nuestro país, para la provincia de Mendoza, San Juan, el Neuquén, La Pampa, precipitaciones por encima de lo normal. Y eso implica que tengamos también unas temperaturas normales o sobrenormales en el norte de nuestro país e inferiores a lo normal en el centro y sur de nuestro país.
0: 6:15 de la mañana en la República Argentina, en la ciudad de Buenos Aires, está cubierto con llovizna, la visibilidad se reduce a 5 kilómetros, la temperatura es de 17 grados 7 décimos y la humedad es del 93%.
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0: Juan Pablo Voivoda dejó de ser el técnico de Racing tras la eliminación de la Copa Argentina ante Boca. La información con Fabián Pomelo Codevila.
9: Y finalmente lo que adelantamos en la madrugada del lunes se cumplió durante la tarde del mismo día y fue la decisión por parte de la comisión directiva de Racing encabezada por Diego Alberto Milito de sacar del cargo de entrenador a Juan Pablo Voivoda. Aunque el comunicado oficial reza que fue de común acuerdo la decisión de los dirigentes que el técnico terminó acatando era después de 13 partidos y de una muy magra campaña y tras la dura derrota, el papelón de Racing en Rosario ante Boca, la decisión entonces de terminar su vínculo con la institución. Y Racing lo comunicó de la siguiente manera. Racing Club informa que de común acuerdo, Juan Pablo Voivoda finaliza su etapa como entrenador del primer equipo de fútbol. La institución les agradece a Juan Pablo y a todo su cuerpo técnico por el compromiso, la dedicación y el profesionalismo demostrados durante su paso por el club y les desea el mayor de los éxitos en sus próximos desafíos. A partir del martes, Sebastián Romero y Luciano Huedo asumirán de manera interina la conducción del plantel profesional para afrontar los próximos compromisos. Chirola Romero y Lulia Wed, actuales técnicos de la reserva campeona del fútbol argentino. Racing consiguió el título en reserva después de 63 años y ambos exjugadores de institución serán cargo del entrenamiento a partir de hoy de Racing y seguramente su interinato llegará a fines de diciembre cuando Racing tenga ya la decisión tomada de quién será el técnico esperando una nueva temporada. Lo cierto es que después de 12 años de forma ininterrumpida jugando copas internacionales, hoy Racing está fuera de todo. Salvo un milagro en el campeonato local, en el torneo Apertura, Racing se quedaría entonces, insisto, luego de 12 años jugando Copa Libertadores y Copa Sudamericana, inclusive habiendo ganado la Sudamericana en 2024 y la Recopa en 2025, Racing no jugará torneos internacionales. Y todo desembocó después de la victoria de Boca, de haber dado vuelta al partido, del triunfo épico del Genese el domingo por la tarde en Rosario, los cuartos de final de la Copa Argentina. Y más allá de haber sido una victoria resonante, el Vasco Arruabarrena, con buen tino, dice, aún no hemos ganado nada. Y el Vasco Arruabarrena lo expresó de la siguiente manera.
10: Es un mal grupo, estos resultados, y no hemos conseguido nada. Me lo van a escuchar muchas veces, todavía falta mucho, es un mes. Ahora sumamos un partido más, es un mes cargado de partido y tenemos que ir pasito para pasito, tratar de decir presente, obviamente que en algún momento podemos no tener una actuación acorde a lo que necesitamos en ese momento, pero ganas y hambre vamos a buscar. Al hincha, ¿qué le voy a decir? No le puedo decir nada, agradecerle como le agradecí a los jugadores como hincha y bueno, que siga respaldando, que estos chicos vamos a tratar de dejar todo para conseguir algo.
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0: 6:18 en la República Argentina. Para hoy en la ciudad de Buenos Aires, el pronóstico anticipa mañana con chaparrones, tarde con cielo mayormente nublado y por la noche también mayormente nublado. Vemos cómo se va actualizando lentamente la pantalla del servicio meteorológico. La máxima prevista para este martes, 19 grados. El miércoles, mañana, mínima 10, máxima 19. Parcialmente nublado por la madrugada, algo nublado por la mañana, parcialmente nublado por la tarde y mayormente nublado por la noche. El jueves, mínima 11, máxima 18. Madrugada y mañana, mayormente nublado, parcialmente nublado por la tarde y por la noche. El viernes, en la antesala del fin de semana, madrugada y mañana, parcialmente nublado, tarde-noche, mayormente nublado, mínima 10, máxima 18 grados. Y es acá donde, a diferencia de lo que fue el fin de semana anterior, se va a complicar la cuestión del tiempo, porque el sábado tendremos tormentas aisladas en la madrugada y la mañana, posiblemente hasta primeras horas de la tarde, y en la tarde-noche va a estar mayormente nublado el cielo. Mínima 11, máxima 19 grados. Y si tiene que hacer planes, trate de preverlos para el domingo, que va a estar parcialmente nublado todo el día. No va a haber lluvias, mínima 10, máxima 18 grados. Compartimos información que tiene que ver con los servicios. Tren Roca está circulando con demoras. Hay una formación detenida en medio de las estaciones Alejandro Korn y Guernica. Reiteramos, Tren Roca entre las estaciones Alejandro Korn y Guernica está circulando con demoras. Sistema Integrado Cristo Redentor está habilitado con horario de verano, las 24 horas para todo tipo de vehículos. Atención que está inestable. Estar atentos a las indicaciones y a las noticias que tengan que ver con el sistema integrado. Transporte de cargas, ómnibus y particulares habilitado. Paso Pehuenche todavía cerrado. Alejandra Monteoliva ratificó que comandará un operativo de seguridad sin precedentes por la visita del Papa. La ministra explicó que se trabaja en un comando unificado que funcionará durante 20 horas ininterrumpidas y contará con la participación de distintos organismos estatales.
11: Estamos 40 días de una visita histórica. El presidente recientemente lo declaró de interés nacional y el operativo de seguridad implica no solo el involucramiento de nación en la coordinación, la participación de tres jurisdicciones, Ciudad de Buenos Aires, Provincia de Buenos Aires, Provincia de Córdoba, va a implicar el trabajo de las cinco fuerzas federales, pero a su vez también de la Policía de Ciudad, de la Policía de Córdoba, de la Policía de la Provincia. Estamos armando un comando unificado que va a trabajar 120 horas ininterrumpidas. Y en ese comando unificado los van a integrar las fuerzas que mencioné, pero además Casa Militar, la Agencia Federal de Emergencias, no nos olvidemos que estamos con el fenómeno del niño activo, ¿sí? La CIDE, CNRT, transporte, es decir, realmente un esfuerzo muy grande para un 4 grandes eventos masivos, 3 misas y una vigilia. Nosotros estamos trabajando con un aforo que hemos calculado. Hoy hacíamos el cálculo de vallas que vamos a necesitar. Algo nunca antes visto, 60 kilómetros de valla calculamos el día de hoy para todos los eventos. En todos los eventos el total de vallado son 60 kilómetros de valla. Entonces, el aforo que estamos dimensionando son de 7 millones de personas.
0: Y en este contexto, San Luis se suma al operativo de seguridad por la visita de León XIV.
12: La ministra de Seguridad, Nancy Sosa, firmó un convenio con su par nacional, Alejandra Monteoliva, para reforzar la prevención y la logística ante el movimiento de peregrinos previstos entre el 8 y el 11 de noviembre. San Luis trabajará junto a Nación, Mendoza y San Juan en controles de tránsito y alcoholemia, asistencia vial, puntos de hidratación, apoyo sanitario y estacionamiento de contingencia. También se reforzarán las comunicaciones y el monitoreo operativo con especial atención a ciclistas, motociclistas y peregrinos que transiten por las rutas provinciales.
0: Internacionales. Brasil entró a la recta final de la campaña electoral presidencial. Cerca de 160 millones de brasileños están llamados a las urnas el próximo 4 de octubre. Los principales candidatos son el actual presidente, Lula da Silva, y Flávio Bolsonaro, hijo del exmandatario Jair Bolsonaro. Las encuestas muestran un empate técnico en una eventual segunda vuelta. Más información con nuestra especialista en temas internacionales, Cecilia Diwan.
13: El candidato presidencial y senador opositor Flávio Bolsonaro confirmó que asistirá al debate televisivo del 1 de octubre, previo a las elecciones presidenciales del domingo. Ante el empate técnico en las encuestas, la estrategia de Bolsonaro es buscar atraer indecisos y forzar a un balotaje. El comando oficialista de Luis Ignacio Lula da Silva evalúa los costos políticos de la participación presencial en el debate por el riesgo de sufrir ataques de los demás aspirantes.
0: 6 de la mañana, 24 minutos en Buenos Aires, la temperatura 17 grados 7 décimos, cielo cubierto con llovizna, se recomienda circular con precaución, la humedad es del 93%, el sol, recordamos, va a aparecer, si la nube lo deja, a partir de las 6 y 33 de la mañana. Y a las 6 y 24, precisamente, vamos a presentar las efemérides del día en la voz de Magdalena Agnú.
14: Hoy, martes 29 de septiembre, se festeja en Argentina el Día del Inventor. Es el recuerdo del nacimiento en 1899 de Ladislao José Viro, el inventor de la virome. Viro nació en Budapest, se nacionalizó argentino en los años 40 y patentó la virome en 1943. A lo largo de su vida registró 32 patentes, incluyendo una máquina lavarropas automática, un perfumero, un sistema de cambios automáticos para autos y desarrollos vinculados a la energía nuclear. También recordamos hoy el día de 1934 en que se fundó la Dirección de Parques Nacionales. Danilo Hernández Otaño es guardaparque nacional y secretario de prensa del sindicato que los nuclea, y esto nos dijo al respecto.
15: El 29 de septiembre de 1934 se sancionó la Ley 12.103. Es conocida como la primera ley de parques nacionales y creó la Dirección de Parques Nacionales y los parques nacionales Nahuel Huapi e Iguazú. Recordemos que ya en 1903... el perito Francisco Pascasio Moreno había donado a la Nación Argentina tierras de su propiedad en los límites entre los territorios nacionales de Río Negro y Neuquén, en la zona oeste del lago Nahuel Huapi, con destino a ser el primer parque natural de Argentina y de toda Latinoamérica.
14: También recordamos la muerte del escritor francés Émile Zola. Fue autor de clásicos como Germinal, Naná, La Taberna, La Bestia Humana y también de la carta abierta Yo Acuso, con la que denunció y logró poner un freno al antisemitismo francés de ese entonces. Valeria Castelón Joubert es profesora de literatura del siglo XIX en la Universidad de Buenos Aires y así se refirió al autor.
16: Zola fue el creador del naturalismo francés. ¿Qué parte de premisas científicas? Su propósito es erradicar la imaginación de la literatura, dotarla de leyes científicas para poder penetrar en lo más hondo de los mecanismos sociales. Por eso, el mundo zoliano es un mundo sin Dios, es un mundo en el que sus criaturas se ven regidas por las leyes de la sociedad, de la herencia, de la sangre. Sus novelas son todas apasionantes. Cualquiera que sea que encuentren traducida al español va a ser una aventura. Lean sobre todo La Taberna, El Vientre de París, Naná y La Bestia Humana.
14: Y un día como hoy, pero de 1964, aparecía por primera vez la tira cómica Mafalda de Quino. Si bien hoy sigue siendo leída y admirada y hasta se espera para el año próximo la serie de Netflix, mucho de lo que se cuenta tiene que ver con los años 60 y los cambios que trajo esa década. Así lo comentaba la investigadora Isabela Cose, autora del libro Mafalda, Historia Social y Política.
17: El primer nacimiento de Mafalda es en 1964, en medio de los conmocionantes años 60, una época de transformaciones culturales, con un periodismo muy dinámico y un humor gráfico muy rico, en el que Quino ya tenía un lugar muy importante. Es una época de transformaciones en la familia, en las relaciones interpersonales, en la que emergen unas nuevas generaciones contestatarias y una nueva percepción de la infancia, una infancia autónoma, desafiante. Quino es capaz de colocar en Mafalda ciertas contradicciones muy claras, muy centrales de esta época, confrontaciones en términos de género y en términos de generaciones.
18: Sale cantando la noche desde lo de Valderrama.
14: Y finalmente recordamos el nacimiento de Gustavo Cuchi Leguizamón en la ciudad de Salta. Es una figura mayúscula del folclore argentino, no solo por algunas de sus composiciones, como la Zamba del Pañuelo, Valderrama, La Pomeña, La Arenosa o El Carnavalito del Duende, sino también por el modo en que combinó lo más atávico de la música tradicional con la vanguardia. La palabra del musicólogo Ariel Mamani.
19: Este salteño, abogado, compositor, poeta, pudo lograr una síntesis perfecta entre la más profunda tradición del noroeste argentino y de otras regiones y la vanguardia que permitía profundizar en los vínculos con otras músicas al folclore argentino. Siempre estuvo inquieto abrir el oído hacia otras expresiones musicales, pero siempre incorporándola a la más pura tradición folclórica del noroeste argentino.

0: Las 6:30 de la mañana en la República Argentina, tiempo de compartir los principales títulos de la primera media hora del panorama federal. El presidente Javier Milei apuesta a un arbitraje internacional para frenar Sea Lion y denuncia vuelos ilegales a Malvinas desde Chile. Se reúne la mesa política del gobierno para trazar la agenda parlamentaria. Alejandra Monteoliva ratificó que comandará el operativo de seguridad sin precedentes por la visita del Papa. Aumentaron la producción y el consumo de leche en la Argentina. Mirta Legrand finalizó el tratamiento con antibióticos y evoluciona favorablemente. Juan Pablo Voivoda dejó de ser el técnico de Racing tras la eliminación de la Copa Argentina.
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0: 6:32 en la República Argentina hasta las 7. Este es el panorama federal de noticias que compartimos a través de la M870 para todo el país en cadena y por la FM98.7 Nacional Folclórica. El presidente Javier Milei encabezará en París una nueva edición de la Argentina Week. El jefe de Estado partirá a las 22 rumbo a París, acompañado por la secretaria general de la presidencia, Karina Milei, el jefe de gabinete, Diego Santilli, y el ministro de Economía, Luis Caputo, entre otros colaboradores. Más información de nuestra acreditada en Casa Rosada, Liliana Arias.
1: El presidente lleva a Francia una agenda muy positiva para participar de la Semana Argentina en París. Así lo relataron a Radio Nacional fuentes oficiales, quienes también adelantaron que habrá anuncios relacionados sobre sectores particulares de la economía durante el viaje de Javier Milei a Francia. Todo esto serán parte de la comitiva 13 gobernadores y al menos 10 CEOs de empresas que operan en el país, todos relacionados con cuatro ramas de la industria que van a participar de la Semana Argentina en París. Hablamos de oil y gas, minería, agroindustria y economía del conocimiento a través de la inteligencia artificial. Durante los 3 días que el presidente estará en esa capital europea, mantendrá reuniones con los gobernadores, con empresarios y también un encuentro bilateral con su par francés, Emmanuel Macron.
0: Y para ampliar este tema y todo lo concerniente a la agenda económica, recibimos ahora un informe de Alejandra Gallo.
2: En pleno recrudecimiento del conflicto en Medio Oriente, que hizo sacudir a todos los mercados internacionales, porque el precio del crudo, del barril de crudo, por ejemplo, volvió a perforar hacia arriba los $100 el barril, el gobierno de Javier Milei inicia hoy una gira troncal a París. La Semana Argentina en París, que se inspira en lo que fue la Semana de Nueva York en marzo pasado, donde los resultados fueron realmente increíbles desde la perspectiva del potencial de los negocios entre el sector privado y la sinergia entre gobierno y sector privado de ambos países, se realiza a partir de mañana esta Semana Argentina en París. Hoy está viajando casi todo el Gabinete Nacional, encabezado por supuesto por Javier Milei, el ministro de Economía Luis Caputo, el canciller Pablo Quirno y el titular del Banco Central, Santiago Bausili. Pero también se suben a la reunión más de 10 gobernadores y además los CEOs y dueños de las 15 compañías argentinas más importantes en facturación, generación de exportaciones y de empleos, no solo en la Argentina, sino en esta relación bilateral con Francia. Hoy inicia esta gira que es troncal para los negocios vinculados con la minería, la energía, la agroindustria y la infraestructura. Solo para tener en cuenta un dato, el año pasado se firmó un acuerdo minero entre la Argentina y Francia que potencia y acelera los acuerdos comerciales en materia de litio y cobre. Con ese norte, la delegación nacional se sube hoy al avión para viajar a París en esto que será la Semana Argentina en París y que redundará en muchos negocios seguramente del sector privado bilateral. Solo un dato más, son 7.500 millones de dólares las inversiones directas francesas en la Argentina, que podrían duplicarse en los próximos 15 años.
0: 6:36, el FMI continúa con la revisión del acuerdo con la Argentina. La delegación del organismo, que inició sus tareas hace una semana, realiza la tercera auditoría del programa vigente, con especial énfasis en el cumplimiento de las metas fiscales y de acumulación de reservas. La revisión habilita un desembolso de $900 millones que compensará el pago de los 850 millones que la Argentina le realizó al FMI la semana pasada. Comienza el debate del proyecto de ley de defensa de la soberanía nacional. El informe de Amanda Alma desde el Congreso de la Nación.
3: A partir de las 12 del mediodía del día miércoles comenzará el debate de defensa de la soberanía nacional, el proyecto impulsado.

0: país. El informe de nuestra acreditada en el Palacio de Tribunales, Lourdes Marchese.
1: La Sala 1 de la Cámara Federal de Casación Penal convocó a una audiencia para el próximo 15 de octubre a fin de resolver los planteos de la Fiscalía y la Unidad de Información Financiera que recurrieron la decisión del Tribunal Oral Federal número 5 de desdoblar los juicios de los Sauces Otesur para el 23 de octubre el primero y para el 19 de marzo del 2027 el otro, al considerar que esto debilita el marco probatorio y que además en la audiencia preliminar nunca se trató este tema.
0: Policiales. Se conoció otro video del crimen de Ezeiza. Las imágenes muestran a Tomás Ezequiel Rojas junto a dos amigos apenas minutos antes del enfrentamiento que terminó con su muerte. Recibimos un informe de nuestra especialista en temas policiales, Andrea Valdivieso.
2: La salida de un local nocturno del partido bonaerense de Ezeiza, dos grupos de jóvenes continuaron con la violenta discusión iniciada dentro del boliche. Una de las bandas de amigos empezó a arrojar piedras. El resultado fue la muerte, la de Tomás Rojas, de 22 años. Los detenidos serán indagados en las próximas horas. Emanuel Rivas, de 18 años, Alan Montuelle, de 23, sindicado autor material del homicidio, Tobías Juárez, de 22, y Gastón Saliega, de 19 años. Mientras tanto, en la localidad bonaerense de General Belgrano, otro joven de 23 años lucha por su vida tras ser brutalmente golpeado a la salida de un boliche. Tiene derrame cerebral y fracturas de cráneo. Hay un solo detenido.
0: Deportes. Retomamos el contacto con Fabián Pomelo Codevila.
3: Y otro partido con polémicas, graves errores arbitrales, victoria de Central y título para el canalla, fue el partido que disputaron en el Estadio Madre de Ciudad de Santiago del Estero, Rosario Central y Estudiantes. En juego estaba la Supercopa Internacional, que termina consiguiendo el conjunto rosarino ganando 3-1 con dos goles de Di María. Partido que terminó en un escándalo, todos a las trompadas, con Darío Herrera y su equipo en cuanto a los que impartieron justicia en el partido, que fueron determinantes por lo malo de su arbitraje, porque no cobraron dos penales claros para Estudiantes de La Plata, no expulsaron un jugador de Rosario Central cuando el partido todavía estaba con posibilidades para Estudiantes y eso hubiese sido una ventaja para el Pincharrata. Bueno, nada que nos pueda asombrar de lo que viene sucediendo en el fútbol argentino desde hace un tiempo, con Claudio Chiquitapia a la cabeza, con Pablo Tobillino como tesorero y con Federico Beligoy al cargo de los árbitros. Darío Herrera fue un desastre. Pero en ese marco, quien habló, más allá de todo lo que estamos enumerando, es Gonzalo Belloso, el presidente de Rosario Central, que tras las quejas, las críticas y lo que observamos todo, inclusive el descargo de Verón con mucha bronca porque se sintió estafado, vulnerado y por qué no robado. Bueno, Gonzalo Belloso, el presidente de Rosario Central, tenía lo suyo para decir y lo dijo.
4: Al final esto es lo que pasó, yo no lo vi, yo estaba en mi palco, la verdad que bueno, nos ha tocado perder con Estudiantes varias veces, nos ha tocado recibir una falta de respeto enorme, haciéndonos un pasillo de espalda, nunca dijimos una palabra, nunca reaccionamos y siempre esperamos la revancha dentro de la cancha. Cuando se gana hay que tener altura, cuando se pierde también, y bueno, lo que pasó hay que dejarlo ahí, ya está, cada uno se comporta como quiere. Nosotros sí, muy, muy orgullosos de lo que está haciendo el club, muy orgullosos de la gente que viene acá, que está explotando Rosario, y muy agradecido al plantel y al cuerpo técnico.
3: Hasta ahí la palabra de Gonzalo Belloso. Se viene el Gran Premio de Bahrein, que se va a correr en Sepang, Malasia. Sí, no estoy loco, ni usted escuchó mal. El campeonato tenía previsto visitar Bahrein del 10 al 12 de abril, en la cuarta fecha de la Fórmula 1, y Arabia Saudita una semana después. Sin embargo, el conflicto en Medio Oriente obligó a cancelar ambos eventos. La decisión fue anunciada el 14 de marzo pasado por la Fórmula 1 y la FIA, la Federación Internacional de Automovilismo, ante los riesgos que implicaba organizar las competencias en la región. La situación de seguridad y las restricciones en el tráfico aéreo hicieron inviable la realización de los grandes premios en las fechas previstas. Por eso, las dos carreras quedaron inicialmente fuera de calendario, sin reemplazos inmediatos. Meses después, la categoría encontró una alternativa para recuperar la prueba de Bahrein. Sí, en julio confirmó que

0: Malasia sería el escenario elegido. Así que el próximo fin de semana, Franco Colapinto, después de las polémicas del último sábado en Bakú, en Azerbaiyán, mostrará todas sus dotes una vez más, sabiendo y reconociendo y obviamente reiterando que ha sido sancionado con 5 puestos en la largada producto de ese choque ante Pierre Gasly y ante Lando Norris. Es por eso que del lugar que ocupe la clasificación tendrá que retroceder 5 puestos Franco Colapinto. Y el cronograma del próximo fin de semana es el siguiente: de jueves a viernes, las prácticas libres número 1 y número 2. Las número 1 serán 22:30 en nuestro país, jueves 1 de octubre. Y el viernes 2 de octubre a las 2 de la mañana, las prácticas libres número 2. Del viernes al sábado, entonces, prácticas libres número 3, 22:30 del viernes. Y el sábado 3 de octubre a las 2 de la mañana, la clasificación para la carrera estará corriendo el domingo 4 de octubre a la 1 de la madrugada. De noche, en madrugada, entonces la Fórmula 1, Gran Premio de Bahrein, que se va a correr en Sepang, Malasia.
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2: 6:44, ya está liberada la avenida General Paz tras el choque de esta madrugada y también Federico Lacroze y Forest tras el incidente vial de más temprano. Atención, usuarios de la línea Belgrano Norte, el servicio se presta entre las estaciones Retiro y Gran Bus. Reitero, Belgrano Norte, servicio reducido entre las estaciones Retiro y Gran Bus. La justicia recibió los primeros informes sobre las declaraciones juradas y compra de dólares de Claudio Chiquitapia en la causa por presunto enriquecimiento ilícito que instruye el fiscal Gerardo Polichita. Se intenta determinar si hubo un crecimiento patrimonial injustificado de casi 1000% en 7 años. El canciller Pablo Kirchner recibió a la nueva embajadora de Israel y reforzó la alianza entre ambos países. Vamos a compartir un nuevo informe de nuestra acreditada en Casa de Gobierno, Liliana Arias.
3: El canciller Pablo Kirchner recibió la copia de las cartas credenciales de la nueva embajadora de Israel en la Argentina, Ahuva Spieler Reshef. Al darle la bienvenida a través de redes sociales, el propio Kirchner sostuvo que es una nueva etapa con la misma convicción y ratificó que la Argentina e Israel están unidos por la libertad. En este sentido, agregó que los dos países comparten también los valores de la democracia y la lucha sin concesiones contra el terrorismo. Cerró su posteo señalando que bajo el liderazgo del presidente Javier Milei, los dos países reafirman su alianza estratégica.
2: Nuevo hallazgo paleontológico en la costa atlántica. Nos amplía esta información Diana Costanzo.
4: En la localidad bonaerense de Miramar fueron hallados fósiles de un depredador de dientes de sable que vivió hace más de 2 millones de años. El esqueleto parcial permite reconstruir a uno de los últimos grandes cazadores de Sudamérica, un linaje emparentado con los marsupiales actuales. La investigación fue realizada por especialistas del CONICET, del Museo Argentino de Ciencias Naturales Bernardino Rivadavia y de la Fundación Azara, con la participación del Museo Municipal Punta Hermengo de Miramar y también de Gualeguaychú en Entre Ríos.
2: Internacionales. Entraron en vigor las nuevas prohibiciones de Estados Unidos a las importaciones de alcohol, lácteos y motocicletas de Canadá. La Casa Blanca anunció la medida el 8 de septiembre después de que Ottawa impusiera nuevos aranceles a productos estadounidenses en respuesta a las sobretasas aplicadas por Washington.
1: Provincias.
2: Salta fue consagrada como el destino turístico del año. Desde LRA4 nos informa Josefina Drover.
5: La distinción fue otorgada en los premios FIF tras una votación abierta al público. En la categoría destino destacado, el municipio de Coronel Moldes recibe su galardón por saber resguardar su identidad cultural mientras se eleva la calidad de sus servicios. A su vez, la innovación en la experiencia turística tuvo su espacio con el reconocimiento al Hotel del Vino Boutique, el primer establecimiento salteño dedicado conceptualmente al vino y una apuesta pionera que aporta valor al enoturismo de la región.
2: La Universidad Nacional de San Luis presenta su propuesta académica. El informe de Gustavo González desde LRA 29.
6: La Universidad Nacional de San Luis se prepara una jornada para presentar su propuesta académica 2027. La misma se realizará el 29 y 30 de septiembre y el 1 de octubre. Estará destinada a estudiantes que quieran venir a San Luis a estudiar a las diferentes facultades. Sobre el tema habló la secretaria académica de Innovación Educativa y Posgrado de la Universidad, Rosa Lorenzo.
7: Van a estar los stands de las 8 facultades para presentar también sus propuestas académicas. Todo lo que es salud estudiantil, becas, comedor, porque siempre nos preguntan mucho sobre ese tema, así que es importante que aprovechen y consulten por todo lo que ofrece la institución. Ya el 30 de septiembre se comienzan las preinscripciones.
2: Sin acuerdo en la paritaria salarial docente en Entre Ríos, desde Nacional Paraná, informa Rubén Lovera.
8: Se realizó el tercer encuentro paritario entre provincia y gremios docentes para definir la negociación salarial respecto a los haberes de septiembre en adelante. Los gremios le comunicaron el rechazo a la última propuesta considerándola insuficiente y anticiparon posibles medidas de fuerza. Ante este panorama, el Ejecutivo Provincial comunicó que no había posibilidad de mejorar la oferta y que abonarán por decreto un 3,5% para los salarios del mes de septiembre. Además, informó que el sueldo inicial docente se elevará a 910.000 pesos y respecto a los próximos meses se comprometieron con los gremios a convocarlos para renegociar el cierre del año.
2: Los municipales de Río Turbio levantaron las medidas de fuerza. Desde LRA 18 informa Fabiana Pérez.
9: Los trabajadores municipales de Río Turbio levantaron el paro y el corte de ruta que mantenían en el ingreso del pueblo para acatar la conciliación obligatoria. La misma se va a llevar a cabo el 1 de octubre, donde se espera que el Ejecutivo Municipal presente por primera vez en esta oportunidad una oferta salarial para la cual solicitó al gobierno provincial asistencia financiera como hace con otros municipios. Cabe aclarar que en la actualidad la categoría más baja percibe 700.000 pesos y se busca que pase a cobrar a partir del próximo mes 2 millones de pesos, valor de la actual canasta básica en la Patagonia.
2: Un sismo con epicentro en Chile se sintió en la provincia de Chubut. El informe de Andrés Campos desde Radio Nacional Esquel.
10: Un movimiento sísmico se sintió en varias localidades argentinas como Esquel y Trevelin en Chubut. El fenómeno fue confirmado por el IMPRES, el Instituto Nacional de Prevención Sísmica de Argentina. Tuvo su epicentro a unos 15 kilómetros de Chaitén en Chile, con una profundidad de 8 kilómetros y una magnitud de 4.6. Chaitén está ubicada a unos 100 kilómetros de estos pueblos argentinos donde también se sintió el movimiento telúrico. Hasta el momento no se reportaron víctimas ni daños materiales.
2: Una cervecería entrerriana fue declarada campeona mundial. El informe de Lidalmar Otman desde Radio Nacional Gualeguaychú.
11: Se trata de Koenig, cervecería artesanal de la pequeña ciudad de La Roque, en el departamento Gualeguaychú, que sumó 4 medallas en el torneo que se disputó en Medellín, Colombia. La empresa entrerriana, fundada en 2017 por 2 jóvenes emprendedores, obtuvo el oro y 3 medallas de bronce en la Copa Cervecera Internacional. Brian Ferrari, uno de los emprendedores y creadores de la marca, destacó el logro.
12: Por primera vez mandamos nuestras cervezas a participar a Medellín, a Colombia, a la Pola Dorada, de la competencia más reconocida de América. Nosotros mandamos 7 estilos, 4 lograron medalla, un reconocimiento súper importante para nosotros porque participan cervecerías de todo el mundo.
2: Encontraron el cuerpo del policía desaparecido en el río Nahuel. Desde Radio Nacional Chosmalal, el informe de Jorge González.
13: Encontraron el cuerpo en el río Nahueve del policía desaparecido. Personal de búsqueda encontró el cuerpo en el río Nahueve, en el norte neuquino, del policía Mario Héctor Salazar, de 41 años, quien desapareció luego de que el kayak en el que navegaba se diera vuelta por la correntada. Según informó el comisario Mariano Jara, el hecho ocurrió ayer domingo entre las 17 y 17.30 horas, cuando el efectivo ingresó al río en un kayak doble junto con una prima a la altura de una pasarela. A pocos metros de iniciado el recorrido, la embarcación se habría desplazado hacia la orilla y terminó volcando debido a la fuerza de la corriente. La mujer logró sujetarse de unas ramas mientras que Salazar desapareció en las aguas del Nahuel. Jorge González, Radio Nacional Chosmalal.
2: En Misiones murieron 3 personas en accidentes de tránsito. El informe de Noelia Villa desde Radio Nacional Puerto Iguazú.
14: En la provincia de Misiones se registraron 5 personas fallecidas producto de colisiones y despistes, además de personas lesionadas. La primera tragedia se produjo sobre la calle 20 de junio de la localidad del Dorado, donde un joven de 25 años despistó con la moto y falleció en el hospital. El segundo siniestro fatal ocurrió en Puerto Iguazú, en cercanías a la planta de separación de residuos, siendo la víctima un motociclista de 60 años que fue chocado por otra moto que se dio la fuga de la escena antes de la llegada de la policía. En el paraje El Pesado de San Antonio, una Ford EcoSport fue hallada sobre la banquina producto de un aparente despiste. Allí murió el conductor del vehículo, un hombre de 45 años, y su acompañante, una mujer de 42, sufrió graves lesiones.
2: Un joven murió en el traslado de las carrozas del Día del Estudiante. Desde Radio Nacional Jujuy, el informe de Alejandra Bejarano.
15: Un hombre de 29 años murió luego de sufrir un grave accidente durante el traslado de una carroza del Bachillerato Provincial número 16 sobre Avenida Bolivia, a la altura del acceso al GAM 5 en la capital jujeña. Pasado cuando la carroza era remolcada por una camioneta, el joven, que no era estudiante ni carrocero, fue trasladado de urgencia a un hospital local donde finalmente se abrió. Había confirmado su fallecimiento.
2: Emergencia de los productores de vid, el informe de Lisi Quintar desde Radio Nacional Salta.
16: Se va a declarar esta emergencia porque hay una gran cantidad de productores afectados. Algunos tienen la producción afectada en un 70% y otros directamente en un 100%. Sí. Esta emergencia busca generar herramientas y asistencia para los productores afectados, que no solo fueron afectados por todo el frío, sino que además vienen atravesando una crisis económica que es a nivel mundial, que viene desde hace años.
2: Una aerolínea analiza la conexión entre Rafaela y Buenos Aires. El informe de Gabriel Barilá desde Radio Nacional Santa Fe.
17: Se trata de una empresa privada que inició un relevamiento de la demanda existente en la región para restablecer una eventual conexión aérea entre el centro oeste provincial y el aeroparque Jorge Newbery. La iniciativa busca conocer la cantidad de potenciales pasajeros y si la demanda es factible, los horarios más convenientes y las frecuencias necesarias para que el servicio sea viable. En anteriores experiencias, la conexión entre Rafaela y Buenos Aires fue a través de aeronaves de 19 plazas, un tamaño adecuado para ajustar la oferta a la demanda local.
2: Investigan el posible impacto ambiental en un centro de residuos de El Chaltén. Mario Bornia desde Nacional Calafate.
18: En El Chaltén, la Justicia Federal dispuso limitar durante 90 días las operaciones del Centro de Acopio de Residuos Reciclables Inorgánicos, conocido como CARRI, a partir de una investigación por la posible infracción a la Ley de Residuos Peligrosos. La medida pone el foco en el manejo de los residuos y en su posible impacto sobre el ambiente, particularmente sobre la calidad del agua del río Fitzroy, uno de los cursos de agua vinculados al entorno natural de la localidad. La investigación busca determinar si existieron afectaciones ambientales y establece restricciones preventivas mientras avanza el proceso judicial.
2: Denunció a su compañero de pádel por acoso y rituales de brujería. Desde Radio Nacional Puerto Iguazú informa Carmen Segovia.
19: Una denuncia presentada ante la Comisaría de la Mujer derivó este domingo en la detención de un hombre investigado por presunto acoso y una serie de mensajes intimidatorios enviados a una mujer de 37 años. El informe completo por la comisaria inspector, jefa de prensa de la Unidad Regional Quinta, Viviana Merlo.
20: Se trata de una mujer de 37 años que denunció que desde julio recibía reiterados mensajes amorosos de parte de un compañero de pádel y, pese a que ella no mostraba interés, posteriormente afirmó haber recibido desde otro número de comunicación vinculada a supuestos trabajos de brujería, fotografías íntimas que serían del acusado y mensajes intimidatorios. El caso se encuentra bajo investigación judicial y derivó en un allanamiento en el que la policía detuvo al sospechoso y secuestró dispositivos electrónicos.
2: Detienen al presunto autor de un crimen en un barrio de San Luis. El informe es de Alejandro Heredia desde LRA 29.
21: La policía detuvo a Julio César Ávila, de 35 años, señalado como presunto autor de la muerte de Victoriano Almirón, de 59, ocurrida ayer domingo en el barrio La República, en el oeste de la ciudad capital. Según las primeras averiguaciones, la víctima recibió un golpe en la cabeza con una piedra y murió en el lugar. Una vecina habría identificado al atacante atacante, mientras que la esposa de Almirón aseguró que era una persona conocida por la familia.
2: El tren sanitario desarrolla sus tareas en Salta. El informe de Vanessa Espinosa.
0: El tren 25 de mayo, dependiente del Ministerio de Capital Humano de la Nación, desarrolla en la ciudad salteña de Pichanal una nueva semana del operativo integral con servicios y prestaciones gratuitas hasta el 2 de octubre. En su paso por Campo Quijano, Cerrillos y General Güemes, las tres primeras localidades del recorrido en la provincia de Salta, el tren registró más de 10.000 prestaciones sociales y sanitarias y alcanzó a más de 7.000 personas. El operativo articula equipos de Nación, del gobierno provincial y de los municipios e incluye atención oftalmológica con entrega inmediata de anteojos, odontología, odontopediatría, fonoaudiología, enfermería y vacunación, entre otros servicios.
2: Seis de la mañana, 58 minutos, autopista 25 de mayo, en la bajada avenida Jujuy, mano del centro, se produjo un choque entre dos autos y una moto. Trabaja el SAME en el lugar. Minuto final, tiempo de títulos en el panorama federal. El presidente Javier Milei viajará esta noche rumbo a París para encabezar una nueva edición de la Argentina Week. Comenzará mañana en el Congreso el debate del proyecto de ley de defensa de la soberanía nacional. Causa por enriquecimiento ilícito, la justicia recibió los primeros informes sobre las declaraciones juradas de compra de dólares de Claudio Chiqui Tapia. Se conoció otro video del crimen de Ezeiza que muestra a Tomás Rojas junto a sus amigos minutos antes del enfrentamiento que terminó con su muerte. Tras el incidente en Bakú, Franco Colapinto afrontará una penalización de 5 posiciones en el Gran Premio de Malasia. Y hasta aquí el panorama federal de noticias. Quédense en frecuencia con toda la programación de Radio Nacional en el país.
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0: Muy buen día, muy buen día. ¿Cuánto? 4 minutos nos están separando ahora de las 7 de la mañana en la República Argentina de este martes 29 de septiembre de 2026. En todo el mundo, mi nombre es Nico Yacoy. Esto primer round en el muy lindo aire de Radio Nacional M870 hasta las
1: 10 de la mañana.
0: Cristian Bello, muy buen día, bienvenido. ¿Cómo le va?
1: Buenos días, Nico, buenos días para todos. Un día hermoso en la ciudad de Buenos Aires.
0: Que la
1: me gustan día, estos días, me gustan estos días con lluvia, no, cielo cubierto, tormenta, sí. Bueno, hay que
0: son bonitos, no me
1: sí, son lindos, claro, claro
0: para
1: que sí, porque
0: en su casa,
1: porque claro, sí. Generalmente al porteño no le gusta la lluvia, no. ¿No? Al hombre de ciudad más que porteño no le gusta la, no le gusta la lluvia, pisar la baldosa floja y que se le manche el pantalón que está yendo ahora para la oficina y se le mancha con el barrio, y la mugre de la casa.
0: No se usan pantalones claros los días de lluvia.
1: Exactamente.
0: No es que no se usan pantalones, coma claro. No se usan pantalones claro.
1: Claro, es un gran consejo para el día de hoy. Además de que, por supuesto, llevar paraguas, piloto, lo que tengas a mano, porque está lloviendo bastante en este momento en la ciudad de Buenos Aires.
0: Si vas a llevar piloto, que no seas colapinto estos días, ¿no es cierto? Después así.
1: Después ya sí.
0: Pero démosle unos días.
1: Va a ser encaminado. Tormenta débil en este momento, casi 18 grados. O sea, no hace frío para nada, realmente. No. Y para hoy, la máxima pronosticada para este día martes 29 de septiembre es de 19 grados para el día de hoy, Nico.
0: Muy bien, muy bien. Bueno, a nuestros oyentes podemos invitarlos desde el principio mismo del programa, ¿le parece?
1: Sí, que nos escriban a nuestro WhatsApp al 113-870-7485.
0: Y va a estar usted acompañándonos hoy, mañana y así. Ya,
1: y así.
0: Sí. No, mañana no.
1: Mañana también.
0: Y si es miércoles.
1: Pero mañana vengo.
0: Mañana me dijeron igual. Que no, que el miércoles no. Que
1: no, bueno, pero hubo un cambio en el calendario.
0: Se pelean por venir a...
1: Si la AFA tiene cambios de calendario, ¿por qué no? ¿Por qué yo no?
0: Es verdad, si hay algo por lo que no nos caracterizamos es por la programación. O sea, por la programación sí, pero no por la programación.
1: Claro, a largo plazo, ¿no? Claro. Ya está, después no, ya está. Sí.
0: Está muy bien, muchas gracias. Gracias no, porque amigo. Tenemos a María Fernanda Era de merecidas vacaciones. Claro. Con lo cual estamos haciendo los pertinentes malabares para que podamos tener sentado todos los días un locutor. Así sí. Que te agradece el esfuerzo.
1: No, a ustedes por recibirme tan gratamente. Me encantaron los calentitos que trajeron.
0: ¿Viste? Sí, están muy calentitos.
1: Sí, sí, los chips.
0: Los microchips.
1: Es una antigüedad.
0: Efectivamente.
1: Bueno, gracias a todos.
0: De nada. De nada a todos. ¿Qué hay que saber hoy martes 29 de septiembre a esta hora? Argentina solicitará un arbitraje internacional para frenar la explotación de recursos en Malvinas. La medida oficial surge a raíz del avance del proyecto Sea Lion, el cual cuenta con el respaldo explícito de Gran Bretaña. A su vez, se ordenó iniciar actuaciones penales contra una firma británica tras detectar vuelos no autorizados entre el archipiélago y Chile. El presidente Javier Milei viaja a Francia. El jefe de Estado partirá esta noche a las 22 y arribará mañana a las 13, hora argentina. Al llegar a París, Milei participará de una cena de bienvenida para los asistentes de la Argentina Week, que ofrecerá la Embajada Argentina en esa ciudad. El mandatario hablará el jueves en el cierre del primer bloque del encuentro, que tendrá como consigna la transformación del país y las oportunidades de inversión. Mirtha Legrand finalizó el tratamiento con antibióticos y evoluciona favorablemente, así lo informó el último parte médico difundido por el sanatorio Mater Dei, donde se encuentra internada. El próximo será el miércoles. Se suspendió la audiencia del juicio contra Pity Álvarez tras un intento de fuga del hospital Tornú. El músico sufrió un severo cuadro de alteración mientras era trasladado de habitación dentro de la institución médica para participar de la jornada judicial de manera remota. En medio de la crisis nerviosa, Pity intentó retirarse por la fuerza del hospital, por lo que el personal sanitario debió intervenir para contenerlo. Nueva audiencia en el juicio por la muerte de Diego Armando Maradona. El neurólogo Leopoldo Luque y la psiquiatra Agustina Kosachov declararán por última vez. La jornada de hoy estará destinada a los 7 imputados por el homicidio simple con dolo eventual, quienes podrán ampliar sus indagatorias por última vez frente al tribunal. A través de la mediación de Qatar, Irán espera este martes la respuesta de Estados Unidos a su propuesta para reabrir el estrecho de Hormuz. Los intermediarios de Qatar trasladaron a Teherán distintas ideas que fueron discutidas por las autoridades, según explicó el canciller del régimen iraní. Rubén Santos, muy buen día, bienvenido, ¿cómo le va?
2: Hola Nico, buen día, un saludo para todos, ¿cómo andan?
0: Bien, muy bien, muy bien. Bueno, ahora hace primeros internacionales, después hace policiales, después hace economía, así toda la gente que no está, y después hace deporte.
2: Ya lo último hago deporte.
0: Sí, sí, ¿le parece bien?
2: Me parece bárbaro.
0: Está bien, usted no se ría de ello, porque lo va a tener que hacer usted,
2: sí.
0: Alguien va a tener que hacer este programa. Claro, llueve un poco y ya viste, ¿no es cierto? Llueve un poco y ya viste, loco.
2: Bueno, Nico, se conocieron los horarios, todo confirmado para lo que serán los partidos de la selección argentina. Lo anticipamos ayer, casi cuando nos íbamos. Juan Pablo Boivoda dejó de ser el técnico de Racing. Ahí está la academia buscando entrenador para ver quién es el reemplazante después de lo que ocurrió el domingo, ¿no? Que realmente fue bastante malo para los hinchas de la academia, que ya no soportaban más. Vamos a contar qué pasa con el público para la selección, porque nos estamos olvidando que se venden entradas, pero no
0: sé, ¿se venden o la compraron ellos?
2: Sí, no sé, como sea. Lo que sé es que no se puede llenar la cancha en Córdoba mañana va a estar a la mitad.
0: Sería genial que haya una suerte de pacto, no sé, me estoy metiendo donde no me llaman, ¿no es cierto?
2: Métase.
0: La reventa está bien en punto a que uno puede hacer con sus cosas lo que quiera, entre ellas disponer, por lo tanto revenderlas. Digo, no va en esto cuestionamiento al acto de revender, ¿sí? Uh-huh. Ahora, si es una suerte de embudo, donde unos 4 o 5 vivos bárbaros con el monopolio de hecho de la cosa, se compran las entradas para después revenderlas a un valor que es el único al que podés acceder y no tiene nada que ver con el que, ¿no?, está figurando públicamente en las páginas web, etcétera. Digo, eso me parece mal. Estaría bien en esa línea que se haga un pacto, una suerte de, ¿sabes qué? No se recompran. Pero no se recompran. Ah, y ahí nos vamos a dar cuenta si van 5 a la cancha o si todos los que compraron.
2: No, si el que la compró, la compró con la idea de ir, claro. No con la idea de revender. O sea, porque ayer, por ejemplo, vos hablas de las aplicaciones. Ayer la entrada más cara para los partidos en River es 480.000. Ayer se estaban revendiendo 900.000.
0: Vale, por eso.
2: Una popular que vale 90 se está vendiendo 300.
0: Ahora se entró en una pelota, ¿no es cierto? Yo vi gente muy en plan, eso, desesperada de F5 para comprar, ¿vas a ir? No, para revender. Bueno, ya está. O sea, pensé que
2: sí, o no. Nosotros
0: se puede hacer, si se puede hacer, pasás por el tamiz de toca la suerte loca, capaz entras a la cola virtual o no entras, no puedes comprar, pero digo, ya, comprar en el afán de revender, lo estamos desvirtuando todo. Muy argentino.
2: Lo que pasa, Nico, que vos tuviste acá 2 compañeras que el día que empezó el jueves a las 6 de la tarde estaban metidas ahí Cecilia y Fernanda. Cecilia decía que el nene chiquito,
0: sí,
2: la ambición de él es verlo a Messi. Tenés ese contraste, la gente que tiene ganas de ir a ver al ídolo en la despedida,
0: sí, claro.
2: Y tenerle al otro que está sacando tajada, está sacando ventaja de la desesperación de
0: por eso,
2: tantos,
0: ¿no?,
2: chiquitos de Cecilia.
0: Por eso, la verdad, por el mundo. ¿Viste?
2: Es terrible. Pero
0: la cosa, ¿viste?
2: Pero siempre echa la ley, echa la trampa. Esto es
0: la plata fácil. Dice, no, vos podés hacer el negocio de la reventa. Por eso digo, no lo cuestiono. Ahora, el tema es si vas a impedir el acceso a aquel que quiere
2: a que ir a la cancha
0: para agarrar una entrada para después vendérsela al doble. Digo, no sé, qué sé yo. Después lo pensamos entre todos ahí con nuestros oyentes que nos pueden ofrecer sus reflexiones al
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0: Así que eso.
2: Voy a hablar un ratito, cuando tengamos tiempo, de la política en Independiente, porque hay elecciones a fin de año, hay gente que ya no va a estar, Hay otra gente que sí va a estar. Hay un emir metido por ahí con un candidato.
0: Mira.
2: Así que bueno, vamos a estar hablando un poco de todas esas cosas. Periodista,
0: candidato. ¿Un emir de nombre emir o un emir de un emirato?
2: No, un emir de Qatar, amigo de uno de los candidatos. Que ofreció poner un dinero muy importante si él llega a ganar las elecciones.
0: Mira vos.
2: Se habla de mucho dinero, pero bueno, vamos a ver.
0: ¿Plan comprarse el club? No se puede todavía.
2: No. Comprar el club no. El candidato va a ser elegido por el voto de la gente.
0: Claro.
2: El emir pondría la plata en caso de que él gane.
0: Si gano, traigo inversiones.
2: Traigo inversiones, le ponemos el naming al estadio.
0: Ah, mira, ¿y qué naming le van a poner?
2: No se sabe.
0: Emir tanto.
2: Emir Rubén Santos.
0: Claro, Emir Ato, por ejemplo.
2: Claro, puede ser.
0: Podría ser.
2: Así que bueno, ex periodistas, que también quieren ser candidatos a presidente independiente. Así que bueno, vamos a estar contando un poco todo eso, porque medio que... Con el candidato del emir hay una pelea con el vecino de Avellaneda.
0: Ajá.
2: Así que está lindo el tema, está lindo para que lo vayamos de a poquito desatando ese nudo.
0: Bueno, ahora en un rato entonces vamos a estar metiéndonos un poco en las entrañas de las internas de Independiente. Me parece muy bien. Y usted, Cristian Bello, ¿qué nos ha traído para el día de hoy?
1: Bueno, tengo por aquí el pronóstico del tiempo, sí, por separado por región del Servicio Meteorológico Nacional. Así que atención, por ejemplo, para la zona centro del país, inestable, con lluvias, con tormentas durante buena parte del día, con mejoras ya acercándonos a la noche. La mínima es de 13 grados, esto es para la región, ¿no? Y las máximas podrían llegar hasta los 20 grados, Nico. Mientras tanto, en la zona de Cuyo, ¿sí? En la zona de Cuyo, nubosidad variable y también hay cierta inestabilidad con tormentas y lluvias aisladas en algunas zonas. Descenso de temperaturas tras las jornadas cálidas, ¿no?, que tuvieron en estos días en la región de Cuyo. Las mínimas oscilarán entre los 11 y los 13 grados y las máximas entre los 18 y los 21 grados. Esto es en la región de Cuyo.
0: Muy bien. Romina Winner, muy buen día, bienvenida. ¿Cómo le va?
3: Muy buen día, Nico. Bueno, es una mañana que arranca bastante complicada en todos los accesos a Capital Federal por las lluvias que se están dando, así que hay que transitar con mucha precaución, llevar las luces bajas encendidas y aumentar la distancia de seguridad entre vehículos. Eso como primera instancia. Además, ahora se suma un choque en la autopista 25 de Mayo, a la altura de Boedo, en sentido al centro. Ahí colisionaron dos autos y dos motos. La circulación está reducida, hay operativo de seguridad. Si estamos frente a un choque múltiple que va a generar muchas complicaciones sobre la traza de la autopista Richeri. Se acaba de liberar otro incidente de tránsito con un motociclista sobre la traza de General Paz, a la altura de Saavedra, en sentido hacia Puente La Noria, pero va generando demoras y está bien lenta la General Paz mano al Río de la Plata. Quienes circulan por Panamericana, las demoras habituales desde la bifurcación de las rutas 8 y 9 hasta lo que es el ramal Tigre, es un tramo bastante comprometido de tránsito lento, así que salgan con tiempo y bien cargado y con retrasos acceso oeste a autopista Richeri. O sea que es una mañana bien complicada para todos los usuarios que están ingresando a Capital Federal. Después, en cuanto a rutas nacionales, en Mendoza, el Paso Cristo Redentor, ubicado en la Ruta 7 que conecta Argentina con Chile, sigue operativo las 24 horas, así que van a circular el transporte de cargas, de pasajeros y vehículos particulares. Y después ya en la provincia de Río Negro, sobre la Ruta Nacional 23, todo el tramo que va entre Valcheta y Jacobacci, se debe transitar con precaución en diferentes sectores. Además, en la Ruta Nacional 3, entre los Menú y Maquinchao, hay en algunos sectores que se hacen tareas de bacheo, sobre todo en Maquinchao, así que ir a baja velocidad y respetar todas las indicaciones de señalización. En la provincia de Córdoba, en diferentes sectores, sigue lloviendo en algunas rutas, con lo cual también hay que ir a baja velocidad y de manera precautoria. En Neuquén se espera a partir de las 9 de la mañana la habilitación de los pasos internacionales Pino Achado y Cardenal Zamoré, Allá, Nico, estuvieron operativos los dos sin inconvenientes. Se espera que hoy siga esa misma línea. Y ya volviendo al área metropolitana de Buenos Aires, atentos los usuarios del tren Roca, que está operando con demoras por problemas técnicos, así que salgan con tiempo. Una mañana acompañada de lluvia que va a complicar la movilidad, Nico.
0: Muy bien, Romina Wiener, a tener mucho cuidado entonces. Te escuchaba con atención y efectivamente está, como no puede ser de otra manera, es una obviedad, pero es súper resbaladizo el asfalto, súper resbaladizo el asfalto. Así que, ojo con eso. ¿Cómo es? Luces encendidas y mayor distancia de seguridad.
3: Claro, hay que aumentar bien la distancia de seguridad, lo que uno está habitual, hay que duplicarlo para tener un margen de maniobra mayor. Luces bajas encendidas obligatorio y también utilizar el cinturón de seguridad.
0: Y salir con un ratito más de tiempo. Romy, muchísimas gracias.
3: Un abrazo, Nico. Chau, chau. Un
0: beso grande, que tengas buen día. Romina Wiener. Y ahora digo, Mariel Ríos, muy buen día, bienvenida. ¿Cómo le va?
4: Buen día, ¿cómo les va? Acá nos garúa finito en la ciudad de Buenos Aires. Está ahí esa lluvia tímida después de una tormenta importante, con truenos y todo desde temprano.
0: Le iba a decir, no tan finito. Cuando yo vine, no garuaba tan finito.
4: No, a la hora que usted llegó a la radio era un tormentón.
0: No, era ahora, a las 3:30 más o menos.
4: Claro, ahora no, ahora es una garúa. Ahora está mejorando la situación en la ciudad de Buenos Aires. Todavía, llovizna. Está muy resbaladiza la vereda.
0: Pero muy, la ¿viste? Yo me digo, ¿para qué digo esto si es obvio? Pero muy, muy, no sé por qué.
4: No, es más que otras veces.
0: Ah, ¿viste que
4: le
0: sí?
4: Le soy sincera.
0: Sí.
4: Sí. Yo no sé si será esa savia que va cayendo de los árboles que hace que con el agua uno se deslice. No sé.
0: Ah, puede ser. Pero, o esta cosa espantosa que tira los plátanos también.
4: No lo sé, pero que está más resbaladiza que nunca es cierto. Así que mucho cuidado si uno lleva chicos a UPA, personas mayores.
0: Sí.
4: Lleven un bastón, algo, porque realmente está muy resbaladizo. Y además los zapatos últimamente tienen suela plástica. Ya no son los zapatos de antes.
0: Bueno, te iba a decir que capaz los dos nos calzamos mal hoy, ¿viste? Y es culpa de
4: no,
0: eso.
4: No. No, yo no creo que sea solamente que nos calzamos mal. Yo creo que los calzados vienen plásticos.
0: Sí.
4: Y eso es un problemón. Más para estos días. Las veredas además no son las que a las acanaladas, esas de cuando éramos chicos, ya casi no quedan, son más lisas, más fashion, pero más peligrosas.
0: Yo que primero decía qué feo el de cemento peinado, le dicen, ¿no? Para las veredas, no, gran solución, porque esta movida de Telenván, le mandamos un abrazo grande, todo bien, pero de las veredas blancas son impresionantes de resbalosas.
4: Y son una pista de patinaje.
0: Pero son una pista de patinaje. ¿Cómo no tenés eso en cuenta cuando haces ¿no es cierto? Pero bueno.
4: Claro, claro. Igual que el porcelanato en las casas, que a veces queda muy lindo, pero te pegas tu flor de patinón. Así que cuidado con las veredas. Y va a seguir así esta lluviecita y demás, al menos hasta las primeras horas de la tarde, tipo las 13, una cosa así. Puede llegar a estar el clima de esta manera. Ya para la tarde empieza a mejorar, ya no va a haber lluvias. Según se pronostica, así que bueno, tengamos fe, hagamos la cruz de sal, clavemos el cuchillo en la tierra.
0: Wow.
4: Y quiero invitar a las provincias a jugar con el tema lluvia, porque tal vez en otros lados de nuestro país no esté lloviendo, tal vez haya sol, pero que nos cuenten qué les gusta hacer un día de lluvia. Por ejemplo, cito ejemplo para incentivar la participación. A mí, por ejemplo, lo que me gustaba mucho los días de lluvia, que estaba el divino botón, ahora no porque trabajo mucho, pero cuando corre ese río que se hace en el cordón de la vereda, me gustaba poner barquitos de papel
0: serio?
4: Y ver hasta dónde llegaban.
0: Ah, mira.
4: Sí, cuando tenía tiempo al cohete, me gustaba ver hasta dónde llegaban los barquitos, jugaba carrera con los barquitos. ¿Qué les gusta hacer a ustedes un día de lluvia? Y ojo, no me digan cosas non santas a esta hora, ¿eh?
0: No, churros.
1: Sí, cocinar, claro.
4: Bueno, cocinar es otra, comer, bueno. Ahí está, que nos cuenten en las provincias qué hacen un día de lluvia, qué les gusta hacer.
0: Bien.
4: Cualquier cosa, lo que sea, pero que sea siempre para este horario apto para todo público.
0: Bueno, entonces no es tan cualquier cosa, pero está bien, está muy bien. O sea, mire cómo censura con estilo, María Ríos. Está muy
4: bien. Hay que poner un coto a esta situación. Hasta las 22 tenemos que hablar con propiedad.
0: Está muy bien, está muy bien. Yo te conozco, María Ríos.
4: Me hizo acordar un supermercado.
0: Por eso, por... Ariel Río, muchísimas gracias. Beso grandote.
4: Adiós, hasta luego.
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0: 26 minutos nos separan ahora de las 7 de la mañana en la República Argentina. Vamos a comenzar nuestra linda ronda de amaneceres provinciales. Vamos primero de todo a Puerto Iguazú, provincia de Misiones, con Noelia Villa. Noelia Villa, muy buen día, bienvenida, ¿cómo le va?
1: Hola, ¿qué tal? Buen día, buen martes para todos. Muy bien nubladita la mañana aquí por el norte misionero, esperando las tormentas que se anuncian. En estos momentos 22 grados, nos indica la temperatura, alerta amarilla para toda la provincia de Misiones. Después de un fin de semana con sensación térmica de 40 grados, ahora de un aire más fresco y se anuncia para toda la jornada de hoy. Tormentas de variada intensidad con ráfagas fuertes, caída de granizo, probable fuerte actividad eléctrica. Así que estamos preparados para hoy, con el paraguas y
0: con alerta amarilla por allá también, ¿no es cierto?
1: Claro, claro, alerta amarilla sí para todo el territorio misionero. Mira. Así que según el Servicio Meteorológico Nacional, puede estar acompañado esto de mucha caída de agua durante hoy y mañana incluso, bueno, que va a bajar la temperatura.
0: A estar prevenidos, ¿no? ¿Qué es esto de el adolescente baleado tras una pelea ahí en la ciudad de Posadas, capital de la provincia?
1: Así es, un adolescente de 17 años está internado en estos momentos en el hospital Madariaga, en la ciudad de Posadas, después de una pelea. Había tenido una pelea entre tres personas, tres adolescentes, ¿no? En el barrio La Ripiera de la ciudad de Posadas. Esto sucedió ayer aproximadamente a las 16:30, según el informe de la policía, sobre la calle Irupé. Y bueno, y según los testimonios que pudieron ir recabando, después de esa pelea, dos de los jóvenes que estaban allí, dos adolescentes también, uno de ellos tenía un revólver, estaba con un revólver en ese momento, lo siguieron a este joven de 17 años, y según los testigos, alcanzó a disparar al menos tres veces. Uno de esos proyectiles le dio por la espalda a este adolescente de 17 años. Su familia fue quien lo asistió, incluso lo llevaron de manera particular hasta el hospital Madariaga, donde uh-huh. quedó internado bajo atención médica y se espera todavía el parte para ver cómo están estos momentos. Pero la policía, según pudo identificar por los testimonios, el adolescente que habría disparado tiene 15 años. 15 años, lo identificaron, estaba siendo buscado. Bueno, lamentable este hecho por las edades, ¿no? Incluso más joven, quien disparó, y 17 años, la víctima, ¿no? Donde ocurrió, la zona donde ocurrió este ataque fue preservada para las pericias correspondientes y se aguarda el parte médico de este joven de 17 años para ver cómo evolucionó hasta el día de hoy.
0: Qué bárbaro, Noé. Mantenernos al tanto, dale.
1: Muy bien, hasta
0: luego.
1: Un beso
0: grande, que tengas lindo día. Noelia Villa, de LRA 19, Radio Nacional Puerto Iguazú, provincia de Misiones. Nos vamos ahora a Salta con Lizy Quintal. Lizy Quintal, muy buen día, bienvenida, ¿cómo le va?
2: Hola Nico, buen día, ¿cómo están todos? Y nosotros aquí pasaditos por agua, por granizo. Ayer les contaba que estábamos en alerta amarilla. Bueno, continuamos en alerta amarilla, pero desde la tarde la provincia empezó a sufrir las consecuencias del temporal. Nosotros veníamos con temperaturas muy altas y de pronto, después del temporal, descendió un poco la temperatura. Un poco, pero no tanto. 19 grados dos décimas es lo que está marcando el termómetro en estos momentos. Y te cuento que, en realidad, nosotros tuvimos durante la noche y la madrugada la mayor afectación de este temporal, que provocó cortes de ruta, complicaciones en distintos puntos de Salta. La situación más complicada en estos momentos se registra sobre la Ruta Nacional 68, donde la circulación está restringida y la cantidad de agua acumulada es realmente notable.
0: La Ruta 68, ayúdame, es la de la Quebrada de las Conchas, esa.
2: Exactamente, esa es. El corte se encuentra en un arroyo que se llama San Vicente, ajá, antes de llegar a Coronel Moldes, okay, y obviamente afecta el tránsito hacia Moldes, Alemanía, Cafayate, sí, sí, sí, sí. Claro. Así que se solicita no pasar especialmente por este arroyo por la fuerza de la corriente. Y también tenemos que decir que ayer granizó en el sur de la provincia, era impresionante cómo se veía, era toda una postal, todo blanco. Esto hizo que la ruta se corte en diversos tramos, pero en estos momentos hay un corte preventivo debido a las condiciones generadas por las intensas lluvias, y uno de los puntos más complicado es el conocido como Finca Mogotes, antes del Tala. La gente de Anta tampoco la pasó bien, las rutas provinciales están complicadas en esa zona, así que bueno, bastante tengo para decir de este temporal, ¿no?
0: Recién se
2: están haciendo relevamientos.
0: Sí, claro.
2: Sí.
0: Bueno, ahí se sobrepone nuestra dimensión de servicio, así que nos vas contando, Lizy, cualquier cosa que hay que avisar a la comunidad salteña.
2: Totalmente. Te cuento que ayer fue tan fuerte el temporal que incluso sobre la Ruta Nacional 68, cuando la policía estaba asistiendo a la gente que circulaba por la ruta, casi pierden un móvil policial. Porque iba a ser arrastrado por la corriente, ¿no? Pero bueno.
0: Qué bárbaro.
2: Gracias a Dios no pasó
0: más. He estado en Salta en temporales, que te parece que todo bien, y el río es un hilito de agua apenas, y de repente empezás a escuchar las piedras y ¿no?
2: Sí.
0: El caudal crece abruptamente.
2: Sí, es porque el agua baja con mucha fuerza desde la montaña.
0: Claro.
2: Y uno dice, bueno, no pasa nada, todavía no llegó la crecida, pero cuando llega hay que agarrarse.
0: Con los sedimentos de Liruya que llegan hasta acá más o menos, ¿no es cierto? Hasta el delta.
2: Sí, es cierto.
0: Pero es así. Ahí contanos, Lizy, están preparándose ustedes también, los salteños, para la visita del Papa León XIV, y van a traer la imagen peregrina de Cristo del Milagro.
2: Exactamente. No solo hay contingentes que se están preparando para acompañar la imagen del Cristo peregrino para recibir al Papa, sino que también es todo un acontecimiento, ¿no? Esto desde el punto de vista histórico.
0: Claro.
2: La participación del Cristo del Milagro, del peregrino, va a ser el 9 de noviembre a las 15:15, según el cronograma, durante el encuentro de la vida consagrada, el clero y los seminaristas, que va a tener lugar en la Catedral, de Córdoba.
0: ¿Qué significa propiamente esto de la participación con un horario tan puntual, 15:15?
2: Y en ese momento, bueno, te cuento que esta historia se remonta a 1592, cuando la imagen de este Cristo llega de manera prodigiosa, según la Iglesia América, porque de pronto en el Callao se divisaban dos cajas grandes de madera y no se sabía de dónde venían, quién las había mandado, ni nada. Bueno, era la imagen de este Cristo que llega junto a la imagen del Rosario, que fue destinada al convento de predicadores de la ciudad de Córdoba, que actualmente se conoce como el convento Santo Domingo.
0: Ajá.
2: Son imágenes muy lindas, barrocas, pertenecientes a la escuela castellana, que fueron enviadas por el antiguo obispo del Tucumán, Fray Francisco de Victoria, quien había estado presente en la fundación de Salta, y dice, bueno, voy a mandar estas imágenes a América. Lo cierto es que nunca se supo cuál fue la embarcación que las trajo, cuál fue su destino. Así que de esta manera nosotros sellamos este pacto de ambas imágenes y también de la historia, ¿no? De ambas comunidades.
0: Lizy, muchísimas gracias y nos escuchamos mañana seguramente. Beso grande.
2: Y un beso inmenso, que estén muy bien.
0: Lo mismo vos, que tengas lindo día. Lizy Quintar de LRA4, Radio Nacional Salta. Y nos vamos ahora a Santa Fe con Gabriela Bruno. Gabriela Bruno, muy buen día, bienvenida. ¿Cómo le va?
3: ¿Cómo te va, Nico? Buen día a todo el equipo, buena jornada. Bueno, aquí también con lluvias, con inestabilidad climática. 16 grados 9 décimas la temperatura actual, bueno, el cielo con lluvias en estos momentos, la humedad elevada al 99%, la presión 1008 decimal 4 medida en hectopascales, así que bueno, el escenario es similar, parece Marte S29 sí. En parte del territorio argentino.
0: Gran ¿sí? parte del país, gran parte del país. ¿Qué está pasando con el río Paraná, Gabriela?
3: Primero hay que decir que se encuentra dentro de los metros por debajo de la altura de alerta, porque bueno, Santa Fe tiene historia muy fuerte con la crecida de los ríos. Recordemos aquí en el 2003 hubo una inundación tremenda que marcó la historia y la vida de muchos santafesinos. La altura se encuentra a 2,10 metros en el puerto local y el límite, digamos, el estado de alerta está establecido por prefectura en 5,30 metros. No obstante, el río Paraná creció más de 0,5 metro solo en 10 días. Es una tendencia ascendente por las mediciones que se reflejaron en los últimos días y pasó a tener de 2,65 metros el 18 de septiembre a 3,20 metros el 28 de septiembre, como decía, en 10 días. El Instituto Nacional del Agua anticipa una crecida muy importante para los próximos días. El agua ya está descendiendo desde la provincia de Córdoba.

0: los suelos. Es muy importante la situación o la saturación de los suelos que se encuentra, digamos, descrita ya como cerca de la saturación en general. Uh-huh. Por eso digo, Nico, el riesgo no está determinado solamente por el nivel de los ríos, sino también por la capacidad de los suelos, el sistema de drenaje para absorber, la capacidad para evacuar, en el caso de las zonas rurales, por ejemplo, animales, hacienda, y también las personas, y la capacidad que se tenga en los drenajes, de los canales, digamos, y en la accesibilidad de los caminos, ¿no? Se está haciendo en distintos puntos de la provincia se están haciendo obras de mantenimiento, de preventivas, de limpiezas, de desagües en las ciudades, pero en los campos obras de canalización, en las zonas rurales obras de canalización, en distintos puntos, no vamos a nombrar todos, pero bueno, para de alguna manera mitigar el impacto de las lluvias y de la crecida del río aquí en la provincia de Santa Fe.
1: Totalmente, ¿sí? Totalmente. Uh-huh. Gaby, hablando de provincia de Santa Fe, balance positivo, ¿no es cierto?, a nivel provincial de lo que fue la organización de los Juegos Suramericanos Santa Fe 2026.
0: Sí, la verdad que sí, ayer se hizo una conferencia, los números definitivos todavía no están en proceso, pero más de 120 mil millones de pesos ha movilizado los 13.º Juegos Sudamericanos en Santa Fe y se recibieron más de 600 mil turistas en las 15 jornadas de competencia. Recordemos que había 15 países representados, más de 4.000 atletas, que todos al terminar la competencia y este encuentro manifestaron la amabilidad, la cordialidad, las características de lo que se realizó de la organización de esta movida de los Juegos Suramericanos en Santa Fe. Además, más de 100.000 personas participaron por ejemplo, un solo lugar, que es el Fan Fest, que se hacía en el Parque del Sur, en la ciudad de Santa Fe, que se hizo en la ciudad de Rafaela, también en la ciudad de Rosario, en otros puntos de convocatoria, y hubo 450.000 personas en Rosario, modificando, digamos, el escenario habitual de Rosario, que ya es una ciudad numerosa, que generó más de 34.500 millones de pesos de consumo local. Y además, para los deportistas, Argentina quedó como en segundo lugar en las medallas obtenidas en esta competencia. Primero lugar Brasil, segundo Argentina, pero recuperó, digamos, posición en relación a los Juegos del 2022 en Asunción, cuando había salido en tercer lugar. La ocupación hotelera fue muy alta, el 80%. Ajá, en general, en Rosario, en Santa Fe,
1: en las tres sedes.
0: Sí, sí, alta la ocupación. Así que esto abre todas nuevas oportunidades, porque todos los establecimientos, la construcción edilicia, las pistas, los centros deportivos, todos quedan en marcha, digamos, se abre todo un nuevo panorama, sin fin de oportunidades para acontecimientos deportivos, artísticos, culturales y también para inversiones. La primera idea había sido que una vez pasado, digamos, un poco el tiempo, parte de la infraestructura que se construyó para recibir a los atletas posteriormente se ha destinado a viviendas.
1: Está muy bien. Siempre se tiene en cuenta, ¿viste?, en la organización de este tipo de eventos, que la infraestructura no termine en elefante blanco, cosas así. Así que ha sido parte de la propuesta.
0: Ya quedó instalada nuestra mascota Capi, que se distribuyó por todos lados y por el país, con muy buena recepción, digamos, una marca, digamos, de la provincia que va a quedar realmente para siempre, porque la verdad que el despliegue y el desarrollo y los fanfests con la presencia de numerosos artistas internacionales fue realmente un trabajo, una presencia muy, muy destacada.
1: Gaby, muchísimas gracias, que tengas lindo día.
0: Gracias, buen día para todos.
1: Abrazo grandote. Es Gabriela Bruno, de LRA 14, Radio Nacional Santa Fe. Nos vamos ahora a San Luis con Gustavo González. Gustavo González, muy buen día, bienvenido. ¿Cómo le va?
2: Hola Nico, ¿cómo estás? Buen día a los compañeros y a toda la audiencia de Radio Nacional en el país. Aquí estamos en un San Luis fresco hoy, con 10 grados 7 décimos de temperatura, con una humedad del 85%.

0: Y el viento que nos ha acompañado septiembre y octubre también está arrancando con viento del oeste-sudeste a 27 kilómetros por hora. Es una mañana fresca en San Luis Capitán.
1: Bueno, lindo, ¿o no?
0: Sí, está. Es más, había una alerta meteorológica y ayer se cumplió en la zona noreste de la provincia, el Merlo, inclusive con granizo, ¿no?
1: Bueno, eso ya no lindo, la situación. Granizó, impresionante la cantidad de zonas en las que granizó. Bueno, ahí los ha agarrado a ustedes el mismo fenómeno que en Córdoba, ¿no? Seguramente.
0: Sí, en el sector noreste de la provincia, en Merlo y la zona de la costa de Comechingones.
1: Gustavo, contame estas acciones preparativas, en cualquier caso, preventivas y de control, que se llevan adelante a propósito de la visita apostólica, ¿no?, del Papa León XIV a la Argentina.
0: Exactamente. Bueno, San Luis, en el marco de lo que fue la reunión nacional del Consejo de Seguridad Interior, el tercer congreso que se realizó el 18 de septiembre en la provincia de San Juan, bueno, firmaron un convenio entre las provincias y Nación. Y, bueno, uno de los ejes principales de este convenio que se firmó fue la organización del operativo federal previsto para lo que va a ser la visita del Papa. La planificación en sí tiene que ver con, principalmente, todo lo que es el corredor que van a utilizar los peregrinos, que van a venir desde distintas provincias, como Mendoza, claro, San Juan, y pasan por San Luis. Inclusive se piensa que pueden llegar a venir peregrinos desde la provincia, desde Chile, perdón, desde Chile, seguro, cruzar la cordillera. Saben que la ruta internacional o panamericana número 7 cruza por San Luis también. Entonces, en ese marco está preparado este operativo y este convenio que se han firmado. ¿De qué se trata? ¿Qué va a aportar San Luis? Entre las medidas que se han previsto se encuentran controles de tránsito, alcoholemia, asistencia vial, prevención de siniestros en todo lo que es las rutas que pasan por San Luis, y también, bueno, van a haber puntos de descanso e hidratación, también apoyo sanitario, controles de servicio de transporte, bueno, estacionamientos especiales en distintos lugares de la provincia para aquellas personas que crucen por San Luis y que vayan a Buenos Aires por la ruta 7, o que crucen por San Luis y vayan hacia Córdoba.
1: ¿Hay proyecciones, Gustavo, más o menos, de cuánta gente se espera? Ya me contaste de dónde, pero ¿de cuánta? Porque va a ser masivo, ¿eh?
0: Sí, sin lugar a dudas. Mucha gente desde Mendoza, San Juan, sí, bueno, el mismo Chile, ¿no? Van a cruzar por San Luis, no han dado un número específico, pero bueno, va a haber un movimiento importante en toda la Argentina, sin lugar a dudas, y bueno, muchos de los que vienen desde Mendoza, San Juan o Chile irán o a Buenos Aires o a Córdoba. Algunos aprovecharán a Córdoba, ¿no?, que es más cerca.
1: Seguramente.
0: Y hay dos alternativas: por el camino de las Altas Cumbres, que es un camino de montaña, de un camino que está bien cuidado, está bárbaro para transitarlo, pero hay que hacerlo con mucha precaución. Y si no, la Panamericana, la Ruta 7 o la 8, claro, que esto es rumbo a Buenos Aires.
1: Te diría que más que Buenos Aires capital, el foco de atracciones debe ser Luján, ¿no es cierto?
0: Creo que por ahí pasa el tema, ¿no? Sí, lo que pasa es que también, ¿cómo se ha diagramado el tema de los feriados, no?
1: Claro.
0: Feriado para el país es el 9. Entonces muchos por ahí aprovecharán el fin de semana y el 9 estará en Buenos Aires, el 10 creo en Córdoba, y después el 11 nuevamente en Buenos Aires. En Luján creo que es el último día, ¿no?
1: El último día, sí, el último día.
0: Entonces me parece que por ahí va a venir más tranquilo el tema. A mí me parece que la gran movilización que se puede llegar a dar desde el interior va a ser el lunes feriado.
1: Claro.
0: Y
1: claro,
0: el fin de semana, y el fin de semana del 8, ¿no? El domingo 8.
1: No sé, el evento es tan importante que no sé cuánto mueve el amperio. El feriado te justifica la falta, pero en realidad me parece que la decisión de venir es un poco anterior a eso, ¿eh?
0: Ah, me parece que sí. Sí, me parece que sí, que va a pasar por ahí el tema, ¿no?
1: Digo de
0: venir. Van a aprovechar, sí, aquellos que tengan la decisión de viajar, me parece que lo van a hacer durante el fin de semana y estar el lunes ahí en Buenos Aires.
1: Porque además no hay manera de que semejante viaje te lleve solamente un día, digamos, tener la vuelta, o sea, te comes media semana, al fin y al cabo.
0: Sí.
1: Hasta
0: sí,
1: el miércoles.
0: Y las rutas van a estar muy muy recargadas, así que a transitar con precaución, con cuidado, con salir con tiempo. Es todo un tema, ¿no?
1: Absolutamente. Mira, he estado en reuniones preparatorias, ¿no es cierto? Y te digo que va a ser muy, muy complejo. Muy, muy complejo. Incluso llegar a los lugares, ¿eh? Va a haber cortes. Ciudad de Buenos Aires, bueno, Córdoba va a estar cortada casi 5 kilómetros a la redonda del lugar donde es el evento. A ver, va a haber un bloqueo al tránsito absoluto en muchas horas, un bloqueo real desde días anteriores. Así que a nivel de tránsito va a estar complicado.
0: Por eso, a transitar con precaución y a salir con tiempo. Aquí es viajar con tiempo y hacer todo con tiempo de anticipación, ¿no?
1: Totalmente, totalmente. Gustavo, te mando un abrazo grande.
0: Abrazo, Nico, para vos y para todo el equipo y, por supuesto, para la audiencia del país.
1: Que tengas lindo día. Gustavo González, de LRA 29, Radio Nacional, San Luis.
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0: Muy buen día, bienvenido, ¿cómo le va?
1: Hola Nico, ¿cómo estás? Buen día para vos y para todo el equipo. Bueno, nosotros por aquí ya arribados a la ciudad de Córdoba, donde en el día de mañana estará comenzando el Congreso Internacional de Maíz, y seguramente este tema que hablaremos a continuación se hablará muchísimo en estos dos días, porque en el día de ayer la Secretaría de Agricultura y el INASE, que es el Instituto Nacional de Semilla, han realizado una nueva reunión de trabajo de la que han participado también las entidades del campo. Entidades que, de alguna manera, junto con los semilleros, no han logrado ponerse de acuerdo sobre quiénes pagarán o no por las semillas, y es ahora, después de esta reunión, el gobierno el que va a intentar, por lo menos, laudar en la diferencia. Una de ellas es la adhesión o no al protocolo internacional UPOC 91, que es la normativa actual que forma parte de UPOC 78, la Argentina, que garantiza el uso propio del productor, ¿no? Actualmente las semilleras, contar que y el propio gobierno están pretendiendo adherir formalmente a este UPOC 91, actualizar de alguna manera, porque la actual ley viene de los años 70, ¿no? Bueno, esto forma parte incluso del pacto comercial, actualizarse a UPOC 91 con los Estados Unidos, algo que encuentra de alguna manera el rechazo del ruralismo, que está considerando que este protocolo da más ventajas a los obtentores y que está perjudicando a los productores. Bueno, hoy por hoy el debate más grande, Nico, está en el uso propio de las semillas y cómo lograr que el mercado pague más regalías por las mejoras que son biotecnológicas, ¿no?, que se van obteniendo en las semillas. Si bien hubo un avance, fuentes del sector han señalado que en esta última reunión siguieron manifestándose las diferencias con relación a cómo se instrumentará el uso propio oneroso, el que le llaman oneroso, y a quiénes va a alcanzar. Así que hay un debate por delante y también la gran consigna es que se pongan de acuerdo, que el gobierno tome una posición de aquí a fin de año, porque muchos están queriendo que salga esta ley de semillas, porque si no, el año pasado, muchos están diciendo de que si no sale este año, el año que viene, que va a ser netamente eleccionario en el Congreso, poco se va a poder debatir. Es todo por el momento, Nico. Recordemos que volvemos antes del mediodía con la información agropecuaria y con ustedes ya nos reencontramos en el día de mañana. Fuerte abrazo.
0: Efectivamente, abrazo grande. Es César Tapia.
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0: Bueno, bien, 53 minutos ahora de las 7 de la mañana, y tenemos en línea a María José Dicky, que es nuestra agroclimatóloga de cabecera. María José Dicky, muy buen día, bienvenida, ¿cómo le va?
3: Hola, muy buen día para todos, muy contenta porque ha llovido en la región.
0: Muy bien.
3: Así que bueno, para nosotros es una alegría, porque la estábamos esperando con muchas ansias esta lluvia.
0: Ya lo creo, y porque fue lluvia sin granizo, porque hemos tenido bastante de eso, ¿eh?
3: Exactamente, fue unas precipitaciones, yo digo, al principio fueron las ideales para la región, de muy baja intensidad, donde esa lluvia, nosotros para el campo le decimos precipitación efectiva. Ah. Gota que cae, gota que ingresa al perfil del suelo.
0: Claro.
3: Cuando tenemos esas lluvias tan intensas, ¿qué pasa? Se sella los primeros centímetros, no ingresa más agua al suelo, y ¿sabés qué pasa con esa agua? Empieza a correr, ¿viste?
0: Claro.
3: ¿Y qué se lleva? Lo más rico, porque en los primeros centímetros del suelo son los que tienen más materia orgánica, las que mejor. Entonces se lo lleva ¿a dónde? A la cuneta, al vecino, a la calle. Tanto trabajo para que de otro se lo lleve.
0: Es que sí, es que es tal cual. Claro.
3: Así que lluvias ideales tuvimos. Y necesarias para continuar. Bueno, para el trigo, que la estaba necesitando, que estaba, digamos, ya en un estado más avanzado. Y fundamentalmente para la siembra de maíz y para que lo que se sembró emerja. ¿Se acuerdan que hablábamos
0: de eso? Que ya estabas ahí entre lo sembrado y no siembren todavía, esperen.
3: Sí. No, bueno, que estuvimos viendo crecimiento muy desparejo, emergencia, porque el suelo estaba frío e hizo frío los otros días. Bueno, se mantiene esa temperatura baja, Entonces, bueno, están ahí, estaban todos mirando, y creció, emergió, pero acá no, acá sí, así que bueno, se cumplió, digamos, era eso, muy desparejo por las condiciones ambientales que se estaban dando.
0: Claro, cuando mirás y que hay zonas ralitas y zonas que no, viste, tal cual.
3: Exactamente, sí, sí. Así que bueno, ahora yo creo que de seguir así ya, digamos todas las tormentas fuertes ya han pasado, todo fueron lo que es esta madrugada, y ya para el día de hoy se van a ir mejorando las condiciones ambientales para toda la región, porque prácticamente todo el país estuvo bajo precipitaciones anoche, desde ayer a la tarde hasta hoy, y bueno, ya se van a ir acomodando, y bueno, y acá en la parte del agro, calculale que se orea, diríamos, el suelo, uh-huh. Y ya lo que falta por sembrar, las sembradoras se van a estar todas chocando para terminar.
0: Tal cual.
3: Sí, porque ya para el fin de semana nuevamente vuelven las precipitaciones para toda la región, Buenos Aires, Santa Fe, Córdoba, bueno, litoral. Y también la semana que viene se marca, diría, estaríamos un octubre comenzando con agua.
0: ¿Qué inusual así esto, bueno, ya en términos generales, María José? ¿Qué inusual o es ya el niño haciendo de las suyas? ¿Qué sí pasa?
3: No, las dos cosas, normal, porque ya normalmente a partir de octubre aumentan las precipitaciones en la región. Ajá. Entonces como que ya el mes de octubre aumentan hasta marzo, digamos, son los meses que más llueve. Si a eso le sumamos el efecto del niño, bueno, puede ser que ese aumento se maxifique, digamos. Pero sí es normal que octubre sean un mes donde las precipitaciones empiezan a aumentar. Okay. Esperemos que no aumenten tanto, pero que lleguen por lo menos a los valores normales.
0: Bien, bien. Así que para el total país, ¿qué esperamos esta semana para redondear?
3: Ya a partir de mañana se esperan condiciones, no vamos a tener precipitaciones, nubladito, digamos, en parte vamos a estar, digamos, parcialmente nublado, y sí, las condiciones se van a mantener buenas hasta el sábado. Ya a partir del sábado se está viendo un descenso también de temperatura, ya para lo que es sur de Buenos Aires, Patagonia, sí, hay probabilidades de heladas para lo que es el fin de semana, y luego, digamos, pero no se ven precipitaciones hasta el fin de semana, digamos. Esta semana, temperaturas normales para la fecha, no vamos a tener mínimas ni no muy bajas, y sin precipitaciones. Y el sol ahí apareciendo ya para mañana a la tarde, jueves a pleno.
0: Muy bien, María José Dicky, muchísimas gracias, que tengas hermoso día.
3: Igualmente, saludos para todos, buena semana.
0: Un beso grandote, hasta el martes. Es María José Dicky, nuestra agroclimatóloga de cabecera.
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2: Ya que el patrón manda para la estancia unos
3: 8 de la mañana en la República Argentina. Muy buenos días. No tenemos mensajes para difundir en esta primera edición del día del servicio al poblador rural. Por lo tanto, continuamos integrados con Radio Nacional Buenos Aires hasta la hora 9. Próxima edición de Servicios al Hombre de Campo a la hora 12.
2: Estése atento en la sintonía, que pa' mañana va otro mensaje.
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4: Fresco y se anuncia para toda la jornada de hoy tormentas de variada intensidad con ráfagas fuertes, caída de granizo, probable fuerte actividad eléctrica, así que estamos preparados para hoy con el paraguas. Según el Servicio Meteorológico Nacional, puede estar acompañado esto de mucha caída de agua durante hoy y mañana incluso.
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6: Y hablamos de la selección argentina de fútbol que se entrena en el predio de Ezeiza esta tarde. Antes hablará el entrenador Lionel Scaloni y posteriormente el viaje a la provincia de Córdoba para enfrentar mañana a Bolivia. 21 horas en el estadio Mario Alberto Kempes, con una formación que estaría conformada por el Dibu Martínez, Giai, Cuti Romero, Lisandro Martínez y Facundo Medina, Ezequiel Palacios, Alexis McAllister, Valentín Barco, Nico Paz, Julián Álvarez y Lautaro Martínez.
5: El estado del tránsito con Romina Wiener.
7: En la provincia de Mendoza, el paso internacional Cristo Redentor, ubicado en Ruta Nacional 7, que conecta Argentina con Chile, se encuentra habilitado a la circulación para todo tipo de vehículos. Sigue cerrado el paso Pehuenche, situado en la Ruta 145. En Neuquén, el paso internacional Cardenal Zamoré, ubicado en Ruta Nacional 231, estará operativo a partir de las 9 de la mañana. Recordamos que es obligatorio transitar con las luces bajas encendidas y todos los ocupantes del vehículo tener colocado el cinturón de seguridad.
5: El estado del clima en Mendoza, donde nos escuchás a través de AM960, la temperatura es de 11 grados 6 décimos y se registran chaparrones aislados. Mientras tanto, en la ciudad de Buenos Aires, la temperatura alcanza los 16 grados 6 décimos, humedad 96% y el cielo continúa cubierto con tormenta.
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0: 6 minutos nos separan ahora de las 8 de la mañana en la República Argentina de este día martes 29 de septiembre de 2026 en todo el mundo.
1: Bueno, la temperatura en Buenos Aires, 16 grados 6 décimos, humedad 96%. ¿Y cómo está el clima, por ejemplo, en el NOA, en el noroeste argentino? Tormentas y chaparrones de variada intensidad para el día de hoy, con mejoras temporarias. Ambiente húmedo en general, las mínimas rondarán entre los 15 y los 19 grados, y las máximas entre los 22 a los 24 grados en el noroeste argentino, en el NOA, Nico.
0: Muy bien, qué interna se desató acá durante el corte. ¿Quién es más tanguero?
1: Sí. Dicen
0: por acá, no. Si el señor Rubén Santos o el señor Nicolás Álvarez.
2: Nicolás Álvarez es más de los modernos, de los cantores de hoy.
0: Más que cuarta generación, sí, una cosa así.
2: A mí me gusta más lo de antes.
0: Usted es el tango que sufre, digamos, ese.
2: Eche, Alberto Marino.
1: Bien.
0: Claro. No, ¿a usted le gusta el tango de Alejandra Gallo? No.
3: ¿Cómo va? Sí, me gusta. ¿Sí? No sé tanto.
0: Pero y si que hace así, no tanto, ¿no?
3: Es como me gustaría saber bailarlo bien.
0: ¿Sí?
3: ¿No? Me gustaría, ¿no?
0: Ay, no.
3: Pero es muy difícil.
0: Bueno, llega. No conmigo, porque podría terminar con no, las canillas.
3: Pisamos,
0: yo que no coordino, no, ¿sabes qué? Terminar con
3: terminamos
0: los monitores
3: enroscado
0: de la canilla, una cosa que no va. No. Todavía estamos dando vueltitas.
3: Tratando de hacer el 8, ¿no?
0: El 8, sí, el 9, capaz, no sé. No.
3: Tremendo.
0: No, por las dudas. Igual podemos hacer un concurso de tango acá.
1: Sí, claro. Sí,
0: entre programas, ¿tenemos con qué? Podemos pelear.
3: Podemos hacerlo.
0: Sí, sí.
3: Y podemos ver quién es el mejor. El tema del tango, para las mujeres.
0: Se baila de a dos, así
3: que,
0: dice, ¿no?
3: Claro, y hay que dejarse llevar todo el tiempo. Entonces,
1: claro.
3: Viste, yo soy naturalmente rebelde.
0: A mí no me llevas nada y empieza un tironeo. Puede ser una nueva. Guarda, puede ser una nueva.
3: No, me cuesta por eso también, ¿o no?
1: Sí, puede ser. Si no te dejas llevar, como que te. Y sobre todo si no conoces a la persona, pero si conoces a la persona.
0: Yo lo que he intentado, chicos, antes estaba en Callao y Santa Fe más o menos, ahora creo que la mudaron a otra parte, o ahora está en Callao y antes. En fin, hay una vereda en la que en las baldosas está como las posiciones.
1: Sí,
0: uno,
1: claro.
0: Dos, tres, cuatro, y vos las vas y ya. Imposible, chicos. ¿La vieron?
3: No, quiero ir ahí.
0: Claro, están puestas.
1: Veredas, sí.
0: Están puestas como las huellas del hombre y de la mujer y el número 1, 2, 3, 4, que es los pasos que tenés que ir haciendo, claro, para ir bailando. Imposible.
3: Es muy difícil.
0: No.
1: Y si no, con un profesor de tango.
0: Sí,
1: yo creo que en cuatro clases, este grupo humano de este equipo, del primer round, con cuatro clases salimos.
2: No, yo lo intenté. Lo que pasa es que las milongas tienen esa cosa que voy a decir, bueno, después de la práctica, la gente se queda a bailar, pero está.
1: Claro.
2: Está la mesa para comer, para tomar una cosita.
0: O sea, nunca llegás al baile.
1: La gente va a comer,
2: ya lo voy a tomar. Lo que menos hace es bailar.
0: Gente muy milonguera. Yo conozco, tengo amigos.
3: Sí,
0: super
1: yo fui a un lugar donde se aprendía a bailar rock, pero antes bailaban tango. Entonces presenciaba los últimos minutos de la clase de tango. Son muy divertidas, la gente se entusiasma mucho, le gusta mucho.
2: Lo que tiene el tango es que el hombre que va a sacar a bailar no busca la más linda, busca la que sabe bailar.
1: Sí, señor.
0: Claro.
2: Puede ser la mujer más linda de todo el salón, pero si no sabe bailar, vas a hacer planchar toda la noche.
3: Sonamos, Nico, nosotros
1: no nos va a sacar nada.
0: Así con las patitas. ¿Eh?
3: El cabezazo.
0: Ah,
1: con el cabezazo,
0: ¿eh? Ah, es así. Ah, no me gusta. Sí. Ahí al toque de Santa Fe, Callao, en el pasaje de Yespo, lo me dicen, no es en el pasaje de Yespo.
3: Ah, mira, ¿dónde es entonces?
0: En Corrientes y Callao, pues. No es en el pasaje de Yespo. No, más hacia Santa Fe y Pueyrredón, hacia Santa Fe y Callao, sobre Callao, hay una de estas baldosas. Después las buscamos, pues está bueno.
1: Callao
0: al
1: Miles,
0: manera. ¿Eh? Ahí está, Callao.
1: 1078, cerca de la esquina con Santa Fe.
0: Ahí está, ahí vi una.
3: Pero un firulais acá en el estudio, ¿por qué no hagamos algo así o no intentamos?
1: Tangueando por un sueño.
0: Ahí está. ¿Qué tango le gusta? No, a mí una cosa más instrumental, un taquito militar, una cosa así.
3: Claro, me gustan las milongas.
0: Claro, pues eso, sí.
3: Mi mamá cantaba eso, me acuerdo. Cuando tú pasas caminando por la calle, repiqueteando tu taquito en la vereda. Se levantó y cantaba esa. Y bueno, me quedó.
0: Se quedó.
3: Pero anda a bailar una milonga, ¿no?
0: No, porque es rapidita, ¿no?
3: Ah.
0: Bueno, que nos vayan contando nuestros oyentes.
1: Sí.
0: ¿A qué número?
1: Al 1138707485, Nico.
0: Mientras tanto, yo digo que hay que saber hoy, martes 29 de septiembre, a esta hora. Argentina solicitará un arbitraje internacional para frenar la explotación de recursos en Malvinas. La medida oficial surge a raíz del avance del proyecto Sea Lion, el cual cuenta con el respaldo explícito de Gran Bretaña. A su vez, se ordenó iniciar actuaciones penales contra una firma británica tras detectar vuelos no autorizados entre el archipiélago y Chile. Es Pablo Quirno, canciller de la República Argentina.
4: Tiene que ver con un paso más de esta estrategia integral que el presidente anunció en cadena nacional hace unas semanas y que nosotros estamos siguiendo de manera muy diligente con todas las herramientas que cuenta el Estado para defender los intereses argentinos.
5: Todas herramientas jurídicas.
4: Todas herramientas jurídicas, legales, diplomáticas y pacíficas.
0: El presidente Javier Milei viaja esta noche a París para encabezar la Argentina Week, una agenda destinada a promover inversiones y oportunidades comerciales para el país. El jefe de Estado arribará mañana a las 13, hora argentina. El jueves participará a su vez del encuentro la OCDE y mantendrá una reunión privada con Emmanuel Macron en el Palacio del Elíseo. Mirta Legrand finalizó el tratamiento con antibióticos y evoluciona favorablemente, así lo informó el último parte médico difundido por el sanatorio Mater Dei, donde se encuentra internada. El próximo será el miércoles. Se suspendió la audiencia del juicio contra Piti Álvarez tras un intento de fuga del hospital Tornú. El músico sufrió una crisis nerviosa cuando lo trasladaron de sala para seguir la jornada de manera virtual. Esto decía Javier Baños, que es abogado del músico.
6: Lo que dijo el profesional, que lo atendió el día viernes, un psicólogo y un psiquiatra, y lo que habían dicho antes el doctor Herrera Milano con otro profesional más, que habían presentado un informe de 37 páginas, que fue el que dio origen a la curatela, claramente no. Juicio crítico de la realidad, suspendido. O sea, es imposible que una persona en esta situación pueda afrontar un juicio.
0: Nueva audiencia en el juicio por la muerte de Diego Armando Maradona. El neurólogo Leopoldo Luque y la psiquiatra Agustina Kosachov declararán por última vez. La jornada de hoy estará destinada a los 7 imputados por homicidio simple con dolo eventual, quienes podrán ampliar sus indagatorias por última vez frente al tribunal. En octubre empezarán los alegatos. Hernán Mundo, muy buen día, bienvenido, ¿cómo le va?
7: Nicolás, buen día, buen martes para vos, por supuesto para todo el equipo, un martes variado en cuanto a la actividad en Casa de Gobierno y por supuesto en el horizonte, como mencionabas, a las 10 de la noche el viaje del presidente junto a buena parte del gabinete rumbo a París para participar de la Argentina Week, fundamentalmente, y de la reunión pautada el día jueves, 13:50 hora de la Argentina, hablamos de la bilateral con Emmanuel Macron, así que actividades relevantes que comenzarán entonces con el viaje del presidente esta noche para llegar mañana a la capital de Francia. Mientras tanto, en un rato más, 11 de la mañana, como es habitual, los días martes, la conferencia de prensa del vocero Adrián Rabier, por supuesto con el eje en los anuncios que vos mencionabas, en el comunicado dado a conocer ayer pasada las 5:30 de la tarde, en el que el gobierno intima al Reino Unido a frenar la explotación petrolera en Malvinas, en particular al proyecto conocido como Sea Lion, y caso contrario, la intención de acudir al Tribunal Internacional que regula el derecho del mar, y haciendo hincapié también a lo que mencionaba respecto de los vuelos que estarían dándose desde Punta Arenas, Chile, realizados por una empresa británica, con la intención por parte del gobierno de presentar una denuncia penal en ese sentido, en lo que refiere a la explotación de hidrocarburos en las Islas Malvinas. Así que seguramente todo eso ocupará buena parte de la introducción por parte del vocero Adrián Rabier. Va a preceder esto a una reunión de mesa política que en algún momento estuvo en duda, teniendo en cuenta las actividades que hay y fundamentalmente el viaje del presidente de esta noche, pero se va a realizar a la hora 13, con el eje puesto, bueno, justamente, el proyecto de ley de defensa de soberanía en Malvinas, que recordemos mañana empieza a tratarse en 3 comisiones de la Cámara de Diputados, legislación penal, Defensa Nacional, Relaciones Exteriores y Culto, bueno, de eso, fundamentalmente, también de presupuesto, también de reforma electoral se va a estar hablando en esta reunión, en la que van a estar Karina Milei, Patricia Bullrich, Eduardo Lule Menem, Martín Menem, Diego Santilli y también Ignacio De Vid, entre otros. Reiteramos entonces esto a la hora 13, y por la tarde tendremos una ceremonia que tendrá lugar en el Palacio de Libertad. Estará el presidente allí. Recordemos el contexto, se tratará de la distinción de ciudadano ilustre por parte de la legislatura de la ciudad al polista Adolfo Cambiaso. Recordemos que el gobierno ya lo designó a Adolfo Cambiaso como embajador extraordinario del deporte argentino. Es una designación con carácter ad honorem, con el cometido de contribuir a la promoción internacional del deporte argentino. Bueno, hoy tendrá lugar esta ceremonia en el Palacio de Libertad, y estarán el secretario de Cultura, Leonardo Cifelli, y también jefa de bloque de la Libertad Avanza, la legislatura porteña, o sea, quien promueve esta iniciativa, que es Pilar Ramírez. Así que esperamos que esto suceda por la tarde, antes entonces del viaje del presidente a Francia.
0: Hernán Mundo, muchísimas gracias. Abrazo, abrazo grande. Tengas lindo día, Hernán Mundo, que es corresponsal de Radio Nacional en Casa de Gobierno.
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0: Alejandra Gallo, muy buen día, bienvenida.
1: Pero muy buen día, Garúa, en la ciudad de Buenos Aires, sí. Para el pelo una cosa tremenda, el cabello, el flequillo, es una cosa, no hay control.
0: No hay control. No hay bueno, se valida, cuando es así.
1: Se mira para otro lado, mira para otro lado. Vamos a estar hablando de números, Nico, vamos por supuesto a adelantar mucho de la visita, la Semana Argentina en París, esta visita que nos contaba Hernán Mundo, que el presidente viaja esta noche. También te voy a estar hablando del Fondo Monetario Internacional. Ajá. ¿Te acuerdas que había llegado el lunes pasado? Todavía está, quedó como ahí la cosa entre tanta agenda.
0: Claro.
1: pero sigue, la misión técnica es la última revisión de este año. Te voy a estar adelantando algunas cosas que tienen que ver básicamente con haber alcanzado o sobre alcanzado la meta de la compra de reservas por parte del Banco Central, que era algo que había estado cusí-cusí en la revisión anterior. Pero en esta viene muy holgada, muy bien, según me dicen fuentes cercanas, esa meta, ¿no? Así que de eso vamos a estar hablando. Y también vamos a estar hablando, si te parece, de en paralelo a esta visita a París, también va a haber mucha negociación que tiene, porque viajan muchos gobernadores del Gobierno Nacional con el tema presupuesto y el tema impositivo.
0: Así que va a ser un viaje de vender o promover la Argentina al mundo, y de paso es de prever de mucha conversación en
1: internas,
0: la propia delegación argentina para alcanzar acuerdos importantes a propósito de leyes como
1: troncales.
0: Las leyes, como dicen, que es el presupuesto. Te cuento, Ale, que nos vamos a meter ahora con otro de los temas del día, de estos días en realidad, pero que ayer cobró un cariz diferente cuando el gobierno, a través de un comunicado oficial que, como bien recordaba Hernán Mundo, vio la luz cerca de las 5:30 de la tarde, dio a conocer sus próximos pasos respecto del cuestionamiento que hace la República Argentina en defensa de sus propios derechos de soberanía contra el Reino Unido de Gran Bretaña, Irlanda del Norte, precisamente por la explotación unilateral y, en cualquier caso, ilegítima de los recursos en el sector. Vamos a charlar de esto con Fernando Pedrosa, que lo tenemos en línea. Fernando es historiador y politólogo. Hola, Fernando, Nico Yacoy, Equipo Nacional, muy buen día, gracias por atendernos.
2: Hola, Nico, buen día a vos y toda la gente ahí en la mesa.
0: Fernando, buen día, buen día. Contanos un poco o ayudanos a interpretar qué significa este paso, ¿no es cierto? Porque entiendo es una suerte de ultimátum a el Reino Unido, ¿no?
2: Bueno, lo que pasó ayer es muy importante. Para hacerle un título, digamos, Argentina pasó del reclamo diplomático habitual al jurídico. Eso sería como una especie de título.
0: Absolutamente, absolutamente.
2: Entonces le dice a los ingleses algo así, mirá, ustedes no pueden explotar unilateralmente el tema del petróleo Malvinas, entonces nosotros vamos a ir a la convención utilizar la convención de los derechos del mar de Naciones Unidas para que discutamos este tema. Y los ingleses pueden llegar a decir, vos sabés que la ONU es muy compleja, el derecho en general es muy complejo, el derecho del mar es mucho más complejo, depende de política, depende de muchas cosas, ¿no? Pero podríamos decir que los ingleses van a responder diciendo, mirá, esto no es un tema del derecho del mar, vos me estás acá queriendo pasar, esto es un tema de soberanía. Entonces, ¿qué está haciendo Gran Bretaña ahí? Está diciendo, esta convención, quería un tribunal que es el que decide la aplicación, no tiene jurisdicción, no sirve para esto. Lo que estás haciendo es querer engañar a todos.
0: A vos, Fernando, ves que la respuesta va a venir por ese lado.
2: Podría ser esa.
0: Deslegitimar la competencia de la CONVEMAR, del tribunal de la CONVEMAR.
2: Exactamente.
0: Ajá, ahora, interesante. Ahora, si hace eso, ¿no está reconociendo el conflicto de soberanía, que por ahí al Reino Unido le cuesta reconocer con ese nombre?
2: Bueno, podrá usar otras palabras, podrá decir que hay un conflicto irresuelto, pero lo que tiene que hacer es sacar. ¿Por qué? Porque Argentina, en el comunicado, agrega algo más. Dice, si en 2 semanas ustedes no nos dan una respuesta, nosotros vamos a lo que llamaríamos presentar una especie de, creo que ya acá llamamos, yo no soy abogado, pero una medida cautelar.
0: Ah, claro, es una suerte de eso, sí.
2: Que mientras se decide el fondo de la cuestión, si tiene jurisdicción o no, que se ordene que se detengan las acciones de extracción de petróleo.
0: Lo cual tiene mucho más que ver con el famoso bueno paraguas o el nombre que le pongan, ¿no es cierto? Se suponía que hasta no resolviéramos la cuestión de la soberanía, nada podía ser modificado. Había como una gran cautelar que está incumpliendo, ¿no es cierto? Cautelar no
2: eso fue más que eso fue parte de un acuerdo con los ingleses también. En este caso es una confrontación. Ahora, ¿el Tribunal del Mar puede hacerlo? Sí, puede hacerlo. Puede decidirlo, mejor dicho. ¿Puede implementarlo? ¿Tiene la fuerza para implementarlo? No. Sin embargo, la sanción de lo que diga el tribunal es, según el derecho internacional, de obligatorio cumplimiento. Hay un par de ejemplos que vos te acordarás seguramente que el tribunal intervino. Uno en Argentina, la fragata Libertad en Gana. ¿Te acordás de ese hecho?
0: Ah, sí.
2: Cuando la fragata queda retenida en Gana por el tema de los acreedores, el gobierno apela al tribunal y le dice que mientras resuelve lo de fondo, que de una cautelar. Y efectivamente el tribunal da una cautelar y Gana libera la fragata Libertad. Claro, la fragata Libertad era indudablemente argentina. No había discusión sobre de quién era, ¿no? En este caso, Inglaterra plantea una discusión. Y otro caso muy famoso también fue el del el buque de Greenpeace con activistas franceses que quedó en Francia. Y en ese caso Rusia no cumple. Decide no cumplir, porque efectivamente la ONU no va a mandar la flota de barcos a garantizarlo.
0: Que ese es el drama de todos los institutos o instituciones o tribunales del sistema internacional, que no tienen imperium, como se llama, ¿no? Cuesta muchísimo hacer cumplir su sentencia.
2: Pero quiero decirte acá que más allá de lo que... acá te hice un resumen más o menos de lo que decía ese comunicado, pero lo que Argentina, yo creo que la Cancillería notó con mucha perspicacia, es que cambió el ambiente. Ajá. Es decir, cambió el momento histórico, geopolítico, en dos sentidos. Por un lado, hoy Estados Unidos no es que te apoya, pero está dudoso, está en el medio. Uh-huh. Y todo indica que la relación de Estados Unidos con Inglaterra no va a mejorar. Entonces, a vos se te abrió una ventana de oportunidad y ahí tenés que meter, viste, se abre la puerta, metes el pie para que no se cierre más.
0: Totalmente.
2: Y lo segundo, que yo creo que es tan importante como lo primero, o más, es que Argentina ya no es ese país de posguerra, pobre, con hiperinflación, no reconocido, que por más que grite y patalee, no tiene poder de nada. Hoy Argentina se está convirtiendo en una potencia en términos de hidrocarburos, ofreciéndoles a los países y a los negocios grandes negocios, pingües ganancias, como para que las empresas puedan decir, che, yo no me quiero quedar fuera de esto. Entonces tiene una, por primera vez tiene algo de poder totalmente, para apretar.
0: Totalmente.
2: ¿No?
0: Que es esto que el gobierno explicaba desde el principio, ¿no es cierto? La estrategia de poder ser alguien para que después nuestros reclamos sean escuchados, ¿no?
2: Totalmente, pero además de ser alguien, no simbólicamente, ¿no? Mira, Argentina es un país que crece, es un país que le va bien, ¿no?
0: Claro.
2: Mira, te quedas afuera de los negocios, papá. Entonces, digamos, entre eso y el marco geopolítico de cambio, se abre una oportunidad. Y todo lo que ocurra es impredecible. Bueno, no está escrito el guión. No es que, pues mira, esto ya sabemos cómo termina. Ni lo intentemos. Entonces, me parece muy bien que el gobierno está intentando abrir todas las puertas. Puede salir mal, puede salir. Pero lo que está logrando, por lo menos en los últimos tiempos, es que el tema está en el tapete de la geopolítica. Primero porque Trump lo puso, ¿no? No lo puso la bandera de los jugadores.
0: No,
2: eso es un poco
0: claro.
2: Para... La emocionalidad nuestra,
0: sí.
2: Nosotros, la cosa más victimista, ¿no? Más heroica. Pero en términos de poder concreto fue Trump el que lo puso primero, porque es el que saca esto, pero inmediatamente el gobierno entiende la situación, la lee perfectamente y pone la pata en la puerta y la empieza a abrir, ¿no? Y yo creo que este es un cambio importante. Y bueno, veremos cómo sale también, ¿no?
0: Y que ni siquiera lo pone, ayúdame con esto porque puedo estar interpretando cualquier cosa, Fernando, ni siquiera lo pone, digo, Trump, al tema sobre la mesa por nosotros, sino por esa cuestión que describías también de su propia, ¿no es cierto?, relación con el Reino Unido.
2: Totalmente. Entonces, claro, bueno, acá es un tema de intereses, obviamente, pero está bien, porque si a Estados Unidos le conviene ahora que Argentina tenga preponderancia, es el momento de aprovecharlo, ¿no?
0: Totalmente.
2: Por lo menos para hacerle pagar el mayor costo político a los ingleses, porque en última instancia la discusión que se está abriendo ahora es por los hidrocarburos, por la explotación, no por la soberanía. Pero si vos, todo lo que vos logres para presionarlos, para ponerlos, para exponerlos, y realmente va a esa dirección, a sentarlos en la mesa.
0: Ahí, Fernando, hay otra cosa que me asalta, ¿no es cierto?, cuando te escucho decir esto, que es la siguiente. Sino que es la soberanía, sino poder explotar tus recursos, vivir, ¿no es cierto?, porque quedamos con un concepto como ahí abstracto, y que en realidad esto es también una pelea por la soberanía, digo.
2: Totalmente, pero una discusión primera, la propiedad.
0: Claro, claro, claro.
2: ¿A quién le pertenece, no? Sí, y mientras ellos no se sienten a discutir, es muy difícil, porque hoy en día, ¿cómo vas a recuperar las islas si no es a partir de sacárselas en un marco diplomático, en una negociación, en alguna circunstancia que se abra en el marco geopolítico, en el que puedas presionar, ¿no? Nosotros descartamos una salida violenta, digamos, ¿no? De cualquier...
1: Fernando, Alejandra Gallo, buen día, ¿cómo te va? Un gusto
2: saludarte.
1: Hola,
2: Alejandra, buen día.
1: Y también empieza a mover el mapa, ¿no? Empieza a mover el tablero. Por ejemplo, estas declaraciones, nosotros lo comentábamos ayer con Nico, el ministro de Defensa de Chile, que hizo un ni, ¿no? Le tiró un centro, de algún modo, a Reino Unido en cuanto a la explotación de negocios. También nos vamos enterando a partir de esta situación que Reino Unido también tiene sus propias cuitas con movimientos independentistas de los escoceses, de los irlandeses, de los galeses, donde también los recursos hidrocarburíferos son importantes para ellos. Entonces, no, me parece que hay un mapa también que abre otras oportunidades para la Argentina.
2: Sí, dos cosas que muy bien lo que marcaste ahí. Lo primero, bueno, el Reino Unido está, y Gran Bretaña en general, está en una situación muy complicada con los tres países, Irlanda, Gales y Escocia, gobernados por partidos nacionalistas, simultáneamente por primera vez en la historia, y tratando de avanzar rápidamente a independencia. Además, la misma Inglaterra está polarizada, dividida, muy complicada internamente. O sea que encontramos también al rival débil. A diferencia del 82, que lo encontrás bajo un liderazgo fuerte, con Thatcher, digamos, definitivo. Y con respecto a Chile y a América Latina, bueno, yo creo que Argentina está manteniendo una muy buena relación con Chile en este momento. Pero efectivamente yo creo que todos también empiezan a medir. Che, ¿están hablando en serio o es como siempre es la del Tero? Están gritando. Está muy Entonces me parece que la primer sanción que vos apliques a alguien... Va a marcar un poquito que se realineen todos los patitos, porque va a parecer que todos los países, Brasil, Uruguay, todos tienen un interés, algún negocio, alguna cosa con Malvinas, ¿no? Y tampoco le vas a pedir a tus vecinos que dejen de ganar plata, pero vas a poder, a una manera vas a poder quizás forzar comunicados, declaraciones, formas de que te sume a tu reclamo.
0: Totalmente. Totalmente. Fernando, te agradezco como siempre un montonazo por la charla, por la claridad.
2: No, Nico, gracias a vos por llamarme y saludos a todos.
0: Un abrazo grandote. Fernando Pedrosa es historiador y politólogo. Me quedé pensando, porque yo en los títulos leía, ¿no es cierto?, esto como predicado de Gran Bretaña y no del Reino Unido, de Gran Bretaña, Irlanda del Norte, y ya charlamos antes cómo es que se compone. Y le iba a preguntar a Fer, y después, bueno, lo dejamos para luego. Si no hay una dosis de, ¿cómo lo pongo?, de conveniencia en llamarla Gran Bretaña y no Reino Unido, sabiendo que no es el nombre, el conflicto lo tenemos con el Reino Unido, pero es como remarcarle, che,
1: acá vale todo.
0: Inglaterra lo voy a llamar, porque en realidad claro, tus otros tres no están tan de acuerdo con sacarme las islas.
1: No, y
0: ¿no? Uno decir, bueno, es contra Inglaterra, pero no como quien comete un error geográfico y de nomenclatura, sino como quien está un poco jugando con la idea de, che, tu conflicto interno, no sé si te da como para llamarte Reino Unido respecto de esta cuestión frente a nosotros.
3: Si el partido con Inglaterra, hubiera sido Irlanda, no hubiera sido
0: tan Irlanda, absolutamente. 32 minutos ya de las 8 de la mañana.
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5: 8:32 minutos en todo el país. El presidente Javier Milei le dio un ultimátum al Reino Unido. Señaló que en 2 semanas el gobierno recurrirá al Tribunal Internacional del Derecho del Mar para que los británicos cesen en la explotación ilegal de los recursos naturales en Malvinas. Por Radio Nacional, el historiador Fernando Pedrosa se refirió al recurso que elevará la Argentina.
2: Argentina pasó del reclamo diplomático habitual al jurídico. Entonces le dice a los ingleses algo así, mira, ustedes no pueden explotar unilateralmente el tema del petróleo Malvinas, entonces nosotros vamos a ir a utilizar la Convención de los Derechos del Mar de las Naciones Unidas para que discutamos este tema. Y los ingleses van a responder diciendo, mira, esto no es un tema del derecho del mar, vos me estás acá queriendo pasar. Esto es un tema de soberanía. Entonces, ¿qué está haciendo Gran Bretaña ahí? Está diciendo, esta convención, que tiene un tribunal que es el que decide la aplicación, no tiene jurisdicción.
5: Argentina se convirtió en uno de los mayores centros aéreos de Latinoamérica. Registró un movimiento de 50 millones de pasajeros al año pasado y sumó conectividad de rutas comerciales. Así lo informó el Consejo Internacional de Aeropuertos a través de un documento que ubicó al país en 4º lugar detrás de Brasil, México y Colombia. Juicio por la muerte de Diego Maradona. Miriam Mariotto.
6: En minutos comenzará la última audiencia testimonial en el juicio que se sigue por la muerte de Diego Armando Maradona. Será la última oportunidad de los acusados de ampliar su declaración indagatoria ante el tribunal. Se espera que la psiquiatra Agustina Kosachov, el neurólogo Leopoldo Luque y la coordinadora de la prepaga Nancy Forlini hagan uso de este beneficio antes de que el 8 de octubre comiencen a escucharse los alegatos.
5: En la ciudad de Buenos Aires la temperatura 15 grados 9 décimas, humedad 95%. El cielo está cubierto con llovizna.
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4: 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En el área protegida Bañado La Estrella, desde el 2001, la Fundación Biodiversidad realiza acciones para un aprovechamiento comercial sustentable de la boa curiyú o anaconda amarilla, que se encontraba amenazada debido al alto valor de su piel para marroquinería fina. Antes de la implementación de un manejo responsable de esta especie, se cazaban unos 15.000 ejemplares por año. Actualmente, esto se redujo a unas 4.500 pieles al año. 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

0: 8 minutos de las 8 de la mañana en la República Argentina. Usted, Cristian Bello, viene mintiendo desde que se sumó a este programa temprano esta mañana, porque nos dijo un invento, nos dijo que iba a hablarnos de...
1: Porque hoy sería del inventor aquí en la República Argentina, justamente.

0: Se conmemora el día del inventor, la escuela de Argentina de Inventores fue la que la promovió a partir de la década del 90.
1: Qué lindo entrar a la escuela Argentina de Inventores. ¿Tenés que inventar algo para entrar?
0: Está en Colegiales.
1: Hablemos con alguien de la escuela Argentina de Inventores.
2: Me encantó.
0: Está en Colegiales, funciona los sábados.
1: La
0: calle Kramer.
1: ¿Solo inventan los sábados?
0: Solo inventan los sábados. Porque tiene otras ocupaciones.
1: No, pero además,
0: también.
1: ¿Cómo la escuela de inventor? Uno no va. Que me suena primero colegio Harry Potter, una cosa así.
0: Bueno, qué lindo. Es una escuela de taller para niños, la escuela argentina de inventores. ¿Mira? Sí. Funcionaba.
3: Estábamos nosotros.
1: Claro.
3: Estábamos nosotros.
1: De la radio.
3: Yo pasaba por la puerta, claro.
1: ¿En serio?
3: Cuando iba desde.
1: De Rivadavia.
3: Cuando iba por el lado de Cabildo.
1: Sí.
3: De Chacarita. Venía por Cabildo, pasaba por la puerta.
1: Ah, mira, nunca la vi.
3: Creo que está frente a una sinagoga, si no me equivoco.
1: Pero mira.
0: Mira, hasta hace poco, por lo menos, funcionaba en una escuela de colegiales frente a las vías del ferrocarril Mitre, allí en Colegiales.
1: Mira, bueno.
0: Bueno, y es una promoción que hace esta escuela a partir del nacimiento de Ladislao. Ustedes saben que estudió medicina Ladislao Biró.
2: ¿En serio? No
0: estudió,
2: no sabía.
0: Medicina, pero el invento vino porque trabajó como periodista. Él a ver las rotativas, porque él estaba muy, digamos...
1: Por eso se usa para cosas médicas la medicina.
0: Se enojaba también, mucho...
1: Que te clavan.
0: Se enojaba mucho cuando escribía con las plumas, las manchas con tinta. Dice, pucha, digo, esto siempre tengo que inventar algo para no mancharme más, para que la gente no se manche más. Y al ver las rotativas de los diarios, cómo funcionaban, que funcionaban con una tinta de secado rápido... Ahí ese fue el germen justamente para el inicio de su
1: ¿Cómo
0: invento.
1: Hago mi imprenta chiquita, digamos?
0: Manual. Claro. Y a partir de allí, con una tinta especial y con el cilindro, con la bolita chiquitita ahí en el centro.
1: Ah, bueno, esa es la parte que inventó.
0: Él inventó todo.
1: Por eso, pero digo, este sistema que usamos actualmente.
0: Claro, sí, exactamente.
2: Claro, donde la tinta queda como contenida en este tubo interno y no te mancha los dedos.
0: No te mancha los dedos.
1: Bueno, usted no le mancha, a mí a veces me mancha.
2: Bueno,
0: pero porque tenés que escribir, no tenés que dejar de la puntita la lapicera.
2: Tanto tiempo para abajo la no.
1: Eso también, tal cual.
2: Y nunca
1: a veces aprieto tan fuerte que después me duele el dedo de apretar la lapicera, ¿o no?
2: Esos son nervios, ¿sabes?
1: Deben ser, ¿no es cierto?
2: Si descargas con la Viro,
0: descargas con la Viro.
2: Claro, ¿no?
1: Debe ser.
0: Bueno, sí. Hay una infinidad de inventos, ¿o no?
1: Ah, y
0: si son argentinos, nos ponemos de pie, nos golpeamos el pecho, este invento es
1: argentino. Son inventos físicos o inventos de... Porque el conocimiento es, el desarrollo de conocimiento es exponencial y es uno de los coletazos de internet, pero estamos hablando del conocimiento en términos generales, ciertamente se multiplica a sí mismo a una velocidad que no había alcanzado en la historia.
0: Bueno, el invento de Ladislao Biró se llama esferográfica.
1: Ahí está, por la pelotita.
0: Esferográfica, claro, y lo hizo junto a su socio, Juan Jorge Meines, por eso la Virome contiene justamente los apellidos de los dos, Viró y Me.
2: Claro.
1: Mirá vos, y pobre Viró, pero claro, se llevó la mejor parte.
0: Sí, bueno, sí, todos lo recuerdan a Viró.
1: Si se llamara Me Viró, no, está bien.
0: Pero hay otros inventos argentinos.
1: Por ejemplo,
2: ¿cuáles?
0: Por ejemplo, el colectivo, que hace poquito cumplió años, creo que el 24 de septiembre, ¿sí? Y hay un invento, por ejemplo, el bastón blanco para ciegos es un invento argentino.
1: O sea que sea plegable.
0: Claro, de José Fallótico, un político santafesino que ayudó a una persona ciega a cruzar la calle y ahí se quedó pensando cómo hace la gente, cómo haría la gente para reconocer en la calle a una persona con esa discapacidad. Entonces tuvo esa idea de crear un bastón de color blanco y ofreció su invento a la Biblioteca Argentina para Ciegos, que lo adoptó y en breve se convirtió en un símbolo universal.
2: Y voy a abrir la polémica.
1: A ver.
0: Sí.
2: El dulce de leche es un invento argentino.
0: Claro. Y yo creo que sí.
2: Sí.
0: Sí. Sí,
2: el tango que hablábamos antes es un invento argentino.
0: Sí.
1: Bueno,
2: hay debate,
1: sí,
2: pero es argentino.
1: Estás metiendo siempre en camisa de 11 varas o más. Pero la realidad es
3: que... Dicen que es de...
2: Por eso.
1: Claro. Bueno, pero está bien. ¿Cuál es el invento? No, eso quiero escuchar a los oyentes. ¿Cuál es el invento más importante, no es cierto?
0: Claro, ¿cuál es el invento más importante para ellos? Bueno,
1: ¿para ellos?
0: Que nos escriban en el 1138707485.
1: Hay como un consenso de que la rueda, por ejemplo,
2: claro,
1: ¿no es
2: claro,
1: cierto? Y bueno, hay que ver si eso están así. Y en segundo lugar, por las aplicaciones que tiene, ¿no es cierto?
2: Bueno, claro. El tren, ¿no?
0: Bueno,
2: el tren,
0: rueda. Bueno, uno de los grandes
2: ingleses, digamos, ¿no? Sí. Reconozcamos.

0: siempre.
1: ¿Y luego qué te gustaría inventar? ¿Qué te gustaría inventar? No sé, esa pregunta es loca porque se inventa, ¿no es cierto?, una vez que inventaste, pero ¿qué te gustaría inventar?
0: Yo
1: muchos inventos surgieron como la penicilina y etcétera, sí, más que descubrimientos, casi de casualidad. Pero también hay el invento, y que supongo lo de la escuela vendrá por ahí, que uno busca, ¿no es cierto?, conseguir y trabaja y trabaja hasta encontrarlo. ¿Qué le gustaría inventar?
2: A mí me gustaría, pero eso ya prácticamente
1: es magia,
2: existe.
1: No, va a ir a la
2: no
1: magia.
2: Casi existe. Alguien que haga todas las tareas domésticas y me organice el cronograma. Pero eso casi existe.
1: ¿Un mayordomo inglés?
2: Claro. No, inglés
1: no. No, claro, no, eso no. Pero viste que hay, ahora está la moda otra vez del mayordomo.
2: Puede ser, irlandés, escocés, claro, puede ser.
1: Claro, está la moda del mayordomo, un señor este...
2: Que organice
1: ¿cómo es el de
0: un Alfred.
3: Alfred,
0: un
3: Alfred,
0: como
3: tenía,
0: ¿no?
3: Batman.
0: Mr. Wayne, sí.
1: No, es un servicio... El señor Nails.
0: El señor Nails de la niñera.
1: Claro, de la niñera.
0: Ah, sí.
1: Sí, sí.
2: Porque si hay algo que me agota, Jacoy, es eso. La organización, la sincronicidad...
1: De la casa.
2: Sincronicidad... De lo profesional, lo maternal, lo doméstico, todo eso es agotador.
1: Bueno, hace mucho vi una serie que me parece jugar con eso, que era la idea del gerente de familia. Es un poco eso, ¿no es cierto? El gerente de familia. Es así. ¿Usted qué inventaría?
0: Mira, yo cuando era chico quería... A mí me costaba mucho levantarme temprano a la mañana. Me sigue costando. Pero yo quería una máquina que me despierte, que me lave la cara, los dientes, que me vista, que me haga el desayuno y salir. Y hace poco vi en China...
1: Bueno, el mismo mayordomo puede ser.
2: Puede ser.
0: Sí, que te cachetea un poco y te dan un café con leche.
1: Ah, mira vos, bueno, ahí que nos cuentan los oyentes qué es lo que les gustaría.
0: 11-3-870-7485, ya empezamos a recibir,
1: algunas
0: respuestas.
1: Rápido.
0: Sí, sí, porque yo lo puse, me tomé el atrevimiento de poner en el estado de...
2: Muy bien.
1: Bueno, pero no me invente cualquier cosa, No me invente
0: cosa. Tengo esa fama yo.
1: Está bien, no, por las dudas.
0: No, acá pone Alicia La Rueda, por acá.
1: Es que sí, claro.
0: Marcelo de San Andrés de Giles nos dice que su inventor preferido es Nikola Tesla.
1: Ah, bueno, está muy bien, eso es toda una declaración de principios,
2: claro.
1: Me parece bien.
0: Bueno, que le robaron muchos inventos, dice. Dice, la viró me mancha a los que son zurdos.
1: Eso es verdad también, porque vas arrastrando con la mano, ¿no es cierto?, lo que escribí. Yo no soy zurdo.
0: Bernardo de Corimayo, mi invento preferido, sintetizador. ¿De qué?
1: Ah, ¿qué
0: sintetizador de audio?
1: ¿Y te sintetiza? ¿Te hace de chiquito?
0: No sé, qué sé yo, no.
1: De
0: más
1: audio,
0: todavía no.
1: Puede ser.
0: Los medios de transporte, dice por acá, Laura de Ciudadela, bicis, autos, bus.
1: Se pone a pensar lo que hay detrás, ¿no es cierto? Cualquier cosa y la aborda como invento y decís, Dios mío, o sea, la televisión, la radio misma.
0: La radio.
1: ¿Quién descubrió que esta cosa? Pues ya sabemos quién y lo celebramos, pero digo, ¿no? ¿Cómo?
2: Totalmente.
1: ¿Cómo más que quién?
2: La compu, el celu.
1: Ahí estábamos hablando de esto de la velocidad, porque es tocante al punto, aunque no idéntico, la velocidad con que el conocimiento humano se duplica. En la actualidad, hasta el 1900 el conocimiento humano tardaba aproximadamente 100 años en duplicarse. 1900, 100 años en duplicarse. Hacia 1945, esto coincide con el fin de la Segunda Guerra Mundial, el ritmo se aceleró a un duplicado cada 25 años. ¿Ah? Wow, dice Alejandra Gallo.
2: Tremendo.
1: Porque no siguió escuchando. Ahora, mire esto. A fines del siglo XX, principios del XXI, con el surgimiento de Internet y la digitalización, la velocidad saltó a duplicarse cada 12 meses. El conocimiento, el stock de conocimiento humano se duplicaba anualmente. En la actualidad, era del Big Data y la inteligencia artificial, diversas investigaciones estiman que la información global generada... Claro, acá nos cambió ya, de información global generada, ¿no? Se duplica en cuestión de horas o días. Algunos estudios señalan un ritmo de cada 12 o 24 horas en áreas hiper especializadas.
2: Tremendo.
1: O fíjate.
2: De 100 años,
1: ¿no?, cuando
2: a 25.
1: Decimos, el conocimiento es ¿no? El desarrollo del conocimiento es exponencial.
2: Tremendo.
1: Así que ahí estamos. Lourdes Marchese, muy buen día, bienvenida. ¿Cómo le va?
4: Buen día. Me quedé en el medio, no sé de qué estaban hablando, los escuchaba atentamente.
1: Estábamos inventando cosas y todo eso, tal cual.
4: Ah, bueno, me parece muy bien. ¿Han inventado algo para este siglo?
1: No, nada productivo, pero...
4: Ah,
1: usted, porque hoy es el día del inventor, ¿y usted qué le gustaría inventar?
4: Yo voy a inventar, no sé qué puedo inventar.
3: Justicia.
4: Tapia.
1: Es que no, el juez que lo enchufás y te saca la sentencia, digamos, ¿no? El juez automático.
4: Sí, sí. Un enchufe para todo, para la justicia en general.
1: Sí, sí,
4: un enchufe
1: sí,
4: en Comodoro Pi para que aceleren todo, ¿no? Capaz que algunos están con low battery.
1: Ahí está. El acelerador judicial se llamaría. Una cosa buena.
4: Exactamente. No estaría nada mal. Bueno, esperemos que con el sistema acusatorio se aceleren las causas. Bueno, vamos a hablar de Chiqui Tapia. ¿Te acordás que yo te conté que el fiscal Gerardo Policita y el juez Ariel Dijó iniciaron un expediente que lo investiga al propio Chiqui Tapia por presunto enriquecimiento ilícito? Si me bajan un poquito la música va a estar genial.
1: Oh,
4: no sé si está rodo por ahí.
1: Porque... la música.
4: Ahí está, me está matando.
1: Ahí está, miramos qué loco, porque no la escuchamos acá.
4: ¿Sabes? Terrible. Lo tenía en mi oído, era la
1: se
4: música.
1: Te escapó,
4: peor
1: algo,
4: que la cucaracha entonces. En la tele.
1: Mirá vos.
4: Bueno, lo cierto es que, ¿por qué lo investigan? Bueno, por un supuesto incremento patrimonial del 1000% desde el año 2017 al 2025.
1: Más rápido que el conocimiento, se desarrolla exponencialmente el patrimonio de Tapia, ¿no?
4: Mucho dinero que se mueve desde el año 2016 al 2025, sobre todo por su función en el SEAMSE, porque obviamente es funcionario, si no, no lo estarían investigando por enriquecimiento ilícito, lo estarían investigando por lavado de activos, tal vez. Pero como tiene una función pública, al ser parte del SEAMSE, se lo investiga por presunto enriquecimiento ilícito. En ese contexto, lo que hace el empresario Guillermo Tofoni es decir que Chiqui Tapia se enriqueció siendo vicepresidente y presidente del SEAMSE y también por otros trabajos que tenía. Pero lo cierto es que ahora... el fiscal, yo les contaba que había pedido una batería de medidas a distintos organismos, empezó ya a recibir información sobre Chiqui Tapia. Bueno, la provincia de Buenos Aires le mandó sobre algunas declaraciones juradas y también recibió sobre el informe de compra y venta de moneda extranjera, entre otras cuestiones. ¿Qué dice ese informe? Que hizo 215 operaciones de compra de divisas por 239 millones. Y de esas 215 de compra, hizo 192 de venta por 1.975.901 pesos. Eso es la información que está empezando a recibir la justicia. Yo les contaba que le había pedido a distintos organismos de gobierno que le manden información. O sea, quiere saber, fiscal Gerardo Policita, obviamente hubo levantamiento de secreto fiscal, bancario, bursátil, también lo que se pidió fue informes a ARCA, informes al Ministerio de Capital Humano, ANSES, a todos los organismos para que den cuenta de los ingresos que ha tenido Chiqui Tapia, porque recordemos que lo último que declara es ingresos por 100 millones anuales, como presidente del SEAMSE, y 718 millones como vicepresidente de la Conmebol. Recordemos que por la AFA él trabaja ad honorem, al menos eso es lo que él declara, ¿no? No sé si anda Rubén por ahí.
3: Sí, él asume que lo que cobra de la AFA son los viáticos, por los viajes y cada vez que se moviliza.
4: Pero por eso, el trabajo
1: por la AFA,
4: sí, no
3: por la AFA, sí, por la AFA, solo por la AFA.
4: Claro.
1: Qué loco, porque en realidad es el cargo que de que mejor podría echar mano para justificar, porque en cualquier caso es una organización, ¿no es cierto?
4: Sí, exactamente,
1: decir,
4: pero
1: que,
4: bueno,
1: que le paga a su presidente lo que quiere. Después lo podremos cuestionar, pero podría pagarle lo que quiere.
3: Sí, no es un cargo rentado, nunca lo fue.
4: Claro, exactamente, es por eso. Pero bueno, tienen gastos reservados como son los viáticos, ¿no? Claro. Con los viáticos ya no necesitas.
3: Bueno, no es que va de la calle Viamonte, no sé, a Colegiales. Va a Europa.
4: No,
3: pues,
4: o sea, no hablemos de la calle Viamonte, hablemos de la calle Mercedes.
3: Claro, sí, la calle Viamonte ya casi pasó al olvido.
4: Claro.
5: Puede dibujar Viamonte de lo lindo ahí.
3: Sí,
4: claro. Claro, exactamente. Con los viáticos, o sea, no necesita, no sé, un vuelo.
3: No
4: tiene una
3: suelo,
4: cena con funcionarios.
1: Ahora hay un tema, Lourdes, con eso, y es que en general el viático se rinde, ¿o no?
4: Sí,
1: y devolvés lo que te sobra.
4: Se lo rinde al mismo.
1: Fue un gran ahorrador.
3: Se lo rinde al mismo, ese es el tema.
4: Firma.
3: Aquí se lo rinde él.
5: Firma a sí mismo.
1: Sí, no sé.
4: Vos pensás,
1: Tribunal de Cuentas.
4: Sí, bueno. pero ahí está lo que decimos. A ver, yo no voy a acusar a nadie sin pruebas, por supuesto, ¿no? Porque,
1: no,
4: todo que soy una mujer de ley. Pero, digo, cuando vos tenés determinadas situaciones, o sea, él tiene dos sueldos declarados. El sueldo de SEAMSE, ya con lo que declara de esos dos sueldos, o sea, está hablando de 100 millones anuales como presidente del SEAMSE y 718 millones como vicepresidente de Conmebol. Tampoco es que son dos sueldos bajos.
1: No, no, claro, es que... ahí está, echa mano de Conmebol.
3: ¿Hoy sigue
1: claro.
3: siendo funcionario de SEAMSE?
1: De SEAMSE, sí.
4: Sí, es del presidente por la provincia de Buenos Aires desde 2025.
3: Porque él era de capital
4: antes. Fue vicepresidente,
3: antes.
4: Claro, fue vicepresidente hasta el año 2024 y en 2025... asume como presidente por la provincia de Buenos Aires. Recuerden que el SEAMSE es del AMBA, ¿no?
1: O sea, eso mismo, él tuvo ahí un derrotero interesante que acaban de reconstruir muy bien, porque es un ente con representación de la ciudad de Buenos Aires y de la provincia.
3: De hecho,
1: él fue vicepresidente por la ciudad de Buenos Aires. Cuando rompe relación con el gobierno de la ciudad, va y encuentra con Chavo en el gobierno de la provincia, que duplica la apuesta y lo nombra no vicepresidente, sino presidente.
3: De hecho, ahí nace el vínculo con el gobernador y le cede el manejar el estadio Ciudad de la Plata, el Diego Armando Maradona.
4: Exacto, exacto. Muy bien, qué buen recuerdo que hiciste. Pues me acuerdo que en su momento lo contamos, lo del estadio. Que eso también fue toda una polémica para ver qué es lo que pasaba, porque por el tema de las entradas sobre todo, ¿no, claro. Rubén?
3: Sí, bueno, recién estábamos hablando con las chicas de la producción lo que fue la venta de entradas para estos partidos. Es vergonzoso. Si River tiene 80.000 entradas, con suerte a la venta para el público común salen 20, con suerte.
4: Sí.
3: Mira lo que te digo.
1: Y después
4: le pidió
1: otra
4: al presidente de River que no le cobre el alquiler de la cancha.
1: Claro.
3: No es que no le cobre, le pidió que lo done a una alguna entidad de beneficencia, sí. Que es lo que yo decía el otro día. Vos haces beneficencia con la mía.
1: A las hermanas chiquitas de la caridad.
3: Pero ¿por qué no
1: donas
3: vos
1: la caridad?
3: ¿Por qué chiquita pie no dona la recaudación?
1: Es un monasterio que está
4: A la vuelta de la casa. Claro. Al lado de la calle Mercedes en la provincia de Buenos Aires.
1: Eso mismo, que eso que trae es me parece la otra pata de este acuerdo con la provincia de Buenos Aires, que le validen lo inviable, ¿no es cierto?, que era el traspaso o mudanza de domicilio.
4: Obviamente, para beneficiarlo en las causas, sobre todo, porque se cree que en la provincia de Buenos Aires tiene un, entre comillas, lo voy a poner, un juez amigo, a diferencia de la capital federal, que es más para Chiquitapia no es tan amigable, tal vez. Entonces, habiendo la IGJ validado ese domicilio, bueno, la mayoría de las causas que tengan que ver con la AFA van a la provincia de Buenos Aires.
1: Claro.
4: Por una cuestión de territorio.
1: Así
4: o sea,
1: es.
4: La jurisdicción es la jurisdicción. Si ya no está en la capital federal, bueno, y si hay causas contra la AFA, toda la provincia de Buenos Aires.
1: Totalmente.
4: Ahora bien, lo que sea contra la persona de Chiquitapia, bueno, en este caso, como se lo está investigando como funcionario, es en Comodoro Pi, y por ahora se queda en Comodoro Pi, ¿no?
1: Totalmente. Totalmente. Bueno, Lourdes, muchísimas gracias y ayudarnos a ir siguiendo este tema, ¿no? Que es tan,
4: sí,
1: tan
4: vamos
1: interesante
4: a ir siguiendo,
1: parece que avanza
4: supuesto.
1: Un poco. ¿Vale?
4: Para ver, bueno, ya está empezando a recibir
1: por
4: información
1: eso.
4: El fiscal, una vez que reciba toda la documentación que pidió, seguramente le va a solicitar a Chiquitapia que haga una justificación de bienes y una vez que haga esa justificación, sí. Lo convence o no lo convence, se verá de acuerdo a lo que diga y a la documentación que tiene la fiscalía si se lo convoca o no a indagatoria.
1: Totalmente. Lourdes Marchese, como siempre, muchísimas gracias.
4: Abrazo enorme.
1: Márchese Lourdes.
4: Me marcho.
1: Beso grandote, Lourdes, que estés bien. El Lourdes Marchese, que es corresponsal de Radio Nacional en Tribunales.
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1: 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Yo.
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3: 9:00 a.m. en todo el país. El presidente Javier Milei viajará con 13 gobernadores a Francia. En las próximas horas, el jefe de Estado y su comitiva partirán rumbo a Europa para encabezar la mega muestra denominada Argentina Week, que se desarrollará en París, donde también estarán presentes empresarios y dirigentes políticos. En San Luis, los productores rurales reclaman medidas de seguridad. Desde Radio Nacional en esa provincia, informa Gustavo González.
4: Las entidades rurales de la provincia de San Luis expresaron su preocupación por delitos que los están afectando. En una nota enviada al Procurador General de la provincia, le solicitan la creación de una fiscalía especializada en delitos rurales. Sobre el tema hablamos con el presidente de la Sociedad Rural del Norte, Hugo Díaz Flores.
5: Acá lo que está faltando es la parte de la justicia, de tener la posibilidad que sea concreta, un fiscal rural para que permita de forma rápida los procedimientos, ¿no? Lo que estamos tratando hace años de lograr.
3: La información del deporte con Rodrigo Ruiz.
6: Liga de Naciones de la UEFA, partidos que se van a disputar en la jornada de hoy, los más importantes desde las 15:45, Escocia recibiendo a Suiza, España, el último campeón, ante Croacia, y República Checa estará jugando ante Inglaterra.
3: El estado del tránsito con Romina Winner.
7: En la provincia de Neuquén, el paso internacional Pino Achado ubicado en la ruta nacional 242 y el paso Cardenal Zamoré en la ruta nacional 231 habilitados a la circulación para todo tipo de vehículos. Buena marcha en el camino de los Siete Lagos y en la ruta nacional 40 entre San Carlos de Bariloche y El Bolsón. Recordamos que es obligatorio transitar con las luces bajas encendidas y todos los ocupantes del vehículo tener colocado el cinturón de seguridad.
3: En Bariloche, Río Negro, donde nos escuchás en AM590, la temperatura es de 1 grado, el cielo está parcialmente nublado. En la ciudad de Buenos Aires, temperatura 15 grados, 9 décimas, humedad 95%, cielo cubierto con llovizna.
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¿Cómo están? Muy, pero muy buenos días. 9:06 en la República Argentina. Segunda entrega de la semana de esta propuesta de la mañana de LRA 59, Nacional Gobernador Gregores. Presentándonos a partir de este momento la operación técnica desde este martes a cargo de Carlos Sandoval. Mi nombre es Liliana Quintana. Está con nosotros como cada mañana Lorena del Pardo. Y hasta las 10 compartimos este espacio. Como siempre, con muy buen folclore, con información, actualidad, noticias de servicios, repaso de efemérides y mucho más hasta la hora 10. 2962-4334-68, nuestra vía de comunicación. Martes 29 de septiembre, estamos reencontrándonos y, como decíamos, en un ratito vamos a hacer el repaso por toda la información, también por efemérides, teniendo en cuenta recordatorios de hechos ocurridos un día como hoy. Pero les vamos a contar qué pasa con el clima en esta mañana agradable aquí en el centro de la provincia de Santa Cruz. La temperatura es de 5 grados a esta hora. Está mayormente nublado, la sensación térmica de 3 grados. El viento del sector noroeste a 13 kilómetros en la hora y ráfagas que llegan a los 19 kilómetros en la hora. El pronóstico indica para hoy una temperatura máxima que llegará a los 11 grados en esta jornada del martes y nuevamente con algún pronóstico de probables lluvias o lloviznas pasajeras para la tarde de hoy, está indicando el pronóstico. En tanto que el extendido para lo que resta de esta semana, para mañana miércoles, está anticipando una jornada con cielo principalmente nublado, temperatura mínima de 4 grados, máxima de 13 el miércoles. El día jueves, un poco más nublado, con mínima de 9 y máxima de 15 grados, una temperatura bastante cálida se espera para el día jueves, con 15 de máxima. Y el día viernes, cerrando la semana, el viernes algo nublado, probabilidad también de lluvias o lloviznas para el viernes, con mínima de 5 y máxima de 15 grados. Para hoy recordamos 11 grados será la temperatura máxima, la actual es de 5 grados, 3 la sensación térmica. 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Y ya nos disponemos a comenzar con la música seleccionada por nuestro operador para abrir esta mañana de Radio Nacional.

La música junto a Canto 4 en este primer bloque musical de la mañana de LRA 59 Radio Nacional, Gobernador Gregores. La información también en esta mañana de Nacional, desde el diario Nuevo Día, habla de la ley Joaquín, proponen seguridad obligatoria para espacios deportivos y recreativos de Santa Cruz. El proyecto del diputado Santiago Averastain alcanza instalaciones públicas y privadas y busca prevenir accidentes. La legislatura informó su tratamiento en la Comisión de Educación. La seguridad de los espacios destinados al deporte y a la recreación es el eje de un proyecto presentado por el diputado Averastain del Bloque por Santa Cruz en la legislatura provincial. La iniciativa identifica como proyecto de ley 440/26 y denominada Ley Joaquín, propone establecer un régimen de seguridad obligatoria para la infraestructura deportiva, recreativa y lúdica, tanto en espacios públicos como privados. Su objetivo es prevenir accidentes y proteger la integridad física de quienes utilizan estas instalaciones. La propuesta contempla especialmente a niños, niñas y adolescentes, aunque su alcance incluye a todas las personas que concurren a estos lugares. El último movimiento parlamentario que pudo verificarse corresponde al 9 de septiembre de 2026. En esa fecha, la Cámara de Diputados informó que el proyecto continuaría bajo análisis en la Comisión de Educación. Se trata, por lo tanto, de una propuesta legislativa. La información oficial consultada no acredita que estas obligaciones hayan sido aprobadas y se encuentren ya vigentes. Ley Joaquín, iniciativa identificada en el proyecto 440, propone seguridad obligatoria para espacios deportivos y recreativos de Santa Cruz.

La música junto a Aire en esta mañana de martes por LRA 59. Vamos a conocer información sobre esta joven santacruceña, Lina Páez, que tiene 20 años, es de Caleta Olivia, y hace del malambo una expresión genuina de la mujer y música de Rubén Patagonia. Tiene 20 años, decíamos, vive en Caleta Olivia y encontró en el malambo sureño una manera de expresarse, ganar confianza y llevar su identidad patagónica al escenario. Es Alina Nair Páez, se clasificó al Campeonato Nacional de Malambo Femenino en Tanti, Córdoba, donde buscará representar a Santa Cruz con una propuesta inspirada en el choique y la música de Rubén Patagonia. Durante mucho tiempo, hablar de malambo significaba imaginar hombres zapateando, fuerza, destreza, botas y una tradición transmitida durante generaciones construyeron una imagen casi exclusivamente masculina. Pero algo empezó a cambiar. Cada vez son más las mujeres que se apropian de esa expresión y encuentran allí un lugar propio. Alina Páez es parte de esa generación. Tiene apenas 20 años, vive en el barrio Mirador de Caleta Olivia y desde muy chica hizo de la danza una parte fundamental de su vida. Hoy no solamente baila, también es profesora de danza clásica y danza contemporánea. Sin embargo, entre las diferentes disciplinas que atravesaron su formación, hubo una que terminó provocándole algo distinto. El Campeonato Nacional de Malambo Femenino 2026 se realiza del 7 al 12 de octubre en el Anfiteatro Solar de Piedra, en Tanti, Córdoba. Y ella estará presente. Es verdad que el malambo siempre se vio y se trabajó sobre los varones y relativamente hace poco las mujeres también fuimos adentrándonos, dijo. La verdad que es re lindo porque podés trabajar todo dentro del malambo, así lo cuenta Alina. Su acercamiento no ocurrió de un día para el otro ni fue circunstancial. Dentro de Neodance Studio y el Entrevero Malambo, una de sus compañeras había sido la primera en animarse. Después llegaron las demás. Alina comenzó con trabajos grupales y combinados hasta que apareció otro desafío, quedar sola y asumir el escenario con su impronta personal, con zapateo, público y jurado. Con los profesores Luciano Quipildor y Daniela García comenzó entonces un proceso diferente destinado no solamente a mejorar la técnica, sino a encontrar su propia identidad como malambista. Cuando estás sola tenés que demostrar todo. A mí me costó porque nunca había hecho algo sola, menos en malambo. También es trabajar la confianza, la seguridad. Fue un proceso difícil, pero después te terminás acostumbrando y hasta te termina gustando, dijo. Una presentación puede durar apenas 3 o 4 minutos. Parece poco. Para Alina, en cambio, allí tiene que entrar todo. La técnica, el esfuerzo de meses de entrenamiento, la música, el vestuario, la personalidad y fundamentalmente aquello que querés transmitir. Tenés que ir creciendo desde la primera mudanza hasta la última. Todo va desde la interpretación, que es lo que siempre tratamos de trabajar con los profes, explica. Y hay devoluciones que demuestran que ese mensaje logra atravesar el escenario. Después la gente te dice, me llegó, me hiciste llorar, lo disfrutaste mucho. Desde ese lado llega el malambo. Más allá de lo técnico, que es lo que puede ver el jurado, la interpretación es lo que más llega. Esa búsqueda la llevó a competir en el preselectivo del Campeonato Nacional de Malambo Femenino, realizado en Cañadón Seco, 2 jornadas en las que confluyeron bailarinas de distintas localidades. Para ella había algo especial. Por primera vez podía competir como aspirante a campeona nacional. Cumplir 20 años le abrió la puerta de la categoría principal y este año fue por primera vez porque logré cumplir los 20 que tenés que tener para participar en la categoría. Fuimos 6 aspirantes y poder compartir con todas ellas fue una experiencia muy linda, dijo. Consiguió la clasificación y ahora tiene por delante el desafío mayor. Del 7 al 12 de octubre estará en Tanti, Córdoba, en el Campeonato Nacional. No será, sin embargo, su primera experiencia allí. El año pasado representó a Santa Cruz en la categoría juvenil femenino de malambo y terminó como subcampeona nacional. Es mucha responsabilidad, hay que seguir trabajando mucho. Esta categoría, más allá del malambo y la técnica, también tiene mucho de madurez y de interpretación. Es otro rol porque ya somos mujeres, somos más grandes y eso es a lo que aspira esta categoría, contó.
si tiene algo en claro Alina, es que quiere mostrar cuando salga al escenario. Ella practica malambo sureño, una variante que se ejecuta descalza y que propone una construcción diferente a la potencia sonora de las botas del estilo norteño. Yo realizo el estilo sur, que es descalzo y es mucho más tranquilo. Tiene eso de que va en crecimiento. El estilo norte también puede ir subiendo, pero es mucho más eufórico, por así decirlo, y más ruidoso por las botas fuertes, dijo. Tiene en esencia el ADN Patagonia. Está inspirada en el choique y construida musicalmente a partir de la obra de Rubén Patagonia. Queríamos que toda la propuesta estuviera ambientada y fuera acorde, que fuera muy patagónica para llevar algo de Santa Cruz al Nacional y que sea bien propio de acá, dijo. Nada quedó librado al azar. El vestuario también nació como parte de esa construcción colectiva. Todo lo hicimos con los profes, desde cortar cada pluma hasta coser cada fleco. Tratamos de hacerlos nosotros. Ser parte de tu propio vestuario también es parte del proceso, contó Alina a los medios y en esta oportunidad a La Opinión Austral, que realizó una entrevista exclusiva a Alina Páez, que tiene 20 años, es de Caleta Olivia y hace del malambo una expresión genuina de la mujer y la música de Rubén Patagonia.

Ahí estaba Facundo Sarabia acompañándonos con su música en este bloque de la mañana de LRA 59, Nacional Gobernador Gregores. Hora 9:39 minutos en la República Argentina. La información reflejada

contrapunto entre el Consejo Provincial de Educación y el gremio docente. Mientras el organismo sostiene que las inspecciones de bomberos y CAMUSI descartaron la presencia de gas y monóxido de carbono, desde ADOSAC aseguran que al menos 3 estudiantes presentaron monóxido en sangre y mostraron certificados médicos. La situación fue registrada ayer lunes en la escuela primaria 83 de Río Gallegos, que generó la intervención de bomberos CAMUSI Gas del Sur y el personal de la Dirección Provincial de Mantenimiento, además de la evacuación preventiva del establecimiento. A partir de allí surgieron 2 versiones contrapuestas sobre lo ocurrido y particularmente sobre la existencia o no de monóxido de carbono. Desde el Consejo Provincial de Educación señalaron que la denuncia que motivó el operativo no tuvo sustento y que las verificaciones realizadas posteriormente descartaron una pérdida de gas y la presencia de monóxido de carbono en el establecimiento. En sentido contrario, ADOSAC Río Gallegos rechazó esa explicación y afirmó que sí existieron casos de intoxicación por monóxido de carbono, al tiempo que reclamó una intervención integral sobre los sistemas de calefacción y las instalaciones de gas de la escuela. Asimismo, mostraron en la página oficial del gremio certificados médicos que hablaban de intoxicación por monóxido de carbono. La versión del Consejo Provincial de Educación dice que no tenemos presencia de monóxido ni de gas. La directora provincial de Mantenimiento, Marcia Arroyo, calificó como lamentable la situación y explicó que ante una denuncia vinculada con una posible pérdida de gas, se activa inmediatamente el protocolo de seguridad. De acuerdo con el acta de inspección mencionada por el organismo, CAMUSI realizó una prueba de estanqueidad de la instalación interna, cuyo resultado fue satisfactorio. También se efectuaron mediciones con equipos específicos sin detectar presencia de monóxido en el ambiente. La funcionaria explicó que el procedimiento de CAMUSI contempla la revisión de distintos sectores del establecimiento y no solamente el lugar donde se habría originado la denuncia. CAMUSI, por protocolo, tiene que asistir a las escuelas a revisar absolutamente cada uno de los lugares, dijo. Desde Mantenimiento sostuvieron en ese marco que el edificio se encontraba en condiciones de funcionamiento y que no se detectaron pérdidas de gas. Esa es la información. Hoy hay una conferencia de prensa por parte de ADOSAC. Es una conferencia de prensa frente a estos problemas edilicios, justamente hoy martes 29 de septiembre a la hora 12 en Vélez Sarsfield 381. Será esta conferencia de prensa, ya que, bueno, ante esta situación, dice ADOSAC, que en Río Gallegos en un colegio explotó un calefactor y terminaron afectados docentes y 2 alumnos. A raíz de esto es que hoy se hará esta conferencia de prensa para seguir de cerca la situación, siendo que la cuestión edilicia sigue siendo una cuestión crítica en educación y ahora la docencia en octubre entra nuevamente en periodo de negociación paritaria. Es que desde ADOSAC estamos buscando acceder a medios de comunicación a los que se pueda, dicen justamente con esta publicación, difundiendo el horario y comunicando la conferencia de prensa que brindará ADOSAC hoy 29 en horas del mediodía en Río Gallegos ante esta situación.

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Así estamos con la selección musical en los últimos minutos de este encuentro de la mañana de LRA 59. Un repaso que nos queda todavía por las efemérides para tener en cuenta hechos ocurridos en la historia un día como hoy. Así que vamos a estar enseguida repasando parte de esa información también para este 29 de septiembre. Desde las efemérides argentinas, con muchos recordatorios para este día. Así que en un ratito vamos a acceder entonces a este portal para repasar también toda esa información ya en la última parte de este encuentro. Saludamos a Amalia, que nos enviaba un saludito recién, para todo el equipo de la radio. Muchas gracias por estar en sintonía, como siempre, desde tempranito, compartiendo la propuesta de la mañana de LRA 50. Estación térmica, decíamos en esta mañana, con cielo mayormente nublado aquí en Gregores. Vamos a los recordatorios de un día como hoy, 29 de septiembre, desde las efemérides. Recuerdan en el día de hoy a la aviación de transporte militar y del tripulante de transporte aéreo. Este día fue instituido en el año 2004 por el jefe del Estado Mayor General de la Fuerza Aérea Argentina y fue en coincidencia con el día de San Miguel Arcángel, patrón Arcángel, que es considerado patrono de la aviación de transporte, los camioneros del aire. Así se llama cariñosamente a las tripulaciones que operan los aviones de transporte para sostener la logística, la conectividad y la ayuda humanitaria en el país. Participan en evacuaciones médicas, traslados sanitarios y asistencia en catástrofes naturales. A través de organismos como Líneas Aéreas del Estado, LADE, conectan comunidades alejadas en la Patagonia. Tuvieron una actuación vital, nacimiento y evacuación de heridos en condiciones extremas. 29 de septiembre, Día de la Aviación de Transporte Militar y de Tripulante de Transporte Aéreo. También hoy, 29 de septiembre, es el Día del Diplomático Argentino, que se celebra en honor a la labor de quienes integran el Servicio Exterior de la Nación. Se estableció en 1962, coincidiendo con la festividad litúrgica en homenaje al nacimiento de Ladislao José Viró, el creador del bolígrafo, conocido popularmente como la Virome. El 29 de septiembre de 1899 nació en Budapest, Hungría, José Viró, Ladislao José Viró. Se instauró para reconocer su ingenio y el impacto de su invento más famoso en la vida cotidiana. Viró se radicó en la Argentina, donde se nacionalizó y logró patentar el bolígrafo en el año 1943. A diferencia de Argentina, el Día del Inventor Internacional se celebra el 9 de noviembre. Esa fecha mundial conmemora el nacimiento de una actriz e inventor. Es el Día del Inventor Internacional, pero hoy es el Día del Inventor en nuestro país.

y se recuerda a Ladislao José Viro, que es el creador del bolígrafo, conocido popularmente como la Virome. Otro de los recordatorios, Día Internacional de la Concientización sobre la Pérdida y el Desperdicio de Alimentos. También es hoy 29 de septiembre.

Segundos nos separan de las 10 de la mañana, estamos llegando al final de este encuentro. Transporte Cerro San Lorenzo está solicitando la presencia en sus oficinas de Yáñez Marcia, Villanueva, Camila Mendoza, Juan Sánchez, Nicolás González y Agustín de Urquiza. Nos vamos, gracias por estar en sintonía de Nacional. Quédese aquí porque en un ratito, después de las noticias, llega Nacional Santa Cruz. Muchas gracias, mañana si Dios quiere nos reencontramos a partir de la hora 9.

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1: 10 de la mañana en la República Argentina. El custodio de la ministra Alejandra Monteoliva se enfrentó a tiros con delincuentes. El hecho ocurrió en González Catán en medio de un intento de robo. El suboficial

0: oficial mayor de la Policía Federal recibió un disparo y fue trasladado a un hospital. En tanto, uno de los agresores también fue herido y pelea por su vida. Santa Fe en alerta amarilla por tormentas. La periodista de Radio Nacional en la capital de la provincia, Gabriela Bruno, dijo que las autoridades monitorean el caudal de los ríos.
1: El Instituto Nacional del Agua anticipa una crecida muy importante para los próximos días. El agua ya está descendiendo desde la provincia de Córdoba hacia nuestra región y eso va a elevar los niveles de todo el tramo argentino del río Paraná, ¿no? No solamente Santa Fe. Es probable que a comienzos ahora de octubre se estabilice para oscilar los 3,50 metros. Se esperan lluvias, además, la inestabilidad que continúe. Entonces, estas lluvias que se registraron primero en abril provocaron anegamientos y dejaron sectores de la provincia afectados ya desde el mes de abril con la poca capacidad de absorción que tienen los suelos.
0: La información del deporte ahora con Santiago Lucía.
2: Comenzó la temporada de la Liga Nacional de Básquetbol con una victoria del último campeón. Gimnasia de Comodoro Rivadavia le ganó 92 a 74 a Lanús. El Granate ascendido a la Liga Nacional después de 10 años. El goleador que tuvo el encuentro fue Marcos Chacón, que convirtió 28 puntos.
0: Actualizamos el estado del tránsito con Romina Wiener.
3: Atentos, en la provincia de Catamarca continúa cerrado el paso internacional San Francisco, ubicado en ruta nacional 60. Se debe a acumulación de nieve en el sector chileno. En la misma ruta nacional 60, altura quebrada de la Sébila, se debe transitar con precaución por un desvío. Respetar las indicaciones de señalización. Puente Chaco Corrientes, situado en la ruta nacional 16, con movimiento constante en ambas cabeceras.
0: En Ushuaia, en Tierra del Fuego, donde nos escuchás por AM780, temperatura 7 grados 2 décimas, cielo nublado. En la ciudad de Buenos Aires, temperatura 15 grados 7 décimas, humedad 95%, cielo cubierto, visibilidad reducida por llovizna a 7 kilómetros.
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1: Santa Cruz es una de las provincias argentinas que se encuentra más al sur del país. Hay tres lugares icónicos para conocer. Uno es el Chaltén, que está ubicado a los pies del Cerro Fitzroy y enmarcado por un paisaje de glaciares. Este pueblo, desde 1994, se ha convertido en la capital nacional del trekking. Otro es el Calafate, o Pueblo Glaciar, puerta de entrada al Parque Nacional Los Glaciares. Ubicada a 320 kilómetros de Río Gallegos, es una pintoresca villa de 4.000 habitantes. Y por último, el Parque Nacional Los Glaciares, ubicado en la zona conocida como Andes Australes, límite natural con Chile. Por su imponente belleza, fue declarado por la UNESCO como Patrimonio Mundial en 1981.
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4: La Municipalidad de Caleta Olivia puso en marcha el Plan de Normalización Tributaria 2026, una moratoria que permitirá regularizar deudas municipales con quitas sobre los intereses y distintas modalidades de pago. La propuesta estará vigente hasta el 31 de octubre. El beneficio alcanza a obligaciones correspondientes a patente automotor, comercio e industria, impuesto inmobiliario, multas e infracciones. Quienes opten por el pago contado accederán a un 100% de descuento en los intereses, mientras que también habrá planes de financiación hasta en 12 cuotas, con bonificaciones que varían según la cantidad de pagos elegida. Además, el programa prevé una bonificación adicional del 10% para jubilados y pensionados y otro 10% para empleados municipales que adhieran al débito por planilla. Las personas interesadas podrán recibir asesoramiento e iniciar el trámite en las dependencias municipales. El plazo de adherirse al plan y acceder a los beneficios se extenderá hasta el 31 de octubre.
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0: Hola, hola, ¿qué tal? Muy buenos días. Aquí estamos comenzando una nueva emisión de La Mañana de Nacional en vivo, como en cada jornada. 7 minutos pasan de las 10 de la mañana y hasta el mediodía, hasta casi la 1 de la tarde, los vamos a estar acompañando con buena música y, por supuesto, con toda la información, como estamos acostumbrados a hacerlo aquí en Nacional. En esta jornada de martes, lluvioso, con lluvia aquí en el Calafate desde anoche, que está lloviendo. Y a Mariana le encanta el ruido de la lluvia en las chapas del techo. Buen día.
1: ¿Cómo va? Buen día.
0: ¿Todo bien?
1: Sí.
0: Bueno, disfrutando de la lluvia.
1: Sí, mi hijo llegó ayer todo mojado del trabajo y dice, encima va a llover toda la semana, ay, qué lindo, ¿no? Mamá, dice.
0: Bueno, viene bien porque ya en estos días estuvo lindo los últimos días y ya se empezaba a regar un poco.
1: Claro.
0: Y bueno, viene bien ahí. Mucha gente que en estos momentos, cuando empieza la primavera, y están trabajando en el jardín, empezando a acomodarlo, o muchos hacerlo. Es ideal para plantar, para sembrar, para... Bueno, así que la lluvia viene bárbaro en ese sentido. Bueno, lamento no haber podido acompañarlos en la jornada de ayer, compañeros, Marianita, que me extrañó, me mandó feliz cumpleaños. Perdón por el tema torta, pero bueno, el fin de semana por ahí...
1: Yo ahora voy a hablar con él, acá tu marido no trajo nada.
0: Ya se nos pasó. Pero bueno, disfrutamos de una linda jornada y gracias por el saludo a todos los que me llamaron, mandaron mensajes, incluyendo a todos los compañeros de Nacional Santa Cruz, que veo que ya están todos listos para compartir esta mañana, así que vamos a saludar primero a Lili, que está ahí en Gobernador Gregores, presta para compartir esta mañana con nosotros. Buen día.
2: Por supuesto, muy, pero muy buenos días. Bueno,
0: hola,
2: a ver si nos está...
0: Pero bueno,
2: ¿Ahí estamos?
0: Ahí está.
2: Estamos. Bueno, muy buenos días. Un placer reencontrarnos en este espacio de Nacional Santa Cruz. Me alegro que haya podido disfrutar este día de cumpleaños, Guido Bonelli, ahí con la familia. Pero bueno, Marianita está esperando la torta, así que me parece que la va a reclamar bastante seguido hasta que aparezca por ahí.
0: Vamos a ver si se puede.
2: El saludo también para Emi en Perito Moreno, para Marcos en Río Turbio y Fabita, que creo que debe estar por ahí también. Bueno, les cuento, en Gregores es una mañana agradable porque por lo menos no tenemos viento, la temperatura es de 6 grados a esta hora, 4 la sensación térmica. Y el viento del nor-noroeste a 12 kilómetros en la hora, así que es una brisa nada más para nosotros. Para hoy la temperatura máxima llegará a los 11 grados aquí en el centro de Santa Cruz. Y nuevamente indica el pronóstico algunas lloviznas aisladas que podrían darse hacia la tarde, un alto porcentaje de probabilidad, así que continuaremos con estas jornadas con cielo nublado y con lluvias y lloviznas que se dan cada tanto a lo largo del día. Esas son las condiciones del tiempo.
0: Bueno, inestable, creo que acaban... Sí, todo el día. Bueno,
1: sí, lluvia.
0: Hermosa primavera. Nos vamos a Río Turbio, saludamos a Fabita, que está en el RA 18, buen día.
3: Hola, buenos días, ¿cómo está? Digo, ya que ayer no pudo usted con la torta de cumpleaños, hoy en virtud de que está lloviendo, ¿no se jugó con las tortas fritas?
0: En virtud de que está lloviendo.
3: Una cosa lleva a la otra, unos mate y torta frita,
0: No. Vine confiado porque como Mariana siempre trae unos bizcochitos. El viernes me voy a reivindicar el fin de semana con asadito, torta incluida, con todo. Así que no pasa nada. Vuelvo a decir, están invitados los que quieran venir desde otra localidad.
3: Ok. Bueno, ahí esperamos. Vamos a gestionar. Ahora hay más motivos todavía.
0: Claro, hay una motivo, fiesta de la primavera, hambre, un recital nacional, no, tampoco, pero un asado sí.
3: Tenemos sangre argentina, querido, ¿qué querés que te diga?
0: Muy bien.
3: Bueno, les comento, bueno, iguales condiciones, acá está lloviendo. Ayer Lili estaba diciendo la fe que le tiene Fabi al pronóstico del tiempo. Yo la verdad no le tengo fe, en realidad le desconfío, es lo que yo quiero que pase. Y terminó sucediendo eso. Ayer no llovió, de casualidad, por un pelín. Pero hoy sí, ya tenemos un día en el que vamos a tener precipitaciones de variada intensidad. En este momento la temperatura es de 6 grados, pero la máxima será de 12 grados centígrados y la humedad, según lo que dicen las rodillas, es bastante alta.
0: Según dicen las rodillas, es un buen indicador, sin duda.
3: Bueno, no falla, ¿eh?
0: No falla. Es un tema de la edad, perdón.
3: La
0: bueno, nos vamos al norte de la provincia de Santa Cruz. Capaz que por allá hay un poquito de sol, no sé, en Perito Moreno. Ahí está Emilce, a quien estamos saludando. Buen día.
4: ¿Cómo les va, compañeros? ¿Cómo están? Bueno, buenos días a toda la audiencia. No, por acá estamos igual, chicos, igual que ustedes. El día de ayer también nublado, lloviendo, agua nieve por la noche. Ahora cuando, bueno, llegaba a la emisora también, lluvia, y es el pronóstico que va a seguir por lo menos hasta el sábado, lo que yo estoy viendo acá, muy inestable, quizás hoy no llueve de la manera que ha llovido el fin de semana, pero sí va a estar inestable, nublado, un poco fresco. Para mañana sí están pronosticadas precipitaciones, para el jueves también, viernes también y sábado también. Así que ahí está la primavera por estos lados.
0: Qué complicado. Bueno, ahí estamos. Entonces, todo el equipo presentado en la jornada de hoy, 29 de septiembre. ¿Sabe qué?
4: Ñoquis.
0: Creo que tiene razón. Sí, siempre pensando en comida. No, estaba pensando, me acordaba de mis años en Entre Ríos, que me venía muy bien porque es feriado provincial en esa provincia por San Miguel Arcángel.
4: Claro.
0: Es el patrono de la provincia de Entre Ríos, que se conmemora hoy. Y me venía bien porque siempre mi cumpleaños lo podía festejar ese día y el día siguiente tenía feriado. En la época de escuela no tenía clases, pues si tenía que trabajar, al otro día no, feriado, bueno. Eso creo que es una de las pocas cosas por ahí que extraño.
4: Claro, porque hoy se conmemoran los tres arcángeles, Miguel, Gabriel y Rafael.
0: Exacto. Bueno, Miguel es el patrono de la provincia de Entre Ríos, y ahí es feriado provincial. Como acá es feriado provincial, siempre el día de San Juan Bosco, ¿no?
2: Sí, San Juan Bosco.
4: Y San Juan Bosco.
0: Pero no me acuerdo la fecha ahora.
2: 16 de agosto.
0: Ahí está, 16 de agosto. Bien, Lili, sacándome de apuro. Bueno, como todas las mañanas nos vamos a ir con el tango de cada mañana, Cafferata, la orquesta de Francisco Canaro, canta Roberto Malestar.
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3: Se encuentra abierta la inscripción para participar del programa de voluntariado de la Cueva de las Manos, uno de los principales sitios arqueológicos de América, patrimonio mundial por la UNESCO. La propuesta se desarrollará entre diciembre de este año y febrero de 2027 en la localidad santacruceña de Perito Moreno. La iniciativa es organizada por el Museo de Arqueología Carlos Gradín y la Dirección de Turismo de Perito Moreno, y está destinada a personas interesadas en colaborar con la preservación y difusión del patrimonio cultural y natural del área protegida. Durante la experiencia, los voluntarios participarán en tareas de atención e interpretación para visitantes, educación ambiental, conservación del patrimonio arqueológico, mantenimiento de senderos y monitoreo de la fauna del cañadón del río Pinturas. Las personas interesadas en formar parte del programa pueden consultar los requisitos e inscribirse a través de los canales oficiales de la Municipalidad de Perito Moreno.

0: Seguimos en la mañana de Nacional Santa Cruz en este día martes, anteúltimo día de septiembre. Hoy es el día del inventor. ¿Usted inventó algo alguna vez en su vida? ¿Se jacta de haber inventado tal cosa? Eso es un invento mío. ¿Sí?
1: No,
0: entonces no la puedo saludar. Feliz día a los inventores. 29 de septiembre en homenaje al nacimiento de Ladislao José Viro, el creador del bolígrafo, ¿eh? Conocido popularmente como la virome.
1: La virome.
0: La virome. Fue el 29 de septiembre de 1899 que Viro nació en Budapest, Hungría. Y bueno, se instauró esta jornada para reconocer su ingenio y el impacto de su invento más famoso en la vida cotidiana. Me dicen que es argentino, sí, radicado. No nació en nuestro país, pero se instauró, se radicó en la Argentina, país donde se nacionalizó y logró además inventar, patentar y demás el bolígrafo en 1943. Feliz día a los inventores, si es que conoce alguno. Buen día al amigo Cabeza, le mando saludos, que ayer me estuvo saludando también, que no me escuchaba en la radio, decía y demás. Tuvimos uso de la ley Alarcón en la jornada de ayer, por eso no estuvimos. Destacando, y antes de ir a recorrer la información o los títulos, avances por las localidades, destacando la información en el Calafate, Cotecal aprobó su último balance y sumó nuevas autoridades. Se llevó a cabo ayer en el gimnasio de la EPJA número 11 una nueva asamblea ordinaria de la cooperativa telefónica de El Calafate. Residuos en el Chaltén, Fiscalía da detalles sobre las restricciones judiciales al CARRI, que es el centro de acopio. Una publicación oficial que amplía información que ya habíamos dado aquí la semana pasada, en este caso una medida cautelar dictada por la Justicia Federal precisa qué sectores deben aislarse, cómo deben conservarse los recipientes con sustancias contaminantes y bajo qué controles deberán retirarse. Bueno, algo que ya se viene reclamando hace rato y que ahora el municipio debe cumplir. Ayer hubo, no confirmación porque no es una información oficial de la CTC, pero el mundo del turismo carretera ya lo está hablando. El Calafate no sería la apertura del campeonato 2027 como lo fue anteriormente, sino que va a recibir la segunda fecha en el mes de marzo. Y tiene que ver un poco con el nivel y la cantidad de festejos que hay en febrero, porque el campeonato arranca el 14 de febrero. Eso ya se sabe. Y este año fue la primera fecha aquí en el Calafate. Bueno, no sería así el año que viene. Se pasaría para marzo. Y hasta ahora parece que Rosario pica en punta para hacer el gran premio de la primera fecha, la apertura del Turismo Carretera 2027. Hubo básquet el fin de semana, no sé si lo contaron en la jornada de ayer, Torneo del Oeste, San Miguel de Río Gallegos se quedó con el título, es otra de las novedades. Y hay una nota que destaca que tiene que ver... ¿Se acuerda, no? Cuando hablábamos de vivir sin miedo.
1: Sí.
0: Sobre ese caso de un joven. Bueno, en este caso son madres que denuncian y reclaman atención por los hechos que están sufriendo sus hijas. Y reclaman la atención también de la justicia en estos casos. Y bueno, a raíz de lo que se conoció en las últimas horas y publicara señalcalafate.com, este caso de violencia juvenil ahora llega a la justicia penal, porque había estado en defensoría, había ido al juzgado de paso, había estado con denuncias en la policía, en todos lados menos al lugar donde tenía que llegar.
1: Claro.
0: Que es donde se encuentra ahora, después vamos a contar un poco más en detalle. Bueno, estas son algunas de las novedades y vamos a ir recorriendo también la información que nos cuentan nuestras compañeras, arrancando de norte a sur, Emilce, en Perito Moreno.
2: Bueno, hoy también hablabas de las efemérides y demás. Hoy es el Día Mundial del Corazón. También.
0: Ah, mira.
2: Sí, corazón. Sí, sí. Hoy es el Día Mundial del Corazón y obviamente esta fecha, bueno, busca promover la importancia del cuidado del órgano miocardio con todo lo que tiene que ver los cuidados, charlas, concientización y demás. Esto fue a partir del año 2000, la Federación Mundial del Corazón con el apoyo de la Organización Mundial de la Salud, designó el 29 de septiembre como el Día Mundial del Corazón, como parte de un programa anual de visibilización de las enfermedades cardiovasculares en todo el mundo, ¿sí? Esa es otra fecha. Bueno, por otra parte, en minutos nada más, compañeros, ahí justo estaba reconfirmando lo que es la entrevista que vamos a tener desde Buenos Aires, sí, representantes, en este caso el director de turismo de nuestra localidad, está en la FIT, sí, en Buenos Aires, nos va a estar contando acerca de bueno, cómo les está yendo la recepción. Hemos visto a través de las redes sociales, bueno, cómo están trabajando lo que es la presentación de Perito Moreno, sí, en esta feria, y también, bueno, de otras localidades de la Patagonia. Por otra parte, y después lo vamos a estar desarrollando cuando llegue el momento de los deportes, pero ya queremos felicitar, sí, a una joven deportista de nuestra localidad, sí, espérenme que se me fue la noticia, por acá estamos, Tenemos que saludar y felicitar a Tatiana Silva por haber sido convocada a la preselección de básquet de la provincia con vistas a los Juegos EPADE. Así que tenemos ahí una peritense representando. También tenemos que reconocer y felicitar a lo que tiene que ver el grupo de atletismo de nuestra localidad, que siempre le va muy bien, sí, porque representaron este fin de semana en la instancia provincial a Perito Moreno en los Juegos Evita, sí, así que tuvieron muy buenos puestos, muy buenos logros, los saludamos y los felicitamos, y a su profesor, incansable, trabajando siempre hace muchísimos años con todos los grupos y los jóvenes peritenses de atletismo, Ariel Obregón. Así que eso y mucho más, actividades de cultura y demás, vamos a estar desarrollando a lo largo del programa.
0: Muy bien, novedades en Perito Moreno, y nos vamos ahora a Gobernador Gregores, Lili.
3: Así es, con algo de información también. Esta es una convocatoria a productores ovinos de la zona de Chacras, productores ovinos chacareros de Gobernador Gregores. Se los convoca a participar con 3 vellones acondicionados en el concurso de vellones y en la plaza de ventas en el marco de la 14ª fiesta del vellón, esta fiesta del vellón que ya es tradicional aquí en Gobernador Gregores. Este año será el 14 de noviembre en el paseo productivo aquí de la localidad. Y tenemos 2 teléfonos de contacto para quienes estén interesados en participar. Deberán comunicarse al 2966-50-75-65 o al 2966-56-64-15. Recordamos, es una convocatoria a productores ovinos de chacareros de Gobernador Gregores que estén interesados en participar con 3 vellones que estén acondicionados para este concurso de vellones y plaza de ventas para la 14ª fiesta del vellón, que se viene para el mes de noviembre, un mes que, bueno, tiene eventos muy importantes ya establecidos en el calendario aquí en Gobernador Gregores, porque está la fiesta del vellón, que se realiza todos los años en el mes de noviembre, también el Festival Infantil Folclórico Patagónico Cañadón León, que ya están trabajando para llevar adelante una nueva edición de este festival. Así que mencionamos ahora 2 eventos muy, pero muy importantes que se vienen para el mes de noviembre.
0: Muy bien, novedades en Gregores. Nos vamos ahora a Fabi, a Río Turbio.
4: Bueno, perfecto. Para comentarles, por un lado, que hoy hay asueto administrativo a partir de las 10 de la mañana. Esto es debido al fallecimiento de un trabajador municipal, Martín Figueroa, con lo cual todas las actividades en los gimnasios, en el centro cultural, en las oficinas que dependen del municipio de Río Turbio, se van a ver suspendidas. Eso es por un lado. Por otra parte, lo que sí se está llevando a cabo en este momento es la instancia provincial de canotaje en el dique San José. Esto es en los Juegos Nacionales Evita, instancia provincial. Están trabajando ahí los trabajadores municipales, pero como es una instancia provincial no se puede suspender. Eso es por un lado. Por otra parte, se realizó los alumnos del Colegio Santa Bárbara. Ahora tenemos síntesis informativa, después continúo.
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6: 10:30 de la mañana en la República Argentina. Hallaron sin vida el senador nacional por La Rioja, Juan Carlos Pagotto. Ampliaremos esta información. Luis Caputo dijo que el actual modelo da previsibilidad a las empresas. El ministro de Economía afirmó que seguirá generando dólares y despejará la incertidumbre respecto al tipo de cambio. En un encuentro con empresarios organizados por el diario El Cronista, agregó que no se espera volatilidad en 2027, pero se prepara como si fuese a pasar el año en que se realizarán las elecciones generales. La justicia dispuso la internación de Cristian Pitti Álvarez. El informe de Lourdes Marchese.
7: La justicia en lo civil ordenó la internación forzosa del cantante Cristian Pitti Álvarez por 90 días a una institución psiquiátrica. La medida fue tomada luego de que el músico quisiera escapar al centro del Hospital Tornú, donde permanecía internado por una crisis hipertensiva. Se determinó que el músico permanezca en el mismo centro de salud hasta que se determine su destino y posible derivación. Además, solicitó que el director del establecimiento deba informar cada 30 días la evolución del paciente.
6: Por Radio Nacional, Javier Baños, abogado del artista, dijo que días atrás un informe profesional determinó que su defendido no está en condiciones de afrontar el juicio.
8: El 24 de septiembre, un equipo interdisciplinario había dicho que el Pitti se encontraba desorientado en tiempo y espacio, que no tenía ni siquiera conciencia de su enfermedad, que tiene un consumo crónico de larguísima data, y un deterioro muy avanzado de sus funciones psíquicas superiores. Lo que había dicho esta junta interdisciplinaria es que el juicio crítico de la realidad en el Pitti se encontraba prácticamente suspendido, con lo cual no estaba en condiciones de continuar avanzando con el proceso penal.
6: En la ciudad de Buenos Aires, temperatura 15 grados, 7 décimas, humedad 94%, cielo cubierto, visibilidad reducida a 6 kilómetros por neblinas.
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11: La Administración General de Vialidad Provincial de Santa Cruz presentó una nueva aplicación digital que permite consultar el estado de transitabilidad de las rutas de la provincia. La aplicación AGVP Mapa de Transitabilidad está disponible de manera gratuita para dispositivos Android y busca información actualizada sobre condiciones de circulación, pronóstico meteorológico y puntos de interés para planificar los viajes. La herramienta cuenta con un mapa interactivo con datos sobre puestos de vialidad provincial, plantas de antihielo, estaciones de servicio, puntos de acceso a internet y otros servicios ubicados en distintos sectores del territorio santacruceño. La aplicación incorpora geolocalización y sistema GPS para adaptar la información según la ubicación del usuario. Ya puede descargarse desde el Google Play Store y forma parte del proceso de modernización tecnológica del organismo vial.
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12: La ciudad de Rosario cuenta con un bar que dio origen a numerosos cuentos. El Cairo, inaugurado en 1943, famoso por sus reuniones de artistas e intelectuales locales, nacionales e internacionales. Inmortalizado por el escritor rosarino Roberto Fontana Rosa en su libro La Mesa de los Galanes. Allí está la ya famosa Mesa de los Galanes, pintada de azul, amarillo, rojo y negro por Newell's y Central, los dos célebres equipos del fútbol rosarino.
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0: estamos en vivo a través de Nacional y tenemos ahora ya información que le comento y a Mariana le digo que le encanta y seguramente a la mayoría, porque a quién no le gusta, hoy se conmemora el nacimiento de Mafalda. Téngalo presente, después le cuento más. Nos vamos a Perito Moreno porque ya tenemos comunicación telefónica.
1: Así es, compañeros. Bueno, y le vamos a dar la bienvenida y agradecer estos minutos al director de turismo de Perito Moreno, Marcos Buenhumán. ¿Cómo estás, Marcos? Buenos días. Emilce te saluda. Estoy junto a mis compañeros de Río Turbio, Calafate y Gobernador Gregores.
2: Buenos días, Emilce, y buenos días a toda la audiencia de Radio Nacional y a los demás compañeros que están en las diferentes localidades. Un gusto saludarlos desde acá, desde Buenos Aires. Estamos participando en la Feria Internacional de Turismo.
1: Bueno, contanos, Marcos, cómo les está yendo. A través de las redes sociales pudimos ver, bueno, lo que fue el inicio, ¿no? Con el primer día y demás. ¿Cómo está Perito Moreno? ¿Cómo es el movimiento por esos lados?
2: Sí, las jornadas empezaron el día sábado por la tarde. Justamente lo que es sábado y domingo está destinado a público general, que es la oportunidad que tiene cada destino, ¿no?, de poder llamar la atención y poder vender el destino al consumidor final, vendría a ser, ¿no?, al turista potencial. Así que desde nuestra localidad lo que hicimos es poder promocionar, obviamente, nuestros atractivos culturales, naturales que tenemos en la zona, y no solamente enfocarnos en Perito, sino también poder enfocarnos en lo que es la región, ¿no?, la comarca noroeste de Santa Cruz, poder integrar toda la comarca también para que las visitas sean un poco más extendidas, que es lo que estamos trabajando ya desde hace algunos años. Así que a la gente le llama la atención, o ha escuchado o ha visto en documentales Cueva de las Manos también, porque bueno, nuestra folletería, dentro de nuestra folletería la imagen de portada es Cueva de las Manos, y bueno, justamente eso es lo que llama la atención, y también poder comentarles la forma en que va a llegar a Perito Moreno. Así que uh-huh. Estamos contentos de la gente que se convocó a nuestro stand, y en la jornada de ayer y hoy, bueno, ya son para público específico, profesionales del turismo, operadores, turoperadores también, que buscan esta forma, ¿no?, de poder crear experiencias, crear paquetes turísticos y ver la forma de también de llegar a Perito Moreno, ¿no? Y bueno, una de las oportunidades que hay ahora desde Buenos Aires son los vuelos directos desde Buenos Aires a Perito Moreno, así que estamos trabajando justamente en dar toda la información necesaria para que potenciales turistas puedan llegar a la zona.
1: Uh-huh. Bueno, también sabemos que participaron de lo que es la reunión del Consejo Provincial de Turismo, ¿no? Estuvo la ministra Ricci, el ministro de Turismo también. Contanos un poco cómo se trabajó ahí. Sabemos que, ahí, a pesar de toda la situación, ¿no?, que se está viviendo en general en el país, ¿cuáles son las expectativas que se tienen para el turismo para esta temporada, ¿no?, que inicia?
2: Sí, justamente dentro del marco de esta feria se desarrolló una nueva reunión del Consejo Provincial de Turismo, donde estuvimos participando junto al equipo. Si bien, bueno, también fue una forma de poder reunirnos ahí y poder darle la bienvenida a cada uno de las localidades que pudo acercarse. Anterior a la feria tuvimos otra reunión donde, bueno, fue exclusivamente de trabajar en esto, ¿no?, en la feria. Cada municipio tiene una realidad diferente, ¿no? Pero bueno, lo que apuesta a la provincia también es poder diversificar también las oportunidades en turismo, ¿no? Así que dentro de lo que

0: Bueno, a ver, ustedes están, bueno, Perito Moreno le están, está dentro de lo que es el espacio de Santa Cruz Patagonia, ¿no? Y están conviviendo con otras localidades. Bueno, primero contanos cómo es eso, ¿no? También el encuentro y el intercambio de información con otras localidades de nuestra zona, de la Patagonia, de la provincia. Y también contanos cómo es la reacción y la recepción del público en general, ¿no? Porque me imagino todo el tiempo y cada vez que concurren a estas ferias, hay sorpresa por parte del público, ¿no?
1: Sí, justamente estamos dentro de lo que es el stand de Santa Cruz, Patagonia. Cada uno de los destinos que ha podido llegar a participar de la feria, justamente estamos agrupados también como comarca, ¿no? Así que estamos Los Antiguos, Perito Moreno, Lago Posadas, prestadores turísticos también que han llegado a participar de la feria también. Y bueno, la recepción de cada uno de los que visita nuestros stand es bastante buena, por el hecho también de que la información está ahí en el lugar, en el caso de como te decía, ¿no? De que nosotros venimos trabajando no solamente como destino Perito Moreno, sino como trabajar articulado con la comarca, así que cuando hay consultas específicas sobre otras localidades, ya podemos derivar hacia las otras localidades. Y creo que ese es el aporte grande que tiene de poder estar agrupado dentro de por ejemplo, como comarca. Después están las localidades de la costa también, que ellos están agrupados ahí. Y bueno, y el intercambio de información que hay, ¿no? Dentro de lo que se desarrolla dentro de las jornadas, el intercambio de información que hay entre las localidades también es súper valioso también para poder tener actualizada la información y poder brindarle la información precisa a los turistas cuando llegan a nuestras localidades y poder dar la información precisa, ¿no?
0: Bueno, Marco, sacándote un poquitito de lo que es esta FIT, sabemos que, a 80 kilómetros de Perito Moreno, en Chile Chico, se va a realizar el segundo encuentro binacional de turismo. ¿Perito Moreno va a estar participando de esto?
1: Sí, justamente el día viernes y sábado, que es 2 y 3 de octubre, se va a desarrollar el segundo encuentro de binacional, ¿no? Para el desarrollo del circuito turístico binacional, donde vamos a estar participando bien en la localidad de Chile Chico. También ayer estuvimos trabajando vía Zoom con las localidades que van a estar participando, ¿no? Y viendo las mesas temáticas que se van a ir desarrollando en base a la conectividad, a la promoción, al desarrollo de las empresas, ¿no? Si bien se convocó a los municipios, ¿no? Pero también nosotros lo que vamos a realizar es una reunión también con los prestadores para ver cuál es el requerimiento específico y poder llevarlo también a las mesas de trabajo que se van a ir realizando en la jornada del día viernes y sábado allá en Chile Chico.
0: Perfecto. Bueno, y para cerrar, sabemos que volviendo, ¿no?, a la Feria Internacional del Turismo, sabemos que han llevado productos, artesanías y demás de aquí, de nuestra localidad. Lo pudimos ver a través de las redes sociales.
1: Sí, con eso estamos muy agradecidos también, porque los artesanos locales se sumaron a poder traer, ¿no?, que nosotros podamos traer sus productos. La verdad de que cada uno tiene su impronta y nosotros ayer estuvimos realizando la exposición, la exhibición de las artesanías que llevamos, y la gente se detenía a observar también, ¿no?, la identidad que le pone cada artesano a su producto, así que estamos contentos, no, no sé.

0: nos dieron, por ejemplo, tejidos, bordados, joyas que realizan con material descartable, ¿no? También sublimados, elaboración de sahumerios, elaboración de fragancias, y también artesanías que se han hecho con por ejemplo, el molle que es característico de la zona. Así que la verdad que estamos contentos por los artesanos que se hayan sumado a esta iniciativa y de poder también mostrarle a los potenciales turistas, a la gente que visitó nuestro stand en estos días, con la elaboración de cada uno de ellos. Y bueno, esto es producto también del trabajo que ha realizado la Dirección de Cultura en base a los diferentes también talleres que se han ido dando.
1: Bueno, Marcos, y para cerrar, y desde ya te vamos a agradecer estos minutos, ¿con qué se sorprende más el público en general cuando le hablan de Perito Moreno?
0: Yo creo que ayer justamente igual tuvimos una charla junto a Rocío Navarro, que estuvimos disertando acerca de Perito Moreno y el destino, ¿no? Lo que se sorprende más la gente también es el hecho de esto, ¿no? De convivir en la, de vivir en la estepa patagónica, del silencio, de transitar los kilómetros que uno transita entre localidad y localidad, y de poder ver la fauna silvestre, o sea, es una Patagonia, no es la Patagonia, o sea, no es el paisaje que generalmente uno piensa cuando dice Patagonia, sino que es un paisaje totalmente diferente. Y también hablábamos acerca de esto de que la localidad tiene esto de que la gente recibe, es anfitriona, de que un turista puede estar visitando, por ejemplo, Cueva de las Manos, el Parque Patagonia, o al Lago Buenos Aires, los parques nacionales, ¿no? Y después a la tarde poder charlar con un anfitrión local. Y bueno, creo que eso es lo característico que también le llama la atención a la gente que visitó nuestro stand.
1: Bueno, Marcos, te agradecemos muchísimo estos minutos, éxitos. Ya seguramente estaremos hablando con vos para que nos cuentes un poco más acerca del cierre de esta feria, también de lo que va a ser este encuentro binacional en Chile Chico, así que ya te tendremos y gracias.
0: Bueno, muchísimas gracias a ustedes, gracias por la comunicación y bueno, estaremos pendientes para la próxima, para la próxima reunión, así que muchas gracias por comunicarse con nosotros y bueno, estar apoyando también a nuestro destino.
1: Bueno, gracias Marcos. Así lo escuchábamos a Marcos Buenumán, quien es director de turismo de nuestra localidad. Nos hablaba acerca de la presencia de Perito Moreno en la Feria Internacional de Turismo en Buenos Aires.
2: Bueno, cada rincón de la provincia de Santa Cruz se ha estado promocionando ahí en esta Feria Internacional, así que bueno, esperemos que todas las localidades también reciban muchos turistas sí. Este año, y que el resto de los operadores también conozcan bien el destino, ¿no? Que ese también es un objetivo muy importante que cumplen todos los operarios que han viajado, los directores de turismo y demás de cada una de las localidades de la provincia. Así que, bueno, que así sea. Vamos a continuar en esta mañana, 10 minutos restan para llegar a las 11 de la mañana. Ya en un ratito nos estarán confirmando con respecto a la conferencia de prensa del vocero presidencial Ravier. Me voy un toque a la localidad de Gobernador Gregores. Lili.
3: Bien, muy bien, Marianita. Para contar sobre una actividad muy especial que se realizará aquí en Gobernador Gregores el sábado 3 de octubre en el Museo La Herrería. Se realizará la presentación de un libro, Emociones del Infierno, de Juan Cruz Teira Morgó, un difícil camino hacia la verdad. Está haciendo la presentación en distintas localidades también, así que mañana lo vamos a tener aquí en Nacional Santa Cruz, si Dios quiere, para charlar un poquito sobre este libro y sobre la presentación y cómo viene, en cada una de las localidades haciendo ya la presentación formal de Emociones del Infierno. Decíamos, esto será el sábado 3 de octubre a la hora 16 en el Museo de la Herrería, la presentación de este libro. Bueno, con respecto a lo que contaba Emi, lo que decías Mariana también, bueno, cada una de las localidades presentes en la feria en la Feria Internacional.
2: En la Feria de Turismo.
3: Se me mezclaron los libros con el turismo. Ayer contaba también que, bueno, Gobernador Gregores está ahí también mostrando todas las actividades que se realizan, tanto en el ámbito en este acuerdo de público-privado que tienen para llevar adelante la actividad turística, y también en el ámbito municipal, como cabalgatas, museo, trekking, hilanderas, servicios habilitados en materia de alojamiento y gastronomía principalmente. Así que una linda oportunidad para que todas las comunidades puedan mostrar su potencial y atraer turismo, por supuesto, que es lo que están buscando, sin lugar a dudas.
2: Claro que sí.
4: Chicas, sí, disculpen. En relación a la FIT, estábamos averiguando nosotros sobre los representantes de la cuenca carbonífera, los directores de cultura, de turismo, perdón. La cuenca no viajó. No pudo viajar por cuestiones económicas, justamente no está presente. Y como provincia tampoco brindó una asistencia financiera para que puedan viajar, nos quedamos sin ir.
2: Bueno. La verdad, no sé qué decir, ¿no?, con respecto a este tema, porque se supone que promocionan la provincia de Santa Cruz, más allá de que cada una de las localidades tiene su atractivo particular, claro, y su punto más fuerte. Nosotros, obviamente, tenemos el glaciar Perito Moreno, el Calafate viaja ya a la Feria de Turismo, no sé, ya hace cuántos años, con stand propio incluso, pero tienen un... Si queremos decir, podemos decir, mejor dicho, que tenemos un fuerte potencial turístico en esta localidad. Pero cada una de las localidades tiene su atractivo. ¡Qué fea la actitud de parte incluso, de la provincia! Digo, de pronto, claro, me parece.
4: Incluso hemos llevado en años anteriores productos locales, desde el gin que elaboramos desde acá, para dar a conocer nuestros productos. Todo bueno, en esta oportunidad no se pudo viajar en virtud de que, bueno, no hay plata.
2: Qué feo. Qué triste, más que feo, ¿no?
4: Sí, exacto.
2: Lamentable, digo, qué sé yo. Bueno, veremos qué es lo que pasa. ¿Qué más? ¿Algo más, Fabita, tenías para decirnos?
4: Si quieren, cambiamos de tema y le cuento otra cosa.
2: Algo cortito, así ya nos vamos a un tema musical y después esperamos las noticias.
4: Sale y vale. El Colegio Santa Cruz de Río Turbio tuvo una jornada informativa, ojo al piojo, porque esto tiene que ver con el nuevo régimen penal juvenil. ¿A quiénes estuvo dirigido? Bueno, a los estudiantes de séptimo grado y al nivel básico del primera etapa del secundario, digamos. El primero y segundo año del secundario y los estudiantes de séptimo grado. Esto estuvo a cargo del doctor Matías Solano, explicando a los chicos el alcance de esta modificación, el nuevo régimen penal juvenil establecido en la ley 27.801. Hoy iba a haber una capacitación abierta al público, la cual comenzaba a las 10 de la mañana, justamente también con el objetivo de que los padres, alumnos, docentes, en fin, tengan conocimiento acerca de los nuevos alcances.
2: Muy bien, en la música en esta mañana de día martes, Fabiana Cantilo, Amanece en la Ruta.

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1: La Municipalidad de El Calafate fue homologada como centro emisor de licencias tipo A por la Agencia Nacional de Seguridad Vial. La certificación permitirá emitir la licencia nacional de conducir en todas sus categorías, incluidas las profesionales. La medida fue establecida mediante una disposición nacional firmada el 4 de septiembre y completa un proceso iniciado años atrás. El centro deberá cumplir con los procedimientos previstos para la emisión de las nuevas licencias. Ahora la municipalidad deberá informar cuándo comenzará la atención, cómo funcionará el sistema de turnos y cuáles serán los aranceles. También deberá definir dónde se realizarán los exámenes psicofísicos y cómo serán los cursos y evaluaciones. La homologación no implica el reemplazo inmediato de las licencias municipales vigentes ni establece su caducidad automática. La municipalidad deberá comunicar cómo será la transición hacia las nuevas credenciales nacionales y los requisitos para obtenerlas.
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1: 11 de la mañana en la República Argentina. Reiteramos, encontraron sin vida al senador nacional por La Rioja, Juan Carlos Pagotto. Desde la emisora de Radio Nacional en esa provincia nos informa Carlos Vega.
2: El legislador nacional de 74 años fue encontrado sin vida en su domicilio en la ciudad de La Rioja la mañana de este martes. Aún se espera información para conocer la causa del deceso, por lo que están investigando las razones del hecho. El senador nacional se desempeñaba como presidente de la Comisión de Justicia y Asuntos Penales en la Cámara de Senadores y la Comisión Bicameral Permanente de Trámite Legislativo.
1: Conferencia de prensa de Adrián Rabier en Casa de Gobierno. El informe de Hernán Mundo.
3: En instantes más, y como es habitual cada martes en Casa Rosada, hablará en conferencia de prensa el vocero Adrián Rabier. Se referirá en un primer momento a la noticia dada a conocer hace instantes respecto del fallecimiento del senador libertario por la provincia de La Rioja, Juan Carlos Pagotto. Mientras tanto, el Poder Ejecutivo resaltará a través del vocero presidencial el comunicado dado a conocer ayer por la tarde, en el que el gobierno intima al Reino Unido a frenar la explotación petrolera en las Islas Malvinas, en particular el proyecto conocido como Sea Lion. Recordemos que a las 13 tendrá lugar en Casa del Gobierno una nueva reunión de la mesa política.
1: Luis Caputo destacó el actual modelo económico. El ministro habló ante empresarios en un encuentro organizado por el diario El Cronista.
4: Venimos de muchas décadas de romper contratos, de muchas décadas de no respetar la santidad de los contratos, de atropellar la propiedad privada, ¿no? Ya sea con defaults, ya sea con especificaciones asimétricas, corralitos, expropiaciones, plan Bonex, lo que sea. Más allá de lo que hicimos, una de las cosas de las que nosotros nos sentimos más orgullosos es de que no solo pudimos resolver la peor herencia económica de la historia argentina, yo diría por lejos, sino que además pudimos hacerlo sin recurrir a estas artimañas a las que Argentina recurrió toda la vida y que tanto daño nos hicieron como país.
1: En la ciudad de Santa Fe, donde nos escuchás por AM540, temperatura 17 grados 7 décimas, cielo nublado. En la ciudad de Buenos Aires, temperatura 15 grados 7 décimas, humedad 94%, cielo cubierto, visibilidad reducida por llovizna a 6 kilómetros.
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10: Las personas residentes del Chaltén que se encuentren buscando trabajo pueden registrarse en la Oficina de Empleo Municipal. La inscripción permitirá...
11: Compartimos con ustedes conferencia del vocero presidencial.
12: Pagotto, quien falleció en el día de hoy. Acompañamos en este momento a sus compañeros de bloque de La Libertad Avanza y a todo el pueblo riojano. Su banca será ocupada por Claudia Cecilia López una vez cumplidos los procedimientos formales correspondientes. En la conferencia de hoy voy a comenzar con un repaso de las acciones que está llevando adelante el Gobierno Nacional de manera preventiva frente al próximo fenómeno de El Niño. Luego voy a comentar brevemente novedades relacionadas con la cartera de Justicia, Economía, Turismo, Defensa y Cancillería. Durante los últimos meses de este año y el primer semestre del año próximo, se desarrollará el fenómeno El Niño con intensidad alta. El Niño es la fase cálida del fenómeno climático El Niño Oscilación del Sur, conocido también por sus siglas ENOS. El Niño se produce cuando aumentan las temperaturas de las aguas del Océano Pacífico en su parte ecuatorial. Esto genera cambios en el clima de distintas partes del mundo. En Argentina se esperan precipitaciones por encima de lo normal en la primavera y verano, y se va a sentir especialmente sobre la cuenca del Plata y la región de Cuyo. Esto implica un riesgo directo sobre la población, la infraestructura y los servicios esenciales. Frente a este escenario, el Gobierno Nacional trabaja para anticiparse a las posibles consecuencias que puedan ocurrir. Este trabajo de prevención se realiza de manera transversal con la participación activa de las distintas áreas de gestión que abarcan a las Fuerzas Armadas, las Fuerzas de Seguridad, Vialidad Nacional, el Ministerio de Salud, la Secretaría General, la Jefatura de Gabinete y la Secretaría de Agricultura, entre otros. Cabe recordar que por ley la responsabilidad principal es municipal y provincial, y el Gobierno Nacional realiza tareas de apoyo. En ese marco, quiero comentarles las medidas concretas que venimos implementando a raíz del fenómeno El Niño. Vamos a empezar comentando las acciones llevadas adelante por el Ministerio de Seguridad. La Agenda Federal de Emergencias, conocida por sus siglas como AFE, dependiente del Ministerio de Seguridad, asumió el rol de organismo coordinador de las acciones del Gobierno Nacional. La AFE impulsa desde el mes de julio el Plan de Coordinación Federal ENOS 2026-2027, que tiene como objetivo central fortalecer la articulación entre el Gobierno Nacional y las autoridades provinciales y organismos para hacer frente al fenómeno del Niño. Esto es un ejemplo de cómo se trabaja de manera anticipada y planificada junto con las provincias. A su vez, la AFE desarrolló un tablero específico que permite visualizar información estratégica, georreferenciada e hidrometeorológica en tiempo real. Algunas de sus funcionalidades incluyen acceder al estado actual del fenómeno, conocer el pronóstico para los próximos meses, revisar las zonas históricamente afectadas y analizar los posibles impactos en cada provincia. Por su parte, las Fuerzas Policiales y de Seguridad Federales, integradas por Gendarmería Nacional Argentina, Prefectura Naval Argentina, Policía Federal Argentina y Policía de Seguridad Aeroportuaria, constituyen el brazo operativo y territorial del Ministerio de Seguridad Nacional y de la Agencia Federal de Emergencias. Se contempla la intervención directa de unidades de rescate especializadas como la Brigada Especial de Rescate de la Policía Federal Argentina y equipos certificados para la búsqueda y rescate urbano. Gendarmería Nacional, por su lado, va a cumplir un rol clave en la coordinación y el despliegue en territorio. A través de sus comandos regionales va a centralizar y transmitir la información operativa de las provincias afectadas. Además, pone a disposición sus medios desplegados en cada provincia y va a aportar refuerzos logísticos y operativos junto con las demás fuerzas y organismos nacionales. Pasamos ahora a las acciones dentro de la cartera de defensa que tiene bajo su órbita al Servicio Meteorológico Nacional. El Servicio Meteorológico Nacional cuenta con un sistema de alertas meteorológicas que permite anticipar situaciones de riesgo y dar tiempo para preparar la respuesta. A medida que se desarrollen las condiciones para cada evento, las alertas van a ser nuestra principal herramienta para anticiparnos. Estas alertas pueden comenzar a advertir sobre situaciones de riesgo con hasta 3 días de anticipación y se van actualizando a medida que se acerca el evento y contamos con información más precisa. El sistema de alertas es la base para la anticipación y la respuesta de la Agencia Federal de Emergencia y de las defensas civiles, provinciales y municipales. La columna vertebral de este sistema es la Red Nacional de Radares Meteorológicos. Los radares permiten seguir el desarrollo y la evolución de las tormentas y detectar lluvias intensas, granizos y otros fenómenos severos. Durante este gobierno, la red se expandió hasta alcanzar su cobertura actual. Este va a ser el niño que la Argentina enfrenta con una red de radares de esta amplitud. Además, para mejorar la precisión de los pronósticos y alertas, necesitamos conocer qué está ocurriendo en la atmósfera, no solo en superficie, sino también en altura. Por eso el Servicio Meteorológico Nacional decidió ampliar el área cubierta por los radiosondeos. Los radiosondeos se realizan con instrumentos elevados por globos y miden temperatura, humedad, presión y viento a distintas alturas. Estas nuevas observaciones van a permitir un mejor monitoreo de la atmósfera sobre el litoral y una mayor capacidad de anticipación de eventos severos. Esta capacidad va a ser especialmente importante frente a El Niño. Por otra parte, además de contribuir a través del Servicio Meteorológico Nacional, el Ministerio de Defensa aportará capacidades militares para apoyar a las provincias. Las Fuerzas Armadas podrán integrarse a los operativos de protección civil en caso de que sea necesario, en trabajos de evacuación, búsqueda y rescate, asistencia sanitaria, alimentación y alojamiento, entre otras. Se incluyen tareas de reconocimiento aéreo y con drones, evaluación de daños y necesidades, información geográfica y apoyo a centros de emergencia. Además, se dispondrá de un buque multipropósito y una lancha patrullera de la Armada en el puerto de Corrientes para aproximar medios a las zonas de posible afectación. Por su parte, el Instituto Nacional del Agua, bajo la esfera del Ministerio de Economía, aporta el seguimiento hidrológico en tiempo real y emisión de pronósticos sobre los ríos de la Cuenca del Plata. Esto permite anticipar crecidas, altura de cauces y comportamiento de cuencas críticas a través de sus sistemas de alerta e hidroobservatorios. La Comisión Nacional de Actividades Espaciales, dependiente de la Jefatura de Gabinete de Ministros, provee tecnología de observación espacial generando mapas de humedad del suelo, estatus hídrico y el índice de precipitación antecedente mediante datos satelitales. En cuanto a vialidad nacional, se trabaja en la prevención y mitigación de las consecuencias que pueda generar El Niño en las rutas nacionales. El objetivo central es garantizar la transitabilidad y la seguridad vial de las rutas nacionales, poniendo el foco en los sectores de mayor riesgo para los usuarios. El trabajo principal consiste en el mantenimiento del sistema de drenaje vial, con especial atención sobre los sistemas de alcantarillas, cunetas, desagües y puentes. Por poner algunos ejemplos, en Salta se trabaja en el mantenimiento de las rutas nacionales 9 y 68. En Formosa se están realizando tareas de limpieza, desobstrucción y acondicionamiento en algunos tramos de las rutas nacionales 11 y 81. En Misiones se trabaja sobre las rutas nacionales 14 y 101. En Corrientes se protegen puentes y limpian canales en las rutas nacionales 12, 118 y 123. En Chaco se trabaja sobre la ruta nacional 11. En Entre Ríos se controla el escurrimiento sobre las rutas nacionales 12 y 18. En Santa Fe se limpian desagües y protegen banquinas en las rutas 11, 95, 168 y A007. En Neuquén también se están realizando trabajos de mantenimiento preventivo en la ruta nacional 40. Y en la ruta 158, que atraviesa Córdoba, se lleva adelante el desmalezado manual y mecánico entre Las Varillas y Las Piur. Otra de las áreas involucradas en la prevención del fenómeno El Niño es el Ministerio de Salud. En primer lugar, el Ministerio desarrolló una central de monitoreo y respuesta anticipada. La sala de situación integra en tiempo real información meteorológica, territorial y sanitaria de todas las jurisdicciones. A través de tableros interactivos, el sistema permite identificar riesgos asociados a eventos climáticos extremos, seguir la evolución de los casos y detectar posibles brotes. De esta manera se pueden anticipar las zonas de mayor riesgo y organizar con tiempo el despliegue de recursos. Uno de los riesgos sanitarios asociados al mayor caudal de precipitaciones es el posible aumento en la circulación del dengue y otras enfermedades transmitidas por mosquitos. Por ello se mantuvieron reuniones con productores, comercializadores y distribuidores de repelentes para garantizar el abastecimiento de este insumo clave para la prevención. Cabe resaltar que Argentina cerró la temporada 2025-2026 con una circulación de dengue muy baja, sin transmisión sostenida, casos graves ni fallecimientos. Otra parte del trabajo coordinado entre Salud y las autoridades provinciales consiste en la preparación del sistema de vacunación. El Ministerio trabaja con 12 jurisdicciones priorizadas en el monitoreo de los stocks provinciales y locales, de manera tal que se asegure el suministro de vacunas ante posibles emergencias climáticas, inundaciones o cortes de luz. Pasamos a la cartera de Justicia. Al asumir la gestión, nos encontramos con una justicia lenta y alejada de los intereses de los argentinos. Esto se debía a dos problemas concretos. Por un lado, la falta de jueces en los juzgados. Por el otro, la ausencia de herramientas para lograr sentencias rápidas y ejemplares. Tengamos algo en claro, cuando la justicia no llega a tiempo, no hace otra cosa que sostener la injusticia. Nuestra administración no se resignó ante aquel modelo lento y deficiente. Hemos sido el gobierno que más jueces designó desde la creación del Consejo de la Magistratura en 1994. Porque tener suficientes jueces disponibles es el primer paso para acelerar la resolución de los juicios. También pusimos en marcha el Código Procesal Penal en 18 provincias. Este sistema, que implica poner la investigación a cargo de los fiscales, llevó a que los juicios se resuelvan más rápido. Esto es notorio en las provincias donde el código ya funciona. Juicios que antes demoraban entre 2 y 5 años, ahora tardan entre 3 y 6 meses en resolverse. Hoy quiero contarles que el 21 de septiembre el sistema acusatorio entró en vigencia en el distrito La Plata, provincia de Buenos Aires. Este avance es muy importante por dos motivos. Primero, porque va a significar una justicia más eficiente para 6 millones de personas, ya que el distrito La Plata comprende 45 partidos bonaerenses. Segundo, porque se van a poder enfrentar mejor las causas relacionadas al crimen organizado en una provincia atravesada por corredores logísticos y comerciales. Esperemos con esto contribuir a la seguridad y transparencia institucional del distrito. En los próximos meses, el Código Procesal Penal Federal entrará en vigencia en la Justicia Federal de la Ciudad de Buenos Aires y en Córdoba. A continuación, pasamos a la cartera de Economía. Una de las prioridades de este gobierno es generar las condiciones para que el sector privado pueda invertir, producir y crear empleo. El régimen de incentivo a las grandes inversiones es una expresión concreta de esta idea. Ofrece un marco de previsibilidad y reglas claras para atraer a quienes invierten y producen. Hoy ya contamos con 23 proyectos RIGI aprobados por más de 49.700 millones de dólares. Además, las 24 inversiones pendientes de aprobación representan un monto total de 159.400 millones de dólares con 135.000 empleos proyectados. Más de 1.200 proveedores de todo el país ya venden sus bienes y servicios a esos proyectos. En este marco, quiero anunciarles que el próximo 29 de octubre se realizará en Rosario la ronda de negocios RIGI. Este es el primero de una serie de encuentros que tienen el objetivo de conectar a los grandes inversores participantes del RIGI con empresas proveedoras en todo el país. Participarán 28 empresas con proyectos en el marco del RIGI, además de otras grandes empresas contratistas. También estarán presentes proveedores de todo el país, entre ellos empresas de manufacturas industriales, logística, tecnológicas, construcciones e infraestructura, entre otros. Además de las rondas de negocios, la jornada también va a contar con conferencias y espacios de asistencia técnica a cargo del INTI, así como otras actividades orientadas a brindar herramientas a las empresas interesadas en integrarse a las cadenas de valor. Invitamos a participar a todas las empresas interesadas y les recuerdo que la inscripción a la ronda es gratuita. Continúo con algunos comentarios relacionados a turismo. Hace unas semanas les comenté que la política de cielos abiertos, la estabilidad macroeconómica y las mejoras en seguridad contribuyen a que más personas elijan visitar nuestro país. Continuando con esta tendencia, en el mes de agosto, Argentina recibió 432.000 1.900 turistas internacionales, un 8,9% más que en agosto de 2025. En cuanto al origen de los turistas que visitaron nuestro país, se destacó el crecimiento en el turismo receptivo desde Estados Unidos y Canadá, con un aumento interanual del 23%, otros países de América con un aumento del 19,8%, Brasil con el 16% y Europa con el 15%. Según las mediciones de la Secretaría de Turismo, en los primeros 8 meses del año, Argentina registró 1.738.000 viajes de turistas de países no limítrofes. Esta cifra representa el valor más alto desde 2010 y un aumento del 14% con respecto al mismo periodo del año anterior. Aprovechamos también esta ocasión para celebrar la exitosa edición de los Juegos Suramericanos que se realizaron este mes en la provincia de Santa Fe. Queremos reconocer la gran actuación de nuestros deportistas, a quienes felicitamos enormemente. También destacamos el récord logrado en materia de asistentes, con la presencia de 3.5 millones de personas, más de 600.000 turistas y un impacto económico de 120.000 millones de pesos. Continuando, quiero contarles 2 novedades del área de defensa. En primer lugar, quiero destacar que se está llevando adelante la puesta en valor de Fabricaciones Militares, una empresa estatal dedicada a la producción de insumos militares. Cuando asumimos, la empresa tenía un elevado desequilibrio en sus cuentas y una estructura organizacional sobredimensionada. Hoy encaramos un proceso de ordenamiento, simplificación organizacional, recuperación comercial y generación de nuevas oportunidades de exportación. La empresa redujo su déficit, pasó de 27 gerencias a 5 y se transformó en una sociedad anónima unipersonal para operar con mayor flexibilidad. Además, recurrió a distintas estrategias para aumentar sus exportaciones, incrementar su producción y conseguir nuevos clientes. Ejemplos de ello son un convenio con el Ministerio de Seguridad para proveerlo con disuasivos químicos y también la contratación en proceso por parte del Ejército para munición y proyectiles. Producto de este proceso de eficiencia y puesta en valor, la empresa recibió un creciente interés del exterior. Fabricaciones Militares pasó de ser una empresa deficitaria y poder producir para las Fuerzas Armadas y de Seguridad a competir en mercados internacionales, incorporar tecnología, desarrollar nuevos productos y recuperar capacidades esenciales para la defensa nacional. En segundo lugar, en los últimos días se produjo la llegada de nuevo equipamiento militar para fortalecer a las Fuerzas Armadas Argentinas. Se encuentra próximo a arribar desde Natal a Río Cuarto el segundo lote de 6 nuevos aviones F-16 que se van a incorporar a la Fuerza Aérea Argentina. Con esta nueva tanda ya se alcanzó la mitad del programa, cuya cifra total asciende a 24 aviones caza. Cabe destacar que la compra de aviones caza F-16 es la adquisición aeronáutica militar más importante de los últimos 40 años y nos coloca dentro del selecto grupo de 29 países que operan equipamiento de este tipo. Más allá de los aviones F-16, el Ejército también incorporó un segundo escuadrón de 10 tanques TAM-2CA2 al Regimiento de Caballería de Tanques 8, ubicado en Magdalena, provincia de Buenos Aires. Se trata de un paso más para avanzar en la modernización de las capacidades blindadas del Ejército. Por último, concluyeron las pruebas de aceptación del primer lote de los nuevos fusiles ARAD 5 y ARAD 7 incorporados a principios de este mes. Esta nueva adquisición fortalece las capacidades de las 3 Fuerzas Armadas, ya que contiene configuraciones más compactas en comparación con las tradicionales FAL y puntos de fijación modernos. Pasamos a temas de Cancillería. En primer lugar, voy a comentar 2 avances logrados la semana pasada que son muy importantes para el desarrollo comercial de la República Argentina. A partir del liderazgo del presidente Javier Milei y del trabajo del canciller Pablo Quirno y su equipo, la Argentina suscribió con Estados Unidos el Acuerdo Corredor Andes Atlántico en el marco de la Semana de Alto Nivel de la Asamblea General de las Naciones Unidas. El acuerdo prevé inversiones por 7.000 millones de dólares en obras estratégicas de energía, minería, transporte y telecomunicaciones. El primer paso concreto de esta alianza es el proyecto Argentina LNG, liderado por YPF, para el cual el Banco de Exportación e Importación de los Estados Unidos presentó un financiamiento de hasta 6.000 millones de dólares. Por otro lado, el canciller Pablo Kirchner y el ministro de Comercio Exterior de los Emiratos Árabes Unidos, el doctor Al-Sayoudi, dieron inicio a las negociaciones de un acuerdo de libre comercio. El objetivo es profundizar el comercio y la inversión entre ambos países y atraer inversiones en sectores estratégicos como minería, inteligencia artificial, centros de datos, energía, agroindustria, industria aeroespacial, turismo e infraestructura, entre otros. El acuerdo también servirá de marco a las inversiones de XRG de Emiratos Árabes Unidos en el proyecto Argentina LNG. La iniciativa prevé inversiones por un total de 51.000 millones de dólares a lo largo de su desarrollo. Para finalizar, quiero referirme a la cuestión Malvinas. Frente al accionar ilegítimo del Reino Unido en las Islas Malvinas, Georgias del Sur y Sandwich del Sur y los espacios marítimos circundantes, el presidente Javier Milei instruyó a la Cancillería y a los equipos jurídicos del Gobierno a iniciar el procedimiento de arbitraje previsto por la Convención de las Naciones Unidas sobre el Derecho del Mar, un tratado que cuenta con un tribunal independiente de la Organización de las Naciones Unidas. Esta es la primera vez en la historia que Argentina somete a un tribunal internacional la disputa sobre los hechos unilaterales que está realizando el Reino Unido sobre la explotación de los recursos hidrocarburíferos. El objetivo es impedir la explotación ilegítima en la cuenca Malvinas Norte a través del proyecto denominado Sea Lion y evitar cualquier otra medida que agrave la controversia. La posición argentina es clara y está respaldada por las Naciones Unidas. La resolución 2065 reconoce la existencia de una disputa de soberanía entre la Argentina y el Reino Unido y llama a ambos países a resolverla de manera pacífica. Y la resolución 3149 llama a las partes a abstenerse de tomar decisiones que modifiquen unilateralmente la situación mientras continúe el proceso recomendado por la Asamblea General. En este marco, la Argentina intimó formalmente al Reino Unido a que, en el plazo de 2 semanas, impida el inicio o la continuación de las actividades de explotación de hidrocarburos en la plataforma continental argentina. Si el Reino Unido no cumple con este requerimiento, la Argentina solicitará al Tribunal Internacional del Derecho del Mar las medidas provisionales necesarias para preservar sus derechos soberanos. La Argentina va a continuar defendiendo sus derechos soberanos con firmeza y utilizando todas las herramientas diplomáticas, administrativas y jurídicas que le reconocen el derecho nacional y el derecho internacional. Ahora sí, escuchamos sus preguntas.
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1: 11:30 de la mañana en la República Argentina. Karina Milei lamentó profundamente el fallecimiento del senador Juan Carlos Pagotto. A través de las redes sociales, la secretaria general de la presidencia señaló que fue un luchador por la libertad de La Rioja y de Argentina. El vocero Adrián Rabier también expresó sus condolencias y anticipó quién ocupará la banca del legislador de La Libertad Avanza.
2: Queremos expresar en nombre del Gobierno Nacional nuestro más sentido pésame a la familia y seres queridos del senador nacional por La Rioja, Juan Carlos Pagotto, quien falleció en el día de hoy. Acompañamos en este momento a sus compañeros de bloque de La Libertad Avanza y a todo el pueblo riojano. Su banca será ocupada por Claudia Cecilia López, una vez cumplidos los procedimientos formales correspondientes.
1: Juicio por la muerte de Diego Maradona, el informe de Miriam Mariotto.
3: En el marco de la última audiencia que se sigue en el juicio por Diego Armando Maradona, previa a el inicio de los alegatos, el abogado querellante Mario Baudi habló sobre las pruebas. Dijo que está en 100% seguro de que habrá condena.
4: A lo largo del proceso quedó demostrado y cabalmente acreditado la responsabilidad de todos los imputados. Creo que las condenas van a ser severas para todos los imputados.
1: Impulsan una campaña de cuidado del corazón en las escuelas. El informe de Diana Costanzo.
5: En el Día Mundial del Corazón, la Federación Argentina de Cardiología impulsa la iniciativa Escuelas Saludables. Así lo explicó la médica cardióloga de la sociedad, Paola Courtade.
6: Una escuela cardiológica saludable es mucho más que una escuela que habla del corazón. Es una escuela que incorpora hábitos saludables a la vida cotidiana, que va a promover que los chicos se muevan más, que trabaja sobre alimentación, sedentarismo, tabaquismo, vapeo, salud emocional, y que también enseñe cómo actuar frente a una emergencia y la importancia de la RCP.
1: En la ciudad de Buenos Aires, temperatura 15 grados 6 décimas, humedad 94%, cielo cubierto, visibilidad reducida por llovizna a 6 kilómetros.
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9: La península Valdés, que se encuentra sobre el mar Atlántico, a 77 kilómetros de Puerto Madryn, es una reserva natural de 360.000 hectáreas, donde gigantescas ballenas, lobos y elefantes marinos, pingüinos, numerosas aves, guanacos y otras especies terrestres se concentran. Tan destacable es la población faunística que la UNESCO declaró a este sitio Patrimonio de la Humanidad.
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10: Hasta el 19 de noviembre estarán abiertas las inscripciones a una convocatoria de becas universitarias para estudiantes mujeres de Chubut y Santa Cruz. La propuesta está dirigida a quienes cursen el último año del secundario o hayan egresado en 2025. Podrán postularse estudiantes de escuelas públicas y privadas con subvención estatal. Entre los requisitos, se solicita ser argentina, residir en Chubut o Santa Cruz y tener hasta 19 años al momento de realizar la inscripción. La selección tendrá en cuenta el rendimiento académico, la situación económica, la motivación personal y el compromiso con la carrera elegida. La beca podrá cubrir de manera total o parcial los gastos vinculados con los estudios universitarios. La iniciativa es impulsada por Pan American Energy y la Universidad Torcuato Di Tella, junto con organismos educativos de ambas provincias. Las beneficiarias serán anunciadas antes del 15 de diciembre y podrán orientarse hacia carreras vinculadas con nuevas tecnologías.
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0: Seguimos en la mañana de Nacional Santa Cruz, 35 minutos pasan de las 11, estamos en vivo, ahí escuchábamos al vocero presidencial, entonces con las novedades que tienen que ver con el gobierno de nuestro país. Y ahora nos vamos a abocar nuevamente a esto que hoy mencionaba Emilce sobre el Día Mundial del Corazón, 29 de septiembre, una fecha impulsada por la World Heart Federation. Es para concientizar sobre las enfermedades cardiovasculares y promover su prevención. Y bueno, en este caso tenemos en línea a la doctora Anabel Lucero. Ella es especialista en cardiología, para hablar justamente, ¿no?, del Día del Corazón. Anabel, un gusto saludarte. Mariana Guido, estamos en Nacional Calafate, pero también salimos en Perito Moreno, Gobernador Begores, Río Turbio, Nacional, para toda la provincia de Santa Cruz. Buen día, ¿cómo te va?
1: Hola, buen día Guido, buen día Mariana. Bueno, buen día. Muchas gracias por el espacio. Así que así es, como vos decías, hoy es un día súper importante para la cardiología, es el Día Mundial del Corazón. Así que, bueno, recordarlo para tener en cuenta qué podemos hacer para prevenir la enfermedad cardiovascular, ¿no?
0: ¿Y qué es lo primero que uno tiene que pensar a la hora de hablar de prevención de enfermedades, obviamente, cardiovasculares?
1: Bueno, lo primero a tener en cuenta es los factores de riesgo, ¿no?, que llegan y que nos llevan a la enfermedad cardiovascular. Los factores de riesgo que muchas veces hablamos y nombramos son la hipertensión arterial, el tabaquismo, la obesidad, el sedentarismo, el colesterol alto, ¿sí?, la diabetes. Todo esto podemos prevenirlo y podemos controlarlo, ¿sí? Para eso es importante que hagamos los chequeos médicos. Muchas veces pensamos que somos jóvenes o que no tenemos síntomas, pero la realidad es que los factores de riesgo existen y a veces, muchas veces, en realidad son asintomáticos. ¿Sí? Principalmente la hipertensión. Así que por eso siempre recalcamos que es importante hacerse los chequeos, concurrir al médico y poder controlar todo esto, por supuesto.
0: ¿Cuál es la importancia, ¿no?, que creo que todos lo sabemos, pero no está mal repetirlo y entender por qué, cuál es la importancia de hacer ejercicio?
1: Bueno, el ejercicio hoy por hoy ya dejó de ser una opción, ¿no? El ejercicio es una indicación. Constantemente lo repetimos y lo decimos que disminuye los factores de riesgo y disminuye la mortalidad también, ¿no?, por enfermedades cardiovasculares. Así que el ejercicio es uno de los pilares fundamentales para evitar, digamos, llegar al infarto o llegar a un ACV. ¿Sí? El ejercicio puede ser ejercicios de cardio, ¿sí?, o aeróbicos, que tiene que ser todos los días. También la fuerza muscular, ahora últimamente ya se ha aplicado y se ha estudiado que la fuerza muscular, sobre todo en adultos mayores, disminuye la enfermedad cardiovascular. Así que el ejercicio es un pilar fundamental para evitar la enfermedad.
0: ¿Cuál es la más frecuente de las enfermedades cardiovasculares?
1: El infarto agudo del miocardio es una de las más frecuentes.
2: Y los infartos al miocardio y al cerebrovasculares, dice, se cobran más de 17 millones de vidas al año, y se estima que la cifra va a ascender a 26 millones para el 2030.
0: ¡Apa!
2: Estamos listos.
0: Bueno,
1: la estadística es en el mundo y en Argentina.
0: Claro, es la principal causa de muerte.
2: ¿Hay una proporción hecha aquí en el Calafate?
1: En el Calafate, la proporción, sí, entre el 30 y el 40%, sí.
0: Ya. Impresionante. Hay algo que muchas veces, yo creo que mucha gente por ahí se lo pregunta y a mí a veces se me pasa por la cabeza, y es esto de tiene que ver con lo que decías al principio, ¿no?, y siempre con la prevención, porque están aquellos que nunca se hicieron un control y se preguntan, ¿cómo podemos saber cuál es nuestro riesgo real, el riesgo que yo tengo, si nos sentimos bien?
1: Claro, exacto. Es lo que hablábamos al principio. La realidad es que la consulta médica es lo que define, ¿no? El médico, al interrogar al paciente, al saber la edad del paciente, que también eso implica un riesgo, ¿no? A mayor edad, mayor riesgo cardiovascular. Y bueno, los factores de riesgo que nombramos,

0: controlar regularmente presión, colesterol, glucemia, etcétera?
1: Sí, hoy por hoy, ya desde la infancia, o sea, desde los controles con el pediatra, empezamos a chequear todo esto, ¿sí? La presión arterial, niveles de colesterol en sangre, niveles de azúcar. Cada vez a edades más tempranas empezamos a chequear para, bueno, lógicamente prevenir y no llegar a la edad adulta con algún factor de riesgo no tratado que se podría haber evitado, ¿no? Así que cada vez a edades más tempranas empezamos. En el adulto siempre recomendamos una vez al año que concurran a un chequeo, ¿sí? Con un médico de cabecera o con un cardiólogo, como para determinar todos estos parámetros, ¿sí? O sea, el laboratorio o estudios complementarios. Y también se estudian que no existan o que hayan pasado por alto alguna enfermedad congénita, ¿no? De a nivel cardíaco, que eso a veces puede llegar a pasar.
0: Y los antecedentes familiares, no sé, entiendo ese factor hereditario que puede tener todo esto.
1: Sí, por supuesto, Guido, es súper importante. Los factores hereditarios, genéticos, eso en la consulta siempre se interroga y es algo a tener en cuenta, por supuesto, para luego evaluar o enfocar, digamos, los estudios que uno tiene que pedir. Sí, totalmente.
0: Bueno, a ver, son muchas cosas a tener en cuenta y me quedé con esto del infarto, ¿no? Y los números que son realmente increíbles, pero a veces no estamos, qué sé yo, informados, por ejemplo. Yo algo en lo que hemos hecho hincapié alguna vez cuando hablamos de este tema es cuáles son las señales de alarma, si se quiere. De un infarto. Y además, si son iguales en el hombre y en la mujer.
1: Bueno, la verdad es que la característica, digamos, del dolor muchas veces suele ser diferente entre el hombre y la mujer, pero o sea, siempre hay que pensarlo, ¿sí? Sobre todo en mujeres mayores de 50 años, que aumenta el riesgo. Las pautas de alarma o lo que uno tiene que tener en cuenta es si empieza, bueno, por supuesto, con un dolor de pecho, con un dolor que nunca sintió. Con un dolor que puede empezar muchas veces a nivel de la boca del estómago, ¿sí? Que puede irradiarse hacia la espalda, hacia el hombro, hacia la mandíbula. Bueno, un dolor opresivo, ¿sí? Es lo principal que el paciente siente. Muchas veces también se puede presentar como falta de aire, sobre todo ante un esfuerzo. Subo una escalera, me agito muchísimo, o camino una cuadra, me agito demasiado, que antes no pasaba. Eso puede ser una señal de alarma también. Así que bueno, estos son los síntomas que uno tiene que tener en cuenta o por lo menos pensar, ¿sí? En que algo está pasando y hacer la consulta médica.
0: Para darle un enfoque, si se quiere, un poco más local, porque entiendo que en muchas patologías sucede que la geografía influye, y con el tema, creo que lo charlamos cuando hablábamos alguna vez de obesidad, si hay cuestiones particulares también con las enfermedades cardiovasculares con respecto a lo que es la Patagonia Austral, que no sé, entiendo que hay algunos factores, qué sé yo, sedentarismo, algunas cuestiones que son distintas por regiones y que si eso obviamente lo estudian y lo tienen también, bueno, entre los parámetros que ven normalmente.
1: Claro, sí, o sea, estas latitudes, digamos, llevan por supuesto a que uno haga una vida más sedentaria o que nos manejemos quizás más en auto y no caminemos tanto o mismo por el clima. Así que sí, por supuesto, lleva más al sedentarismo y a la obesidad, que bueno, los números también son súper importantes, ¿no? Y más con respecto a la obesidad acá en la Patagonia. Así que eso sí, por supuesto, se tiene en cuenta. Siempre hablamos de hábitos, ¿no es cierto? De hábitos más allá de los hábitos alimenticios, también de la actividad física. Que ahora, bueno, lo que uno ve, más allá de estos números, es que, más allá de que lo hablemos, la gente empieza a tener un poco más de conciencia con respecto a la actividad física, ¿sí? Así que esto lo recomendamos siempre y bueno, y se ve que la gente comenzó, o por lo menos lo intenta. A pensar en la actividad física, ¿no?
0: Bueno, qué bueno que acá en el programa somos todos deportistas.

0: Mariana, sobre todo. Bueno, hay
1: Bueno, bien,
0: mucha.
1: bien. No, no, no. Todo lo contrario, hipertensa, medicada,
0: Uy, pero.
1: y sedentarismo total,
0: Metí
1: lo mío.
0: la pata. Ahora viene el resto. Ahora viene el
1: Bueno,
0: resto.
1: pero me imagino que debe tener sus controles al día.
2: Los tengo, los tengo, los
0: Ah, muy
2: tengo, los
0: bien.
2: controles, sí, por
1: Bien,
2: algo
1: excelente,
2: estoy
1: excelente.
2: medicando. No, no,
0: Bueno,
2: no.
0: en el Día Mundial del Corazón queríamos abordar esto, transmitirlo. Hemos visto mucha difusión sobre las redes sociales. Está bueno que se difunda, nunca está de más hacerlo permanentemente. Más allá de que hoy es el día, estaría bueno recordarlo permanentemente. Y la doctora Anabel trabaja ahí en el Centro Médico Sabio, gente amiga, tenemos ahí en la institución, a ellos el saludo. Y no sé si hacen alguna actividad o por ahí alguna difusión en particular el día de hoy.
1: En el día de hoy, y no, todavía no planteamos hacerlo, pero bueno, ya próximamente sí lo haremos.
0: Anabel, muchísimas gracias por esta comunicación, por
1: Bueno.
0: estos minutos, por los consejos y por tu tiempo.
1: Bueno, por favor, gracias a ustedes. Saludos.
0: Que tengas buen
2: Hasta
0: día.
2: luego.
0: Bueno, más que interesante, ¿no? Con estos números y demás. Bueno, la doctora Anabel Lucero, cardióloga de nuestra localidad. El infarto, principal causa de muerte a nivel global.
2: A nivel global.
0: Impresionante.
2: Cinco cosas a tener en cuenta y para poner en práctica. Caminar más todos los días, realizar, perdón, actividad física regularmente, priorizar una alimentación de patrón mediterráneo, o sea, rica en frutas, verduras, legumbres, cereales integrales, frutos secos,
0: Pescado.
2: pescado
0: Ah,
2: y aceite de oliva.
0: complicó ahí.
2: Dormir bien, y con horarios regulares, conocer la propia presión arterial, controlar el colesterol y la glucemia e incorporar momentos reales de recuperación del estrés.
0: Oh, pero hay que ser un ser humano ideal.
2: ¿Sabes?
0: Hay que convertirse en perfecto.
2: Si haces todas esas cosas, vas a
0: A vivir 100
2: prolongar
0: años.
2: tu expectativa de vida, claro, sí.
0: Bueno,
2: Considero
0: está
2: yo.
0: bien.
2: Pero bueno, hasta ahora,
0: Vamos a intentarlo. Yo creo que todos lo intentamos,
2: cinco
0: pero
2: menos diez.
0: cuesta, ¿eh?
2: Sí,
0: No,
2: por supuesto.
0: no es
2: Ah,
0: nada
2: y
0: fácil.
2: evitar el tabaco y el consumo perjudicial de alcohol.
0: Bueno, yo le voy a preguntar a nuestros compañeros, y me voy primero a Perito Moreno, que la veía muy atenta con estos temas a Emilce. ¿Cuál de todas estas cosas hacemos a diario?
3: Bueno, deporte sí, trato de cuidarme con las comidas también. Y las comidas que mencionaba, la dieta que mencionaba Marianita, sí, me gusta y trato de aplicarlo a mi vida. Estaría medio complicado con el tema del sueño. Yo siempre fui y desde muy chica no me gusta dormir mucho. O sea, trato de dormir, viste que siempre recomienda a los especialistas entre 7 y 8 horas es lo ideal para que nuestro cuerpo funcione mejor y demás, pero a mí me cuesta muchísimo. Yo, por ejemplo, siesta no me gusta y me cuesta mucho sí dormir la cantidad de horas recomendadas, eso sí. Y bueno, con respecto al estrés, uno trata de manejarlo, ¿no? Pero sí es cierto que es difícil, ¿no? En esto, en la vorágine diaria que tenés, es difícil, ¿no? Es todo, esto adaptarse a estas rutinas saludables también es difícil, no imposible, pero a veces se
0: No es
3: complica, ¿no?
0: fácil, ¿eh? No
2: No
0: es
2: es
0: fácil.
2: fácil. Al diario de
0: Bueno.
2: cada uno, ¿viste? Es difícil, es
0: Tal cual,
2: difícil.
0: tal cual. A Lili la vi en el natatorio el
2: Bueno.
0: fin de semana, pero no precisamente nadando.
4: Ah, sí, usted estaba por el natatorio.
0: No, no, la vi en una foto.
4: Ah, bien, bien,
0: En
4: bien.
0: la mesa de control la vi.
4: Ah, bien, bien, sí, ahí estuvimos,
0: ¿Eh?
4: trabajando un poquito.
0: Colaborando.
4: Sí, una jornada, la verdad que muy, muy linda, la primera vez que se hacía en Gregoris y fue un torneo muy, que salió muy lindo por suerte. Bueno, ya me olvidé de cuántas cosas teníamos que tener en cuenta, pero a mí
0: Un
4: me
0: montón.
4: faltaría,
3: Que son muchas.
4: claro, a mí me faltaría la parte de la actividad física, porque uno dice,
0: Ya.
4: por ejemplo, yo ando todo el día. Mi día comienza muy tempranito y termina tarde, pero en un horario en un horario prudencial, digamos, ¿no? Y me faltaría hacer actividad física. Después, en cuanto a las comidas, estamos ahí más o menos. No fumo, nada que contenga alcohol tampoco. Tomo mucha agua, como muchas frutas. Y bueno, no sé, ¿y estrés? Bueno, no, creo que no, porque no me guardo muchas cosas, ¿eh? Soy medio de, todo sale para afuera.
0: Es importante.
4: Claro, porque si no, acá adentro hace mal. Entonces, eso también estaría, digamos, eso también ayuda, ¿no?
0: Bien. Y Fabita, si fuese de la boca para afuera, ella participa en todas las maratón, caminatas, en los eventos deportivos. Pero es lo que dice. Después,
2: ¿quién te dice que no?
0: Si realmente no participa, todavía no lo sé. Pues no he visto.
2: No. A ver, mi hijo salió deportista, no sé a quién, de qué lado de la familia, es como que cortamos ahí, porque del lado paterno no son tan deportistas y del lado materno mucho menos. Pero sí, mi hijo sí es bastante deportista, con lo cual ando todo el día corriendo, haciendo de Uber. Más allá de eso, me gusta mucho salir a caminar. Me encanta, acá en Turbio, ustedes lo que conocen, saben que estamos en el Bosque de los Duendes, estamos a unos minutos. Claro. Entonces, chao, modo bien el teléfono y me voy. Y mi hijo me acompaña, entonces son dos horitas que nos perdemos en el bosque o vamos al dique. Entonces sí, caminamos bastante. El chiquitín, afortunadamente, se acostumbró a caminar muchos kilómetros. Entonces es un incentivo importante. Agua me cuesta un montón. Frutas, me encanta comer frutas. Comida chatarra también, pero intento cuidarme. Ese es el problema. Intento cuidarme un montón con la cantidad de comida que como o qué es lo que como. No digo que estoy a dieta, todo lo contrario. Controlo lo que como. Ahora, dormir. Contrario a Emi, yo me la daría en la pera durmiendo, pero no puedo. Me encanta llegar a las 8 horas. Imagínate si pudiera, le daría 14. Y de descanso esas 14 horas de sueño y después 4 horitas más. O sea, no tendría problema para dormir.
4: Totalmente de acuerdo, Fabi, con vos. Totalmente de acuerdo.
3: Toda mi vida miré a la gente que le encanta dormir y que me dice, no, me acosté a las 10 de la noche y me desperté a las 12 del mediodía. Yo la verdad que no lo entiendo.
2: Yo tengo la facilidad de apoyar la cabeza, pumba, y me duermo.
3: Yo
2: pero no tengo el tiempo, porque mi hijo hace de todo. Entonces madre anda de Uber y mula cargando cosas, así que no puedo.
0: 54 minutos de las 11, ya tenemos casi los servicios a la comunidad. Acá me acotan que Fabita participó efectivamente en la última maratón. La felicito, hizo la locución, dicen.
2: Algo es algo. No, acompaño en las que son del desafío del Puma. Tuve que acompañar a mi amigo, a Japo, pero porque yo lo metí, entonces no les obliga a acompañar.
0: Bien ahí. Bueno, para tener en cuenta todas estas cosas, ¿no? Para hacer la vida más llevadera y para mejorar la salud.
5: Extenderlo un poquito más. Hacemos la pausa, continuamos en un ratito.

Bueno, 11 de la mañana, 55 minutos, ¿eh? Como decíamos recién, no hay servicios, no se han registrado servicios a la comunidad en este horario, tanto en la localidad de Perito Moreno como en Gobernador Gregores, ni tampoco en Río Turbio, ni tampoco aquí en el U23 en Radio Lago Argentino. Los invitamos, por supuesto, para la edición del día de mañana. Continuamos en esta jornada de día martes. Escuchamos ahora Noches de Famatina con Los de Chilecito.

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1: Mediodía en la República Argentina. El presidente Javier Milei dijo que es necesario eliminar las PASO. Afirmó que representan un gasto de 250 millones de dólares y vinculó la creación de ese sistema con el gobierno de Néstor Kirchner. Tomarán medidas preventivas por el fenómeno de El Niño. El vocero Adrián Radier anticipó las decisiones que implementará el Poder Ejecutivo.
2: Se contempla la intervención directa de unidades de rescate especializadas, como la Brigada Especial de Rescate de la Policía Federal Argentina y equipos certificados para la búsqueda y rescate urbano. Gendarmería Nacional, por su lado, va a cumplir un rol clave en la coordinación y el despliegue en territorio. A través de sus comandos regionales va a centralizar y transmitir la información operativa de las provincias afectadas. Además, pone a disposición sus medios desplegados en cada provincia y va a aportar refuerzos logísticos y operativos junto con las demás fuerzas y organismos nacionales.
1: La información del deporte ahora con Damián Zárate.
3: Tenis ATP 500 de Pekín en China quedó afuera en el último partido de la clasificación Marco Truncheiti. Mañana debutan en el cuadro principal masculino Tirante, Juan Manuel y Fran Cerúndolo, Seba Báez y Mariano Navone.
1: Inseguridad bonaerense, el informe de Fernanda Germanier.
4: Un motociclista de 31 años fue asaltado en el kilómetro 6 de la autopista La Plata-Buenos Aires a la altura de la localidad de Avellaneda. Dos ladrones que también se trasladaban en moto lo cruzaron para robarle el vehículo, pero en el intento la víctima perdió el control y cayó sobre el asfalto. Los delincuentes finalmente escaparon con la mochila y el motociclista fue internado en el hospital Fiorito por lesiones. Por el momento los ladrones permanecen prófugos y son buscados por la policía.
1: En San Martín de los Andes, en Neuquén, donde nos escuchás por AM1440, temperatura 8 grados, cielo parcialmente nublado. En la ciudad de Buenos Aires, temperatura 15 grados, 6 décimas, humedad 94%, cielo cubierto, visibilidad reducida por llovizna a 6 kilómetros.
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6: El Palacio San José, hoy Museo y Monumento Histórico Nacional Justo José de Urquiza, fue la primera edificación del país en contar con servicio de agua corriente e iluminación generada por gas acetileno. La instancia llegó a tener 2.500 hectáreas, de las cuales 20 estaban destinadas a parques, jardines y quinta de frutales. En medio de estos aparece aún el casco principal, con una arquitectura mezcla de estilo renacentista italiano. Posee más de 30 habitaciones, una de ellas marcada por el asesinato del general el 11 de abril de 1870.
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8: El Parque Nacional Los Glaciares informó las fechas previstas para las visitas nocturnas al área de pasarelas del glaciar Perito Moreno durante la temporada 2026-2027. Las salidas se realizarán durante noches de luna llena entre octubre y abril. Las visitas están previstas para las noches del 24 y 25 de octubre, 23 y 24 de noviembre, 22 y 23 de diciembre, 20 y 21 de marzo, 19 y 20 de abril. El ingreso será entre las 22 y las 23:30. La permanencia en el área de pasarelas podrá extenderse hasta las 3 de la madrugada. Los visitantes deberán realizar exclusivamente mediante empresas y guías de turismo habilitados por el Parque Nacional con grupos de hasta 24 pasajeros. Cada visitante deberá contar previamente con el derecho de acceso al Parque Nacional y llevar una linterna personal. Para consultas se pueden contactar al área de uso público del Parque Nacional Los Glaciares o acercarse a la sede administrativa de El Calafate de lunes a viernes de 8 a 16.
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0: Bueno, la hora 12:05 minutos en el Calafate. Seguimos compartiendo la información en esta mañana de día martes, ya al mediodía, el último tramo de este programa de Radio Nacional. Y estamos en una nueva comunicación telefónica. Nos comunicamos con Martín Martínez, el director técnico de Esperanza. ¿Qué tal? ¿Cómo estás? Muy buenos días. ¿Cómo te va?
1: Buenos días, ¿cómo le va?
0: Bien, acá tratando de escucharte, me estaba escuchando un poquito bajo. Bueno, contame, ¿cómo viene la gente de Esperanza?
1: Bien, creo que estamos, ayer hablábamos justo a la noche cuando entrenábamos, creo que es uno de los partidos más importantes que hemos tenido en la historia del club, a un paso de poder clasificar, que siempre hace 6 años buscamos este objetivo y este año nos preparamos para eso. Y creo que es el sueño de todos los chicos, tanto mío como de los chicos y del cuerpo técnico.
0: Seguro. Contame, ¿cuándo tienen el encuentro?
1: El domingo. No sabemos si 15 horas o 16 horas en el estadio municipal de césped sintético Yoli Brites frente a Vancruz.
0: En el Yoli Brites frente a Vancruz. ¿Cómo lo ven ustedes a Vancruz?
1: Nosotros
0: estudiando las jugadas y demás.
1: Sí, cuando fuimos a Gallego, le habíamos ganado 2-1.
0: Sí.
1: En su cancha, la verdad que para nosotros fue un trabajo muy muy lindo porque lo practicamos toda la semana y salió como queríamos. Así que ahora ya con jugadores recuperados, muy motivados, así que estábamos seguro del trabajo que queremos hacer. Y sí, Vancruz lo estuve viendo, miré el partido contra Scorpion, que ganó 1-0 sobre la hora, pero nos tenemos mucha fe y el grupo está bien, así que queremos dar ese paso que siempre quisimos darlo en la provincia.
0: Bien, pero ¿y jugando de local es una ventaja?
1: Sí, con el apoyo de la gente nuestra, para nosotros es una ventaja. Sabemos que el público nos va a acompañar, ya sea de nuestro equipo o de otros equipos, porque sabemos que...
0: Por supuesto, porque ahí no va por el tema camiseta, va por el tema localidad, ¿no? Y hacemos fuerza por Calafate, quien hoy está representando a Calafate es la gente de Esperanza, pero bueno...
1: Claro, sí, es lo que siempre tratamos de inculcar, que... somos todos Calafate y bueno, y creo que es ese paso que queremos dar de pasar la localidad de Gallego y bueno, después en octavo de final o en la tercera ronda, como lo denominan ellos, veremos a ver qué nos depara.
0: ¿Quiénes están ya clasificados para la tercera ronda? ¿Hay alguien ya clasificado?
1: Hasta ahora Jorge Newbery de Comodoro Rivadavia.
0: Ah, ok. ¿Y cuántos restan?
1: Y son 12 zonas, y son 5 zonas de 4 y 7 zonas de 3, así que en esta última fecha se va a definir todo.
0: Bueno, ahí estaremos atentos a ver cuáles son los resultados, obviamente, también del resto de los partidos, porque ahí es donde van empezando a sacar números, y si nos toca con este, nos toca con aquel, ¿no? Así que ahí se empieza a prestar más atención también a quienes puedan llegar a enfrentar más adelante.
1: Claro, sí, la idea es ir paso a paso y viendo a ver qué, si nos depara Gallego, nos depara la isla, nos depara San Julián, que también viene bien. Así que bueno, esperaremos a ver, primero daremos el resultado del domingo.
0: Que paso a paso, todos. Como dicen también.
1: Sí, exactamente. Paso a paso, vamos, partido a partido, vamos a cambiarle la frase.
0: Muy bien, muy bien. Bueno, vamos a esperar entonces hasta este domingo para el encuentro entonces con la gente de Vancruz, habíamos dicho, ¿verdad?
1: Sí, Vancruz de Río Gallegos, sí.
0: Vancruz de Río Gallegos. Bien, a las 3 o a las 4 de la tarde, eso lo vamos a estar confirmando en estos próximos días. Y bueno, éxitos. Me alegro de que estén recuperados. ¿Cuántos lesionados se tenían en el equipo?
1: Y bueno, tenía Rodrigo, que venía bien una molestia en la rodilla, pero bueno, el domingo, gracias a Dios, en Río Turbio se le abrió el arco, así que estaba contento. Ayer entrenó bien. Bueno, Enzo Solís lo tuve que sacar el domingo igual por un un golpe que tuvo en la rodilla, pero ella está bastante recuperada, ayer entrenó normal. Y el resto estaba, o sea, fatigas musculares, pero bueno, nada que, en la semana lo podamos tratar y para que lleguen bien al domingo.
0: Bien.
2: Hola Tanque, Guido te saluda. Te venía escuchando por la radio, tuve que salir un minutito. Qué campañón que viene haciendo Esperanza, ¿no? Porque si no me equivoco, la posibilidad de clasificarse a la siguiente ronda no la habían conseguido hasta ahora.
1: ¿Qué tal, Guido? ¿Cómo te va? Sí, la verdad que sí. Lo mismo le decía a tu compañera. Anoche hablábamos con el cuerpo técnico, con un par de jugadores de los más referentes, Franco, Lolo, y decir que es un paso más para entrar en la historia, ¿no? Porque el club siempre quiso dar ese escollo de Río Gallegos. Yo creo que en muchas entrevistas lo dije, que siempre quedábamos ahí, no podíamos pasar, y este año nos preparamos para esto y estamos a nada de lograrlo, así que solamente depende de nosotros.
2: Es difícil, Vancruz consiguió una victoria frente a Escorpión el fin de semana, que por ahí no estaba en todos los planes, o podía pasar cualquier cosa, porque se podría haber dado la clasificación el fin de semana pasado. Ahora, bueno, es prácticamente una definición mano a mano, pero el empate lo favorece a ustedes.
1: Sí, exactamente, el empate nos favorece a nosotros. Y sí, la verdad que la derrota nosotros con Escorpión la sentimos, porque veníamos bien y capaz ese último cabezazo que pegamos al travesaño nos quedó guardado en la mente, porque era el partido para nosotros, era con Escorpión, y ya estar tranquilos, sabíamos que Turbio dentro de todo es capaz un poquito más débil que la gente de Gallegos, pero bueno, fuimos a respetarlo igual, muy buen primer tiempo, y bueno, gracias a Dios en el segundo se le abrió el arco a los delanteros y fue otro partido para nosotros. Pero bueno, ahora es definirlo otra vez con Vancruz. Nosotros hicimos un buen resultado allá en Gallegos, ganamos 2-1, y bueno, y ahora es afirmarlo delante de toda nuestra gente.
2: ¿El equipo está completo, o tenés algún tocado? Porque, bueno, de hecho sufrieron una lesión ahí en Turbio el fin de semana.
1: Sí, el equipo está dentro de todo completo. La lesión que habíamos sentido fue la de Enzo, pero ya ayer habló conmigo, ayer descansó. Tenía solamente una inflamación en la rodilla donde fue el golpe, pero está normal y está con muchas ganas para el domingo.
2: Bueno, Enzo Solís, que es otro de los históricos de Esperanza también. Mucha suerte, Tanque, para el fin de semana. Que la gente acompañe, por supuesto, ahí vamos a estar. El partido va a ser transmitido en directo también. Y que se dé, bueno, el resultado que se está esperando. En caso de clasificar, después tendrían 2 semanas de descanso, porque las zonas que, y le cuento a Mariana porque recién lo estaban contando, las zonas que son de 3 pasan a una segunda ronda, todos los ganadores y 5 mejores segundos, y juegan ida y vuelta, son 2 semanas. Las zonas de 4, como la de Esperanza, esperan directamente en la tercera ronda, así que bueno, le daría 2 semanitas para trabajar, pero no nos adelantemos mejor a los resultados, ¿eh? hay que ir respetando todos los tiempos que tiene el fútbol, porque es fútbol, ¿eh? Es fútbol, y en la cancha son 11 contra 11. Ojalá Esperanza pueda demostrar que se ha preparado muy bien este fin de semana.
1: Sí, exactamente, yo como le decía, partido a partido, así que para nosotros todo la fueron una final y la tomamos como eso, y ahora es la última, así que ya te digo, los chicos están muy motivados, están contentos y quieren demostrar y quieren dejar a Calafate ahí arriba, que es el objetivo que teníamos desde el minuto cero.
2: Tanque, un abrazo y saludos a todo el equipo, a todo el equipo que te acompaña, que sabemos trabajan un montón, y bueno, que sea lo mejor para el fin de semana.
1: Bueno, Guido, dale, muchas gracias, los esperamos el domingo y esperamos a toda la gente de Calafate que nos venga a apoyar, que lo vamos a necesitar porque queremos que se sienta la localía.
2: Así va a ser, seguramente. Un abrazo.
1: Hasta luego, gracias.
2: Martín el Tanque Martínez, el DT de Esperanza.
0: Y ahí es como dice la gente Evo, que se juega con 12 cuando...
2: Claro, cuando hace sentir la localía.
0: Claro.
2: Escorpión tiene 10 puntos y Esperanza tiene 10 puntos.
0: Ah, ahí está.
2: Vancruz tiene 9. El tema es que en esta última fecha Escorpión juega con Santa Cruz de Río Turbio, que tiene 0, perdió todos los partidos hasta ahora. Más allá de que lo gane o no, pues matemáticamente podría perder y quedar con 10 puntos. Y en ese caso, de todas maneras, Escorpión ya está clasificado, pero digo por qué. Porque el primer criterio que se tiene en cuenta cuando quedan dos equipos empatados en puntos son los resultados entre sí. Y Escorpión, que tiene 10, Esperanza tiene 10, Vancruz tiene 9. Si Esperanza y Vancruz empatan, Esperanza llega a 11, puede quedar primero, si Escorpión pierde, y Vancruz llega a 10.
0: Sí.
2: Pero en los resultados entre sí, uno empataron y otro ganó Escorpión, así que le gana a Escorpión. En el caso de que Vancruz le gane a Esperanza, Esperanza queda con 10, y en los resultados entre sí, Escorpión también le gana a Esperanza, porque uno empataron y el otro lo ganó Escorpión.
0: ¿Cuántos pasan?
2: Pasan 2.
0: Ah.
2: Así que una plaza ya tiene asegurada el club de gallegos Escorpión, y la segunda se va a definir entre Esperanza y Vancruz.
0: Y Vancruz, tal cual. ¿Mm?
2: El empate favorece a Esperanza, porque Esperanza tiene 10 y Vancruz 9. Así que a Vancruz solo le queda venir a Calafate a llevarse la victoria. Otro resultado no le sirve. El empate o la victoria lo favorecen a Esperanza.
0: Bueno, esperemos que haya juego limpio también. El fin de semana va a ser el domingo.
2: Va a ser
0: de la tarde,
2: ¿sí? Durísimo, un partido durísimo.
0: Sí, sí. Bueno, hacemos un recorrido por cada una de las localidades. Vamos actualizando los datos del tiempo. A esta hora del mediodía, ¿les parece? Me voy para la localidad de Perito Moreno.
3: Bueno, les cuento, compañeros, que está lloviendo nuevamente en nuestra localidad. Sí, este es el pronóstico. Si bien decía, hablaba de inestabilidad y que vamos a estar con un día totalmente, un cielo totalmente cubierto. Bueno, se adelantó la lluvia que iba a venir mañana, ¿sí? Así que está lloviendo. En estos momentos tenemos 7 grados. La máxima prevista para el día de hoy, 10. Y vamos a tener una jornada así. Por lo menos esto se va a extender, lo que les decía también, hasta el día sábado. Mañana también lluvia. El jueves y viernes también lluvia.
0: Bueno. Ok, mal, venimos con lluviecitas, ahora está tranquilo. Tenemos 10 grados de temperatura, según lo que indica el Servicio Meteorológico Nacional, 10 grados 2 décimas, 73 sí es el porcentaje de la humedad, viento del noroeste a 10 kilómetros. ¿Cómo está en Gregores, Lili?
4: Bueno, en Gregores, este mediodía, con cielo mayormente nublado, decíamos que hay un pronóstico de lluvias o lloviznas hacia la tarde. Así se da en estos días, ¿no? Por ahí se nubla un poquito más y una leve llovizna, pero el pronóstico para hoy tiene un alto porcentaje de probabilidad de lluvias y lloviznas también hacia la tarde. La temperatura es de 9 grados y la sensación térmica de 8. Tengo algunos avisos, bueno, para contarles, si te parece.
0: Favor.
4: Bueno, en primer lugar, atención, porque se encontró en la garita del colectivo, al lado de la veterinaria, aquí en la avenida San Martín, una mochila negra. Salió el colectivo, parece que alguien se olvidó la mochila. Es una mochila negra con la inscripción de una importante marca, así que la han dejado aquí en la radio. Atención entonces para los chicos que suben en el colectivo hacia la escuela, puede ser escuela hogar o escuela agropecuaria, no sé cuál es el viaje que salía hacia el agro, hacia la escuela hogar. Los dos colectivos salían, bueno, se han olvidado una mochila color negro, es grande y tiene la inscripción de una importante marca, entonces esta mochila la pueden retirar aquí en la radio. Cuando lleguen a la escuela se van a dar cuenta que no tienen la mochila. Bueno,
0: la mochila.
4: Sí, por otro lado, informar que el hospital de esta localidad comunica que desde el 1 al 3 de octubre estará atendiendo en la localidad el ginecólogo doctor Luis Marini, y está comunicando que los turnos se dan en el sector de admisión mañana, miércoles 30, a partir de las 8 de la mañana para el doctor Marini, ginecólogo, y también atenderá desde el 1 al 4 de octubre la doctora Karina Quinteros, que es neuróloga, y los turnos se otorgarán en el sector de admisión del hospital, también mañana 30 de septiembre, a partir de la hora 12. Se aclara que se entregará un turno por persona. El paciente debe asistir con estudios, medicación y o pedido de interconsulta para la atención de la doctora Karina Quinteros, que es neuróloga. Y por último, también el hospital local está informando que los días lunes, miércoles y viernes, a partir de la hora 12, se otorgan los turnos para telemedicina en psicología, neurología, dermatología y endocrinología. Deben asistir con DNI, carnet de obra social, teléfono con número y correo electrónico activo. Se otorgarán 10 turnos por día, lunes, miércoles y viernes, los turnos para telemedicina entonces en el hospital de Gobernador Gregores.
0: Bueno, hablando de turnos, Lili, sí. ¿Sabes qué me pasó en el día de hoy? Que aquí en el Calafate el hospital SAMIC habilita los turnos a través de la página web del hospital, portal de pacientes, ingresas. Cerca de fin de mes, los últimos días del mes, se habilitan las especialidades. Por ejemplo, hoy estaba, entre otros, médico general, medicina general, creo que dice, bueno, y no sé cuántas otras especialidades se habilitaba hoy la turnera.
4: ¿Y qué pasó?
0: De la mañana la cena estaba con el celular y no había caso, se cayó, sí, se cayó la cena. Me voy al hospital porque era de la única forma de conseguir el turno que necesitaba. Me atienden cordialmente las chicas de mesa de entrada, pero todos los meses prácticamente viene ocurriendo lo mismo. Yo no sé si es que se satura la página y no tiene la capacidad el sistema para soportar el brindar los turnos para tantas especialidades juntas, que sinceramente no encuentro el motivo por el cual hacen esto, si es algo que ocurre además todos los meses, ¿no? Uno reniega con eso. Y en el caso mío, gracias a Dios, uno tiene auto, puede llegarse hasta el hospital porque está bastante alejado, vamos a decir la verdad, Calafate ha crecido y mucho, pero hay otras personas que dependen del transporte urbano, que gracias a Dios está el colectivo, que lleva y trae gente, pero es ir a tomarse el colectivo, esperar ahí por una hora para después volver a irse en el colectivo, y no es tan solo eso, sino las personas que pierden tiempo de trabajo y demás. Sí. Una situación... Pregunté, digo, ¿cómo puedo hacer? Porque sinceramente todos los meses pasa exactamente lo mismo. Termino ingresando a la página, renegando por teléfono, también es imposible porque da permanentemente ocupado, porque está todo el mundo intentando sacar un turno, y terminas nuevamente yendo a sacar el turno de manera presencial cuando supuestamente se habilitó todo este sistema para que la gente no tenga que ir a perder el... Digo, de pronto me parece algo que podrían empezar a revisar, ¿no? La gente del Hospital SAMIC, así como publican las cartas de agradecimiento por las buenas atenciones y demás, que también publiquen estos reclamos, que no debo ser la única que lo está haciendo, y de hecho no soy la única, pero la verdad me causa bronca. Digo, bueno, gracias a eso uno puede ir, y el resto de la gente que no puede y que vive, porque Calafate ha crecido de una manera... impresionante. Y esto de habilitar los sistemas para a través de la web poder conseguir el turno es un golazo cuando anda, claro. En fin, cuestión, ¿no? Porque estaba Lili hablando de los turnos y me acordé y dije, pero mirá qué bronca.
4: Lo que me dio. Pasó, bueno, claro.
0: Exacto, ¿viste? Bueno, ¿turbio cómo está, Fabita, por allá? ¿Llueve también, no?
4: Y está para las tortas fritas, para los mates, más a esta hora. La temperatura es de 9 grados centígrados, y sí, lo decíamos temprano, las precipitaciones, la lluvia va a ser de variada intensidad, por momentos va a parar, después va a seguir, la realidad es que hoy no está para lavar el auto, y sí, si querés quedarte en tu casa, una buena elección.
0: Si lo podés hacer, hazlo.
4: Bueno, y si podés dormir, cuatro mejor.
0: Minutos, claro. Ahí recuperás las horas de sueño que dijo la cardióloga que tenía que tener.
4: Tal cual.
0: Hacemos una breve pausa y vamos buscando el cierre del programa del día de hoy. Nos vamos con la música de Eric Clapton, Promesas.

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2: La Municipalidad de Caleta Olivia puso en marcha el Plan de Normalización Tributaria 2026, una moratoria que permitirá regularizar deudas municipales con quitas sobre los intereses y distintas modalidades de pago. La propuesta estará vigente hasta el 31 de octubre. El beneficio alcanza a obligaciones correspondientes a patente automotor, comercio e industria, impuesto inmobiliario, multas e infracciones. Quienes opten por el pago contado accederán a un 100% de descuento en los intereses, mientras que también habrá planes de financiación hasta en 12 cuotas con bonificaciones que varían según la cantidad de pagos elegida. Además, el programa prevé una bonificación adicional del 10% para jubilados y pensionados y otro 10% para empleados municipales que adhieran al débito por planilla. Las personas interesadas podrán recibir asesoramiento e iniciar el trámite en las dependencias municipales. El plazo de adherirse al plan y acceder a los beneficios se extenderá hasta el 31 de octubre.

0: Seguimos en la mañana de Nacional Santa Cruz, ya en el final del programa nos quedan las últimas novedades y también la despedida. Quiero aportar algo que tiene que ver con información deportiva. Se cerró hoy bien temprano, la votación para el Balón de Oro.
1: ¡No!
0: Ya hay un ganador. No lo sabemos, no lo sabemos todavía.
1: Ay, viste, me la llevo yo, decía Lamin.
0: Y bueno.
1: Me la llevo yo, dijo Ronaldo. No, sí, Cristiano Ronaldo. ¿Quién más? Me toca a mí, dijo no sé quién más.
0: Sí, bueno.
1: Bueno, y, no se sabe, la gente es loca.
0: Y Messi dice, a mí no me importa.
1: No, yo tengo, bueno, 9.
0: 8.
1: 8. ¿Ah?
0: 8. Y puede tener 9. Yo creo que hay mucho ruido para que Messi se lleve el noveno. Lo cierto es que el jurado de periodistas ya completó sus listas. Bien. France Football restringió las tablas finales para evitar adelantos, que a nadie se le escape la información que se guarda bajo 7 llaves. La entrega está prevista para fines de octubre, saber quién es el ganador,
1: sí,
0: del
1: Balón de Oro. El 26 de octubre.
0: El 26, bueno. Y lo cierto es que hay un sistema para evitar que haya filtraciones.
2: ¿Y vos qué decís, Guido? ¿Qué opinas con eso? ¿Quién se lo va?
0: No, yo creo que Messi es el que viene haciendo. A ver, no hay. ¿Quiénes son los competidores, no? Naturalmente, Lamine Yamal.
2: Sí.
0: Pero más por lo que ha hecho en Barcelona. Que por Francia, si bien es campeón del mundo, pasó un mundial que prácticamente no hizo un gol, creo.
2: Sí.
0: Harry Kane tuvo un gran mundial, pero perdió con Argentina también en semifinales. Sí. Bueno, Mbappé fue el goleador del mundial, pero no sé si brilló tanto como Messi, y su equipo perdió en semifinales también. Está bien, Messi no ganó la final, pero a nivel jugador, bueno, destacado por la gran mayoría, fue el mejor del mundial.
1: ¿Pero por
0: de
1: qué?
0: Hecho, tuvo un gran mundial, mejor que incluso que, personalmente, mejor que el anterior.
1: ¿Por qué se elige?
0: Sebas,
1: ¿qué es lo que miran? ¿Miran toda su carrera? ¿Miran
0: el último año?
1: Miran.
0: Es más que la última temporada. Si tenés que mirar toda la carrera, Messi sigue ganando.
1: ¿Te cuenta el gol de tiro libre que hizo el domingo con...?
0: Sí, bueno, listo. No, bueno, ese no. Ese ya es de la temporada actual. Que
1: para el año que viene.
0: Va de julio a junio. Sí se cuenta el Mundial, y de hecho es lo que más peso tiene. Cada vez que hay un Mundial, el Mundial
1: claro,
0: es lo que más peso tiene. Hay jugadores que obviamente, como Yamal, la rompen en sus equipos, tienen más visibilidad porque juegan en Barcelona. No es lo mismo jugar en la Liga de España que en la de Estados Unidos. Pero este año pesa tanto el Mundial que eso abre la posibilidad para que Messi compita de igual a igual con todos estos monstruos que juegan en las ligas más importantes del mundo.
1: Está bien.
0: Así que, bueno, está yo creo que está muy parejo y no se sabe, pero me inclino porque se lo van a entregar a Messi, y será el último y el noveno, y si no lo gana, y bueno, también está bien, y no le va a molestar, ya nadie lo va a alcanzar en la cantidad de balones de oro.
2: Bueno, pero si no lo gana él, ¿quién sería la otra opción para vos?
0: Y las opciones, yo particularmente...
2: Una.
0: Creo que no salen de Lamine Yamal o Mbappé.
1: Ah.
0: Sí, uno de ellos dos. Mbappé por lo del Mundial y ser goleador del Mundial, porque tampoco el Real Madrid es que haya, no tuvo la gran campaña. Y Lamine Yamal no ganó ni uno. No. Es figura, sí, en la Liga, y ganó el Mundial. No fue figura en el Mundial, pero lo ganó. Así que, bueno, habrá que ver qué opinan todos los que tienen esa responsabilidad, que ya la entregaron, que ya está definido, pero que no se va a conocer hasta el 26 de octubre, así que habrá que esperar un poquito más. Bueno, tremendo fue lo del sábado, iba a decir domingo, pero la Fórmula 1 corrió el sábado.
1: El domingo estuvo tremendo, no digas que no lo has visto es otra cosa.
0: No, corrieron el sábado.
1: Ah, no, yo hablaba de...
0: Lo del domingo, no.
1: Ah, no viste, y no, claro.
2: Lo del domingo fue tremendo igual.
0: Que obviamente tuvo que salir, pedir disculpas, no tenía argumento Franco Colapinto para más que contar que se equivocó, y que, bueno, obviamente se entiende por qué, se tiró por adentro, estaba sucia la pista, las

0: voy a Gregores, no me voy.
1: A ver, sí, ahí estamos. Bueno, hemos tenido... Sí, hemos tenido un pequeño inconveniente, ¿no? Aquí con...
0: No, Lili, no estás.
1: No, no estoy. A ver, Mari.
0: Yo no, sí, la... Lili no está. Tenían algún inconveniente ahí con internet. Me bueno, voy un... la localidad de Río Turbio.
2: Chicos, está, ¿eh? Marita. Se escucha. A se ver. Los escucha. Se escucha, Lili, ¿eh?
1: A ver, sí, Marianita. Sí. ¿Me estás escuchando?
0: Ahora sí, Lili.
1: Ah, perfecto. Perfecto. Ahí, 9 grados la temperatura en Gregores, 8 la sensación térmica y nos estamos despidiendo ya. Tuvimos un inconveniente, creo se nos había cortado internet aquí en la localidad. Ya me despido, si te parece. Decía 9 grados la temperatura en Gregores, 8 la sensación térmica, pronóstico de lluvia para hoy, ya lo había contado. Reiterar, a ver, ¿quién se olvidó una mochila negra en la garita del colectivo? Aquí al lado de la veterinaria, es la primer garita del colectivo que sube a las escuelas, Escuela Hogar y Escuela Agropecuaria. Así que está aquí en la radio, la mochila la pueden pasar a retirar en nuestro horario que es bastante amplio. Para mañana tenemos bastante para contarles, la presentación del libro que ya les anticipábamos hace un ratito nada más en el transcurso del programa. Decíamos el 3 de octubre habrá presentación aquí en Gobernador Gregores entonces de del libro que, bueno, vienen desde Comandante Luis Piedrabuena a presentar el libro aquí en, será en el museo de la localidad.

0: Nos vamos con una temperatura de 10 grados centígrados, máxima para el día de hoy, 12 grados centígrados. La probabilidad de precipitaciones rige para el día de hoy y mañana, donde la temperatura va a estar rondando entre los 3 y los 13. Lo positivo de esto es que el jueves no va a llover, pero el viernes, sábado y domingo sí. Así que planifiquen actividades. No es una mala oportunidad para ir al campo a caminar porque se pone lindo. La verdad que sí, se pone bastante lindo. Dicho esto, nos despedimos, chicos. Que tengan un agradable martes, martes de ñoquis. Mañana volveremos con esta propuesta radial. Saludos a Marcos Quiroga, que está en la operación técnica.
1: Por supuesto, un abrazo grande. Gracias, que lo pasen lindo. Será hasta mañana, si Dios quiere. Bonelli, que lo pase bien. Gracias por la torta muy rica de Galea Eve. Ya le dije, en realidad yo ya la escribí. Así que, si Dios quiere, mañana nos reencontramos.
2: Bueno, mañana le traigo más si quiere. Gracias por la compañía de siempre a toda la audiencia y a los equipos de las cuatro emisoras de Nacional aquí en la provincia de Santa Cruz. Nos reencontramos mañana, como siempre, a partir de las 10. Chau.

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2: Hora 12:45 minutos en la República Argentina, en la ciudad de Buenos Aires, temperatura 16 grados 4 décimas, humedad 89%, cielo cubierto. Argentina le dio un ultimátum a Gran Bretaña por las Islas Malvinas. El vocero presidencial, Adrián Rabiera, afirmó que el gobierno acudirá por primera vez al Tribunal Internacional del Derecho del Mar.
3: Frente al accionar ilegítimo del Reino Unido en las Islas Malvinas, Georgias del Sur y Sandwich del Sur y los espacios marítimos circundantes, el presidente Javier Milei instruyó a la Cancillería y a los equipos jurídicos del gobierno a iniciar el procedimiento de arbitraje previsto por la Convención de las Naciones Unidas sobre el Derecho del Mar, un tratado que cuenta con un tribunal independiente de la Organización de las Naciones Unidas.
2: Además, el vocero de la presidencia aseguró que el Reino Unido tendrá 2 semanas para cesar la explotación ilegal de los recursos naturales en el Atlántico Sur.
3: La Argentina intimó formalmente al Reino Unido a que en el plazo de 2 semanas impida el inicio o la continuación de las actividades de explotación de hidrocarburos en la plataforma continental argentina. Si el Reino Unido no cumple con este requerimiento, la Argentina solicitará al Tribunal Internacional del Derecho del Mar las medidas provisionales necesarias.

0: para preservar sus derechos soberanos.
1: Por otra parte, Adrián Radier destacó el acuerdo Corredor Andes Atlántico, que prevé inversiones millonarias en obras.
0: A partir del liderazgo del presidente Javier Milei y del trabajo del canciller Pablo Quirno y su equipo, la Argentina suscribió con Estados Unidos el acuerdo Corredor Andes Atlántico en el marco de la Semana de Alto Nivel de la Asamblea General de las Naciones Unidas. El acuerdo prevé inversiones por 7.000 millones de dólares en obras estratégicas de energía, minería, transporte y telecomunicaciones. El primer paso concreto de esta alianza es el proyecto Argentina LNG, liderado por YPF, para el cual el Banco de Exportación e Importación de los Estados Unidos presentó un financiamiento de hasta 6.000 millones de dólares.
1: El presidente Javier Milei encabezará la Argentina Week en París. El primer mandatario partirá esta noche rumbo a Francia, donde encabezará una cargada agenda de encuentros y recibirá un premio. El encuentro reunirá autoridades nacionales y provinciales, empresarios argentinos y líderes de compañeras francesas y europeas. El objetivo será presentar las oportunidades comerciales y de inversión que ofrece Argentina. En este marco, el presidente mantendrá un encuentro privado con su par de Francia, Emmanuel Macron, en el Palacio del Eliseo, y además recibirá un premio del Foro Económico de París. Murió el senador nacional de la Libertad Avanza, Juan Carlos Pagotto. El legislador riojano falleció a los 74 años en su casa de la capital provincial. En tanto, el gobierno expresó sus condolencias a la familia y al pueblo de la provincia. El informe de Carlos Vega desde Radio Nacional La Rioja.
2: Seguimos en muchas décadas. El vocero Adrián Javier confirmó la asunción de Claudia López, quien actualmente se desempeña como diputada provincial y jefa de bloque de La Libertad Avanza en la Cámara de Diputados de La Rioja.
0: Su banca será ocupada por Claudia Cecilia López una vez cumplidos los procedimientos formales correspondientes. En nombre del Gobierno Nacional, nuestro más sentido pésame a la familia y seres queridos del senador nacional por La Rioja, Juan Carlos Pagotto, quien falleció en el día de hoy. Acompañamos en este momento a sus compañeros de bloque de La Libertad Avanza y a todo el pueblo riojano.
2: Hasta el momento no se informó oficialmente la causa del fallecimiento del ex senador Juan Carlos Pagotto, aunque hace dos semanas había estado internado por una afección cardíaca.
1: En este marco, el presidente Javier Milei despidió a su legislador desde las redes con el mensaje que descanse en paz. En tanto, la secretaria general de la presidencia, Karina Milei, lamentó la muerte del senador Pagotto, a quien describió como un luchador de la libertad, mientras que la senadora Patricia Bullrich destacó que su compromiso y dedicación fueron fundamentales para avanzar en las vacantes judiciales y en la aprobación de leyes históricas. Luis Caputo afirmó que la política económica da previsibilidad a las empresas. El ministro de Economía afirmó que el gobierno seguirá generando dólares y despejará la incertidumbre respecto al tipo de cambio. Destacó que no se espera la volatilidad en 2027, pero el gobierno se prepara como si fuera a pasar debido a que es un año de elecciones presidenciales. Agregó que en esta gestión se pudo resolver la herencia y las artimañas que le hicieron mal al país.
3: Venimos de muchas décadas de romper contratos, de muchas décadas de no respetar la santidad de los contratos, de atropellar la propiedad privada, ¿no? Ya sea con defaults, ya sea con especificaciones asimétricas, corralitos, expropiaciones, plan Bonex, lo que sea. Más allá de lo que hicimos, una de las cosas de las que nosotros nos sentimos más orgullosos es de que no solo pudimos resolver la peor herencia económica de la historia argentina, yo diría por lejos, sino que además pudimos hacerlo sin recurrir a estas artimañas a las que Argentina recurrió toda la vida y que tanto daño nos hicieron como país.
1: Además, Luis Caputo resaltó la importancia de romper con el mito de que Argentina no puede tener dólares.
3: Nosotros además necesitábamos generar un modelo que impulsara las exportaciones, de manera que hubiera suficientes dólares para que además hubiera estabilidad cambiaria. Entonces, las tres cosas son importantísimas: tener el orden fiscal, tener orden monetario, pero de vuelta, si vos tenés una situación en la que el dólar se te va, se genera desorden de todas maneras. Entonces, había que romper el mito de la restricción externa del peronismo, de ese hacerle creer a la gente que Argentina era un país con falta de dólares y que entonces había que tener cepo, había que tener una economía cerrada y que entonces toda la gente tenía que pagar precios carísimos por bienes malísimos.
4: Policiales.
1: Un custodio de Alejandra Monteoliva se enfrentó a tiros con delincuentes. El hecho ocurrió en la localidad bonaerense de González Catán en medio de un intento de robo. El efectivo de la Policía Federal que integra la custodia de la Ministra de Seguridad Nacional y uno de los ladrones recibieron disparos y fueron trasladados a un hospital. Disponen la internación psiquiátrica de Piti Álvarez. El informe de Lourdes Marchese.
5: La justicia en lo civil ordenó la internación forzosa del cantante Cristian Piti Álvarez por 90 días a una institución psiquiátrica. La medida fue tomada luego de que el músico quisiera escapar ayer del hospital Tornú, donde permanecía internado por una crisis hipertensiva. Se determinó que el músico permanezca en el mismo centro de salud hasta que se determine su destino y posible derivación. Además, solicitó que el director del establecimiento deba informar cada 30 días la evolución del paciente.
1: Por Radio Nacional, Javier Baños, abogado de Cristian Álvarez, afirmó que la Junta determinó que el cantante no tiene conexión con la realidad.
6: El 24 de septiembre, un equipo interdisciplinario había dicho que el Piti se encontraba desorientado en tiempo y espacio, que no tenía ni siquiera conciencia de su enfermedad, que tiene un consumo crónico de larguísima data y un deterioro muy avanzado de sus funciones psíquicas superiores. Lo que había dicho esta junta interdisciplinaria es que el juicio crítico de la realidad en el Piti se encontraba prácticamente suspendido, con lo cual no estaba en condiciones de continuar avanzando con el proceso penal.
4: Salud.
1: Advierten que el cuidado del corazón comienza en la infancia. El informe de Diana Costanzo.
7: En el Día Mundial del Corazón, especialistas recomiendan cuidados desde la infancia. Así lo expresó la médica cardióloga integrante de la Federación Argentina de Cardiología, Paola Courtade.
8: La prevención cardiovascular empieza desde la infancia. Y hoy tenemos un problema importante. El 80% de los adolescentes en el mundo no alcanzan los niveles de actividad física recomendados. Niños y adolescentes acumulan en promedio al menos unos 60 minutos diarios de actividad física. Pero cuidar el corazón no es solamente hacer ejercicio, sino que también es disminuir las horas sentado y frente a pantallas, favorecer una alimentación saludable, dormir adecuadamente y evitar el cigarrillo y especialmente el vapeo.
4: Deportes.
1: La selección se prepara para el primer amistoso. El informe de Damián Zárate.
9: Semana de fútbol de selecciones, esperando el partido de la Argentina, mañana en Córdoba desde las 21 contra Bolivia y aguardando dentro de un rato anunciada la conferencia de prensa 14-15 de Scaloni. Partidos internacionales, Brasil ganó a Australia 4-2, a las 21 Estados Unidos con Chile, 23-30 México, Perú, y damos una vuelta por el polideportivo, tenis ATP 500 de Pekín en China, quedó afuera en el último partido de la clasificación Marco Trungeliti, mañana debutan en el cuadro principal, Tirante, Juan Manuel y Fran Cerúndolo, Seba Báez y Mariano Nabone.
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1: Hora 12:55 minutos. Argentina le dio un ultimátum a Gran Bretaña por el accionar unilateral en las Islas Malvinas. El informe de Hernán Mundo desde Casa de Gobierno.
10: En conferencia de prensa, el vocero Adrián Rabier defendió la decisión del gobierno de intimar al Reino Unido a frenar la explotación petrolera en las Islas Malvinas, en particular el proyecto conocido como Sea Lion, y recalcó que apelar a un tribunal internacional obedece al accionar unilateral de Gran Bretaña en materia de hidrocarburos en la cuenca Malvinas Norte.
0: Esta es la primera vez en la historia que Argentina somete a un tribunal internacional la disputa sobre los hechos unilaterales que está realizando el Reino Unido sobre la explotación de los recursos hidrocarburíferos. El objetivo es impedir la explotación ilegítima en la cuenca Malvinas Norte a través del proyecto denominado Sea Lion y evitar cualquier otra medida que agrave la controversia.
1: Por Radio Nacional, el historiador Fernando Pedrosa se refirió al recurso que podría presentar Argentina.
11: Argentina pasó del reclamo diplomático habitual al jurídico. Entonces le dice a los ingleses algo así, mira, ustedes no pueden explotar unilateralmente el tema del petróleo Malvinas, entonces nosotros vamos a ir a utilizar la Convención de los Derechos del Mar de las Naciones Unidas para que discutamos este tema. Y los ingleses van a responder diciendo, mira, esto no es un tema del derecho del mar, vos me estás acá queriendo pasar, esto es un tema de soberanía. Entonces, ¿qué está haciendo Gran Bretaña ahí? Está diciendo, esta convención, que tiene un tribunal que es el que decide la aplicación, no tiene jurisdicción.
1: Argentina se convirtió en uno de los mayores centros aéreos de Latinoamérica. Registró 50 millones de pasajeros el año pasado y sumó conectividad de rutas comerciales. Además, el informe del Consejo Internacional de Aeropuertos ubicó al país en cuarto lugar detrás de Brasil, México y Colombia. Juicio por la muerte de Diego Maradona, el informe de Miriam Mariotto.
12: En la última audiencia antes que comiencen los alegatos en el juicio que se sigue por la muerte de Diego Armando Maradona, el abogado querellante Fernando Burlando dijo que la motivación de la muerte de Maradona fue económica.
13: Diego, lo mataron por una cuestión económica. Hay infinidad de audios donde refieren, si perdemos a Diego, perdemos todos el trabajo, ¿no? Entonces, esto significa que prevaleció, y esto parte del entorno que lo dice también, prevaleció la cuestión económica, el trabajo a la vida.
1: Adolfo Cambiaso fue nombrado embajador internacional del deporte argentino. A través de un decreto, el gobierno encomendó al jugador de polo la promoción de las actividades deportivas nacionales en todo el mundo. La designación es ad honorem y solo tiene rango protocolar. Mejora la salud de Mirta Legrand, el informe de Mariel Ríos.
14: Tras haber ingresado el 18 de septiembre al sanatorio Mater Dei, Mirta Legrand continúa internada, pero en evolución favorable. Resultó el tratamiento con antibióticos, se encuentra rodeada de su familia mirando la televisión y esperando el alta médica. Mañana se emitirá un nuevo parte.
1: Tras las tormentas, se registran cortes de luz en distintas zonas de La Plata. El informe de Fernanda Germanier desde la capital bonaerense.
15: Se registran cortes de luz en distintas zonas de La Plata. Comenzaron de madrugada con las tormentas que cayeron sobre la ciudad y los alrededores y no hay precisiones sobre cuándo volverá el servicio. Radio Nacional habló con vecinos de Barrio Norte afectados por la falta del suministro eléctrico.
16: Desde las 5 o antes está cortada la electricidad. Acá en el barrio los negocios no han abierto. Ya veníamos de otros cortes anteriores. Ya sabemos que en la ciudad hay cortes permanentemente. Es un verdadero desastre. El ERAD no da para más, está todo atado con alambres, no reaccionan ante las quejas.
1: Hasta aquí el panorama federal de noticias. Nuestra próxima edición a las 18:45. Los dejamos ahora con un clásico de la radiofonía, Pasión Nacional.
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0: Buenas tardes, ¿cómo les va? Bienvenidos a Pasión Nacional. Aquí estamos por la M870, las 48 radios de Nacional en el país y el canal de YouTube. Ahí lo veo a Martín Gambursano, está Natalia Lugarov con nosotros en la operación técnica, Sebastián Vera y María Suárez Araujo en la producción. Estoy muy bien acompañado por Santiago Lucía, Damián Zárate, Javier Vicente respectivamente, con Erika Sotomayor en la locución. Mi nombre es Nicolás Álvarez. Vamos rumbo a la conferencia de Lionel Scaloni. Después de las 2 de la tarde, 14:15 aproximadamente, allí en el predio que la AFA tiene en Ezeiza, vamos a tener la cobertura con nuestro periodista Juan Ignacio Gijón. Por supuesto, mañana el partido en Córdoba a las 9 de la noche será el primero de los amistosos, con el relato de Sergio Zarratea, el comentario de Santiago Lucía, la transmisión de 20 a 24. Primero vamos a tener Pasión Nacional con Jorge Godoy y luego la transmisión que van a comandar Sergio Zarratea y Santiago Lucía con motivo del primer partido amistoso de la selección argentina. El segundo será en el Monumental el próximo sábado a las 9 de la noche y el tercero, el más importante, en el estadio de River también, cuando el martes 6 de octubre a las 20 Argentina juegue frente a Benini y se despida Lionel Messi. Le doy la bienvenida a nuestra locutora Erika Sotomayor. Hola, Erika.
1: Hola, ¿qué tal? Muy buenas tardes. 16 grados 4 décimas es la actual temperatura en la ciudad de Buenos Aires. El cielo se encuentra cubierto con llovizna según el Servicio Meteorológico Nacional. Invitamos a nuestros oyentes que se comuniquen con nosotros a nuestro WhatsApp 1138707485. También lo pueden hacer a través de nuestro canal de YouTube Radio Nacional AM870.
0: Muy bien, se fue Juan Pablo Voivoda de Racing, que era algo que veníamos charlando con Fabián Codevila ya desde hace un tiempo importante. La dupla Romero Agüed se hace encargo del Racing Club de Avellaneda. Se viene una nueva fecha del campeonato en el medio de estos partidos amistosos de la selección argentina, que lo tiene a Boca encumbrado, a Boca protagonista después de la enorme victoria del otro día en la Copa Argentina frente al Racing Club de Avellaneda. La turbulencia política de Independiente, año de elecciones, no están bien las cosas desde lo económico, desde lo institucional y desde lo deportivo. Vamos a hablar del tema también, la crisis de San Lorenzo de Almagro, Estudiantes de La Plata, que después de la crisis de lo que significó perder la final de la Supercopa Internacional frente a Rosario Central, se espera una durísima sanción para su presidente Juan Sebastián Verón y también para algunos de los futbolistas. Y River que quiere volver a ser protagonista, que empezó muy bien con en este ciclo de Leonardo Poncio, que tuvo una derrota, pero está encaminada a la gestión de Di Carlo con Poncio. Yo creo que hasta fin de año. Después van a analizar cuando termine el campeonato, cuando termine la participación de River, para ver qué camino van a tomar. Yo creo que es apresurado hoy decir que Poncio va a ser el técnico el año que viene, pero también digo que no hay que descartarlo, porque es todo cómo se vayan sucediendo los acontecimientos. Me da mucho gusto saludarte, querido Santiago Lucía.
2: ¿Cómo anda, Nico? ¿Qué decís? Muy buenas tardes. Y además otro tema también que va a tener una resolución pronta, intuyo, que es lo de Marcos Rojo, que Estudiantes de La Plata, metido en las semifinales de la Copa Libertadores de América y con la posibilidad de incorporar, está negociando con Racing la salida de un jugador que obviamente es muy estridente, que en Racing tuvo un ciclo con un último buen rendimiento de los partidos finales que jugó Racing, pero por supuesto sin nunca estar identificado con la institución, y que por lo menos en el deseo, en la voluntad de Marcos Rojo, está aprovechar esa posibilidad que hoy tiene de Estudiantes de La Plata cuando a él se le termina el contrato en diciembre con Racing, y tiene la posibilidad de ir a jugar la Copa Libertadores y retirarse, porque el contrato que le haría Estudiantes es hasta diciembre de 2027, retirarse en el lugar donde él se construyó como futbolista. Así que habrá que estar muy atento por estas horas también a lo que sucede con eso.
0: Muy bien, Damián, Boca se siente dueño de todo, quiere ordenarle a la AFA cuándo juega y a qué hora, un despropósito.
3: Porque viene un calendario muy apretado, que es la semifinal contra Banfield, que podría jugarse el 4 de noviembre, que era la fecha elegida para que se disputase el partido cumbre, claro, la final. Lo que pasa que a Boca se le vienen partidos muy importantes ahora, que es la semifinal de la Copa Sudamericana contra Vasco da Gama, y en cuanto a cronograma, le queda una semana para jugar el partido contra Banfield, que era entre Independiente y River, de la competencia doméstica. Lo que pasa es que Boca también está compitiendo en la tabla anual, entonces ningún punto quiere dejar en el camino. Tiene la tabla anual, pelear por el torneo clausura, porque después van a venir los playoffs, la semifinal de la Copa Argentina y la semifinal de la Copa Sudamericana.
0: En algún momento Boca logra el doblete cuando estaba el viejo formato, que en la primera mitad del año se jugaba la Copa Libertadores de América, sí, y en el segundo semestre la Copa Sudamericana. Entonces, aquel equipo de Coco Basile en el 2005 ganó en el mismo semestre el torneo local y también la Copa Sudamericana, y recuerdo que ese título a nivel internacional se festejó mucho por parte de la gente de Boca. Voy al encuentro de Sergio Zarratea con los temas de San Lorenzo Almagro. ¿Qué dice, Zarratea? ¿Cómo anda?
4: ¿Cómo le va, Álvarez? ¿Qué cuenta? ¿Usted? Aquí estamos, muy bien. A ver, vamos a hablar del equipo que está ya preparando Rubén Darío Insúa para jugar el sábado tempranito en Varela. Habrá hinchas de San Lorenzo en Varela, 4.000 hinchas. Vamos a estar contando los precios de las entradas y del estacionamiento, porque van a poder dejar el auto. Y además hablaremos de la nueva camiseta que va a lanzar la marca que viste a San Lorenzo Almagro, que prometen que va a causar furor.
0: Bueno, veremos. Le doy la bienvenida a Javier Vicente con los temas del fútbol internacional. Javier.
5: Bien, algunos títulos, buen mediodía, algunos títulos que vamos a ir desarrollando después durante el programa. Ganó Brasil en la mañana de hoy, 4-2 a Australia, goles de Rafinha y de Vinicius, entre otros. Atención al Mundial 2030, ¿eh? Puede haber cambio de planes a pedido de los organizadores de España y de Marruecos. Después lo vamos a estar contando. Sigue la Liga de Naciones hoy, juega el campeón del mundo, juega España como local en Sevilla frente a Croacia, lindo partido. Y algo que anticipé acá en este programa, ya es un hecho. Acuerdo total entre Lionel Scaloni y la AFA para seguir siendo el técnico de la selección argentina. Y Samuel sigue, ¿eh?
2: Ah, sí, Samuel también.
5: Y Samuel lo están intentando convencer. Para que siga.
3: Ya cambió la misma frase.
5: Le metí una coma en el medio.
2: Pero
5: en 5
2: segundos ya recuerdo.
5: Algo que le hacía ruido a Samuel se está empezando a solucionar, sí, como para que continúe, porque Scaloni pidió por la continuidad de Walter Samuel.
2: ¿Eso se podría anunciar hoy, Javier, en la conferencia de Scaloni?
5: No, en la conferencia hoy va a hablar de otra cosa.
4: No, porque el representante de Scaloni está de vacaciones.
2: Ah, bien.
0: Yo cada vez que le nombro a Vicente, a Javier Vicente, en una oración que apareció en escena hace menos de un mes, Daniel Hada dijo, cuando un periodista tiene una primicia, está muy bien que la dé, pero eso sí, la primicia se tiene que cumplir, porque si no, no vale
5: la
0: información.
5: ¿Pero cuánto hace que yo vengo diciendo que Scaloni va a ser el técnico de Argentina, a pesar de informaciones en contrario en esta misma mesa?
3: El lunes, después de la derrota de la Argentina con España, Javier Vicente en este micrófono dijo, para mí Scaloni sigue, contradiciendo al mismo Scaloni.
0: Sí, que había dicho después del partido que era muy difícil la continuidad, que se iba a tomar un tiempo. Eso lo dijo en caliente, después habrá pensado en frío. Bueno, le vamos a preguntar a los amigos de Pasión Nacional en todo el país que están en la sintonía a través de la M870 y de las 48 radios, si Scaloni tiene que seguir en la selección argentina o no. Seguramente van a decir que sí.
1: Claro, a nuestro WhatsApp 1138707485, también por nuestro canal de YouTube Radio Nacional AM870.
0: Muy bien, con mucha humedad en la Ciudad Autónoma de Buenos Aires, ¿y siguen las lluvias o ya se van?
1: Y la verdad que 89% es la humedad, y se espera que para la tarde se encuentre parcialmente nublado y para la noche también se mantenga de esa misma manera, y mañana ya no se ven lluvias.
0: Claro, bueno, les quiero contar, después lo voy a compartir con Jorge Godoy cuando hablemos de Independiente, pero la política separa a la gente, separa a la familia, separa a los amigos con la manera de pensar. Apareció en escena en un streaming Daniel Bertoni, que va a ser uno de los candidatos a presidente independiente. Sabemos de la amistad de Bertoni con Ricardo Bochini, que es el máximo ídolo de toda la historia. Bueno, aparentemente comieron juntos, y lo que Bochini no le contó a Bertoni, que aparentemente Bochini creo que iría con Gaudio, aparentemente.
4: Ah. O sea, se fueron a comer.
0: Claro, y Bochini
4: no le
0: dijo
4: que va
0: nada,
4: a ser
0: claro,
4: contra del otro.
0: Claro, claro.
5: Soy... No creo que eso lo separe.
0: Ah, no, sí, bueno, pero Bertoni dio a entender, vino a comer conmigo, me lo podría haber dicho. Creo, si llega a ser así, como cuenta Daniel Ricardo Bertoni, campeón del mundo con la Argentina en el 78, me parece que Bertoni...
3: Dos campeones del mundo, claro.
4: Yo también pregunto, vos sos Bertoni, bajen de candidato a presidente, ¿no le ofreces al Bocha?
0: Bueno, también es cierto, te la tomo, está muy bien. Bertoni, que tiene muchas ganas de ayudar a Independiente.
4: En eso, Bertoni no dijo nada y bueno,
5: y ese apoyo del Bocha puede ser importante para el Gato Gaudio, porque acá dijo Godoy que en las encuestas está muy bajo, Gaudio. Habló de un 6% de apoyo.
0: Sí, con muy poca intención de
4: voto. Que muchos creen que Gaudio, no porque sea la continuidad, ni, pero creen que va a pasarle lo mismo que le pasó a Doman. Lo ven así, ven esa imagen, los hinchas independientes.
0: Claro, a mí lo que me llama la atención es que cuando lo abordan los periodistas que habitualmente siguen la campaña independiente a Gaudio, que digo, ha sido un tenista muy bueno, por cierto, ganó el Abierto de Tenis de Roland Garros en París allá por el año 2004-2005, no recuerdo con precisión, con exactitud la fecha, pero digo, Gaudio, ¿querés ser presidente independiente? ¿Tenés la deferencia de pararte a hablar con los colegas 5 o 10 minutos? No hagas la nota caminando. No sé, me parece, es una pequeña sugerencia que uno hace de acá.
3: 100% con vos, igual que Dibu Martínez otro día, que no habla, no frena con los periodistas.
2: A mí no, eso no me inquieta tanto.
3: Hay que correrlo.
2: Me inquieta un poco más que es un personaje que no pisó sostenidamente el club.
0: Claro.
2: Que no es
0: bueno,
2: una persona
0: lo pisó
2: que ha
0: siendo,
2: vivido
0: siendo
2: independiente
0: hincha.
2: Que lo ha respirado.
4: La imagen que se filtró los otros días, donde tiene el acuerdo con el
2: jeque,
4: no sé qué, ni siquiera es en la Argentina, no, es en, claro, Estados Unidos.
5: Sí. Ahora te voy a decir algo, si bien es cierto, el Bocha es el máximo ídolo de la historia independiente, sí, por algo tiene un estadio, hoy yo no sé, le preguntaría a Godoy, no sé si no es más importante que se exprese Gaby Milito que el propio Buccini. No,
0: yo creo que
5: más pendiente el socio de Independiente de lo que decida Gaby Milito que de lo que decida
0: Buccini. No, de ninguna manera.
5: Es una...
0: No, está bien, por supuesto.
5: La apreciación mía. Sí, me gustaría preguntárselo a Jorge.
0: Se lo vamos a preguntar a Godoy. Yo creo que la opinión de Ricardo Buccini es la opinión más importante dentro de Independiente. A mí no me cabe ninguna duda de esto. Pero está bien. Tenés derecho a pensar distinto y hay mucha gente que está pendiente de Gabriel Milito, que evidentemente, ¿te acordás que veníamos diciendo que no iba a aceptar en su momento una propuesta para dirigir a Boca porque iba a ser candidato a presidente independiente? Está trabajando en México, ¿no? Está trabajando,
5: sí,
0: Milito.
5: En la Chiva de Guadalajara.
0: Bueno, entonces, evidentemente no le dio tanta importancia a Independiente.
3: Ahora, ¿cuánto apuro hay para algunos entrenadores que todavía están desarrollando su segunda pasión? La primera fue jugar, la segunda es dirigir, porque sean candidatos a presidente. Gabriel Milito en Independiente, Costas en Racing, Gallardo en River. ¿Por qué no dejan que
0: sí,
3: sean
0: pero hay una
3: entrenadores
0: diferencia.
3: Y luego cuando ellos decidan que sean candidatos a
0: pero
3: presidente?
0: Pero hay una diferencia. Gustavo Costas está en el final de su carrera como entrenador. Esto lo digo con mucho respeto. Sí. Puede dirigir una década más si quiere. Creo que tiene 60, 62 años, un par de años más.
3: Es mucho tiempo una década igual, ¿eh?
0: Por supuesto que es mucho tiempo, pero son edades distintas. Me parece que Costas tiene una trayectoria con relación a Gabriel Milito y Costas ya fue el niño de aquel equipo mítico de José, la mascota. Después fue futbolista campeón, después técnico. Lo último que le falta a Costas es ser presidente.
3: Coincido, rompiendo todo en cuanto... rompiendo todos los récords, a eso apunto.
2: Ah, sí, igual él no expresó su voluntad.
3: No la expresó.
2: De tener ese cargo, ¿eh?
0: De ser presidente, decís.
3: Claro. Es no, es cierto, lo acá, que sí, podía darse, pero él no lo dijo nunca.
0: Muy bien, tenemos la primera pausa, recuerden, 12:15 de la tarde, va a hablar Lionel Scaloni en el predio que la AFA tiene en Ezeiza, y este miércoles de 20 a 24 estamos con la transmisión de Nacional en todo el país, Argentina-Bolivia.
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0: Estamos en la continuidad nacional para todo el país. Voy al encuentro de Juan Ignacio Gijón en el móvil de Nacional. Hola, Juani.
1: ¿Qué tal, Nico? Un placer saludarte a vos, a toda la mesa de Pasión Nacional. Estamos en Ezeiza, en las puertas del predio Lionel Andrés Messi. En minutos, nada más, en las puertas y lo que guarda este predio va a estar el director técnico de la selección argentina, Lionel Scaloni, dando una conferencia de prensa que está estipulada su comienzo para las 14:30 horas, en lo que va a ser la última convocatoria FIFA de Lionel Andrés Messi, precisamente el capitán de la selección argentina. Una vez que termine la conferencia de prensa de Scaloni, minutos más tarde, 15:30 horas, va a comenzar el entrenamiento del seleccionado argentino, el cual va a estar abierto para la prensa, que pueda verlo, que pueda observarlo, que pueda ir narrándolo. Nosotros vamos a estar aquí contándolo minuto a minuto. A partir de las 15:30, 15 minutos para la prensa, y de ahí en más se retira la prensa y va a quedar solamente el seleccionado masculino del fútbol argentino. Está pensado que mañana por la mañana viaje la delegación argentina, si no es hoy a la noche, rumbo a Córdoba, para lo que va a ser el partido de mañana con la transmisión de Radio Nacional entre Argentina y Bolivia. El primero de estos tres partidos de despedida de Lionel Messi, quien va a jugar el último solamente frente a Benín y quien todavía no está aquí. Todavía no llegó Lionel Andrés Messi. Estamos precisamente parados en la rotonda que da el ingreso al predio Lionel Andrés Messi. Es impresionante la cantidad de medios nacionales e internacionales que están aquí esperando por la llegada de Lionel Messi y, lógicamente, por lo que va a ser un partido que va a marcar la historia del seleccionado argentino, el partido de despedida del capitán argentino.
0: Muy bien, entonces, en los próximos minutos, en la próxima hora antes de la conferencia, buscate algún periodista del exterior, para algún periodista italiano, español, francés, que pueda hablar justamente en nuestro idioma, para charlar justamente de la despedida de Messi de la selección argentina. ¿Te parece?
1: Me parece perfecto, Nico.
0: Muy bien, ya volvemos con Juan Ignacio Gijón al móvil de Nacional. Sí, Erika.
2: Tenemos mensajes en nuestro WhatsApp. Por aquí dice, buenas tardes, equipo Livio desde Puerto Natales. Scaloni se tiene que quedar, pero sin Aymar. Así Aymar se va a River.
0: Bueno, es lo que quieren muchos, que Aymar sea el técnico de River.
2: También aquí en el 1138707485, hola Pasión Nacional, soy Enrique de Catamarca. Si es verdad que se queda Scaloni, se me cae un ídolo porque está avalando lo que supuestamente nos hicieron en el Mundial. Una lástima.
3: ¿Pero qué nos hicieron?
4: ¿Qué nos hicieron en el Mundial?
3: ¿Qué nos hicieron en el Mundial?
2: Tengo un déjà vu. Este mensaje ya lo mandó, me parece.
3: A ver, ¿nos ganaron en la final?
0: Sí, claro. Contamos en más de una oportunidad que Argentina ganó la final en aquel partido frente a Inglaterra, que fue como una final. Después llegó sin energías, lamentablemente, para el partido decisivo frente a España, que fue superior y le ganó muy bien.
4: Yo pienso que hay algunos que no vieron el Mundial, que no lo vieron, no vieron solamente los partidos de Argentina.
0: Bueno, algunos sí.
4: Porque si hubiesen visto los partidos de España, se hubiesen dado cuenta de que España fue mucho mejor selección que la selección argentina, que ganó todos los partidos, salvo el de Inglaterra.
3: Inglaterra lo ganó también ahí.
4: También ahí. España lo bailó a todo.
5: El mismo España que en el grupo
4: empató con Cabo Verde. Pero después no paró de ganar y de bailar a todo. Bailó a Bélgica, bailó a Francia, bailó a Argentina.
5: Bailó a todo. Bélgica se hizo el gol solo. Se lesionó el arquero y el arquero que entró se hizo el gol solo.
3: A Francia le digo.
0: Mira, yo digo lo siguiente. Me despojo del tema, no de ser argentino, de ser pasional con el tema de la selección. Me gusta ser racional. A mí, por supuesto que todos festejamos el título del 2022. A mí la última gran selección que me deslumbró fue la Francia del 2018, que fue un campeón brillante de punta a punta, aquel equipo de Deschamps. Fue un campeón, pero extraordinario Francia. Muy superior con relación a la Argentina, para mi manera de ver las cosas, y mucho más superior que el España que acaba de ganar ahora hace dos meses.
3: Yo no lo creo, para mí Argentina.
4: Pero está bien, pero el Mundial es el Mundial, el que se juega.
3: No, está bien.
4: Y España fue mejor que todos, y fue el campeón. Sí,
3: igual lo charlamos acá.
0: Nadie lo discute eso.
3: Cuando uno evalúa a los campeones, yo no coincido en eso, para mí la selección argentina 2022 tuvo un nivel altísimo. Sí. Altísimo.
6: Y el post-2022
3: también
6: tocó picos de rendimiento más alto, inclusive,
3: pero además,
6: en el Mundial.
3: Tocando picos de rendimiento
6: que a Francia le dio un baile descomunal en la final
3: mucho más que la que le dio
6: España-Argentina,
3: que tuvo la tendencia de la pelota.
6: Los 70 minutos en Qatar de la final de la Copa del Mundo contra Francia son de un fútbol total y descomunal.
3: A Vicente le gusta otro deporte.
0: Otro deporte.
3: Que se juega a lo ancho.
0: Claro.
3: Hacia los costados, ¿viste que no hay arcos? Ese es el deporte que le gusta a Javier.
0: No, ese es el
4: más fútbol...
0: Más no le fue a España con ese fútbol.
4: Más no le fue a España con ese fútbol.
0: Ese es el fútbol colombiano que lamentablemente a veces no patean al arco y se emocionan con el toquecito para el costado.
3: ¿Cómo les gusta el toquecito horizontal?
0: Dicho con todo el afecto que uno le tiene al pueblo colombiano.
6: Ese a veces. Para los costados. A veces tiene sentido, ¿eh? Y se hace con una intención.
0: Bueno, recuerden el día que Colombia le ganó a la Argentina 5-0 en el Monumental, 5 de septiembre del 93. Colombia llegó 6 veces al arco de Argentina, metió 5 goles. La contundencia de aquel equipo de Maturana fue total.
4: Pero ese mediocampo era un deleite, acordate. Freddy, Rincón. Lionel Álvarez, el pibe.
0: El pibe Valderrama, claro.
4: Y Faustino Timo Aprile, era un equipazo.
3: Voy a proponer una ucronía, esto de hubiese, hubiera, que no existe ni en el fútbol ni en la vida. Para Javier y también para los que hablan tanto de y endiosan el fútbol español, que si Argentina no llegaba tan gastada físicamente.
4: Contrafáctico.
0: Claro, el tema es que Argentina llegó muy desgastada.
3: Voy a redoblar. Voy a redoblar. Si se juega la finalísima, España no tiene ninguna chance contra la Argentina.
6: Muchos dijeron
0: que Scaloni no quería jugar la finalísima con España. Yo lo que digo en defensa de Scaloni es que España tampoco quería jugar la final con Argentina.
6: Nadie la quiso jugar.
5: Argentina propuso jugar la fin de año.
0: Claro, y España dijo que no.
5: No, ahora no soy el campeón del mundo.
4: España no tiene calendario. Si la Liga de Naciones juegan todos los días.
5: Si quieren.
6: Juega hoy con Croacia.
0: Entiendo dónde vas porque además lo hace de manera divertida con que no hay calendario. Para todas las selecciones del mundo no hay calendario. Pero para la Argentina siempre están estos amistosos. Recuerden, tengamos buena memoria, que en algún momento Scaloni se quejó en una conferencia, sin mencionarlo a Tapia, de los partidos medio pelo que juega la Argentina.
3: Eso tiene que ver con el lugar donde está
6: armado el calendario mundial.
3: Geográficamente nuestro combinado nacional. En Europa, 15 minutos tenés Portugal.
0: Y el otro día,
3: 15 minutos jugamos con Bolivia.
6: No, en la Liga de Naciones que dejó sin posibilidades a los seleccionados de otros continentes de poder enfrentar a los europeos, porque ellos tienen su propio campeonato.
0: El otro día, por ejemplo, ya sé que se está jugando la Liga de las Naciones, yo entiendo todo. Daniel Moyo en otra fábrica decía, no, pero vas a la despedida de Messi, ¿qué te importa el rival? A mí sí me importa el rival. A mí me hubiera gustado que jugaran en el Monumental Argentina-Francia. Ver de un lado Messi y del otro lado a Mbappé.
4: Los que agotaron las localidades se ve que no les importa.
0: Bueno, está bien.
6: Para Brasil no jugó 2 veces con Australia en esta ventana. Sí.
4: Hoy ganó 4-2 y ahora el próximo partido es con India.
6: Claro.
0: Acuérdense cuando España vino de ganar el Mundial en el 2010 en Sudáfrica. Bueno, vinieron de vacaciones acá a Puerto Madero, Recoleta.
6: Algo parecido al seleccionado campeón del mundo.
0: Las bondades de ser campeón del mundo, de ser jóvenes. Bueno, disfrutaron de la noche de Buenos Aires y en el mientras tanto, en el partido con la Argentina en River, perdieron 4-0.
6: Sí.
0: ¿Acordate? Pero el Mundial lo ganó España.
6: Claro, venían de festejo los muchachos.
0: El Mundial lo ganó España. Bueno, recordá entonces la victoria de Brasil, Javier, en el amistoso.
4: Fue 4-2 frente a Australia. Iba ganando Australia 2-1 al cabo del primer tiempo. Y en el segundo tiempo el equipo de Ancelotti lo dio vuelta con goles de Rafinha de penal, Vini Junior de penal. Un muy buen gol también de Vanderson y de Bruno Guimaraes. Fue 4-2 Brasil en su segunda presentación precisamente frente a Australia. Ahora el próximo amistoso de los dirigidos por Ancelotti va a ser con la India.
0: Sergio, ¿cómo está Insúa? ¿Cómo quedó después de estos partidos de San Lorenzo que no han sido para nada satisfactorios?
7: Quedó golpeado, pero como decíamos, entiende que él recibió un equipo que no está a la altura física de lo que él pretende, por eso trabajó toda la semana pasada en ese sentido. Esta semana ya empezó a trabajar con algunos trabajos tácticos en lo que tiene que ver con el nuevo equipo para el partido con Defensa y Justicia. Digo nuevo equipo porque pierde un jugador importante como Isa Urralde por la patada que metió y le dieron 2 partidos en la expulsión ante Boca. Así que veremos este San Lorenzo Almagro que tuvo una semana para trabajar, para mejorar un poquito desde lo físico, si muestra otra actitud dentro de la cancha con Insúa.
3: Viste que es sensacional que cuando llega un técnico nuevo, cualquier club, por lo menos en la Argentina, dicen, che, la verdad, el plantel no estaba bien físicamente. ¿Qué será eso, no? Porque el profe anterior, y lo dicen los entrenadores,
7: ¿sí?
3: Porque no dicen el equipo estaba mal futbolísticamente.
0: No, jamás.
3: Entonces, hablan mal de alguien que es colega, pero más o menos. Es extraño eso, porque yo imagino que el profe de Pipo Grosito trabaja de manera similar al profe de Insúa.
0: Además, cuando van a llamar a un entrenador, no lo llaman nunca porque el equipo está puntero o está por campeón. Claro, lo llaman porque el equipo está mal.
3: Es extraño eso, ¿no?
7: Yo lo que creo... A ver,
0: ¿qué dice?
7: Estoy de acuerdo. Santiago, ¿cómo le va?
0: ¿Todo bien?
7: Es una cuestión de... lo que vos pretendés de un equipo y que viene acostumbrado de una manera
3: presiona
7: física.
3: El equipo,
7: claro, ahí va. Sí, a eso me refiero, que por ahí vos lo hacés.
3: Igual.
7: Ir a presionar más arriba y el desgaste más grande y por ahí no están acostumbrados y se te caen.
3: Insúa lo vas a presionar más alto que Pipo Grosito.
7: No, pero lo hace correr más. Con la línea de cinco hay jugadores que tienen que correr mucho más.
4: Sí, pero a veces con un planteo como el que hace Insúa... viene a la retranca, donde solo cubrís tu propio campo, correr es más fácil. Está cuando bien. Tenés que ir a presionar arriba...
7: yo no digo que San Lorenzo
4: va a correr más.
7: Pero claro, cuando San Lorenzo tiene que dar el paso para adelante para intentar llegar, ahí los jugadores que están todos atrás tienen que recorrer 90 metros.
0: Sergio, convengamos algo. Me parece que a Insúa le van a perdonar todo lo que no le perdonaron a Pipo
7: Grosito. No, porque le vienen dando
4: esto
7: los cambios.
4: Esto me hace acordar a una anécdota que contó una vez el flaco Menotti, ¿no? Dice que él estaba en Central jugando y el técnico era el gitano Juárez. Entonces el gitano le dice, flaco... ¡dale, corre! Y el flaco le dijo, la que tiene que correr es la pelota, no yo.
0: Bueno, ponele.
7: Sí, estaba la anécdota, pero no.
0: La anécdota esa que
7: Roberto Eso confirma Telch... lo que dijo Zárate de vos.
0: Exacto. Estaba la anécdota esa que había puesto...
4: Corre la pelota, muchacho, no los jugadores.
0: Estaba la anécdota que había puesto Alejandro Apo en su programa Todo con Afecto de cuando Telch le reclamaba al bambino Veira que tenía que correr y el bambino le dice, corra usted, irrespetuoso, que se acuesta a las 8 de la noche. Y tenía razón el bambino. Qué personaje la oveja Telch, ¿eh? Lo hemos tenido un día de invitado aquí en Pasión Nacional cuando hacíamos el programa a las 5 de la tarde, ¿sí?
4: Mira, te estoy inundado.
0: Bueno, conoces a la perfección. Bueno, les quiero contar, hoy es el Día Mundial del Corazón, Día del Inventor, no justamente tengo. Por la... se inventó Ladislao Viró, inventó la virome, ¿no?
7: Virome,
0: sí, Viró. Como ustedes prefieran. En 1964 aparece Mafalda por primera vez. Hoy hubiera cumplido años Jerry Lewis, uno de los más grandes comediantes de toda la historia. Il Comandatore, hoy era el cumpleaños, hubiese sido el cumpleaños de Silvio Berlusconi. Está cumpliendo 86 años Nicola Di Bari, que cada vez que viene a la Argentina va a tomar café a Le Caravel. Y alguna vez fue al cementerio de la Chacarita, a la tumba de José María Muñoz. Y hoy... cumpleaños Néstor Clausen, campeón del mundo con la selección argentina en 1987, un gran lateral por la derecha.
3: Gran, sí, símbolo independiente que también, sí. Que tuvo un paso breve por Racing.
7: Que hizo un gol en contra un día con Argentina y después hizo el gol a favor.
0: Noticias, 1:30 de la tarde.
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9: 1:30 de la tarde en la República Argentina. Nueva reunión de la mesa política. El encuentro es encabezado por la secretaria general de la presidencia, Karina Milei. Entre los principales temas analizan el presupuesto, la reforma de la Carta Orgánica del Banco Central y la reforma electoral. Alejandra Monteoliva afirmó que los ladrones que tirotearon a su custodio van a responder ante la justicia. La ministra de Seguridad Nacional informó que los dos delincuentes fueron detenidos tras el intento de robo al efectivo de la Policía Federal. Bartolomé Abdala quedará a cargo del Poder Ejecutivo. Es por los viajes del presidente Javier Milei a la Semana Argentina en París y de la vicepresidenta Victoria Villarroel a España. El presidente provisional del Senado asumirá la jefatura de Estado en forma transitoria por segunda vez en la gestión. El cielo se encuentra parcialmente nublado en la ciudad de Buenos Aires, temperatura 19 grados, 6 décimas, humedad 78%.
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0: Muy bien, estamos en la continuidad de Paseo Nacional, 1:33 PM. Voy al encuentro de Erika Sotomayor.
1: Sí, 11-3-870-7485, ese es nuestro WhatsApp. Buenas tardes, Nico y todo el equipo, soy Ricardo de Los Polvorines. Para mí, sí tiene que seguir al frente de la selección. Es joven y tiene mucho para aportarle a la celeste y blanca. Por otro lado, aquí Fernando desde Neuquén dice, los estoy escuchando. Argentina le ganó a Inglaterra y ya salvó el Mundial y la Copa. Eso dice Fernando por aquí, nos escriben y dice, Dios bendiga, son brillantes. A mí me gustaría que se quede Scaloni con su equipo de colaboradores. No hay otro, no existe otro gran técnico en Argentina. Esto lo escribe Michel desde San Juan.
0: Voy al encuentro de Fabián Codevila con toda la data del Racing Club de Avellaneda. Fabián.
2: Hola Nico, ¿cómo te va? Un abrazo grande para vos, para los compañeros y los oyentes. Bueno, finalmente se dio lo que habíamos anunciado, se hizo oficial en la tarde de ayer, muchas charlas, conversaciones, reuniones, para mucho rorró para decir Rodrigo en realidad, ¿no? Porque estaba todo cocinado. Y finalmente Juan Pablo Voivoda hoy por la tarde pasará a despedirse del plantel que tomará Quiroga Romero junto a Wed en la conducción y hasta fin de año. Hay varios dirigentes. En realidad el club hoy, Nicolás, está manejado por dos personas. Diego Alberto Milito y Kevin Feldman, el secretario general. Los demás son papel pintado, te diría más, son miembros de comisión directiva que no tienen ni voz ni voto.
0: Sí, claro, convengamos que nombraste a los dos dirigentes más importantes en los clubes, al presidente y al secretario general.
2: Sí, pero hay en otras instituciones o en otro momento hubo dirigentes que tuvieron peso propio y que tenían voz y voto. Por mencionarte uno, el Racing, Miguel Jiménez era el vicepresidente segundo, pero estaba todo el día con el fútbol.
0: Está muy bien el ejemplo que pones, Raúl Gámez, cuando manejaba el fútbol de Vélez y el presidente era Héctor Gaudio.
2: Exactamente. Y en Boca, vos que estuviste, siempre hubo dirigentes de peso más allá de quién fuese el presidente.
0: Sí, Pedro Pompilio. Pompilio. Crespi también, Beraldi.
2: Exactamente. Por eso, viste, entonces, pero este Racing es bastante particular. Inclusive cuando consultás a los dirigentes, no voy a dar nombres, ¿no? Por obvias razones. Pero te dice, la verdad que de fútbol nosotros solo sabemos o escuchamos o lo que leemos en las redes, porque no nos dicen nada, dirigentes de segunda línea. Por eso digo esto, que es bastante relativo lo que les voy a contar. Se espera la finalización de este torneo por parte de Milito, Kevin Feldman y el propio Sebastián Saja, para determinar quién será el técnico sucesor luego de este interinato de Romero y Agüed. Pero hay otros dirigentes que, insisto, no tienen ni voz ni voto, que piensan que esto sería muy largo y que Racing necesita un técnico que enderece el barco ahora.
0: Y creo que tienen razón.
2: Yo no sé si tienen razón. Y te voy a dar los nombres.
0: Hoy para enero quedan 3 meses todavía.
2: Sí, pero ¿y si Racing no clasifica para absolutamente nada, aunque todavía tiene la chance?
0: Mes y medio, dice Santiago.
3: Sí, Racing queda fuera de todo, mes y medio, ya está, se terminó el año.
2: Exacto, y además Romero y Agüed tienen sentido de pertenencia, fueron dos tipos muy queridos en Racing.
0: Sí, pero ¿sabes lo que ocurre? Que tiene que dejarlo claro Milito, que Romero y Agüed son de transición y que Racing el año que viene, por supuesto, y el año que viene Racing va a tener otro técnico.
2: Y eso obviamente que no es oficial, porque Milito ha aprendido mucho en este último tiempo. Ha aprendido mucho de Bernardo, el amigo del Zorro. Se ve que los sábados sí. Se prende a Canal 13, Milito, porque mudo como pocos. Pero lo cierto es que voy a dar los 4 nombres, los 2 que suenan de dirigentes de menor peso que intentan imponerlos, y de los 2 que piensa y que ya sabemos todos tiene en mente Diego Alberto Milito. Descartados Coudet, por obvias razones, ya lo contamos, Becasese y Subeldía. En Racing piensan que en estos meses, o este mes y medio, como dice Santiago, Racing necesita un técnico que enderece el rumbo, y 2 nombres suenan. Gustavo Quinteros, recientemente salido de Independiente, y la vuelta de Diego Coca, lo que sería ya creo que su tercera oportunidad dirigiendo Racing, si es que se da. Estos son nombres que alguno intentó esbozar sin ningún tipo de peso en la comisión directiva. Y los dos nombres que Milito pretende, digo, teniendo en cuenta lo que viene, el mellizo Guillermo, que siempre fue el que estuvo en su cabeza, inclusive tenían todo arreglado antes de la obtención de la Sudamericana para que cuando ellos hicieran cargo, ambos llegaran a Racing. Su hermano ha sido muy importante en el Racing campeón del 2001.
0: Ese es un dato a tener en cuenta. Es interesante lo que contás. Yo la verdad no lo veo a Quinteros con pasado en Independiente. Es cierto que no está identificado con Independiente.
2: Estuvo a punto de ser el técnico de Racing, ¿eh? Antes de la llegada de Costas.
0: Está
2: por eso
0: bien.
2: Termina siendo el mago Capria de Racing.
0: Claro, porque estaba en contra.
2: El mago pone en la mesa, incluso tiene reuniones con Gustavo Quinteros, y él elige a Gustavo Quinteros. Cuando Víctor Blanco dice, mira, me parece que tiene que ser Costa, le dice, tenés toda la razón del mundo, tenés todo el derecho del mundo, sos el presidente, pero déjame a mí salir de este momento, porque él entendía que no era Gustavo Costa el elegido.
0: Ahora, ¿cuánta razón tenías? ¿Cuántos socios de Racing deben estar arrepentidos de haber votado el salto de calidad?
2: Que tampoco lo quería Víctor Blanco a Costa, hay que decir la verdad.
0: ¿Y por qué lo llevó?
2: Porque tenía ese plafón de decir, la gente lo quiere, y Blanco fue un presidente que se manejó muchísimo con redes sociales, con el humor del hincha y del socio. Y entendió en ese momento, después de todo lo que había sucedido con Gago y de los insultos a Gago, al propio Capria, ya empezaban a recibir los primeros insultos de la comisión directiva, dijo, pongo un escudo, Gustavo Costas. Recordá que a Gustavo Costas lo quisieron echar dos veces, estuvo
0: claro.
2: A punto de salir.
0: Sí, sí, la verdad.
2: Profesor ya.
3: Pome,
2: estaba para asumir al otro día el Turco Mohamed en algún momento.
3: Si el domingo fuesen las elecciones en Racing, ¿ganaría Milito de nuevo?
2: No hay forma.
3: ¿No gana?
2: No gana. Hoy no. Hay que ser sincero, realista, muchachos. Solamente miren las redes sociales y el humor de la gente ha cambiado y el arrepentimiento.
0: No, y te digo, veo los noteros de la televisión fundamentalmente cuando van a abordar a los hinchas de Racing después de cada partido en el cilindro. Mamita.
4: Ahora, tiene dos partidos por delante de estos seis Racing que son muy importantes.
2: Todos son importantes.
4: Independiente y River.
2: Sí, pero todos son importantes porque lo que Racing busca en definitiva es clasificar. Más allá de que quiera salvar el año ganando el Independiente y a River, que además los tiene, digamos, juega con Independiente y al otro domingo juega con River, en forma consecutiva. Entonces, obviamente que es complicado, sobre todo jugar en este estado de ánimo ante el clásico rival en tu cancha, sabiendo que cualquier cosa que salga mal puede explotar el cilindro. Y eso te termina condicionando.
4: Ahora,
2: con River ni hablar.
4: Recién hablábamos con Santi sobre el tema rojo. Porque es complicada la situación. Porque ponele que Rojo finalmente
2: Rojo se quiere ir y lo está buscando Milito para irse. Porque el compromiso de Rojo era si Racing clasificaba. Ahora Racing se pone firme, muchachos,
4: Pero imagínate que Rojo se queda. Se manda una macana en alguno de estos partidos.
0: Y la gente estalla.
4: Y la gente va a decir, ¿por qué te querías ir?
0: Claro.
2: Sí. Bueno, la situación de Rojo es contradictoria según con quién lo hables. Y te voy a decir que del lado de los dirigentes, de ninguna manera Rojo se va. Ahora, si bien Estudiantes y pone un resarcimiento económico, porque Marco Rojo desde ayer tampoco eligió el día, Marco Rojo, para ir a buscar Milito.
0: No, la verdad que no, estuvo inoportuno.
2: Milito estaba resolviendo una situación que estaba con el agua superándole la cabeza y Rojo lo buscaba para hablar de que se quería ir y a ver de qué manera lo podían arreglar. Ahora, hoy

0: para salir rumbo a Estudiantes.
1: Es, bueno, ceder su deuda y que Racing reciba desde Estudiantes un dinero.
2: Claro, gratis además, no es esto.
0: Claro. No, no sé, pero pará.
3: Si hay deuda.
0: No, si hay deuda. Si, vamos a ponerlo con números. Si Racing le debe a Rojo 5, ponele, y Rojo se va sin que Estudiante ponga un peso, Racing está recibiendo 5.
4: Sí, pero ahí Racing arregla con Rojo, ¿no? Con Estudiante. Estudiante tiene que pagar algo. Si Estudiante se lo lleva gratis con esa lógica.
1: Racing quiere 15. Al Rojo le deben 5, Estudiante tiene que poner 10.
0: Bueno, no sé, no va a ser tan fácil entonces, ¿eh?
2: Omelito, nuestro amigo Zárate es muy particular, vos lo sabés, ¿eh?
1: Sí, por eso, sí.
2: Te va por izquierda, pero...
1: Todas las noches, el día 2, hago mención de Damián Zárate cuando hablo de la radio, vieja compañera de emociones, como suele decir mi compañero Damián Zárate.
0: Con las dos pilitas, ¿no?
2: Con las dos pilas, recargables.
1: Porque nosotros desde el programa instamos a la gente a que vuelva a dormirse con la radio encendida.
0: Sí, claro.
1: Ese es un poco el eslogan del programa, volver a dormir con la radio, como hacíamos de chico nosotros, ¿no?
2: ¿Qué te parece? Me voy con esta idea de tu gran participación.
1: Pero no quiero que te vayas antes de escuchar a Voivoda, que hizo declaraciones esa mañana, y es muy importante, porque van ustedes en la mesa y los oyentes van a saber leer entre líneas.
2: A ver.
1: Y voy a ser sincero y directo, de los quilombos que tuvo que asumir en este breve paso por Racing. Escuchen detenidamente al técnico de la academia hablando de los obstáculos que tuvo que sortear en esta breve, insisto, permanencia al cargo. Voivoda esta mañana.
5: Responsable junto con mis jugadores de los resultados. Principalmente como entrenador me hago cargo de los resultados, ¿sí? Segundo, cuando yo me proponen, yo digo, bueno, ¿vuelvo a Argentina o no? Pues yo hacía 5 o 6 años, porque yo me había estado en Chile, ¿sí? Bueno, gracias a Dios habíamos hecho un muy buen torneo, saliendo segundos, eso me dio la posibilidad de jugar la Copa Libertadores, después tuve 5 años en Brasil, pero yo siempre estuve ligado al fútbol argentino. Y digo, bueno, yo sabía que era un momento de transición, ¿sí? Entonces, y lo hablé con mi cuerpo técnico, a ver, ¿cuáles son los pros? ¿Cuáles son los contras? ¿Por qué volvemos a Argentina? ¿Qué les parece? Y empecé a escuchar opiniones y, bueno, y hice un análisis. Digo, bueno, me reuní con la dirigencia y sabía lo de la transición. No voy a ocultarlo eso, ¿sí? Entonces, yo sabía lo de la transición. Después, uno en el día a día... Bueno, se va interiorizando y digo, bueno, pero esto no lo sabía. Y bueno, ahora hacete cargo, porque ya estás adentro. Y bueno, y es normal en esa transición que ha habido jugadores, que eso sí, yo no me lo esperaba, pero bueno, había jugadores que por diferentes razones, ¿sí? Que dice, bueno, che, yo ya estoy cansado de estar en un club grande, porque hace 3 años que estoy y yo quiero... buscar un poco más de tranquilidad. Y otro jugador dice, y yo quiero Sosa, y yo quiero otro desafío, ya, yo ya soy ídolo acá en Racing, y yo quiero, a mí me, no sé, yo miro el fútbol brasileño, a mí, o fui a jugar a Brasil, y me está buscando un club brasileño, y yo quiero ese desafío. Y hay otro que dice, vos sabés que yo, ya está, ya no me siento alegre en este vestuario. Y bueno, eso yo no lo tenía bien claro, y bueno, lo fuimos descubriendo. Y yo no hablo de la dirigencia, de Diego Milito, de Saja, ni nada, porque el trato fue bueno conmigo. Ellos me acompañaron, pero había que tomar decisiones. Pero oye, yo quiero gente acá que esté a gusto, o que quiera estar y que quiera seguir estando, y gente nueva que llega, que encuentre a alguien, que se sienta al lado, y digo, che, dale, que esto es Racing, y que... Y no gente que diga, bueno, sí, bueno, pero estoy cansado de esto. ¿Se entienden?
1: Ellos tenían a Voivoda, ¿no?
2: Sí, muy claro, de manera muy elegante le pegó a los futbolistas, pero fue al hueso.
1: Y los futbolistas dejaron entrever su disconformidad con la directiva de Racing. Muchos se querían ir. ¿Cómo lo escuchaste, Nico?
2: Sí, sí.
1: Esto ha logrado el manejo futbolístico que ha tenido Racing paupérrimo de los últimos...
2: Y lo otro que dijo, sabiendo muy bien dónde estaba Voivoda, que tenía muy en claro lo de la transición, lo marcó en 2 oportunidades.
1: Y escuché este dato para cerrar, porque es realmente... realmente para escuchar y para...
2: Dale que tengo la pausa.
1: Racing ha incorporado 6 jugadores en este

0: mercado de pases,
1: sí,
0: de los cuales 5 han llegado con lesiones o se han lesionado.
1: Claro, es terrible eso.
0: De seis, escuchen, Barinaga lesionado, Pérez lesionado, el chico Córdoba de Racing de Córdoba lesionado, Lautaro Díaz lesionado y Craneviter con 9 tornillos en un tobillo. Ese es el mercado de pases de Racing de esta temporada. De 6, 5 han llegado con lesiones o lesionados o se han lesionado por inactividad. Paupérrimo. Con esto se encontró Boivoda. Digo como para también darle una palmada al técnico Racing porque se lo merece. Para mí, ustedes saben, lo dije el primer día y lo sigo sosteniendo. Me parece un técnico interesante, importante, me gusta lo que pregona, pero se encontró en una situación que él mismo aclara. La verdad que no me lo esperaba, muchachos. Y esto termina siendo un caldo de cultivo para lo que después sucedió, ¿no?
1: Muy bien, te agradecemos muchísimo, Fabián.
0: Un abrazo grande.
1: Fabián Codevila con nosotros, la pausa.
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6: Muy bien, rápidamente voy al encuentro del querido Jorge Godoy. La participación especial de Jorge en Pasión Nacional con la mejor data de Independiente. Jorge.
7: Hola, Nico, un abrazo grande, saludo para todos. Bueno, a modo telegrama, las cosas de Independiente, porque hay varios puntos para repartir la información. Primero, elecciones. Domingo 13 de diciembre, deberían haber sido en octubre, algunos decían, bueno, como tarde en noviembre, finalmente el domingo 13 de diciembre van a ser las elecciones en Independiente, se está por constituir todo lo que tiene que ver con la Junta Electoral, la aceptación de las candidaturas y todo eso, pero ya sabemos que por ahora son 4 los candidatos, como lo decíamos ayer, y se van a sumar 1 o 2 más para este acto eleccionario. Ya oficializó Gaudio, ya también hizo lo propio Sacco, Enrique Sacco, el periodista, ya obviamente también lo había dicho desde hace mucho tiempo el hijo de Noray Nakis, Luciano Nakis, candidato a presidente, y Daniel Bertoni, por ahora los 4 candidatos que tienen oficializados Independiente para las elecciones que ya tienen fecha el 13 de diciembre. Otra cosa, fallo del TAS, el Tribunal de Arbitraje Deportivo, sí, de la FIFA. Independiente tendrá 45 días para pagarle a Bragantino casi $2.900.000 por una deuda que tiene todavía por lo Mónaco. Independiente pagó la primera cuota que había prometido de 4, pagó la primera cuota, no pagó nunca más. Entonces, ahora que vendió a lo Mónaco, además va a tener que pagar $2.880.000 encima de la venta a Bragantino, porque no le pagó nunca lo prometido al club brasileño, así que tendrá 45 días para regularizar esta deuda, si no será inhibido una vez más el equipo de Avellaneda. Negocia en estas horas con Tigre, tiene tiempo hasta las 6 de la tarde, por Nahuel Vanegas, el marcador de punta por la izquierda. ¿Por qué? Porque Zavala está lesionado y tiene una fractura en el dedo del pie, no va a llegar para este partido contra Instituto. Recordamos que De Castorza, el pibe de la reserva, está lesionado, recuperándose de una rotura de ligamentos, y por eso se le abrió el cupo para la posibilidad de un marcador de punta por la izquierda, en este caso Nahuel Vanegas. Veremos qué sucede de aquí hasta las 6 de la tarde. Entonces, lo dicho, Zavala no va a llegar para el partido del viernes contra Instituto. Ramiro Martino, el pibe que el otro día jugó algunos minutos en Santa Fe, tendrá la chance de jugar como titular de entrada nomás en la defensa como número 3. Y el Chimi Ávila hoy trabajó a la par de sus compañeros. Recordamos que justamente en Santa Fe contra Unión se retiró lesionado, pero este parate de una semana le vino bien para una recuperación, aunque no sé si lo van a arriesgar al Chimi para jugar el próximo viernes contra Instituto. Si tengo que arriesgar un equipo a esta hora, sí, digo Rey, Godoy, Fedorco, Arrayago y Martino, Pérez Cursi, Marcone, Mesa, Montiel, el chileno Morales, que podría jugar en lugar de Jimmy Ávila, y Palais, el equipo de Independiente, probable, insisto, todavía falta para el partido, pero se va armando esta formación para jugar contra Instituto el próximo fin de semana, el próximo viernes, por la nueva fecha del fútbol argentino, Nico.
6: Vos sabés que conté en la primera media hora, vos sos testigo presencial, de la relación de compañerismo y de amistad, fundamentalmente, que tienen a lo largo de la historia Ricardo Bochini y Daniel Bertoni. Apareció Bertoni en un streaming diciendo que comió con Bochini, que Bochini no le blanqueó que aparentemente va con Gaudio. Lo dijo Bertoni de una manera como molesto, y creo que tiene razón. Y Zarratea me decía, pero ¿cómo? ¿Bertoni es tan amigo de Bochini y no le ofreció ir con él?
7: El tema es que Bochini, lo decíamos ayer, no blanqueó ni a Bertoni ni a nadie con quién va a ir. Ahora hay una realidad. Hay una realidad y no podemos mirar para el costado, Nico. El Bocha trabaja mucho su imagen, todo lo que tiene que ver con él. O sea, a ver, vamos a pasarlo en limpio. Al Bocha le pedís una foto y te la cobra, ¿sí? Le pedís un saludo, le decís, Bocha, mira, tengo una nena que cumple 15 años, quiere un saludo para vos, listo, habla con mi representante, te dice. Eso es lo que te responde el Bocha. Claro. Entonces, aquí, al que le ofrezca algo que al Bocha le interese, con esos va a ir Bochini. Por ahora, lo que tiene Bertoni es un rumor, porque...
6: No hay nada confirmado todavía.
7: Claro, y él dijo, a mí me contaron que su representante habló con la gente de Gaudio. Y bueno, sí, el representante del Bocha es el que va a determinar entonces con quién va a ir Bochini en esas elecciones. Esto es clarito y es así. No podemos soslayar todo este dato, no podemos mirar para el costado, porque hay que blanquear las cosas y decirlas como son.
6: Ah, entonces, por supuesto, y además estás contando exactamente lo que está pasando.
7: Exacto, entonces, al que le ofrezca algo que le interese a Bochini, bueno, ahí va a ir el apoyo de Bochini para las próximas elecciones. Esto es así y lamentablemente no hay otra forma de contar.
6: Bien, y periodísticamente lo más importante que contaste, teniendo en cuenta la gran audiencia que tenemos en todo el país de Independiente, de hinchas, de socios, las elecciones entonces van a ser el 13 de diciembre.
7: El 13 de diciembre, domingo 13 de diciembre, fecha confirmada para las elecciones del Independiente. Por ahora, 4 candidatos. Resta saber si Islas va a ir también como candidato, si se va a agrupar con otras, justamente, agrupaciones de Independiente, porque la DEL no puede, Revolución Independiente no puede presentarse a las elecciones, por eso deberá ir en conjunto con alguna otra agrupación o apoyando a alguno de los 4 candidatos que ya están establecidos hasta aquí.
6: Muy bien, la participación especial de Jorge Godoy en Pasión Nacional con la mejor data de Independiente. Jorge, muchas gracias.
7: Nos seguimos, Nico, abrazo.
6: Bien, Jorge Godoy con nosotros. Sí, Erika.
8: Sí, mensajes en el 1138707485. Buen día, gente de Pasión Nacional. Viene el Bocha, nunca hay que despreciar la invitación de un amigo a comer. Abrazo.
9: Vos sabés eso, ¿no, Álvarez?
8: Buenas tardes, amigos. Muy bueno el programa, los escucho todos los días. Hoy almuerzo un rico asado de cordero. Soy Martín de las Lomitas Formosa.
6: Hablando de almorzar, le mandamos un saludo a la señora Mirta Legrand y una pronta recuperación para Mirta, que la queremos ver recorriendo la noche de Buenos Aires y los teatros.
8: Hola, Pasión. Las condiciones que pone Scaloni para seguir deben ser las que ya planteó anteriormente. Torneos locales competitivos y saneamiento del arbitraje. El fútbol local, así como está, no le aporta nada Ricardo de Florida.
6: Bien, Javier, se me ocurre que Scaloni también le debe haber pedido o le estará por pedir al presidente de la AFA que quiera amistoso de verdad para la selección.
9: La verdad no lo sé. No sé si la conversación pasó por ahí. Porque también Scaloni sabe cómo son las condiciones en las que se pueden pactar los amistosos, teniendo presente todo el calendario que tienen la mayoría de los equipos
6: europeos.
9: Bueno, pero
6: ¿por qué las otras selecciones consiguen amistosos importantes y Argentina no?
9: ¿Qué selecciones?
6: Te estoy hablando de Brasil, de Uruguay. Brasil pero, juega con Australia, está bien, pero no me pongas el ejemplo de Australia. Hablo a nivel general. En alguna oportunidad, no sé, Brasil ha jugado con Inglaterra y la Argentina juega, no sé, con Venezuela.
9: Bueno, pero en ese caso tenía que ver con el hecho que Argentina era campeón del mundo y tenía Messi. Sí, y no todos querían jugar contra el campeón del mundo y contra Messi. Ahora es diferente. Ahora vos tenés una selección que ya no va a tener a Messi, que no va a cotizar tanto desde el punto de vista de los contratos que pueda obtener para jugar amistosos, Y tal vez se les facilita jugar contra equipos más importantes. También hay que tener eso en cuenta, ¿no es cierto? Pero la dificultad de jugar con los europeos está y va a seguir estando porque los europeos tienen completamente lleno el calendario.
6: No, eso es cierto.
9: Entre la Liga de Naciones, la Eurocopa y la y lo que va a ser la clasificación al Mundial, se le complica. Después voy a hablar del Mundial 2030 porque hay novedades.
6: Bueno,
9: hay novedades.
6: Te puedo hacer contar. ¿Qué dice Zarratea?
10: Tuit de la selección argentina. Los futbolistas Tomás Palacios y Leonardo Flores serán liberados para afrontar sus compromisos con los clubes. En tanto, Tobías Andrada quedará desafectado de esta convocatoria.
6: Bien, es el anticipo que estamos dando. Recuerden, de 14:30, por lo que dijo Juan Ignacio Gijón, minutos antes, minutos después, va a hablar el técnico de la selección argentina.
9: Atentos al equipo que va a poner en cancha Scaloni frente a Bolivia, porque hoy practicó con Palacios en la mitad de la cancha. No puede jugar Enzo Fernández porque está suspendido por la expulsión frente a España. Y con Matías Soulé, no con Bastantuono, ¿eh? Matías Soulé, Ezequiel Palacio, McAllister y Nico Paz.
6: 12 de la tarde en la República Argentina. Vienen las noticias a Nacional.
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11: 2 de la tarde en la República Argentina. Nueva reunión de la mesa política. El informe desde Casa de Gobierno de Liliana Arias.
12: Antes de partir hacia Francia para participar de la Semana Argentina en París, la secretaria general de la presidencia, Karina Milei, junto al jefe de gabinete, Diego Santilli, encabezan una nueva reunión de mesa política. Una vez más, el objetivo es trazar los ejes de la agenda parlamentaria y establecer estrategias de cara al tratamiento de iniciativas claves en el Congreso que envió el Poder Ejecutivo. No se descarta que en esta reunión de mesa política también se aborden qué senador presidirá la Comisión de Justicia y Asuntos Penales y la de Bicameral Permanente debido al fallecimiento del senador libertario Juan Carlos Pagotto, quien encabezaba esas comisiones.
11: Los productores de San Luis reclaman medidas por los delitos rurales. El informe de Gustavo González desde la emisora de Radio Nacional en la provincia.
13: Las entidades rurales de la provincia de San Luis expresaron su preocupación por delitos que los están afectando. En una nota enviada al Procurador General de la provincia, le solicitan la creación de una fiscalía especializada en delitos rurales. Sobre el tema hablamos con el presidente de la Sociedad Rural del Norte, Hugo Díaz Flores.
14: Acá lo que está faltando es la parte de la justicia, de tener la posibilidad que sea concreta un fiscal rural para que permita de forma rápida los procedimientos, ¿no? Lo que estamos tratando 12 años de lograr.
11: Alerta meteorológica rige para la cordillera del sur de Mendoza, donde se prevén nevadas de variada intensidad que en las zonas menos elevadas podrá ser en forma de lluvia y nieve mezclada. Actualizamos ahora el estado del tránsito con Ernesto Arriaga.
15: Se están realizando reparaciones en la ruta nacional número 5, en Alberti, en una rotonda, en otro puente, y se está poniendo un puente peatonal. Por favor, camioneros que van hacia Vaca Muerta, en ese sector la cartera indica 40 kilómetros por hora. Por otra parte, la autovía del Mercosur, ruta 12 y 14 con Panamericana, totalmente habilitada. Y la autopista Buenos Aires-La Plata y el puente Perón, el puente Avellaneda, a esta hora no presentan demoras. Aro Parque de Seiza opera con normalidad.
11: En Río Mayo, Chubut, donde nos escuchás por AM1020 y FM88.1, temperatura 8 grados 8 décimas, humedad 70%, cielo mayormente nublado. En la ciudad de Buenos Aires, temperatura 19 grados 6 décimas, humedad 78%, cielo parcialmente nublado.
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1: Estamos en la segunda hora de Pasión Nacional por la M870, las 48 radios de Nacional en el país y el canal de YouTube de la radio. Recordamos rápidamente, Erika Sotomayor, las vías de comunicación.
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1: Vuelvo. Bueno, ahora voy a retornar con él. De Estudiante de La Plata.
3: Que se prepara para el partido del jueves con Platense. Por esta liberación va a poder contar con Tomás Palacios, que claro, uno preveía, che, ¿quién lo va a reemplazar? Porque no lo tiene a Neves, que va a ser operado en las próximas horas de la fractura, y tampoco lo tiene a Jalil Elías, que salió desgarrado el otro día, así que se queda sin variante, no solamente pensando en el partido del jueves, sino en todo lo que viene para Estudiantes.
1: Vuelvo al predio que la AFA tiene en Ezeiza con Juan Ignacio Gijón. Juan y...
4: Bueno, ahora sí, Nico, se abrieron las puertas, el portón que da el ingreso al acceso principal del predio Lionel Andrés Messi, ya en minutos. La conferencia estaba pautada para 14:15, nos dijeron que puede dilatarse y comenzar un poco, como muy tarde, a las 14:30 horas. Una vez que termine, lo volvemos a repetir, una vez que termine esta conferencia que va a estar encabezando Lionel Scaloni en el marco de la última convocatoria de eliminatorias de Lionel Messi, se va a encabezar y se va a permitir el ingreso de la prensa a lo que va a ser este primer entrenamiento abierto a la prensa de la selección argentina, que va a comenzar 15:30 horas. La prensa va a tener tiempo para documentar y narrar todo lo que está pasando durante 15 minutos. Una vez que terminan esos 15 minutos, se retira la prensa y ahí sí continúan haciendo los trabajos precompetitivos, pensando en el partido de mañana frente a Bolivia. Está también pautado que la selección argentina viaje mañana por la mañana rumbo a Córdoba. Si no es hoy a la noche, lo ideal es que viajen hoy a la noche. Van a esperar, también depende muchísimo de cuándo llegue el capitán de la selección argentina, que es Lionel Messi, que a pesar de no estar convocado para el partido frente a Bolivia y Burkina Faso, quieren esperarlo para poder darle la bienvenida en lo que va a ser su última convocatoria a una fecha FIFA.
1: Bueno, quédate por ahí que ya volvemos. Recordamos entonces que Tomás Palacios y Lionel Flores, ya lo anticipó Zárate antes del informativo de las 2 de la tarde, serán liberados para afrontar los compromisos con sus clubes. El primero lo hará hoy por la tarde, el segundo luego del amistoso frente a Bolivia. Estamos hablando de Flores. Volverán a Ezeiza luego de sus partidos. En tanto, Tobías Andrada quedará desafectado de la convocatoria.
3: Esto no es información, siguió la línea que nos cuenta Juani ahí desde el predio. ¿No será que si Messi quiere, porque está en la lista, puede jugar mañana y el fin de semana?
5: Messi llega el martes.
3: Hoy es martes.
5: El martes que viene.
3: ¿No llega antes?
5: El día del partido. No, llega horas antes del partido junto a De Paul.
1: Muy bien.
5: Porque tiene el fin de semana un partido con el Inter Miami.
1: Vamos a preguntarle a Gerardo
5: Buquet. 14 partidos que no gana.
1: Qué golazo, sí, que hizo el otro día Messi con 39
5: Está
1: años.
5: Está a 2 goles de Marcelinho Carioca en lo que hace a tiro libres. Marcelinho Carioca tiene 78 y Messi tiene 76.
3: Ahora, le falta el gol olímpico, ¿eh?
1: Bueno, ya hizo de todo. Voy a preguntarle a Gerardo Murúa cómo Córdoba se prepara para recibir a la selección argentina, Gerardo.
6: Hola, Nico, querido, qué gusto saludarte. El abrazo a todos los compañeros y a la audiencia, por supuesto. Con una jornada mucho más agradable a la que vivíamos ayer, sol a pleno, el viento sur se ha llevado todas las nubes y la humedad, así que esperamos hoy a la selección y mañana para el partido con una jornada muy agradable, cerca de 23 grados esta hora. Para mañana también, aproximadamente una mínima de 12 y una máxima de 22, 23 grados. Así que cuando se juegue por la noche en el Kempes va a estar fresquito, va a estar lindo. Hemos estado chequeando el tema del campo de juego por la cantidad de lluvia. Está en perfectas condiciones. Lo cierto es que con muchísima expectativa esperando la conferencia de prensa, el entrenamiento abierto y por supuesto después el viaje de la selección a Córdoba, Nico.
1: Perfecto. La verdad que con una expectativa notable para el público de Córdoba y de alrededores, más allá de que va a haber un aforo reducido para el partido de este miércoles, de ver a la selección argentina desde el lugar de los hechos.
6: Sí, claro que sí, Nico, y quedó demostrado en las filas, largas filas, incluso bajo la lluvia, para cambiar la entrada física, algo que la gente no puede entender. Hubo además de la expectativa de ir a cambiarla, muchísimos reclamos por tener que buscar una entrada física en una época donde ya no se usa, donde ya no se estila tener la entrada en mano. Lo cierto es que la gente lo viene haciendo desde hace dos días y tiene la jornada de hoy y la jornada de mañana para seguir canjeando su entrada. Lo ha hecho en un muy buen ritmo. Me imagino que ya para mañana solo quedarán aquellos que vienen llegando de las provincias aledañas.
1: Claro, vamos a tener un Estadio Córdoba con capacidad mañana para 30.000 personas.
6: Un poquito menos si uno piensa en lo que se ha vendido, el aforo de la mitad del 50% son 28.500, sí. Pero te pongo un asterisco, ¿te acordás que comentábamos este tema de las escuelas de fútbol invitadas AFA, por la Liga Cordobesa? Entonces me da la sensación que esa Gasparini Alta, que al fin y al cabo no debería venderse al público, le podrá dar un marco mucho mejor al Kempes mañana.
3: Gerard, querido, estaba pensando, 28.500 personas... Tampoco es tan complejo que sea con entrada física. No estamos hablando de un estadio para 100.000 espectadores. Porque si, es verdad que parece una anacronía hoy, en la era del teléfono y del QR, pero 28.500 personas pueden retirar el ticket papel en un ratito.
6: Sí, sin duda. El problema es que ayer era tan grande la tormenta, Dami, que llovía, granizo. El granizo rompió autos y demás, que lo que le ofuscó, lo que le generó ese inconveniente a la gente fue las condiciones climáticas que tuvo que aguantar para cambiar el ticket, ¿no? Me da la sensación que va por ese lado.
1: Bueno, vamos a estar expectantes. Mañana la radio va a transmitir desde las 20 con Sergio Zarratea y Santiago Lucía, y tu aporte desde la zona baja del estadio va a ser determinante en el antes, en el durante y en el después.
6: Sí, señor. Me tocó venir hace un ratito. De hecho, esta hora todavía estamos regresando de buscar las credenciales correspondientes. Ya se ve el operativo policial pensando en la llegada de la selección. No tanto movimiento de gente, sí se está armando el operativo para que la selección llegue a las inmediaciones del hotel, Nick.
3: Futbolísticamente, el partido que más puede dejar de los tres, Javier, Nicolás, compartirlo con Gerardo y con el pueblo futbolero que nos acompaña todas las tardes. De los tres, futbolísticamente el partido más importante es el de mañana.
5: Sí, coincido con vos.
3: No tengo ninguna duda.
5: Sobre todo porque se empieza a diseñar la selección post-Messi.
1: Creo que estamos en la misma sintonía. De todas formas, me quedo con el último partido que marcará la despedida de Messi.
3: Pienso por el rival también, familiarizado. Si bien es, en los últimos años, el último escalón de Sudamérica, Bolivia. Pero futbolísticamente es un seleccionado cercano. Burkina Faso y Benín no los tenemos tan manchados.
1: Por supuesto que entiendo que la AFA necesite recaudar, pero yo digo que el partido frente a Burkina Faso se podría haber elegido otro estadio del país que no sea necesariamente uno de Buenos Aires, como es el de River, que, como digo siempre, es el mejor estadio de la Argentina y del continente. Pero en este espíritu de federalizar y que la selección argentina juegue en distintos lugares de nuestro país, me parece que el encuentro frente a Burkina Faso, Gerardo, se podría haber disputado en otro estadio, ¿no?
6: Sí, me imagino a Mendoza, Santiago o Rosario mismo, ávido de ver a la selección, y tranquilamente se podría haber hecho. Entiendo que al ser el aforo reducido, como pasa en Córdoba, el estadio River es una muy buena opción por tener, obviamente, mayor capacidad en ese aforo reducido. De todos modos, hubiera estado bueno ver a la selección en otra parte del interior también en ese segundo partido.
1: Muy bien, ya vuelvo contigo en un rato. Tenemos la pausa.
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3: Muy bien, ahí está plantado Lionel Scaloni, el técnico de la selección argentina. Comienza la conferencia de prensa en Ezeiza antes del partido frente a Bolivia. Lo escuchamos, Scaloni.
4: La continuidad, más allá de que el otro día dijiste que cuando haya algo que comunicar lo iban a hacer. Pero subieron un posteo el otro día que comenzaron las charlas, por lo menos cara a cara. Bueno, quería preguntarte si hay algún tipo de avance en ese sentido. Y si no lo hay, ¿qué faltaría? Y si por esta vez quizás se puede confirmar el equipo pensando en el partido de mañana.
5: Buen mediodía o buenas tardes para todos. La foto de, más o menos cada vez que vengo me reúno, pero sí que esta vez dijimos que nos íbamos a juntar y la parte que después del Mundial no habíamos hablado y nos juntamos, charlamos un ratito para ver si podemos ir avanzando y llegar a un acuerdo. La predisposición está de las dos partes y recién empezamos a hablar, la verdad. Intentaremos volver a hablar en estos días. Ahora tenemos los partidos por delante y ya será cosa de llegar a un acuerdo. La predisposición está y eso es lo importante. Cuando tengamos que decir, repito, lo comunicaremos. Lo importante es que las ganas están.
6: Acá Narela Santa en vivo para eSports.
5: El equipo, perdón.
6: Sí.
5: Más o menos sí, lo tengo confirmado. Vamos, lo que pasa es que justo si hubiera sido la conferencia después del entreno te lo decía. No, pero en serio, esta vez sí, pero tenemos el entrenador y ellos no lo saben, entonces, pero después del entreno lo sabrán seguro.
6: Gracias. Acá de nuevo, Narela Santa en vivo para eSport. ¿Podrías orientarnos, al menos vimos unos minutos de la práctica, si existe la posibilidad de ver a Nico Paz y a Mastantuno juntos, si eso es una posibilidad, y si tenés definido quién va a ser el 10 de la selección argentina y si es necesario que haya un 10 en estos dos partidos que no está Leo Messi? Gracias.
5: Bueno, si puedo jugar juntos, en principio, jugaría uno de los dos. Ahí te doy una ¿cómo se dice? Una buena pista. Ahí está. Pueden jugar. De hecho, lo hemos probado y ganas nos faltan y lo intentaremos en algún momento. Después, ¿qué otra dijiste?
6: A llevar la
5: 10. Estos partidos no tenemos obligación, me parece, por lo que sabemos, así que hasta que sea el partido de Leo no se la daremos a nadie y después ya veremos a partir de ese partido a quién se la daremos. Por suerte creo que también por eliminatoria no queda fija, pero bueno, la idea es que se la quede uno con todo lo lindo que es llevarla. Por ahora no hemos decidido.
7: Lionel, buenas tardes. Acá, Germán Acaín para Teis Sports. Perdón que vuelvo al tema renovación de contrato. En tu balanza personal de los pro y los contra para tomar esa decisión, ¿por dónde pasan? Gracias.
8: Dije después de la final que había que pensar bien. Lógicamente después de ese momento siempre es negativo, un momento... tuve que repensar bien, mirar, analizar lo que es el tema deportivo, que es importante porque al final el tema deportivo es fundamental, sin olvidar lógicamente el económico, pero el deportivo es fundamental, analizar qué nos queda, qué es lo que viene, y estamos ilusionados con eso, la verdad. Y eso es lo más importante y lo que me ha decidido poder abrir a llegar a un acuerdo. De lo contrario, siendo sincero, si no veía la posibilidad de poder competir y de poder armar algo lindo como se armó, no hubiera abierto la chance de poder sentarme a hablar. Así que esa es la realidad.
9: Lionel, acá. Sebastián Gándara para Fox Sports, estamos en vivo. Inevitablemente hay que empezar a pensar en una selección sin Leo. Anunció su partida, tenés ahora dos partidos por delante en el que no lo vas a tener y después posiblemente seguir en este ciclo sin Messi. ¿Sentís que la selección en algún punto se va a tener que reinventar con su ausencia o lo que ya han generado, las bases que ya han sentado, les alcanzan para continuar de la misma manera sin el 10? Gracias.
8: Es indudable que al no estar él, cualquier equipo del mundo que tenga un jugador como él pasa a ser indispensable y en nuestro caso es así, pero por suerte los partidos que él no ha estado, el equipo ha respondido, por suerte hay chicos jóvenes que pueden darnos y aportar y le buscaremos la vuelta también a jugar de otra manera, ¿por qué no? Para eso están estos partidos, para probar. Se puede jugar con de otra manera, con dos delanteros, con tres delanteros, con tres centrales, con diferentes cosas que después te pueden valer para el futuro y eso es lo que intentaremos, sin olvidarnos que nuestro fútbol pasa a través de la pelota, a través de juntar gente que juegue bien. Eso creo que no va a cambiar. Al menos mientras nosotros estemos acá y es nuestra seña de identidad y a partir de ahí ya veré qué hacemos.
10: Lionel, ¿cómo te va? Acá, enfrente. Leandro Alves para ESPN, estamos en vivo en F90. Quería consultarte acerca de la renovación, si es que se da. ¿Walter Samuel va a continuar con vos? Porque se habló mucho del tema, lo hablaste con él, ya tiene una decisión tomada. Gracias.
8: El cabezón ya nos dio una muestra de lo que representaba la selección el año pasado cuando él había tenido ya una oferta del Inter para ir a trabajar con Kiwu y una muestra de grandeza, se quedó con nosotros hasta el Mundial y eso habla de lo grande que es indudable que además de ser importantísimo es mi amigo y yo lo que quiero es lo mejor para él y si él quiere, como imagino que todos los integrantes de cualquier grupo técnico en algún momento tomar una decisión, estamos hoy con los golpes, alguna decisión y es justo que lo pueda hacer. Por ahora no tengo novedad, si es verdad que él tiene las puertas abiertas, porque cuando el año pasado me lo dijo que se quedaba hasta el Mundial, estaba claro que después del Mundial podía tomar otra decisión. Así que no va a haber problema, lógicamente, si es que es así, para nosotros es una pérdida importantísima y ya veremos qué pasa si después no está. Pero ante todo es un amigo y le deseo siempre lo mejor.
9: Fernando, sí, para Dispor Radio. Te quería preguntar en primer lugar si tenés definido que Cuti Romero va a ser el capitán de la selección y si hay un subcapitán designado. Y en segundo lugar, se habló mucho en este tiempo, de que terminó el Mundial hasta ahora, de algún sondeo de River para poder ser el técnico sucesor de Eduardo Poudet. ¿Si es cierto o nadie te contactó? Gracias.
8: Bueno, en principio el capitán, bueno, en principio no, ya era Cuti después de Leo y de Ota. El segundo va a ser Emiliano y Martínez y el tercero va a ser Lautaro. Esos son para estos partidos y en cuanto al otro, la verdad que no. Los rumores son rumores, a mí nadie me ha hablado hasta, como siempre he dicho, y no sé si hay que repetirlo hasta el 31 de diciembre. Voy a estar acá, no voy a escuchar absolutamente a nadie. Pero no, conmigo no, nadie habló. Y hasta el 31, si es que no se llega a un acuerdo, tampoco voy a escuchar. Y si alguien me contacta, le diré que hasta el 31 estoy acá. Es la realidad y lo que siempre he hecho. Porque si estando acá diría que no he recibido cosas, mentiría. Y siempre he dicho que estaba acá y estaba bien. En este caso de lo de River, no, no es cierto, nadie a mí me contactó, y pero hasta el 31 estoy acá.
11: Leo acá, Diego Boninsky para Cadena 3. Diego. ¿Cómo va? Dos preguntas. Una, respecto a al anuncio, ¿va a ser en esta fecha FIFA de tu continuidad o no? ¿O hay que esperar a fin de año? Y hace mucho no te preguntamos por Lautaro y Julián, ahora que no va a estar Messi, si es probable que estén más tiempo juntos en cancha los dos.
8: Bueno, no lo sé si es para esta. No, la verdad que los tiempos no los veo, como sea que sea para ahora. Pero bueno, dependerá mucho de llegar a un acuerdo. Y bueno, en principio sí van a jugar al menos este partido juntos. Es una linda prueba para que se vea a los dos y ver qué nos pueden aportar. Y en un futuro ya veremos. Son dos grandes jugadores y ahora tenemos la oportunidad de que puedan jugar. Vamos a ver qué tal nos va.
12: Lionel. Acá, sí. Candela Leiga para FA Studio. Durante todos estos años y en tu proceso en la selección argentina, siempre fue Leo quien tuvo ese tipo de liderazgo tanto dentro como fuera de la cancha. Te pregunto si vos crees que a partir de ahora, ante la ausencia de él, es difícil volver a encontrar un tipo de liderazgo tanto dentro como fuera también. Gracias.
8: Bueno, es indudable que primero que más allá del jugador, yo siempre dije lo que él generaba adentro y afuera de una cancha, yo no se lo he visto a nadie. Y imagínate si va a ser difícil. No existe eso. La sensación de que genera él. Pero tenemos gente que pueda aportar liderazgo, tenemos gente, y por sobre todas las cosas, para mí, buena gente, que es lo más importante. No buscamos un caudillo, no buscamos uno es que el compañero que venga le tenga miedo. No, buscamos gente positiva, buena gente, y creemos que hay de ese tipo, y entre todos suplir lo que hacía Leo, que ya te digo, va a ser difícil, pero el grupo siempre ha respondido y en este caso creo que tenemos gente que lo pueda hacer.
12: Lionel, acá Luciana Rodríguez. Te quería preguntar cómo estuviste viendo a los chicos que fueron nuevamente convocados, que quizás pasaron algunas convocatorias sin estar, por ejemplo el caso de Matías Soulé, a quien muchos apuntan como titular. Si te sorprendió alguno, si sentís que vieron revitalizados, y cómo está este recambio que esperás, que dejó afuera, por ejemplo, a figuras fuertes como los Chelsea y De Paul.
8: Bueno, bien. La mayoría los conocemos, sobre todo en el caso de Matías ya lo habíamos tenido, lo seguimos. Santiago Simón ya lo habíamos tenido también en juveniles, había estado y tenemos una referencia. A Román ya lo venimos de hace tiempo monitoreando. O sea, son chicos que demuestran querer estar, unas ganas bárbaras, y le daremos la oportunidad de jugar. No sé si inicio o minuto, pero lo importante es que puedan aportar. La semana ha sido importante, ha sido buena. Bueno, nunca habíamos tenido tantos días y se han ganado incluso un día más de descanso de lo normal, porque la semana ha sido bastante con mucha carga, y contentos porque creemos que nos pueden dar, y bueno, ya hemos hablado con ellos y le daremos los minutos necesarios, ¿no?
13: Lionel, acá Fabio Vallejo para Radio La Red. Recién comentabas que hasta el 31 de diciembre vas a estar acá. Obviamente no tenés la fecha ni nada, pero ¿considerás que se está cerca, se está lejos de esa decisión que vas a tomar?
8: Recién el primer día de la reunión fue el otro día y no hablamos de cosas, pero sí de la predisposición, o sea que...
13: Perfecto. Y la otra, si después de la Copa del Mundo pudiste hablar con Leandro Paredes sobre, bueno, la sanción, el futuro, si pudiste hablar con él.
8: No hablé. Ahora venía diciéndome Nico que de lo que había dicho, y claro que pertenece a la selección. ¿Cómo no va a pertenecer Paredes a la selección? Sobre todo por lo que nos dio, y porque es un histórico, y porque particularmente lo queremos. Y no volví a hablar porque la verdad que no había mucho que agregar. Con ninguno hablé, no solo con Leandro después de la final. Las puertas están abiertas, lógicamente, porque es un gran jugador y le tenemos un gran cariño. Lamentablemente no vamos a poder contar con él estos partidos. Más allá la fecha que le han dado, ¿no? La sanción, bueno, él no estuvo bueno, eso es lo hay que decirlo, pero lamentablemente no podemos contar con él. Pero cuando esté disponible y si está a este nivel, es un gran jugador, eso es indudable.
14: Aquí, Lionel. Augusto Raquijar, de Canal 12 Chubut y Mega 98.3. En enero del 2019, parece una eternidad, Menotti se sentaba y hablaba de tres puntos, en principio respaldándolos a ustedes en base a la experiencia como futbolistas de la selección, pero en esas dudas que generaban que no hubieran estado a cargo de un plantel tan pesado como la selección. El segundo punto era esa unión con la gente que él entendía no existía pese a distintos momentos emotivos, pero no con logros. Y el tercero, los calendarios tan complejos para una selección argentina. En perspectiva hacia atrás, pero hacia adelante, ¿cómo analizás lo que fueron esas palabras y en distintos puntos que se quebraron? La unión con la gente hoy parece imposible, digamos, de negar, y que en ese momento él marcaba como que no se daba. Y hoy, gracias a ustedes, en este proceso colectivo, sí se da. Gracias.
8: Bueno, yo creo que se dio todo menos el calendario. El calendario no... es imposible y lógicamente, cuando César dijo lo que dijo y lo escuchamos con atención, estábamos de acuerdo en todo, porque volver a nuestras raíces, a representar a la selección argentina de la mejor manera, invitar al jugador a que venga sin ninguna obligación, si no querer, no quiere estar, que no hay ningún problema, es una invitación, y se buscará otro, porque esto es la selección argentina, y el vínculo con la gente, que creo que ha sido el máximo posible. La verdad que en eso estamos orgullosos de poder haber conseguido eso, y repito, el tema de calendarios es un tema que se escapa, que no solo en Argentina, sino en el mundo, es una cosa que se está hablando y no sé si alguna vez se va a llegar a un acuerdo.
3: Bien, estamos escuchando a Lionel Scaloni, el técnico de la selección argentina, que está hablando en Ezeiza antes del amistoso frente a Bolivia. Deja títulos importantes, lo seguiremos escuchando. 14:30, las noticias en Radio Nacional y en todo el país.
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16: 2:30 de la tarde en la República Argentina. Adrián Rabiera afirmó que el riesgo país depende de factores internacionales. El informe de Hernán Mundo.
17: El vocero Adrián Rabiera dijo que el aumento en el riesgo país obedece a dos acontecimientos de orden internacional.
18: Sí, sabemos que está aumentando el riesgo país y hay razones para que esto ocurra. Hay un impacto de dos shocks externos que son importantes. Por un lado, lo que está pasando en Medio Oriente. Por otro lado, la suba de tasas de interés de la Reserva Federal de los Estados Unidos, que impactan negativamente en los emergentes, incluida la Argentina. Entonces, son dos fenómenos que podrían explicar una suba en riesgo país o algún tipo de coyuntura negativa en este mes.
16: Récord en la molienda de soja. Registró un incremento del 8,8% interanual. La Secretaría de Agricultura, Ganadería y Pesca afirmó que fue el mejor mes en 10 años. España paralizó los desalojos hasta 2030. El gobierno dispuso la renovación automática de los contratos de alquiler para tratar de frenar la crisis de la vivienda. Se trata del llamado decreto Mari Carmen, un paquete de medidas sobre la vivienda que surgió luego de las protestas. Las movilizaciones y acampe en la Puerta del Sol fueron por el desalojo de Mari Carmen Abascal, una anciana que fue desalojada luego de alquilar el mismo departamento por 70 años. El cielo se encuentra cubierto en la ciudad de Buenos Aires, temperatura 18 grados 4 décimas, humedad 75%.
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3: Muy bien, seguimos en E6 escuchando al técnico de la selección argentina, Lionel Scaloni.
2: Sabemos los resultados, o el fútbol es bastante traicionero, pero sí es verdad que estamos en otro momento, sobre todo a nivel futbolístico, a nivel del entorno, la gente, y es lo ideal para empezar a meter y foguear futbolistas y que puedan jugar sin esa presión que indica jugar con esta camiseta.
22: Lionel, acá al lado de Marcelo, ¿cómo estás? Maxi de Vita Lemus para Radio Ciudad en Deportes BBL. Independientemente de la decisión que tengas, ¿no?, de seguir o no seguir en el seleccionado, te lo pregunto como hincha, también como entrenador de la selección, ¿cómo las ves a la Argentina de cara al proyecto 2030?
2: Oh, falta un montón todavía, pero bueno, siempre vamos a competir, eso lo tengo bien claro y por eso es una de las decisiones de poder intentar seguir, y porque vemos que el material hay, que el hambre sigue estando de querer estar. Ningún futbolista ha dicho me tomo esta fecha fijo para no venir. Eso es una señal muy buena, espectacular. Al contrario, todos decían cuando se juntaban, y eso es una buena señal. Entonces, tanto y en cuanto veamos eso, tenemos garantizada la señal de que vamos a competir con todos, y eso es lo más importante. Después tenemos el ADN del fútbol, de competir, y vamos a estar en buen nivel, no tengo dudas.
22: Lionel, acá Maxi Venosi del diario Clarín y también para la Oral Deportiva por Radio Rivadavia. Recién hablabas del tema del calendario, quedó pendiente la finalísima, si crees que en algún momento se va a jugar, si hubo charlas, si en el corto plazo se puede dar. Y después lo otro, referido a Messi, vos el otro día decías que hablaste para convencer lo que sea la despedida ahora. No sé si él te habló de tu continuidad, o si se da una charla ahora y te pide que sigas, ¿qué le dirías?
2: ¿Qué me preguntaste primero?
22: Primero la finalísima.
2: No tengo ni idea de eso, la verdad. Y con el tema del calendario que hay, imagínate. No sé. Aparte veo que en Europa está todo, con la National League esta, está todo full, así que no la veo por ahora. Y con Leo no volví a hablar después de la charla de si venía al partido del 6, pero no pasa porque los jugadores me pidan que siga o no. Por ahora ya la decisión está de continuar y de llegar a un acuerdo, y no me cambiaría que me lo pida él. Le agradecería un montón, pero como el otro día también dijeron que los futbolistas estaban ahí deseando y esperando, al final eso se agradece, sinceramente. Pero lo más importante es tener las ganas de querer seguir, la verdad que eso sí.
22: Daniel, acá, Gianluca Dazo para Vía Libre Reconquista. Destacabas el aspecto deportivo de este equipo para la posibilidad de sentarte a charlar la posibilidad de una renovación. Te quiero preguntar si podrías ahondar en esta capacidad deportiva del equipo argentino que señalas. Y por otro lado, ¿cuál es la máxima enseñanza que te dejó el Mundial 2026? Gracias.
2: Bueno, lo que evaluamos después del Mundial es puesto por puesto, cuántos jugadores llegarían en una cierta edad, qué otros buscar, qué nivel tenemos, siempre de la perspectiva del cuerpo técnico, y si podemos seguir apostando al fútbol que queremos con estos jugadores. Bueno, un poco radica en lo que venía diciendo antes, y creemos que se puede dar. Y el último Mundial, bueno, a nosotros particularmente nos dejó la enseñanza de que se juega a todos los partidos, sea el rival que sea, a morir, que son todos los rivales difíciles, como habíamos confirmado tantas veces, y a nosotros nos costaron todos los partidos de una manera diferente que a los demás, y llegamos al final de la competición como llegamos. Esa es la realidad. Por eso, cuando uno habla de los rivales, hay veces que yo se lo decía ayer a los futbolistas cuando analizábamos a los rivales, que el rival nuestro siempre es Argentina, porque con los rivales con nosotros se duplican. Ves un video de un rival el partido anterior y después ves cómo juegan con nosotros y la verdad que parece otra selección. Eso es porque lógicamente todo el mundo quiere competir contra Argentina y eso va a seguir estando. Y ese es el análisis un poco que tenemos, de que todos los equipos nos han jugado de una manera, no digo diferente a lo como vienen jugando, pero sí que cambian su manera de jugar cuando nos enfrentan y aprendimos a sufrir, que eso es importante también.
0: Lionel, ¿cómo andás? Ezequiel Pereiro para Interior Futbolero. Preguntarte por algo que quizás en el día a día se habla poco y es el proyecto de selecciones juveniles. Si tuviste la chance de hablar con Diego después de los Juegos. Y también algo que nos contabas el otro día, nos decías tus deseos, tus ganas de en algún momento poder jugar en Rosario, si se lo manifestaste a Chico o algún dirigente, como hombre del interior que sos y como lo que tal era también por ir al interior, que lo manifestaste, pero las ganas de ir a Rosario alguna vez.
2: Bueno, con Diego no hablé, fuimos a ver el partido contra Uruguay, y después íbamos a ir el viernes también a ver el otro partido y no pudimos ir porque cambiamos el entrenamiento a la tarde. Nos hubiera gustado estar en la cancha. Y me gusta cómo trabaja, con la tranquilidad que trabaja, y la verdad que eso está bueno, con la perspectiva de que alguno de esos chicos pueda jugar en la selección mayor. Bueno, bien contento del trabajo de ellos y está en línea con nosotros. Y claro que me gustaría jugar en Rosario, sobre todo porque tengo mi familia cerca de ahí, no tiene que desplazarse, y esta vez decidieron jugar en Córdoba. Esperemos, si volvemos a jugar en Argentina, que se pueda jugar en cualquiera de las dos canchas, me da igual, Central o Newell's, pero sería lindo para la gente de Rosario recibir a la selección, seguro.
1: Buenas tardes, soy Gabriel Gamarra, noticiero de la televisión pública. Dos preguntas. La primera, ¿cuándo llega Messi? Si sabés cuándo llega, si va a poder jugar el partido del 6 seguro, si puede llegar a jugar el partido del 3. Y la segunda, se habla de tu renovación. Y me imagino la satisfacción personal tuya, porque cuando llegaste, cuando te sentaste ahí, había muchas dudas de un gran entorno del fútbol, si ibas a tener la capacidad como para dirigir la selección. Y hoy es unánime que todos quieren que renueves.
2: No te había escuchado esa, lo dijiste también, perdón. Bueno, Leo en principio viene el fin de semana, después del partido del 3, pero si quiere venir a jugar el 3 puede, no tiene problema. En principio viene después de ese partido, llegaría el fin de semana acá, el domingo creo. Y bueno, no sé si llamarlo satisfacción, la verdad que yo en eso no, y como siempre he dicho, en ese momento las críticas o los comentarios hacia mí, hasta siempre dije que hasta me parecían justos, porque la verdad no había dirigido en ningún lado y dirigir la selección argentina no sé si yo en el lugar del periodista hubiera dicho lo mismo, a lo mejor diferentes maneras tal vez, pero también podía haber pensado que este chico, en ese momento era un chico, ahora ya no sé si tenía la capacidad. Y yo digo que estaba bien, no tengo revancha con ninguno, al contrario. Forma parte de donde estoy sentado y forma parte de un periodista, puede opinar, esa es la realidad. Como opina cuando el equipo gana o pierde y les va si juega bien o mal, para eso están. Podemos debatir los modales, que eso es lo más importante. Al final los modales creo que es lo que marca el clic de analizar la situación. Pero en ese momento no sé quién estaba de acuerdo y era lógico, era normal.
4: Daniel Ibrahim Peder para beIN Sports. 4 de los últimos 5 amistosos van a ser con equipos africanos. ¿Le queda más cómodo que traen los africanos o cualquier otra selección acá a Argentina y jugar en vez de ir como hizo otras selecciones a Asia, a otros lados? ¿Es más beneficioso para la selección desde tu punto de vista?
2: Bueno, la verdad que no sé si es más beneficioso o no. Lógicamente, estar acá en el predio, con tu gente, que los jugadores puedan estar con su familia,

0: Convocatoria y 8 chicos que no han debutado en la selección todavía, y durante tu ciclo has hecho debutar a 65 chicos, muchos de ellos son referentes o lo han sido a lo largo de estos años. ¿Qué significa para vos como entrenador y formador, y si sos consciente de esta situación? Gracias.
1: Bueno, yo creo que el entrenador de una selección lo que tiene que hacer es citar a los mejores, y si en algún momento está la posibilidad, como ahora, de traer a chicos, porque si no, al final van pasando los años y siempre son los mismos, van cumpliendo años y es obligada la renovación, es obligada. Entonces, en este caso, nosotros hemos visto que los chicos de atrás vienen empujando y lo seguiremos haciendo. No tenemos problema. Siempre con la cabeza, sabiendo que no regalamos nada a nadie, y que tengan que debutar es porque realmente lo merece y porque se ha entrenado bien, como ha pasado esta semana. La verdad que no tenía el número en la cabeza, pero bueno, seguirá pasando si estos chicos siguen entrenando de esta manera.
2: Últimas dos preguntas. Lionel, acá. Recién te comentaron algo de los Odesur, estuviste en Rosario. Te quiero pedir una reflexión y preguntarte sobre una reacción de la gente contra los jugadores, los chicos de la selección, en un partido que los insultaron desde la tribuna, en un clásico.
1: No lo vi.
2: Ah, ok. Porque la gente en la cancha insultó a los chicos en medio de un partido y no podían ganar. Te quería pedir una reflexión, a ver si lo habías
1: escuchado. No lo vi, lo siento. No lo vi.
2: Ok.
1: No lo vi.
3: Para Radio Nacional, para Pasión Nacional en vivo, quería consultarte cómo estás de energía en comparación a 4 años atrás. Si te ves encarando, más allá de lo contractual, un proyecto a 4 años para el próximo Mundial. Y segundo, recién se te consultó por el capitán, por el Cuti Romero. ¿Qué características buscás vos o el grupo en el capitán de la selección argentina?
1: Bueno, sí, estoy bien. Sí, ya creo que le respondí la pregunta y creo que analizamos un montón de cosas. Y lógicamente, cuando dije lo después de la final, que estar acá requiere un montón de cosas, es así y te puedo asegurar que es así. Y Cuti, bueno, ¿qué características tiene? Además de ser un gran jugador, tiene que aceptar esa responsabilidad, la aceptó y creemos que la puede llevar adelante. A partir de ahora tendrá que tener o demostrar lo que es llevar la cinta de capitán. El comportamiento es único, porque todos querrán imitarlo a él y tendrá que lógicamente mejorar en muchísimas cosas. Como todos sabemos, Cuti es un futbolista que a veces es demasiado voluntarioso, digamos, para no decir otra cosa, y eso lo tendrá que mejorar porque va a ser el capitán y todo el mundo estará mirándolo. Lo hablé con él cuando se la ofrecimos hace un tiempo, que iba a ser el tercero hasta que Leo y Ota se iban, y bueno, vemos en él que puede serlo, es la realidad. Y además, sobre todas las cosas, porque es un gran jugador y pensamos que siempre va a estar adentro defendiendo la camiseta de la selección.
2: Gracias, entrenador. Gracias a todos. Nos vemos un rato en la práctica.
4: Bien, hasta ahí la conferencia de prensa de Lionel Scaloni. Nuevamente tomamos contacto en el predio con Juan Ignacio Gijón. Juani.
5: Bueno, ahí terminó, Nico. Recién lo escuchábamos, la palabra del entrenador de la selección argentina. Muchísimas consultas. Casi en su mayoría, en totalidad, referidas a su continuidad en la selección argentina, en su cargo como entrenador, a lo que él no dio certezas. Afirmó haber tenido una primera reunión, una primera charla con la dirigencia de la Asociación del Fútbol Argentino, en donde no dejó entendido que había hablado de números, sino que solamente de voluntades.
4: Bueno, pero marcó sí. De que hay buena predisposición de las dos partes.
6: Sí, y a mí me pareció, Juani, muy propicia tu última pregunta, con la cual se cerró la conferencia, cuando le dijiste si la continuidad tenía que ver con el próximo Mundial, porque existía también la posibilidad de pensar en un 2
7: más
6: 2.
7: Dicho Copa América y después.
6: Vamos a la Copa América y vemos. Y vos le fuiste más preciso en referencia a si piensa en el próximo Mundial.
5: Exactamente, es un proceso de 4 años. La última renovación, no recuerdo si no fue de un formato similar, con una renovación hasta la Copa América de los Estados Unidos, y después se hizo extensivo su vínculo hasta fines de este año, contemplando también el Mundial. Pero a ver, yo, más allá de las respuestas que brindió el director técnico,

0: yo lo noté cansado. No sé si será por el viaje, por el tema de calendario, que ha hecho hincapié, es un calendario bastante ajetreado, pero yo no lo noté con tanta energía al entrenador de la selección.
1: Vos sabés que está muy bien lo que marcás, yo tuve la misma impresión que vos. Y reiteremos que confirmó en la conferencia que Lionel Messi llega el domingo, después del partido del sábado.
0: Exactamente, dio esa información, confirmó quiénes van a ser los capitanes, mucha incertidumbre sobre eso, finalmente quedó designado como capitán quien en su momento era el tercer capitán de la selección argentina, después de Messi y de Otamendi, quien ahora es el Cuti Romero. Después de él, si no está el Cuti Romero en cancha, va a ser Emiliano Martínez el arquero, y si no está el Dibu, será Lautaro Martínez.
1: Lo de Samuel, no confirmó lo de Samuel, pero dio a entender que si le aparece una oferta, se va a ir Samuel.
0: No lo confirmó. Valoró que se haya quedado en la selección argentina cuando en su momento lo llamaron del Inter de Milán de Italia, y yo estoy casi seguro, por la forma en la que lo dijo, de que si continúa Lionel Scaloni va a ser sin Walter Samuel. No dio ninguna certeza. Yo creo que si lo tenés confirmado, de hecho si tenés ya alguna charla en la que medianamente te esboza ganas de quedarse, lo podés confirmar. Bueno, no lo confirmó, no lo ratificó. Yo creo que Walter Samuel va a seguir su carrera como solista, se podría decir.
2: Respecto a Samuel, sé que lo habíamos contado acá, que tiene intenciones de dirigir y que tuvo alguna charla informal con Zanetti, amigo suyo, compañero en el Inter, hoy dirigente del Inter Zanetti.
1: Compañero y además en la selección.
2: Claro. Y que él tenía el sueño que le den la dirección técnica del Inter. Y Zanetti le dijo, mirá, podemos, una especie de técnico de la reserva, pero no del equipo profesional, lanzarte de una hoy.
3: Parece muy grande el Inter, claro, como para iniciar.
2: Entonces, él tiene otra cuestión que extraña mucho a la familia, que está en Europa.
3: Claro.
2: Y que ahí está la cuestión. Es más familiar hoy que profesional, claro. Pero que Tapia, después de haber hablado con Scaloni en esta charla que tuvo, donde acercaron partes, va a hablar a solas con Samuel tratando de convencerlo.
1: Bueno, Juan, y cerremos porque tengo la pausa.
0: Sí, no, hay otro título más. Yo creo que tiene que ver con la continuidad de Leandro Paredes en la selección argentina y creo que lo considera fundamental. Después de lo que dijo y después de su consulta, creo que lo considera fundamental y que más allá de la sanción que le cabe por esa incidencia que tuvo en la final del mundo, yo creo que va a volver a vestir la camiseta del seleccionado argentino. Y yo creo que va a volver a ser fundamental. Incluso me atrevo a decir que en algún futuro podría llegar a disputar la capitanía de la selección argentina con el Cuti Romero.
1: Bueno, ahí estamos. Impecable tu trabajo, Juan, y desde Seiza con la cobertura minuto a minuto de lo que fue la palabra de Scaloni. ¿Viene el entrenamiento en un rato?
0: Sí, 15:30 va a ser la apertura de las canchas para nosotros los periodistas. Durante 15 minutos vamos a poder estar parados allí a la vera del campo de juego observando lo que va a ser este entrenamiento de la selección argentina sin Messi.
1: Muy bien, la pausa y después de la misma vuelvo con Agustín Domper y con Gerardo Murúa y ya nos vamos despidiendo del programa. Estamos llegando al final.
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5: Muy bien, en el tramo final del programa, un programa con otras características por el tema de la palabra de Lionel Scaloni allá por las 14:15. Vuelvo a Córdoba, Gerardo, con tus impresiones de lo que fueron las declaraciones de Scaloni.
6: Bueno, Nico, la sensación de que sí hay una conversación avanzada, pero que no está cerrada, coincido con ustedes que por la forma en que lo expresó, Walter Samuel no va a seguir en el cuerpo técnico, o por lo menos si aparece una oferta, la va a analizar y puede llegar a dejar el cuerpo técnico de la selección. Se lo vio tranquilo a la hora de pensar en la renovación y todos los jugadores que vienen y la camada que vienen buscando, no fue tan tajante en ese sentido. No sé si se lo notó, no coincido con usted con el tema de la baja de energía. Me da la sensación que siempre Scaloni en las conferencias de prensa se muestra bastante tranquilo. Por ahí Juan, y que lo estaba viendo de mucho más cerca, puede tener otra impresión. Lo importante también a la hora de la elección de los que vienen, de los referentes, el Cuti Romero, genera obviamente mucho ruido aquí en Córdoba, sobre todo en la gente de Belgrano. También el tema de los amistosos, por ahí esquivó un poco Nico, algo que por ahí ustedes no charlaron recién, cuando le preguntaron de jugar con africanos este último tiempo, de no tener mayores amistosos de mayor jerarquía, no fue contundente con la respuesta, prefirió no expresarse. Como también en el final, por aquellos insultos a los chicos, no los vio, tranquilamente pudo haber hecho una reflexión igual, pero eligió no hacerlo.
5: Muy bien, Gerardo, te agradecemos muchísimo la participación. Mañana vamos a estar comenzando la tira de Pasión Nacional contigo desde Córdoba en lo que será la previa de Argentina-Bolivia. Un gran abrazo.
6: Por supuesto, Nico, a disposición. Mañana estaremos, como siempre, en la tira y a la noche con la transmisión.
5: Muy bien. Abrazo, nos reencontramos. Ahí te escucharemos. Gerardo Murúa, me da mucho gusto saludar al querido Agustín Domper. Tus impresiones, Agustín, de lo que fue el testimonio de Scaloni.
7: Bueno, Nico, sí, más o menos lo venía escuchando y coincido. Lo de la energía de Scaloni, me ha tocado estar en el lugar de Juan y preguntando. A veces él se cansa de que le hagan las mismas preguntas, ¿no? Creo que va por ahí, más allá de si tiene o no energía para seguir como entrenador. Creo que cuando el tema es redundante, porque son muchas preguntas, el técnico también se lo nota bajo de energía al contestar. Pero creo que se va a quedar. Si vos me preguntás qué me dejó esta conferencia, Nico, que Scaloni va a ser técnico de Argentina.
5: Sí, esa es la impresión que tenemos. Tiene otra manera de contestar, un poco larguero para mi gusto. Por supuesto que tiene derecho de contestar de la manera que quiera. A lo mejor habría que buscar un término medio entre lo corto que era Miguel Ángel Russo respondiendo y lo largo que es Scaloni. Pero
8: es un poco...
5: Es la personalidad.
8: Es un punto
7: en el bien medio. De campo, ¿te acordás? De Pujato, ¿no? Bueno, donde se habla así, más tranquilo.
8: ¿No ibas a la conferencia de Bielsa? Un día duró 3 horas 15.
5: Pero me aburrían mucho, me dormía.
7: No llega tanto,
8: pero ibas...
5: Sí, iba, sí.
8: ¿Y le preguntabas a Marcelo?
5: En algún momento le habré preguntado. Las que más me gustaban eran las de Coco Basile. También las de Carlos Bianchi en Boca, ¿no?
7: Y esa personalidad distinta.
8: Vos tenés preferencia.
7: Hablando de River y de selección.
5: Las de Ramón Díaz también.
7: Bueno, pero Ramón no dirigió la selección. Andrada fue desafectado de la selección, ¿eh? El chico de River.
5: Perfecto, ya dimos el anticipo.
7: Se acaba de confirmar.
5: Está bien que lo diga. Sí, lo que anticipó Jorge Godoy, las elecciones en Independiente el 13 de diciembre. Bueno, ¿y cuánta polémica hay por lo que venís contando, las fechas de Boca? Claro, porque Boca está, como decís vos, en los cuatro frentes.
8: Está en los cuatro frentes. Lo mismo puede pasar con Estudiantes el jueves, ¿eh? Si Estudiantes clasifica en el último partido de cuarto de final de la Copa Argentina, que va a jugar 21-15 en el Tito Tomaguelo, en el Estadio de Defensa y Justicia contra Platense, lo mismo va a pasar, porque si bien está un poco más lejos de la tabla anual, sigue en la Copa Libertadores de América, sigue en el torneo clausura, aunque está más lejos de la zona de clasificación, y lo propio con la Copa Argentina.
5: Muy bien, Erika Sotomayor, con la cantidad de mensajes y de amigos que se comunicaron.
9: Sí, claro, aquí Diego dice: hola, me gustaría que Scaloni continúe, me parece el mejor DT para este momento de la selección, no solo por él, sino por su cuerpo técnico. Aquí también otro mensaje de Walter, dice que para él cree que Argentina juega los partidos con selecciones de medio pelo, por decirlo de alguna manera, porque son más rentables en cuanto a los gastos de organización. Total, las entradas las venden igual. Y por aquí también muchos oyentes que mandan saludos, que están escuchando y que estaban escuchando la conferencia de prensa. Marcos desde Santa Fe, Ariel desde San Rafael, Mariano desde Moreno. Bueno, muchos oyentes que acompañan al programa.
5: Bien, y hoy no pudimos tener el programa que hacemos siempre con la participación de los amigos de todo el país, con la gente de Santa Fe, de Rosario, de Tucumán, de Santiago del Estero. Sí, estuvimos con Gerardo Murúa en Córdoba, justamente por la conferencia de prensa. Periodísticamente entendíamos que era lo más importante periodísticamente. Se van a quedar con Agustín Domper, que va a estar en el programa de Nora Brioso, con Sergio Zarratea, que va a estar en el programa de Hernán Mundo. Viene el servicio informativo. Luego Nora, y en el resto del país van a seguir con la programación habitual. Un saludo muy especial a todos mis compañeros. Gracias a Damián Zárate, Santiago Lucía, Sergio Zarratea, Javier Vicente, Agustín Domper. Y en el final, Sinatra te dice: muy bien. Natalia Lubarov en la operación técnica, Erika Sotomayor en la locución, Sebastián Vera y María Suárez Araujo en la producción. ¿Quién les habla? Nicolás Álvarez. Lo más importante siempre es la radio, más allá del fútbol. Y como decía el querido Ronnie Vargas, ¡viva la radio!
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10: Las 3 de la tarde en la República Argentina. Chile se comprometió a no dar apoyo logístico a la explotación de recursos en las Islas Malvinas. Lo afirmó el canciller Pablo Quirno en referencia al encuentro de negocios de Punta Arenas con participación de empresarios chilenos y representantes de las islas. Afirmó que se acordó que todo apoyo logístico para la explotación de recursos naturales no se va a hacer desde Chile. Además, aseguró que Argentina monitoreará el cumplimiento de esos acuerdos ante los contactos comerciales entre las empresas de Punta Arenas y las islas. Los productores de Mendoza analizan medidas preventivas por El Niño. El informe de Victoria Lupu desde la emisora de Radio Nacional en la capital de la provincia.
11: Integrantes de la Unión Frutihortícola de Mendoza se reunieron en el mercado cooperativo de Godoy Cruz con el Departamento General de Irrigación para definir medidas preventivas ante el impacto del temporal climático. Joel Carrasco, representante del sector, advirtió por las probables lluvias abundantes.
12: Se habló de tener un canal de comunicación para los productores para que no se superpusieran el riego con las lluvias. Los productores no tienen logística para poder entrar en campos totalmente embarrados. También la pudrición de la mercadería.
10: Alerta meteorológica rige para Formosa, Tucumán, norte de Misiones y oeste de Salta y Jujuy, donde se esperan tormentas, algunas fuertes, con precipitaciones intensas en cortos periodos. Actualizamos ahora el estado del tránsito con Ernesto Arriaga.
13: Comienzan a realizar tareas de reparación de calzada en la ruta 9 de Campana hasta San Nicolás, toda la nueva autovía concesionada. Por favor, en lugar de trabajo, máxima 40 kilómetros por hora, no hay demoras. Por otro lado, el ferrocarril Roca ya está transitando con normalidad y los subtes a horario. Circular con los cinturones de seguridad, seguro, licencia y la BTD al día.
10: En la ciudad de Santiago del Estero, donde nos escuchás por AM1130 y FM98.5, temperatura 24 grados 2 décimas, humedad 56%, cielo mayormente nublado. En la ciudad de Buenos Aires, temperatura 18 grados 4 décimas, humedad 75%, cielo cubierto.
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0: ¡Wow! Aplausos a Darío. Fueron muy buenas tardes a todos. Bienvenidos. Así arrancamos esta edición 100% Nora con un montón de información. Chicos, habló Scaloni hace un ratito nada más. Hay muchas, voy a decir la palabra que dijo, hay predisposición, dijo. Predisposición. Cuando tenés predisposición positiva, predisposición... Ya es un montón.
1: Es un montón, es una parte del camino allanado.
0: Claro, marca una línea, marca una tendencia. Bueno, contentos de acompañarlos, una tarde que tenemos sorpresas, invitados, una invitada hermosa, de lujo, prestigiosa, querida, así que en un ratito vamos a estar hablando con ella. No spoileamos nada nosotros porque nunca sabemos, así que hasta que no se materializa, no se dice nada. La recuperamos a Carlita Ruiz.
1: Ah, sí, sí.
0: Sí, sí, sí, muy vestida de una diseñadora española.
1: Sí.
0: No me acuerdo cómo se llama. Ruiz de la Prada, exactamente. Ruiz de la Prada, muy naranja con...
1: Sí. Con me encanta la
0: fucsia, queda precioso. Muy buenas tardes, Carlita, ¿todo bien?
1: Muy buenas tardes, Nori, ¿cómo va?
0: Bien, un poquito pasada por agua, la mañana estuvo, y esos días que son así raros en esta primavera.
1: El sol y no,
0: sí,
1: está pesado.
0: Sí, es una primavera rara, pero el sol está con nosotros.
1: Siempre.
0: Lo tenemos adentro,
1: siempre.
0: Iluminemos con nuestro siempre. Sol propio. Y Dompre, que tiene tantas noticias, un puñado así, hola.
2: Habló Scaloni, las sensaciones que sigue, ahora en un ratito nos vamos a ir a Ezeiza porque acaba de terminar la conferencia. Y mañana juega la selección argentina, así que, bueno, son días especiales para el deporte.
0: Mucha información. Predisposición es la palabra de hoy.
2: Sí.
0: Sí, predisposición.
2: ¿Cómo te llamas con la palabra vos, predisposición?
0: Me gusta.
2: Me gusta. Yo creo que es una palabra que si uno la utiliza porque hay algo...
0: algo a favor.
2: Sí,
0: totalmente. Predisposición es buena. Hola, Nati, ¿cómo va? Bueno, y lo tenemos a Camisa, nuestro querido periodista de tecnología, que tiene también un puñado de información.
1: Siempre.
0: Unas que vamos a decir, otras que vamos a esperar.
1: No.
0: Pero que estamos muy contentos y los felicitamos. Necesitamos un montón y lo vamos a hacer público dentro de poco, realmente.
1: Bueno,
0: ¿no es cierto?
1: Gracias.
0: Amén.
1: Sí,
0: amén, amén, amén.
1: Vamos a hablar de Spotify, que está caído a nivel mundial.
0: No,
1: ¿qué está pasando ahí?
0: ¿Qué pasó?
1: Con el servicio de música por streaming. También, ¿cuántos usuarios sumó a la plataforma de la N Roja el Eternauta? Porque por esto se hacen las series.
0: Ah, mira.
1: Para sumar suscriptores. No es tanto cuánto se ve la serie, sino que la métrica que usan es cuánta gente se suscribió al servicio
0: por eso,
1: para la salida. Exactamente.
0: No te importa cuánto lo vean, sino que
1: no,
0: si después te...
1: Exactamente, suscribís. Cuánta gente se suscribe. Y luego estamos esperando que salgan de comer Donald Trump con los principales popes de la tecnología que se juntaron ahí a almorzar en Washington, y seguramente habrá declaraciones para ver si hay organismo de control de la inteligencia artificial o no, o qué va a pasar con eso.
0: Ah, muy bien. Es súper importante ese almuerzo.
1: Sí, sí,
0: quiero
1: sí,
0: ser
1: sí,
0: hermoso
1: sí.
0: Para estar ahí,
1: claro.
0: Por supuesto. Bueno, decíamos, información que tiene que ver con Scaloni, acaba de terminar la conferencia de prensa, lo tenemos a Juan y Gijón desde la AFA para que nos cuente todo, Domper. Hola, Juan, y ¿cómo estás acá? Te saludamos todos, Nora Brioso, el equipo, Oli, por el streaming.
3: ¿Qué tal, Nora? Un placer enorme participar con ustedes. Mira, vos lo describiste perfecto, estamos en el predio Lionel Andrés Messi, en donde entrena la AFA, en donde se queda cuando viene a disputar una fecha FIFA aquí en Argentina. Hace minutos terminó lo que es la conferencia del entrenador de la selección, Lionel Scaloni. Muchísimas preguntas referidas principalmente a dos cuestiones. La primera, la despedida de Messi, que ya sabemos que va a disputar de estos tres partidos que juega la selección argentina, un solo partido, que va a ser el último, que va a ser el 6 de octubre, en el Estadio Monumental, con la cancha llena. Y la segunda pregunta que más se repitió fue, bueno, ¿qué va a pasar con Lionel Scaloni? ¿Va a seguir
0: armando de la selección? Sí que lo sigue, sí que Lionel lo sigue.
3: Exactamente, esa es la gran incógnita. A ver, su contrato se termina el 31 de diciembre del año 2026, en un par de meses, cuando termina el año, Lionel Scaloni deja de ser oficialmente el técnico de la selección argentina.
0: Sí.
3: Ahora, ya confirmó en esta primera conferencia de prensa que tuvo un acercamiento, que tuvo una reunión con la Asociación del Fútbol Argentino para ver si tenía ganas o no, principalmente de seguir a cargo de la selección. Él dijo que sí, y ahora queda de aquí en más entablar segundas y terceras charlas en cuanto a los temas contractuales. Bueno, primero, el dinero, y segundo, ¿en qué términos? En el medio está la Copa América 2028, y el siguiente objetivo sería el Mundial, que se va a disputar en el año 2030. Hay que ver si es un contrato a 4 años, si es un contrato a 2 años, con la posibilidad de renovarlo 2 años más. Esa es la gran incógnita que se está presentando en este momento. Y ahora, en algunos minutos, nosotros estamos con otros colegas aquí en la sala de prensa, van a venir a buscarnos y vamos a ir a contemplar los primeros 15 minutos del entrenamiento en campo de la selección argentina sin Messi, que recordamos que Messi llega al país el próximo domingo por la noche.
0: Claro, contra Bolivia no juega, sí, el segundo partido.
3: Exactamente, el no va a estar con Bolivia y tampoco va a estar con Burkina Faso.
0: El tercero, claro. ¿Y habría posibilidades de que Scaloni renueve solamente Copa América y no Mundial 2030? ¿Cómo
3: lo ven? Existe la posibilidad. Sí. Lógicamente, a ver, yo creo que un objetivo va a ir de la mano con el otro. Yo creo que tiene que pasar una catástrofe para que si Lionel Scaloni renueva su contrato hasta la Copa América, no lo extienda o no lo haga extensivo hasta el próximo Mundial, porque debería quedar eliminado prácticamente en fase de grupos o entender que el proyecto que él tiene en mente no es funcional a este grupo, porque también se está dando un fuerte recambio generacional. Claro. Muchos chicos que llegan, muchos jugadores que ya no van a estar, el caso de Lionel Messi, Otamendi y tantos más podemos seguir mencionando. Bueno, tendría que pasar una catástrofe que yo realmente lo veo muy difícil que suceda.
0: Claro, exactamente. ¿Cómo lo ves vos? ¿Tenemos fe a que
2: sí,
0: siga?
2: Sí, a mí la sensación que me dejó la conferencia de hoy que va a seguir, bueno, se va a juntar, falta la parte más contractual, pero creo que a diferencia de la última aparición pública de Scaloni, cuando ya habló del ciclo terminado, hoy estaba con otra idea, ¿no? Con otro semblante. Es cierto que quizás le preguntaron muchas veces lo mismo y lo que decía Juan, y no que parecía que estaba con energía baja, pero yo creo que se va a terminar dando la renovación. Y mañana hay signos en el equipo, Nori, que va a poner de pibes jóvenes, ¿no? Juan, claro. Y se habla de Soule, de Mastantuono, sí, de Nico Paz, de muchos pibes que tienen chance de sumar minutos, que son la renovación. De hecho, Soule fue papá en las últimas horas, mira, el chico que juega en Italia. Así que hay una camada de pibes nuevos, su primer hijo tiene 23 años, y hay una camada de pibes jóvenes atrás que están
0: que
2: esperando
0: están pujando,
2: su momento.
0: Claro, claro.
3: Sí. No solamente eso, sino que también hace poquito, la semana pasada, se estuvieron disputando los Juegos Suramericanos.
0: Sí.
3: Él es de Pujato, muy cerca de Rosario, de Santa Fe, en la provincia de Santa Fe. Él estuvo allí en la cancha viendo uno de los partidos frente a Uruguay,
0: sí,
3: que disputó la selección argentina, una selección argentina ajena a esta que nosotros estamos habituados, con jugadores que quizás no han debutado en la selección mayor, la selección de Diego Placente estamos hablando, con chicos realmente jóvenes, con edades que varían entre los 16, 17, incluso 19, 20 años.
0: Claro,
3: muy
0: chicos,
3: jóvenes.
0: Muy sí, jóvenes. ¿Habló de Paredes en algún momento?
3: Habló de Paredes, ¿por qué? Porque Leandro Paredes, claro, el capitán de Boca, tiene una sanción que cumplir después de lo que fue la final con España, sí, algunos idas y vueltas y altercados, y no va a estar esta fecha FIFA, no va a estar tampoco la próxima, no tengo bien el dato, Agus, quizá vos sí.
0: O sea que no va a estar tampoco en el de Messi, en el
2: no,
0: 6.
2: No, son 10 no, fechas,
0: ah, 10, un
2: pero la apelación que van a realizar en AFA seguramente sean 7, o sea que después de esta... después de esta fecha, que se triple fecha, quedarían 4 partidos, ¿no?
0: Claro.
2: Pero no va a jugar hasta el año que viene, más o menos.
0: Claro.
3: Exactamente. Y mucho se estipulaba con qué va a pasar, si va a continuar o no en la selección argentina. Él, cuando hizo referencia a Paredes, habló de un líder, habló de un grupo que lo necesita y habló de Paredes como una pieza fundamental en
0: para
3: esta selección.
0: Sí.
3: Y que la va a necesitar.
0: Para mí la va a necesitar. Porque está bien, vos podés tener toda la gente joven, pero necesitas algún referente anterior.
2: Claro, porque aparte, a ver, en esto de los ciclos que se van cumpliendo, ¿no? Que recién marcaba muy bien Juani. Muchos jugadores, como caso Di María, no llegaron al último Mundial, pero sí se retiraron después de la Copa América, que siempre está antes del Mundial. Entonces quizás la próxima Copa América de acá a 2 años sea el final de ciclo de algunos otros jugadores que
0: claro,
2: ya vienen hace mucho tiempo, caso Paredes o no, pero digamos, hay una competencia importante antes del Mundial, porque uno dice, claro, el Mundial son 4 años, falta mucho, pero la Copa América son dos, y Paredes en este nivel puede llegar como capitán tranquilamente.
0: Tranquilo ahí, quizás no 30,
2: y después
0: no,
2: verá
0: 20,
2: que hace
0: 30,
2: en el Mundial, exactamente.
0: También puede ser. Bueno, estamos ahí viendo, entonces ahora, ¿cómo sigue tu derrotero, Juani? ¿Dónde vas?
3: Ahora estamos en la sala de prensa.
0: Sí.
3: En algunos minutos nos van a venir a buscar para ir a ver el entrenamiento
0: de
3: la selección argentina, los primeros 15 minutos, por lo menos.
0: Después nos contás todo, sí.
3: Ahí,
0: ¿y con Messi quién juega? ¿De los que conocemos, de los que jugaron en la...?
2: Y De Paul.
0: De Paul, ¿sí?
2: Y los Chelsea son dos de los solamente citados para ese partido, ¿no, Juani?
3: Sí, que van a jugar solamente ese partido. También se hizo extensiva la invitación a todos los campeones del mundo 2022. Todos quien quisieran, por lo menos, a venir a verlo, a entregar, porque va a haber una gran ceremonia, mucho más allá del partido.
0: Claro.
3: Va a haber una ceremonia en la que Lionel va a estar con sus compañeros que salieron campeones del mundo en Qatar 2022.
0: Claro, ay, qué lindo, va a ser un partido hermoso.
2: Muy emocionante.
0: Va, muy emocionante.
2: ¿No?
0: Yo voy a llorar. Sí. Yo lo veo a Messi y lloro, o sea, a mí si me da mucha emoción.
2: Llorar,
0: más después de la pérdida del padre, más todo lo que puso.
2: Pero después, en la próxima salida, ya le vamos a ir pidiendo la tarea a Juan y que nos averigüe bien el equipo. Yo creo que el partido, desde lo futbolístico, va a ser el de mañana.
0: Claro.
2: Porque Scaloni va a probar un poco lo nuevo. Porque ya después, pensá que van a ser muy emocionales los últimos dos partidos,
0: sí,
2: ¿no? Con la despedida de Messi.
0: Es una fiesta. ¿Qué partido?
2: De jugar. Están todos muy emocionados, claro.
0: Lleven ahí alguna cosa para brindar y listo.
2: Para comer algo.
0: Claro, hagan unos sanguchitos y ya está. Perfecto, Juan, y volvemos en cualquier momento. Muchísimas gracias.
3: Perfecto, Nora, aquí nos quedamos.
0: Hasta luego. Juan Guijón, desde la AFA, entonces, predisposición para renovar por parte de Scaloni, así que estamos atentos a todo lo que pase. Hacemos la primera pausa, ¿les parece? 3:17, vamos.
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6: 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Por favor, largar las ovejas. 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

0: ¿quiénes son? ¿Quién es Diego?
1: Diego Torres.
0: Diego, porque estábamos hablando de los cantantes que estuvieron con el Papa, estuvo con Francisco, Diego, después Abel, ahora tenemos ahí un audio porque está súper contento porque finalmente va a estar en el Cotolengo al final Don Orione, porque habían dicho que iba a estar en Córdoba en la víspera, pero no. Ahí lo podemos poner un pedazo, poquitito, y ya vamos con la información. Abel Pintos contó cómo recibió la noticia, que fue convocado para cantarle al Papa León XIV durante su visita a la Argentina. Súper emocionado. Cuando lo tenemos, lo escuchamos. Ahí, Abel.
2: ¿Qué le cantará, no?
0: ¿Qué le cantará? ¿Qué le preguntaron qué le canta y si lo elegía él, y dice que no, que cuando él lo invitan, lo que trata de hacer es primero escuchar, ser receptivo, qué quieren de él cuando es una invitación. Y si después le preguntan a él, él opina.
2: Ok.
0: Pero que él espera
2: que le digan algo.
0: Claro,
2: que le digan. Queremos que cante ese.
0: Vamos.
3: Y también te llevo la oportunidad de poder cantarle al Papa cuando venga a Argentina.
4: Sí.
3: ¿Cómo se sintió eso?
4: Bueno, un privilegio, porque a mí me emociona mucho su visita, sobre todo por lo que eso significa en la movilización de la fe de todo un pueblo latinoamericano. Va a venir gente de toda América Latina sin ningún lugar a dudas. Hace muchos años no recibimos una visita así y eso ya me emociona. Y además tener el privilegio de cantar en esa visita es un orgullo para mí.
0: Ay, mira qué lindo, y sí, es un orgullo, la verdad, ser convocado con lo que significa, ¿no? En todo un pueblo, el recibir sobre todo la presencia de León y, bueno, y algo que tiene que ver con la fe, muy maravilloso. Así que, bueno, ahí estaba, Abel Pintos, que va a estar en el Cotolengo de Don Orione, ahí va a ser la presencia de Abel.
2: Y llegar con tu música, ¿no?
0: Qué lindo. Poder transmitir. Precioso, precioso, precioso. Gracias a toda la gente que nos está escribiendo.
1: Así
0: Radio Nacional
1: es.
0: Argentina M870, estamos en YouTube.
1: Estamos en YouTube, ahí listos y presentes acá por WhatsApp. Mariano dice...
0: ¿Qué dice Mariano?
1: No, ¿vive en Bulón tu hijo?
0: No,
1: es tu hijo.
0: No.
1: Entonces. qué buen programa, los escucho todas las tardes en el 113-870-7485.
0: Y Horacio Coversano, acá en YouTube, gracias por las cosas lindas. Antes te escuchaba en la 100, tu fiel oyente Horacio de Catalina Sur en La Boca, me dicen por acá. Y bueno, gracias por las cosas lindas que yo no lo había repetido.
1: No, esperá que yo esté abriendo acá para yo.
0: No, tranquilo.
1: No.
0: Después.
1: De Norita Brioso ahora por Radio Nacional, y antes le escuchaban así tu fiel oyente
0: Horacio de Catalina. Muchas gracias.
1: De Catalina Sur.
0: Hermoso, muchas gracias. Muy bien. Bueno, estoy preocupada por Spotify. ¿Qué pasó? ¿Se cayó todo?
2: Cayó Spotify a nivel mundial. Ahora está recuperándose, pero registró una...
0: ¿Se lastimó?
2: Sí, lastimó.
0: Se cayó y se lastimó.
2: Siempre aprovecho de paso para recomendar la plataforma porque es muy buena. Se llama Down Detector. Down, ajá, como para abajo, Detector como ves. Eso tiene su capítulo en nuestro país. Entonces vos, siempre que quieras entrar, ponele, querés entrar a tu mail.
0: Sí.
2: No te entra. Bueno, primero te tenés que fijar si tenés internet. Después reiniciar el dispositivo. Y la tercera, ya si esas dos cosas no funcionan, entrada a un detector.
0: Ok.
2: Porque lo más probable entonces es que se haya caído el servicio. Dicho esto, efectivamente se cayó.
0: Se cayó el servicio.
2: Se cayó
0: si querías
2: servicio,
0: poner una canción en Spotify y no podías, se cayó
2: era
0: el servicio.
2: Efectivamente, por esto, lo que... Reconoció los inconvenientes a través de sus canales oficiales, informó que sus equipos trabajan para resolver la falla y recomendó activar las actualizaciones automáticas, que eso también,
0: es una buena
2: sí, es una fiaca sobre todo por el espacio que suelen ocupar las actualizaciones,
0: claro,
2: que eso también hay que decirlo, ¿no? Como
0: sí,
2: que los que programan no suelen tener en consideración los modelos de gama media-baja, entonces siempre va a mandarle que total el teléfono...
0: Actualiza, pero tiene un límite,
2: claro. Sobre todo a las aplicaciones, en algún momento te ocupa mucho espacio, pero siempre la recomendación es mantenerlas activadas.
0: Así, ¿terminó el almuerzo de Trump?
2: No, todavía no. Tengo igual de...
0: ¿Tenemos algún, dron por ahí dando vuelta
2: no,
0: por el lugar?
2: Es muy peligroso.
0: Es muy peligroso.
2: Es muy peligroso, pero te puedo dar algunas declaraciones en la previa, porque es una un almuerzo muy importante que tiene con Elon Musk, Jeff Bezos, el dueño de Amazon, Satya Nadella, que es el director ejecutivo de Microsoft, y después otros ejecutivos de AMD, sobre todo lo que son las empresas de hardware, ¿no?
0: Claro.
2: De superconductores. Él ya en la previa Rusia, el presidente
0: ahí se dirime, en ese almuerzo se dirime el mundo, entendemos, ¿no? Todo el futuro se dirime en esa, en ese almuerzo.
2: Sí, es justamente.
0: ¿Quién pagará ese almuerzo?
2: Los contribuyentes, lógicamente.
0: Jeff Bezos, Elon Musk, no, todos nosotros no creo.
2: No, entiendo que ser en la Casa Blanca
0: lo paga
2: el Poder Ejecutivo, claro. Porque además aprovechó para... En la previa dijo, no vamos a frenar nada, esta es una tecnología más importante que la revolución industrial, no voy a ser yo, en las palabras de Trump, quien la frene, así que no se preocupen que no vamos a frenar nada. Y además presentó una aplicación que se llama America.gov, que es como un superportal, definido también en sus palabras, que incorpora inteligencia artificial para todos los trámites que se te ocurran hacer de ese país. Pero bueno, vamos a ver si luego... del almuerzo dan alguna declaración o dan alguna definición a la prueba.
0: Es fuerte ver a todos, imagínate, Mark Zuckerberg, a Elon Musk, a todos juntos al lado del presidente, pero se entiende la importancia de la IA. Y también yo leí una encuesta que hablaba del 80% de la población en Estados Unidos. Realmente está muy preocupado por el desarrollo.
2: El 82% de los estadounidenses manifiesta preocupación por el avance descontrolado de la inteligencia artificial.
0: Entonces me parece buena esta mesa. Porque...
2: Sí, ahí también hay un componente político porque se vienen las elecciones de medio término. Entonces, bueno, ¿hay algún tipo por ahí de definición? ¿Quieren dar o no? Pero evidentemente es una preocupación en la población.
0: Exactamente. Así que en un ratito, cuando termine el almuerzo...
2: Están con el cafecito.
0: Están con el cafecito. Están batiendo el café.
2: Con la masita
0: y todo
5: como
0: eso.
5: Como nosotros,
0: Nori,
5: exactamente.
0: Sí, como nosotros que ya tenemos nuestro cafecito. Bueno, Domper, te escuchamos atentamente.
5: Bueno, Nori, más allá del gran duelo que se nos viene mañana con la selección argentina, ya vamos a estar tomando contacto nuevamente con el predio del AFA, que ahí está Juani Gijón. Boca está esperando que liberen a Flores, una de las figuras de la selección, y esto va a suceder, al igual que el jugador de River, Tobias Andrada, fue liberado, en este caso por lesión. Recordemos que este fin de semana no para el fútbol en la Argentina, más allá de que juega la selección argentina mañana en Córdoba y el sábado en River. El viernes comienza la fecha de nuestro país, de nuestro fútbol, con partidos como Independiente, Instituto o Boca Unión. Así que evidentemente todos los clubes, más allá de la selección argentina, ya están trabajando y preparando lo que va a hacer Nori este fin de semana a pleno fútbol. Va a pasar algo que no es muy habitual. Va a haber fútbol. Mañana la selección en Córdoba, el viernes Independiente, por ejemplo, Instituto, Boca Unión, el sábado va a haber otros partidos y a la noche va a jugar Argentina, y el domingo va a seguir habiendo partidos de nuestro fútbol, es decir, la selección va a jugar en el medio de una nueva fecha del fútbol argentino, así que va a haber fútbol para todos.
0: Sillón cómodo, por favor.
5: Exactamente,
0: cómodo,
5: para todos los hinchas del fútbol argentino.
0: Todos los partidos, exactamente. Y después tenemos Colapinto, ¿no? La semana que viene.
5: También está Colapinto. Sí, hasta ahora no ha recibido sanción.
0: No, pero me encantó que todos bajaron un cambio.
5: Lando Norris le pidió disculpas.
0: Disculpas, ¿viste? Claro, porque se les había ido un poquitito.
5: Sí, en caliente a veces es mejor no hablar. Exactamente, así que ahora se viene el Gran Premio de Malasia y esperemos que no haya ninguno de los pilotos que vuelva a tener algún cruce con el querido Colapinto.
0: Bueno, Pity Álvarez, en estas últimas horas, ustedes saben que se quiso escapar. Es impresionante
6: sí,
0: el video.
6: Sí, ¿viste el video? No, está horrible.
0: ¿Viste el video?
6: No.
0: Sale con una mochilita, con la capucha negra, con la mochilita, zapatillas, y se va. Agarra la puerta del Tornú ayer y se iba. Lo siguió la policía, la abogada, y
6: todo,
0: finalmente...
6: pidiéndole por favor, él no acataba.
0: No acataba nada. Finalmente decidieron que por 90 días va a tener que continuar internado. Ahora vienen las noticias, pero cuando volvamos vamos a escucharlo porque Moria habló con él directamente, con el Piti, y en un ratito vamos a escuchar lo que estaba diciendo. Pero ahora son 3:30, vamos con las noticias.
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8: 15:31 en la República Argentina. La información deportiva con Sergio Sarratea.
9: En la previa del amistoso ante Bolivia de mañana, el técnico de la selección argentina, Lionel Scaloni, habló sobre su continuidad.
10: Dije después de la final que había que pensar bien, lógicamente después de ese momento siempre negativo, un momento... y tuve que repensar bien, mirar, analizar lo que es el tema deportivo, que es importante porque al final el tema deportivo es fundamental. sin olvidar lógicamente el económico, pero el deportivo es fundamental, analizar qué nos queda, qué es lo que viene y estamos ilusionados con eso, la verdad.
11: Rosario será sede de rondas de negocios en el marco del programa RIGI impulsado por el gobierno. De esta manera lo detalló el vocero presidencial Adrián Rabier en su habitual conferencia de prensa de los martes.
12: Se realizará en Rosario la ronda de negocios RIGI. Este es el primero de una serie de encuentros que tienen el objetivo de conectar a los grandes inversores participantes del RIGI con empresas proveedoras en todo el país. Participarán 28 empresas con proyectos en el marco del RIGI, además de otras grandes empresas contratistas. También estarán presentes proveedores de todo el país, entre ellos empresas de manufacturas industriales, logística, tecnológicas, construcciones e infraestructura, entre otros.
11: Cielo cubierto en Buenos Aires, temperatura 18 grados 4 décimas, humedad 74%.
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0: tres y media pasaditas contábamos, ¿no?, que finalmente al Piti le ordenaron la internación forzosa después de todo lo que pasó, que se quiso ir corriendo y demás. Pero habló con Moria esta mañana. Todos quieren hacer catarsis con Moria. Le pasó a Facundo Moyano, que le pidió a Moria en el único programa que quiero ir a hablar es con vos, y ayer apareció mejor. La familia lo llevó a... Me pedí a París, a España, sí. Lo llamó a silencio, pobre Facu. Pero bueno, habla el Piti. A ver qué decía, ¿qué le decía a Moria?
1: Querido, por la situación que vengo manejando, ¿no? Que bueno, que de esto de mi juicio, ¿no? Y también de las fechas que suspendí y todo eso, ¿no? Videos que estoy haciendo, temas que estoy grabando. Es como que tengo en la cabeza. Si no fuera por esto de juicio, me va a explotar la cabeza, voy a dejar una mancha en la pared que diga arte, y seguro algún boludo va a hacer cuadernos, ¿oíste? Bueno, pero me pasó que el lunes colapsé, no sé, tengo tantas cosas en la cabeza que me agarró así como un brote psicótico. La verdad que yo no me acuerdo de nada. Me dicen de cuando me trajeron acá, de cuando salí de mi casa, no me acuerdo de nada, viste, cuando tus ocho hijos te hablan a la vez y no sé, es como que te no los puedes escuchar a todos, no sé, y te pones medio loquito.
0: Bueno, Moria, si querés llorar, llorá. Acepta todo. Si quieren irse a hacer catarsis, vamos a hacer catarsis con Moria. Podemos ser el divino de Moria y hacemos un poco de catarsis. Sí. Bueno, el Piti que tiene entonces, forzosa internación psiquiátrica. Vamos a ver qué pasa con el juicio. Vos decías que el juicio puede ser que se suspenda.
2: Si... El juicio, según escuchaba esta mañana, si por, no me acuerdo si por 30, si por 90, 60 o 90 días no puede participar él, se cae. Y hay que volver a empezar.
0: Lo que van a evaluar si hay que trasladar de un centro de salud mental. Decíamos, ayer se quiso escapar en el medio del juicio contra el homicidio del Gringo Díaz. Me tengo que ir a reunir con el Chiqui Tapia, gritaba Piti. No. El Chiqui Tapia. Ahora, lo citó el Chiqui Tapia a Piti, ¿vos sabés?
3: No, pero bueno, evidentemente.
2: Bueno, dentro de su...
3: Claro,
2: ahora, hay un tema, ¿no? Que sabrán obviamente los profesionales más que yo, pero me llama la atención que hablen de un centro de salud mental cuando él lo que tiene es un problema de adicción. Digo, tal vez el problema de salud mental viene claro, con sus adicciones.
0: Claro, entonces, pero en general, cuando vos tenés un tema de adicción, tenés que ir a una clínica psiquiátrica, no tenés opción, o tenés otro lugar, digamos. Claro. No existe como clínica de adicciones solamente legalmente, claro, tiene que ser salud mental, porque es una adicción, se considera como un trastorno de salud mental. Bueno, así que nada, complicada la salud del Piti. Vamos con Lili.
2: Lili.
0: Vamos a saludar a Lili. No sé si hoy no va a tomar solcito, como siempre, que ya
2: no
0: se queda ahí en
2: la
0: plaza, en la Casa Rosada, y toma un poquito de sol y nos cuenta todo lo que está pasando. Hola Lili, muy buenas tardes, ¿cómo estás?
4: Nadita, linda tarde. Estoy afuera, el patio Malvinas, como corresponde.
0: Como corresponde.
4: No hay sol. No. Esto es para Carlita, y no le digan a nadie. Inauguré la temporada de chalecos.
0: ¡Vamos! Bien, muy bien.
2: Muy bien, largamos la ruana.
0: Perfecto. Sí. Muy bien.
4: Hasta noviembre, pañuelo en garganta.
0: Muy bien, perfecto, me parece
4: quizás
0: bien.
4: Quizás diciembre, veamos cómo viene el viento y la lluvia y el niño.
0: Exacto. Bueno, ¿qué actividad? Hoy estuvo hablando Luis Caputo.
4: Volvió a responsabilizar a la oposición, Luis Caputo, en torno a, más que nada por el riesgo país que está creciendo día a día. Entonces volvió a responsabilizar a la oposición. Esto fue por parte del ministro de Economía. No obstante, ya se están preparando todos para viajar esta noche a las 22 hacia Francia. Allí, recordemos, Semana Argentina en París. Intensa actividad, va a haber anuncios, nos dicen, de Casa de Gobierno. Y hay que estar expectante a la reunión bilateral que tenga el presidente Javier Milei con Emmanuel Macron. Acompañan tres planadores, 10 y empresas. ¿Por qué? Porque la idea es posicionar a la Argentina en el mundo. Entonces, en este posicionamiento y la retórica que van a utilizar para incentivarlos a invertir en la Argentina, es que también estos CEOs van a poder dar ejemplo. Paralelamente, aquí en Casa Rosada, Nori, se está desarrollando la reunión de mesa política, la encabeza la secretaria general de la presidencia, Karina Milei, y Diego Santilli, el jefe de gabinete, una mesa política, si se quiere, que hoy es particular, porque la mesa política concretamente lo que tiene es, martes a la una de la tarde, es que elaboran estrategias de cara al tratamiento de las leyes que necesita el Poder Ejecutivo, que envió al Congreso.
0: Claro.
4: La más fuerte en este momento, si se quiere, y la que está teniendo más controversia por parte de la oposición, es la de ley de presupuesto 2027. Podría presentarse una suerte de proyecto para saldar el tema de emergencia en discapacidad, que es uno de los ruidos más fuertes que les hace a la oposición en materia presupuestaria. Entonces, podrían presentar y ampliar algo relacionado. Lo que me dicen en gobierno es que no se negocia, déficit cero, y que todo el resto es negociable. Paralelamente a esto, están todas las reuniones por la visita del Papa del Papa León XIV.
0: León, claro.
4: Francisco era el anterior y era el nuestro. Por eso es que uno lo tiene tan apelado.
0: Tan presente, sí. Hay muchas reuniones y se van coordinando, ¿no?
4: Se van coordinando.
0: Sobre todo seguridad, porque me parece que ahí va a haber un fin de semana muy movido. Tenemos la Marcha del Orgullo el 7, que mueve casi 1 millón de personas, y ya a partir del 8, la llegada del Papa al suelo argentino. Entonces, bueno, hay que hacer mucha coordinación, ¿no?
4: Hay que hacer mucha coordinación, pero ¿por qué? Lo que me dicen es, están teniendo muchas reuniones, incluso hasta por virtuales, ¿sí? Pero al menos una presencial semanal están teniendo. Por lo pronto, tanto del lado de la Iglesia como del lado del gobierno, que hay muy buena predisposición, ¿sí? Que hay muy buen diálogo y que de a poco están acordando lo que les falta. O sea, no debe ser mucho ir cerrando. Siempre vamos a tener que recordar esto. Es el Vaticano el que decide la seguridad, en lo que hace en materia de seguridad.
0: Claro.
4: Es el Vaticano el que lleva la batuta, ¿sí? El resto se acopla a lo que pide el Vaticano.
0: Claro, los países acompañan, pero la seguridad del Papa la maneja obviamente el Vaticano con la Guardia Suiza y la Guardia del Vaticano. O sea, que ya ahí tenés dos fuerzas muy fuertes, ¿no? Muy importantes,
4: muy fuerte.
0: Es un líder
4: y lo único que está organizando dentro del marco de actividades y la agenda que va a tener León XIV, lo que está organizando Casa Rosada es el homenaje en la Plaza San Martín al general José de San Martín, que esto es por una cuestión de ser jefe de Estado, ¿sí? Es que siempre un jefe de Estado, un presidente, cuando visita nuestro país, la primera actividad es rendirle homenaje a San Martín. La segunda actividad inmediatamente es en Casa Rosada, lo va a recibir el presidente Javier Milei con su gabinete, y la tercera actividad del domingo 8 es en el Palacio Libertador. Allí el cuerpo diplomático y la sociedad civil va a estar esperando al Papa León XIV. Este último evento, el del Palacio Libertad, lo hace el gobierno junto con la Nunciatura, con la Embajada del Vaticano en la Argentina.
0: Claro.
4: Y, por lo pronto, tanto lo que es Plaza San Martín y Casa Rosada, como así también la recepción del presidente Javier Milei al pie del avión en Aeroparque Metropolitano, lo va a recibir el propio Milei al Papa. Estas son las actividades. El resto

0: posibilidad de transitar esos espacios. Por eso es que el gobierno también decide ponerlos a sueto, que los feriados.
1: Claro, porque el lunes, no, recordamos que es feriado nacional, todo el lunes.
0: Todo el lunes.
1: El martes es Córdoba y
0: Córdoba,
1: Ciudad de Buenos
0: Córdoba,
1: Aires.
0: Y el miércoles Provincia de Buenos Aires.
1: Sí. Y Ciudad de Buenos Aires el martes también, ¿eh?
0: Y, sí, es verdad, es verdad.
1: Ciudad de Buenos Aires y Córdoba. Y después, entonces, ya el miércoles es solo provincia.
0: Solo provincia porque es Luján.
1: Claro.
0: Entonces, en esos traslados tan largos, los van a llevar en cápsula al Papa. En cápsula se llama al vehículo oficial del Papa, con toda la seguridad que eso implica.
1: O sea, pero
0: ¿no?
1: rápido, no es que va a estar saludando, no, ¿no? Con papá móvil, rápido. Va rápido.
2: Tipo cuando pasa el presidente, Lili, que va con ambulancia, eso, patrullero, claro. Y van abriendo los semáforos para que no se detenga.
1: Raudamente.
0: Raudamente. Van a buscar un punto en blanco, lo que se llama punto en blanco, hacen el traslado del Papa al papá móvil y el último tramo lo hace en el papá móvil.
1: Okay, ¿sí? Claro, porque okay. A ver, si pensamos, a las 9:15 el lunes visita el pequeño Cotolengo Don Orione. Uh-huh. Ahí va a haber mucha gente, va a estar la presencia ya confirmada de Abel Pintos. De ahí hasta un punto blanco, no ciego, uh-huh. blanco, y ahí sube al Papa Móvil y llega a la Santa Misa en el Monumento de los Españoles 11:30.
0: Por ejemplo.
1: Claro, perfecto.
0: Todo va a ser así, lo mismo en Córdoba, lo mismo en la provincia de Buenos Aires.
1: Perfecto.
0: Esto fue una cuestión de seguridad. Por un lado, y por otro lado, porque también tiene los horarios tan justos que si no también el Papa tiene que salir a las 4
1: no
0: de la mañana.
1: No tiene tiempo de nada. Lo que no le caiga mal nada, porque, viste, no tiene tiempo. Es taca, taca, sí. taca. Mucha mucha actividad realmente.
0: Es mucha actividad. Y de las tres misas hablamos. La de la Ciudad de Buenos Aires, el Monumento Españoles. La de Córdoba, en la base aérea. Y la de Luján, en la provincia de Buenos Aires. Tanto el gobierno nacional como los gobiernos locales van a tener una buena cantidad de acreditaciones, ¿sí? Y son los gobiernos quienes deciden, los que deciden quiénes van a estar. Porque vos imaginate que a esa altura están todos, yo quiero estar, yo quiero estar, yo quiero
1: ¿y
0: estar?
1: ¿Quién no quiere estar?
0: ¿Quién
1: todos
0: no
1: queremos
0: quiere estar
1: ahí? Claro, ¿quién no quiere estar ahí?
0: Entonces, son los gobiernos los que deciden quiénes van a ir y quiénes pueden participar dentro de lo que es la proximidad al Papa. No obstante eso, cada uno va a tener un corralito asignado, el corralito es un vallado, ¿sí? Donde vos vas a encontrar, por ejemplo, el gobierno de la provincia de Buenos Aires, ¿sí? Entonces ahí va a estar quienes decida el gobernador que tienen que estar ahí. Otro vallado donde están los sacerdotes, otro vallado para vida consagrada, otro vallado para personas con discapacidad. Entonces hay como grandes espacios vallados en donde los que fueron invitados especialmente por esos gobiernos pueden entrar ahí. Perfecto. Y ahora, de los encuentros privados que tiene el Papa, estamos hablando Don Orione, Arzobispado, Palacio Libertad, la Universidad de la UCA, la Universidad Católica con el sector del trabajo, me estoy olvidando de alguno, la cárcel de Devoto, sí, el penal de Devoto, ahí solamente pueden ingresar los que van a tener invitación del Vaticano. No es abierto al público. Las únicas tres que son abiertas al público son las tres ceremonias, las tres misas, que se estima que va a mover muchísima gente.
1: Muchísima gente, exactamente. Te sumo que el transporte va a ser gratuito, que los colectivos urbanos e interurbanos sin necesidad de validar la tarjeta SUBE, y que en la red de trenes metropolitanos también se va a operar con molinetes abiertos en los horarios de mayor concentración. Bien. Bueno, vamos a seguir informando.
2: Sí.
1: Lili, te mando un beso enorme. Muchísimas gracias.
0: Beso grandote, chao, chao.
1: Adiós, adiós.
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0: Dakian Hathaway habló de Messi. Qué locura, no, Messi. Sí, te juro.
1: Y acá lo estamos hablando con el gran Abu Camisa.
2: Sí. En una entrevista, porque está estrenando una nueva película. Bueno, Messi es como...
1: Los hijos, ¿no? En realidad.
0: Los hijos son re fanáticos.
2: Exactamente.
1: Sobre el amor que tienen sus niños por Lionel Messi.
2: Justamente, que el nene se quería acercar a otro niño y qué sé yo, y encontraron ahí el fútbol en Messi
1: una conexión
2: inmediata.
0: Y una anécdota que le dio mucha ternura a Anne Hathaway, y que es un puente, dice, que Lionel Messi.
1: Exactamente,
0: es un puente,
1: que Messi es un puente. Bueno, tengamos en cuenta que este puente se transformó en una autopista, Nori, cuando él fue a Estados Unidos, ¿no?
0: Ah,
1: ¿no?
0: Claro.
2: Él
1: en Estados Unidos creo que es una autopista a nivel mundial, y bueno, el mundial justamente que se desarrolló ahí este año terminó de unir todos los caminos, no conducen a Roma,
0: no,
1: conducen a Messi.
0: Conducen a Messi. Bueno, hoy es el Día del Corazón, ¿sabían? Día Mundial del Corazón. Ay,
1: algunos lo tienen con agujeritos y otros, bueno.
3: Sí. Y otros no lo tienen.
0: A partir del 2000, la Federación Mundial del Corazón, con el apoyo de la Organización Mundial de la Salud, designó el 29 de septiembre, Día Mundial del Corazón, como parte de un programa anual de visibilización de las enfermedades cardiovasculares en todo el mundo. Y es por eso que estamos con la doctora María Isabel Rodríguez Acuña, cardióloga y jefa de centros periféricos de la Fundación Favaloro. La idea es concientizar, prevenir y también el diagnóstico temprano con los temas del corazón. Doctora, gracias por atendernos. Acá en Nora Brioso, todo el equipo, la salud. Feliz Día Mundial del Corazón.
4: Muchas gracias, buenas tardes. Muchas gracias por la invitación y muy contenta de participar hoy en este día tan importante como es el Día del Corazón, este 29 de septiembre, con la idea de concientizar y hablar un poco sobre esto que tanto nos importa y sabemos que genera tanta repercusión en toda la población, ¿no es cierto? La enfermedad cardiovascular y los eventos a nivel cardíaco son la principal causa de muerte.
0: Sí.
4: Y trabajar en los factores de riesgo cardiovasculares, concientizarnos y la detección temprana, sabemos que es muy importante como para poder hacer un cambio y un gran impacto en relación a esto.
0: Sabemos que las afecciones cardíacas, las afecciones cerebrovasculares, se llevan muchas vidas cada año. ¿Y cómo tenemos que pensarnos para, y cómo tenemos que cuidar nuestra salud para que el corazón no sea un problema?
4: Bueno, realmente el punto más importante es la prevención.
0: Prevención.
4: Y al hablar de prevención tenemos distintos puntos donde nos podemos situar. Una es la prevención en los adultos, por ejemplo, sobre los factores de riesgo cardiovasculares. ¿Cuáles son los factores de riesgo cardiovascular? Son la hipertensión, la diabetes, la obesidad y sobrepeso, el tabaquismo, el estrés. Juegan un rol muy importante todos estos factores y en los cuales si trabajamos sobre ellos de manera temprana evitamos el poder padecer un evento cardiovascular a través del tiempo, porque como lo digo recién, los factores van a propiciar a que podamos tener eventos cardiovasculares, pero el trabajar sobre ellos de manera temprana nos puede ayudar a evitarlos.
0: Claro.
4: Y todo esto si se trata desde que somos chiquitos, desde la niñez, aún más.
0: Exactamente, acá Agus.
2: Doctora, ¿cómo le va? Mucho gusto, Agustín, la saluda.
4: ¿Qué tal? Buenas tardes.
2: Yo le quería hacer dos consultas. Una es sobre los dispositivos wearables, o sea, los relojes, pulseras, que sobre todo cuentan pulsaciones, cuentan pasos, si son confiables,
4: sí,
2: si sirven como medida para tener una idea de la actividad física, y luego la actividad física como en micromomentos, ¿no? Como 10 minutos, 5 minutos, si sirve, si hay que hacer una rutina larga, si no sirven para la salud del corazón, porque, bueno, mucha gente las ve como una alternativa.
4: Sí, sí, es muy interesante la pregunta y realmente sí, ayuda, todo ayuda. Estos relojes cada vez van avanzando más a nivel de todo lo que pueden llegar a aportar. Obviamente hay que ir validándolos, ¿no es cierto?, de qué es lo que lo que pueden llegar a medir y si realmente es válido o no, o puede llegar a asustar a una persona, pero lo que cuenta la frecuencia cardíaca ayuda, y por otra parte que cuenta los pasos también.
0: Claro.
4: Entonces, por ejemplo, una actividad física aeróbica, hacer alrededor de 30 minutos por día o 7.000 pasos por día, realmente nos cambia la situación de sedentarismo, que es uno de los riesgos cardiovasculares. Así que es muy propicio utilizar estos relojes para ponernos en actividad y ir midiéndonos de alguna manera. Y realmente tiene un impacto porque uno se da cuenta de a lo mejor cuán sentado estuvo todo el día. Claro. Y para aquellos que trabajamos a lo mejor muchas horas sentados, sí, que debe haber una población grande de todos los adultos que tienen que estar muchas horas sentadas, el levantarse varias veces, hacer cortes activos, es muy bueno y realmente
0: cuánto,
4: un movimiento,
0: ¿no?
4: Un pequeño
0: ejemplo,
4: ejercicio.
0: En una oficina, ¿cada cuánto te tenés que levantar una vez por...? Porque a veces puedes estar
4: idealmente
0: 3 horas...
4: Idealmente hacer un corte cada una hora.
0: Cada una hora dar una vueltita, aunque sea, ¿sí?
2: Acá nos tenemos que poner la alarma.
1: La noticia tenés que dar una vuelta.
2: O la noticia, claro.
4: Casi siempre coincide con un poco de desconcentración ese momento, ¿no? Uno está sentado a lo mejor haciendo algo o tuvo una reunión y hace un pequeño corte para ir a tomar un poco de agua, para moverse. Es muy importante también la hidratación en los adultos. La sensación de sed es mucho menor. Entonces realmente hay que proponerse tomar agua. Y el agua nos ayuda también para control de factores de riesgo, también para cuidar nuestros riñones. Es muy importante la hidratación de agua, ¿no? ¿Cierto? Hay que evitar las
0: bebidas. Es lo mismo si tomás café o té, es lo mismo que el agua, tiene que ser agua o mate.
4: Mate, café y té tienen un poco de efecto diurético. Entonces, sobre todo, hay que tratar de
0: si agua.
4: A tomar mate, claro, también acompañarlo con agua. Momentos de tomar agua libre, digamos.
0: Uh-huh. Ok, Carla.
5: Doctora, Carla Ruiz, la saluda, un gusto. Uno normalmente dice, me rompió el corazón, tengo el corazón
0: con
5: roto.
0: Agujeritos.
5: Sí, pero según leí y escuché, esto es tiene algo de cierto. Digo, en el corazón, al corazón le sucede médicamente algo.
4: Las emociones... Cuando cualquier persona siente emociones de distinta envergadura, tienen un impacto que a lo mejor por la liberación de alguna hormona, como pueden ser la adrenalina y demás, en situaciones de emociones puede subir la frecuencia cardíaca, aumentar la presión. Y por otra parte, cuando uno siente algo de angustia, por ejemplo, en el pecho porque está angustiado por alguna situación en particular, se relaciona bastante con el síntoma anginoso, que es cuando duele el pecho por un evento cardiovascular o un infarto de miocardio. Como el síntoma se relaciona, es parecido, el angor pectoris se relaciona mucho con la angustia. O sea, no sé si responde un poco a lo que vos me decías, me preguntabas, pero ambas cosas están acercadas.
0: Están asociadas.
5: Lo que había leído era, seguramente lo pronunciaré mal, Takotsubo o algo así, como una miocardiopatía de Takotsubo.
4: Bueno, esa es otra patología, claro. En situaciones de estrés muy importante se ha visto eventos a nivel cardiovascular también. Cuando son emociones muy intensas y, bueno, se ha relacionado momentos de gran estrés con algunas pacientes que han tenido eventos cardiovasculares que pueden desarrollar hasta una miocarditis. Es menos frecuente, pero puede llegar a suceder en situaciones de estrés muy importantes o shock emocionales.
0: Pensando un poco en el deporte, ¿qué es el corazón de atleta? ¿Es más grande? ¿Qué significa?
4: Las personas que hacen deporte van desarrollando una adaptación del corazón a esas situaciones de hacer ejercicio físico. Por ejemplo, se va acomodando el corazón, lo habrán escuchado o habrán visto algunos deportistas, o que baja mucho la frecuencia cardíaca.
1: Las pulsaciones,
4: el corazón se va acomodando, claro. Se va teniendo una bradicardia, se llama bradicardia sinusal, dentro de un corazón sano. El corazón está sano, pero se va acomodando y va haciendo esa adaptación el deportista. Y se ve sobre todo en los deportistas de alto rendimiento, que suelen tener cuando le hacemos, por ejemplo, nosotros le hacemos estudios como puede ser una prueba de esfuerzo, una ergometría, vemos que antes de comenzar a hacer el esfuerzo tienen frecuencias cardíacas muy bajitas, menos de 60 latidos por minutos, se llama bradicardia. Entra dentro de lo normal porque se ve que todo el registro es normal, pero eso le sirve para tener una adaptación también a tolerar todo ese gran esfuerzo que hacen cuando son deportistas, sobre todo de alto rendimiento. Y hay otros cambios adaptativos del corazón en esos atletas también, que no entran dentro de lo que es un rango de patologías cardíacas, sino que sabemos que son deportistas y a lo mejor algún sector puede ser un poquito más grueso y demás, pero el corazón de atleta, cuando deja de hacer ese ejercicio, desaparecen esos cambios. Claro. Igualmente, el estar un poco más bradicárdico y el estar adaptado a, porque hace actividad física, es algo que viene muy a favor. Tiene también un efecto, el ejercicio físico tiene un efecto vasodilatador, que también ayuda como protección, y sabemos que la actividad física baja los riesgos de tener eventos cardiovasculares, porque también nos ayuda para prevenir la diabetes, el sobrepeso y la obesidad, baja la presión, mejora también los valores de colesterol, que todos estos son factores de riesgo cardiovascular.
0: Exactamente.
4: Así que recomendamos hacer actividad física. Y volviendo un poco a lo que hablábamos al principio, lo ideal es, si se puede, hacer alrededor de 30 minutos por día o 150 minutos por semana de una actividad moderada. Y si es una actividad intensa, se puede hacer en menos minutos semanales.
0: Aunque sea media horita por día, que uno haga algo, que se mueva. ¿Cómo nos movemos? ¿Qué comemos? ¿Cómo dormido? ¿Cómo manejamos el estrés? ¿Si fumamos o no? Todo eso influye en nuestro corazón.
4: Todo influye en el corazón, exactamente. El dormir es muy importante, el descansar bien, nos ayuda también el controlar el estrés, nos ayuda a controlar los niveles de cortisol. Sabemos que el no descansar bien nos mantiene en una situación de mayor alarma, de esa situación de estrés también nos juega en contra para los eventos cardiovasculares. El comer bien, ¿qué quiere decir comer bien? Bueno, sería lo ideal bajar la cantidad de azúcares en las comidas, bajar la cantidad de grasas, de frituras, tratar de armar una dieta que sea balanceada con frutas, verduras, cereales no azucarados.
0: Bueno, cuidemos el corazón en el Día Mundial del Comer. Por favor, doctora, un placer, muchísimas gracias por concientizar, y bueno, gracias también a toda la gente de la Fundación Favaloro, que siempre cuida nuestro corazón en el Día Mundial del Corazón. Un abrazo
4: gracias
0: enorme.
4: Gracias a ustedes por invitarnos. Como
0: muchas
4: decía el doctor René Favaloro, sí, la prevención debería ser el aspecto más trascendente de nuestra especialidad, que es la cardiología. Así que un abrazo fuerte para todos ustedes.
0: Un abrazo a todos en la Fundación también. La doctora María Isabel Rodríguez Acuña, cardióloga y jefa de centros periféricos de la Fundación Favaloro. Ay, noticias retardes.
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0: Ay, qué corazón.
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7: Hora 16, 3 minutos en la República Argentina. Investigan el ataque en La Matanza a un custodio de la ministra de Seguridad. El suboficial mayor de la Policía Federal resultó herido, al igual que uno de los atacantes que se movilizaban en una moto. El uniformado fue abordado por los delincuentes cuando volvía de dejar a su esposa en la parada del colectivo en González Catán. Cintia, una de las vecinas del lugar, relató los hechos.
8: Y yo estaba durmiendo, la realidad, pero me desperté con los disparos. Y habré escuchado 3, 5, 6 disparos, si no fueron más, porque bueno, se ve que ya se estaban agarrando a los tiros antes. Me despertaron los tiros y lo primero que atiné fue a tirarme de la cama al piso. Después dejamos de escuchar los tiros, dejé de escuchar los tiros y bueno, se levantaron mis hijos, salimos y bueno, vimos al, no sé si era motochorro o qué, tirado en el piso con la moto. Y bueno, nada, después vino la policía, nos metió adentro y hasta ahí no sabemos más nada, hasta que bueno, llegó toda la policía a hacer todos los peritajes y todo eso. Y
7: a través de sus redes sociales, la ministra Alejandra Monteoliva respaldó el accionar del policía. La información deportiva con Sergio Zarratea.
9: El técnico de la selección argentina, Lionel Scaloni, hizo referencia si alguien llevará la camiseta número 10 o no a partir de la salida de Lionel Messi del seleccionado.
10: Estos partidos no tenemos obligación, me parece, por lo que sabemos, así que hasta que sea el partido de Leo no se la daremos a nadie y después ya veremos a partir de ese partido a quién se la daremos. Por suerte creo que también por eliminatoria no queda fija, pero bueno, la idea es que se la quede uno con todo lo lindo que llevarla. Por ahora no hemos decidido.
7: Actualizamos la información del tránsito con Ernesto Arriaga.
11: Comienza a cargarse la General Paz, mano a la Panamericana, a la autopista Oeste y Pallarricieri, velocidad promedio 50 kilómetros por hora. La avenida Cantilo y la autopista Ilía, antes de la General Paz, se va a 40 kilómetros. Aeroparque 6 operan con normalidad y la ruta 3 totalmente habilitada en Cañuelas hacia Las Flores y hacia Blanca, máxima para Jiménez 80 kilómetros por hora.
7: En la Ciudad Autónoma de Buenos Aires, temperatura actual 18 grados 4 décimas, humedad 74%, cielo cubierto.
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0: Bien, bueno, 4:07 y ya está en nuestros estudios y ya la podemos presentar. Ella es actriz, directora. Yo pienso que ella es como una de las intérpretes que en algún momento hizo alguna de las figuras, como Regina Pacini, que decía, fundamental para la cultura argentina. Recibió muchos premios, como el Florencio Sánchez, el Trinidad Guevara, María Guerrero, el ACE, y muchas cosas más. Hija de dos grandes actores hermosos. Ella es Rita Terranova y está visitando los estudios de Radio Nacional. ¡Qué alegría! Hola, Rita, bienvenida. Muchas gracias por estar acá. Un placer recibirte.
1: Me encanta venir y verte, que estás divina.
0: Ay, muchas gracias. Yo, a mí también me da siempre alegría verte, disfrutarte desde toda la vida.
1: Empezaste
0: muy pequeña.
1: Sí, a los 14 años.
0: Claro, pero a los 5 yo vi que vos ya
1: A
0: los 5 ya vi que se metió.
1: Es verdad,
0: presentaste a, no sé, a los Super Ratón, a no
1: sí,
0: sé quién.
1: Verdad, no. Al Super Ratón, que era un ratón con capita, era el que más me gustaba a mí, ¿te acuerdas?
0: Sí, el Super Ratón.
1: El Super Ratón, a Popeye también.
0: Bueno, naciste ahí, cuna de, sí, de artistas.
1: De artistas. Sí, vos sabés que yo siempre digo que yo creía que todos los padres de mis amiguitas eran actores. Entonces
0: claro,
1: yo decía, ¿pero por qué no duermen hasta el mediodía? ¿A dónde van tan temprano?
0: Claro, ¿por qué se levantan temprano? Si es lo lógico levantarse al mediodía. ¡Qué locura!
1: Cuando empecé a ver, o que se pintaban, se disfrazaban, es raro eso.
0: Porque el mundo de la actuación tiene algo de lúdico, como el juego de los niños,
1: sí,
0: ¿no? Es permitirse ser adulto y jugar.
1: Absolutamente, ¿no? Eso era que mi papá era siempre el que hacía
0: chistes.
1: Ojalá derranaba. Era siempre el que hacía chistes, el que hacía cosas. O mi mamá, por ejemplo, si no le hacíamos caso con algo, mi mamá había sido bailarina clásica, además de actriz.
0: Sí.
1: Entonces, si no le hemos caso hacía, empezaba a hacer fuete, así empezaba a hacer los gritos, vamos, era para dar,
0: ¿en serio?
1: Para que le hiciéramos caso. Ay, era número, todo como muy original, ¿viste?
0: Claro.
1: Entonces yo veía gente que a las 12 se come, a las 9 se cena,
0: a las 8 los chicos duermen,
1: sí,
0: imagínate.
1: No entendía nada.
0: Claro, con vida de artistas.
1: Claro, yo venía a mi papá del teatro, lo esperaba, yo salía corriendo, es para darle un beso a papá, decía,
0: claro,
1: lo saludaba y, bueno, ya de más grande me quedaba charlando y... Muy lindo,
0: qué linda infancia también. Y mucho, me imagino, mucha gente en tu casa, ¿no? Compartiendo.
1: Ay, claro.
0: Era una casa de puertas abiertas.
1: Sí. Y todos, además, del Uruguay, porque mi mamá era de la Comunidad Uruguaya. Y de la Argentina.
0: Betis Doré.
1: Exacto, viste, nombres raros con los uruguayos. Yo siempre digo que el Moisés me lo regaló Luisa Abeil, la tía de Miguel Ángel Solá.
0: Sí.
1: Y la que me fue a visitar cuando nací fue China Zorrilla, que se vino del Uruguay.
0: También.
1: Eso hubo como una bendición también,
0: claro,
1: de actrices de las dos orillas.
0: Y con un nombre además muy hollywoodense.
1: Claro, absolutamente.
0: Sí. Es verdad que te puso así un nombre cortito para que entre en la marquesina.
1: Sí, es así. Qué lindo como leíste todo. Es así. Me puso un nombre cortito para que vaya en la marquesina.
0: Como Rita Hayworth.
1: Exactamente.
0: A lo mínimo.
1: Sí,
0: que
1: sí. Exactamente.
0: Sí.
1: Después yo pedí, no querían que fuera actriz, por lo que uno sufre y qué sé yo. Pero bueno, era como imposible. De mi hija también es actriz,
0: claro,
1: directora, dramaturga. Mi nieta estudia el piano.
0: Es muy difícil ir contra los genes, contra lo que viviste, contra la cultura.
1: Y sí, sobre todo porque es un mundo tan que te eleva, por un lado, porque es muy espiritual, por un lado. Por otro lado, es juego permanente.
0: Claro, es divertido.
1: Es juego. Es siempre confiar, es tener fe. Una cosa también inocente, ¿no?
0: Por eso digo,
1: ilusoria,
0: tiene mucho que ver,
1: pero...
0: con el niño, con el juego, con lo lúdico, con conectarse con ser otro, con vivir muchas vidas.
1: Muchas vidas y esperar y siempre pensar lo mejor. Muy supersticiosos, ¿no? Todos, ¿no?
0: ¿Por qué nunca entendí lo del amarillo en escena, arriba de...
1: Te cuento.
0: Sí,
1: Molière, Jean-Baptiste Poquelin, Molière, gran dramaturgo francés del siglo XVII, trabajaba para el Rey Sol, estaba en la empresa del Rey Sol.
2: La compañía del Rey.
1: Era actor también.
0: Claro.
1: Y él, en El enfermo imaginario, que estaba contando su historia, porque él era muy hipocondríaco, por eso es enfermo imaginario.
0: El hipocondríaco que tiene todo lo malo,
1: todo
0: lo lee. Viste, como hoy con internet, que si ves, diciendo, yo tengo esto, yo también tengo
2: y
0: esto.
2: Y en esa época no había nada, no te podías, no es que te hacías una radiografía por lo menos para quedarte
1: tranquilo. No, no, se hacían no lavados, sangrías, lavativas. Yo la hice esa obra con Miguel Ligero.
0: Claro.
1: Divino. Bueno, en la última función, sí, fue la última, porque él estaba vestido de amarillo furioso,
0: sí,
1: y se empezó a descomponer, llegó a la casa y murió.
0: Ah.
1: Entonces, el amarillo...
3: Tuvo la culpa el amarillo.
1: El amarillo.
0: Le echamos la culpa al amarillo. Claro.
1: Y por eso quedó tan fuerte el amarillo.
0: Claro.
1: Tan porque era todo de amarillo.
0: Ah, no sabía.
1: Y los franceses son muy de esas cosas, porque merde, la palabra, es porque los carruajes que llegaban a la sala teatral tenían caballos y los caballos defecaban. Entonces te decían merde, mucha merde.
4: Mucha
1: gente.
4: Mucha
1: gente. Había mucha gente.
0: Ahora, claro, clásicos hiciste todos. El jardín de los cerezos, de Sheffield, el conventillo de la paloma. ¿Te queda alguno por
1: los días felices de Beckett?
0: De Beckett.
1: Sí, Lorca, la de Casa de Bernarda Alba, sí.
0: Sí, me gustan mucho los clásicos. También. Sí. Bueno, los clásicos mucho, como elenco también estable de San Martín. En
1: también
0: un
1: estuve en elenco estable de San Martín.
0: Claro.
1: Sí. Pero en una época que se hacían muchos clásicos y los actores nos formábamos para eso. Después era tan fácil hacer televisión, porque
0: claro,
1: después de decir, mi señor, vuestra merced, tal cosa y qué sé yo.
0: Con esos textos fuerte, así.
1: Esos textos. Llegabas y decías, mamá, me voy al colegio. Y era nada, ¿viste?
0: Claro.
1: Era re fácil.
0: Era fácil. Era... Igual hay una magia también en el actor de televisión, que tenés una, sí, tenés un ángel o no lo tenés, ¿viste? Hay gente
1: la
0: que...
1: cámara te ama o no te ama, y eso es todo. Yo, la verdad es que tuve mucha suerte, siempre lo digo, porque empecé en bueno, lo primero que hice fue en tele.
0: Después 14 años.
1: Y después, a los 14 años, teatro. Y después, al poquito tiempo, ya mucha telenovela y cine. Entonces, las tres técnicas,
0: claro,
1: para la actuación, que la energía del teatro es una energía para llegar hasta el fondo,
0: allá,
1: de 1000 personas, fuertísima, y uno trabaja manejando todo, ¿no? El cuerpo, la voz.
0: Porque ahora tenés algún microfonito.
1: Sí, no, yo
0: antes
1: no.
0: No,
1: yo trato de que no.
0: Pero
2: depende de la sala, ¿no? Se sigue trabajando sin micrófono,
1: sí,
2: igual.
1: Sí.
2: La
1: ¿alguna
2: sala
1: sí
2: es muy grande?
1: No,
2: por ahí,
1: tampoco lo usábamos nosotros.
0: La mayoría tiene.
1: Nosotros nos... Yo decía,
0: pero la proyección de la voz hasta el final, y que la idea era que tu voz se proyectara hasta el último,
1: claro,
0: tiene que escuchar.
1: Vos lo sabés bien.
0: Sí.
1: Se arma como un micrófono acá.
0: Claro.
1: El micrófono.
0: El resonador.
1: Entonces, sin ninguna fuerza, sin ninguna tensión, sin nada, la voz llega.
0: Claro.
1: Y tamizada, llega muy verdadera hasta,
0: claro,
1: el final. Acá,
0: claro,
1: se puede sentir fuerte, pero... Para allá sigue bárbaro, digo, por la Martín Coronado, el Teatro Astral, lo que era el Metropolitan, lo que era el Blanca Podestá.
0: El Alvear,
1: ahora se ha achicado el Alvear,
0: sí,
1: todo eso. Pero, bueno, entonces las técnicas, porque en el cine es casi nada la expresión.
0: Todo chiquitito, así.
1: Es sentir...
0: Todo como susurrado, como las novelas también.
1: Claro.
0: Claro.
1: Y la tele es lo intermedio, es como lo más cotidiano.
0: Claro.
1: Pero son tres técnicas, las tres son bellísimas.
0: Claro.
1: Y yo creo que el teatro es como la base. Y creo que así como el bailarín clásico después puede bailar todos los otros... Las otras técnicas, el actor que ha hecho, no quiere decir que todo el mundo lo tenga que hacer,
0: no,
1: pero al que le gusta
0: teatro,
1: y lo ha hecho, bueno, puede transitar los otros.
0: Nos acordábamos
1: textos,
0: un montón de novelas, vos te acordabas,
1: sí,
0: una, yo me acordaba,
1: ay,
0: Perla Negra, vos cuál te acordabas.
3: No, yo no tengo memoria.
0: Grande Pa también es tú.
3: Yo tengo memoria, pero no, pero yo de las novelas de los 70. Que te veía todas las novelas con mi abuela.
0: Ah,
3: mi abuela
1: novia
3: amaba,
1: de vacaciones.
3: Mi abuela amaba a tu papá,
0: no,
3: y yo te amaba a vos.
0: Un mundo de 20 asientos, novia de vacaciones.
3: Ay, bueno, mundo de 20
0: asientos. Andrea, un mundo,
1: sí,
0: de 20 asientos.
1: Novia de vacaciones, Andrea. El amor tiene cara de
0: pero
1: mujer.
0: Pero es un bebé. Sí.
1: Claro, era,
0: sí,
1: muy jovencita,
0: muy jovencita
1: yo. Sí, esa que iba,
0: sí,
1: con el colegio.
0: Claro.
1: Con el colegio. Y me iba con el uniforme de colegio a hacer todo eso.
0: Pero un éxito.
1: Padre.
0: Ahora, ¿eran horas y horas de grabación? ¿Cómo se grababan esas novelas?
1: No. En blanco y negro,
0: sí,
1: se grababa, por ejemplo, El amor tiene cara de mujer,
0: sí,
1: se grababan dos capítulos por día, desde las 9 hasta el mediodía,
0: bien,
1: seguido.
0: Sí.
1: Y después comíamos, y desde las 2 de la tarde hasta las 6 o 7.
0: Está bien.
1: Una alta comedia empezaba a las 9 y terminaba a las 7, 8, 9, con Alejandro Doria, que era muy detallista, claro, a las 12 de la noche. Pero ahí te pagaban horas extras si venía bien, ¿no?
0: Está bien.
1: Y un mundo de 20 asientos era unitario, entonces se ensayaba un día y después se grababa desde la mañana hasta las 7, 8 de la noche.
0: Claro, pero
1: no se filmaba como cine, se filmaba como televisión. Eso no existe más ahora.
2: No, ahora todo se filma como cine.
1: Como cine. Sí. Y yo creo que eso es lo que complica las producciones, sí, lo que hace más caro todo. Porque si no, tenías todas las cámaras, iba cortando, switcheando, iba marcando,
0: claro,
1: el director, y ahí va un plano, el otro, junta al otro y el otro, y ahí se armaba. En cambio, como cine, te filman todo a vos, después filman todo a ella, después empiezan a empalmar, editar,
0: editar las horas de edición, carísimo.
1: Y ahí, bueno.
0: Claro, es como un vivo de tele, digamos. La novela era como un vivo de tele que después se ponía. Ah,
1: exactamente.
0: Claro, es otra cosa. Ah, no sabía que era así.
1: Era así, sí. era muy sencillo. Y era, además, que en Canal 9, por ejemplo, cambiaban apenas los muebles, quedaba como la misma estructura, cambiaban los cuadros, los muebles, era, venía la otra novela.
0: Maravilloso, la época de Romay, donde vos, claro, me acuerdo haber pasado en algún momento, los decorados estaban en los pasillos, y claro, no falta tal cosa, trae la cocina. Sí, y iba a la cocina, la ponían, hacían una toma.
1: Había una cosa de
0: muy linda.
1: Muy linda, y muy para la familia, y para
0: bueno,
1: el pueblo.
0: ¿Cosecharás tu siembra? No, ya fue superproducción. Esa fue
1: superproducción.
0: Fue Canal 9, pero superproducción.
1: La filmaron como cine. Fernando Spinner, que lo deben conocer, director de cine hacia los exteriores.
0: Una maravilla.
1: Una maravilla. Una pero maravilla. En el piso estaba Marta Reguera.
0: Claro.
1: Que era directora de televisión.
0: Claro.
1: Pero eso fue, nunca me pasó una cosa así. El día que me contrataron, me dieron 101 capítulos.
0: Ah.
1: Me dijeron, creo que van a ser 120.
0: No.
1: Pero vos ahí vas a ver el recorrido de tu personaje. Y eso es como hacer una obra de... Eso es maravilloso.
0: Claro.
1: Porque lo que tenían las tiras era que por ahí vos entrabas siendo muy inocente y te transformabas en la mala de la novela en mitad de la cosa.
0: Porque depende de cómo
1: llegaba
0: venía.
1: De cómo venía la cosa. Acá estaba todo pautado. Entonces, era maravilloso trabajar así.
5: Ya podés ver todo el desarrollo, claro, y componer el personaje.
1: Claro.
6: En otra te mataban al cuarto capítulo y chao, te quedaste sin la voz.
0: Bueno, viste que sí, no,
2: pero
0: te enojaba, te mataban.
2: No, pero muchos actores cuentan también que les llega... que les llegaba el guión a la noche para grabar a la mañana.
0: Bueno, el otro día contaban que Sofovich se lo decía, no tenía texto, que se lo decía. Vos tenés que decir eso.
1: Dicen que con Moser también.
0: También. Vos decís tal cosa, vos decís tal otro, y llegaban ahí, quedaban en blanco los actores.
1: Por eso improvisaban tanto.
0: Claro.
5: Y es que no había otra, claro.
0: No te quedaba otra.
1: Pero cuando empezamos con Nené Cascallar, Migre, claro, Celia Alcántara, claro, con todo eso, tenías que saber la letra al dedillo. Y Cosecharás tenía un texto elaborado,
0: sí,
1: porque era de época.
0: Claro.
1: Entonces tenías que saberlo. Y yo, que viniendo del teatro, estudio la letra como loca,
0: claro,
1: entonces, bueno, no iba. Después, con las comedias más costumbristas, La Onda Suárez y todo eso, vino una cosa más de improvisación, sí, en la novela.
0: En Perla Negra también había como
1: no,
0: la de Boca, no,
1: nada,
0: no,
1: las de Andrea.
0: Porque estaba
1: Boca,
0: Nicolás,
1: no.
0: Claro,
1: Nicolás del Boca,
0: Nicolás
1: y
0: del Boca.
1: Estaba
0: era con Corrado, era
1: Enrique Torres, sí, amoroso Corrado,
0: Enrique Torres,
1: sí, Enrique Torres, sí, no, porque también una letra elaborada, porque cuando hay juegos de palabras, cuando hay cosas, no lo podés hacer,
0: sí.
1: Y Nicolás del Boca también, tampoco grababa horas y horas y horas y horas,
0: ah, ¿no?
1: Tenía todo muy organizado y tenía una sola escenografía muy grandota,
0: sí,
1: que corrían las cámaras por ahí de la mansión. Entonces,
0: ajá,
1: también grababa muchas escenas juntas. Podía grabar un bloque entero.
0: Claro.
2: ¿No? Era como una sinfonía, te tenía,
1: claro,
2: que
1: exacto,
2: funcionar.
1: Como una
2: todo.
1: Obra de teatro.
2: Claro.
1: Sí, era muy estricto, no te dejaba llegar con el libreto en la mano al estudio. Porque no te conocía. Igual yo decía, no, Nicolás, hoy tengo todo el capítulo. No, yo entro igual. Vení para acá, que esto
0: yo entraba abajo del sillón.
1: Claro,
0: yo imaginaba siempre que estaban ahí abajo del armador del
2: vestuario.
1: Yo muy jovencita lloré mucho con él. Cuando me fue a llamar más grande y me dijo, te vuelvo a llamar Terranova porque sos italiana. Como viste que los tanos tienen como...
0: Una afinidad.
1: Sí, una afinidad. Entonces vuelvo a llamar y texto, ¿qué? Yo dije, bueno, lo voy a tomar diferente, no me vas a...
5: Claro, no, para sufrir,
0: lo voy a divertir, grande, claro.
1: Yo entro igual con el libreto en la mano. Decía, pobre.
0: Y ya después te dejaba.
1: Sí, muy talentoso, se aprendía mucho con todos.
0: Con todos.
1: Se aprendía mucho.
0: Se aprendía.
1: te enseñaban, se dedicaban.
0: Claro.
1: Tenían mucho amor por lo que hacían. No se cobraba tanto, ¿sabes?
0: No.
1: No cobrábamos tanto dinero.
0: No. Me imagino. Bueno, época de Romay, se sabía que vos estabas contratado por el canal y ibas.
1: Y claro.
0: ¿Vos fuiste compañera de Omar? De Omar Romay.
1: De colegio.
0: Ah, de colegio. Sí. Ay, qué gracioso. Qué divertido.
1: Pero muy gracioso porque era mi compañero de banco.
0: De banco.
1: Amoroso.
0: Hijo de Romay.
1: Sí, se llamaba Saúl, Omar Saúl. Claro. Ese es el apellido. Compañera de banco. Era. Y él se fue a vivir a Estados Unidos joven.
0: Joven.
1: Entonces, lo llama mi papá para hacer un... A mi papá para hacer una obra. Y dice, y Rita, me dijeron que es actriz. Y ya la voy a llamar porque yo siento que tengo la obligación... Porque fue compañera mía de colegio.
0: Claro.
1: Oh, es muy buena, dijo mi papá.
0: Y tenía razón,
1: papá.
0: Sí,
1: ¿no? Y decía,
0: la obligación.
1: Pero yo tengo esa obligación. Cuando vino, me llamó para ser la hija de Luisa Culió, que es la extraña dama. Yo sí le digo, mirá, ay, porque vos das más jovencita. Y sí, pero Luisa me lleva 3-4 años.
0: Claro.
1: Por más que yo dé jovencita.
6: Por Luisa.
0: Por Luisa se va. Claro, Luisa se va a enojar.
1: No, y somos de la misma generación de actrices, de novela.
6: Una hermana, quizás, ¿no?
1: Claro, una hermana.
0: Sobrina.
1: ¿Sabes? Y lo hizo Andrea Barbieri. Me dijo, pero yo te voy a llamar y vas a ver y me voy a dar el gusto.
0: Pero te quería ahí.
1: Me quería ahí porque decía que yo estaba. Tenía como algo igual. De cuando era nena.
0: Sí, vos tenés un rasgo niño siempre, sí, es verdad, ¿verdad?
1: Eso, dijo, tenés como algo que hace con los ojos, se mueve, me dijo, yo vas a ver, porque yo creo en esas cosas. Él tiene muchos hijos, es muy, no sé si es religioso o cómo, pero es una persona muy especial.
0: Claro.
1: Muy buena persona.
0: Y él está allá.
1: Él está allá, sí, desgraciadamente no está haciendo novelas acá. Estaríamos tocados, cada vez que lo veo le digo. Lo vi en Billy Elliot, porque produjo
0: Billy Elliot.
1: Bueno, y ahí, para cosechar, esto siempre así me llama.
0: Ahí sí. Y después una voz en el teléfono.
1: Vos es que eso no llegué a grabarlo porque no arreglé el cartel,
0: claro,
1: pero está en
0: porque
1: todos
0: fue
1: mis currículums.
0: 90-91, porque la voz en el teléfono 90-91 y cosecharás el 91-92.
1: Por eso.
0: O sea, claro.
1: No agarré.
0: Te tuvieron en cuenta, igual estás como si hubieras
1: estado. Estoy como si hubiera estado porque iba a ser la amiga de Carolina Papaleo. Y Carolina era la primera vez que protagonizaba. Y yo había protagonizado varias novelas. Y yo me acuerdo que le dije a Bocom, a mí me enseñaron que lo único que uno tiene es el cartel y que hay que defenderlo. Dame un cartel especial y yo lo hago. No, no, acá todo el mundo alfabético. Entonces no, le dije.
0: Está bien.
1: Y me dijo, entonces no. Bueno, no, chao. Él pensó que yo le iba a decir no.
0: Bueno,
1: sí, sí.
0: No,
1: le digo, bueno, no.
0: Entonces no.
1: Y salió Cosecharás.
0: Claro, y mejor.
1: Mejor fue.
0: ¿Y en Grande Paz sí estuviste?
1: Sí. No, eso fue lo único que está errado. Todo lo más estaba errado.
0: Todo lo está bien.
1: Grande Paz sí, es más. Fue
0: porque es una tira, una lista.
1: Sí.
0: Tienes que tener un memorándum. Mucho trabajo, gracias a Dios. Amén. Bendiciones.
1: Gracias a Dios. Bendiciones. Fue muy importante el personaje porque las nenas estaban creciendo y necesitaban una nena más. Entonces yo, que era la prima de Arturo, le llevaba a mi hija, porque yo estaba por morir. Mi hija era Agustina Cherry. Entonces ahí entró Agustina Cherry y hubo un rating impresionante en esa época porque la madre se estaba por morir.
0: 50 puntos de rating.
1: Sí, 64 llegamos a tener en esa historia, como Sandro. Sandro y esta historia, que era porque, viste, que el miedo de los niños que se muera la mamá, entonces una mamá que estaba moribunda, los chicos.
0: Con la madre, cuando era... Con Andrea del Boca cuando no tenía la mamá. Mamá corazón, papá corazón.
1: Papá corazón.
0: Yo lo que lloraba, ¿cómo se llamaba? Y Pina, no sé, pero bueno. El hecho de los niños, el tema de perder a los padres. Pinina, ahí está. Pinina, claro.
1: Exacto.
0: Entonces, ese capítulo 64...
1: Esos tres, hubo tres capítulos así.
0: Tenemos que buscarlo.
1: Sí, están preciosos.
0: Sí,
1: estamos jóvenes y delgados que no sabes. Somos una pinturita.
0: Precioso. ¿Y ahí lo conoces, Arturo? Ya lo conocías.
1: No, yo tenía 8 años... Mi papá y el papá de Arturo hacían muchos negocios de teatro juntos, perdían mucha plata.
0: Claro. Tenía toda la escenografía, todo.
1: El padre de Arturo era el dueño del Teatro La Salle y mi papá era quien era.
0: Ah.
1: Y eran íntimos amigos, medio como gauchos los dos, tranquilos, hablando, armaban negocios y cosas y está. Y Arturito, ahí viene Arturito de la conscripción.
0: Digamos. Claro.
1: Yo tenía 8 años, él tenía 20 de conscripción.
0: Claro, de conscripción.
1: Venía vestido y ahí lo conocí, así que bueno, toda su historia. Creo que fuimos al casamiento,
5: con esos ojos,
1: le conocí la primera.
5: Siempre ese porte, sí. Arturo, siempre buen mozo toda la
1: sí,
5: vida.
1: Sí, y muy sí. tranquilo, así amoroso.
0: Sí, sí, amoroso.
1: Y después hizo Hello Dolly con mi papá y esto, y seguimos. Y después, por cosas sociales, nos veíamos y yo fui creciendo y fui actriz. Y siempre digo que él me dijo, bueno, si vas a ser actriz, acordate esto. Y esto yo se lo digo a los jóvenes. En la subida o en la bajada todos nos encontramos. Vos tenés que ser igual con todos, ah, todo el mundo.
0: Qué bueno.
1: Es buenísimo eso. Qué yo bien. Soy igual. Y él también.
5: Sí, él también.
1: Y, sí, él también. Es igual. En claro. momento mayor éxito como momento.
6: 64 sí. puntos o ahora...
1: Wow. O ahora, claro. viste, sí.
5: Yo pienso, exacto, yo digo, el organigrama es circular, como diciendo que estás acá y acá, y que lo importante sí. es que vos seas siempre vos, o sea, más allá de lo que te toque, o sea, sí, te va a tocar allá y acá,
1: exacto.
5: pero si vos no perdés tu esencia de quién sos, todo está bien, porque no te afecta nada.
1: Exacto.
5: Podés transitar, en cambio, si cuando estás allá te crees que sos, chao,
1: como
5: es difícil.
1: Pasa, y entonces pasa. Se entra en situaciones muy dolorosas.
0: Claro.
1: Yo he visto cosas muy dolorosas de gente muy perdida en su vida, porque perdió eso, a lo mejor porque no le explicaron, no le aconsejaron
0: claro.
1: bien. Y...
5: Que bueno, son más allá de uno
1: de
5: es,
1: todo,
5: o sea,
1: claro.
5: sí, más allá de todo.
1: Bueno, y después, bueno, cuando él se separó y se casó con Selva, me hice muy amiga de Selva, la amaba Selva. Amiga muy, muy, muy, muy, muy, hasta el final. La noche anterior habló conmigo, así ¿serio? Que esas cosas.
0: Porque sí. además no era,
1: no
0: era esperado nada.
1: No
0: era esperado nada.
1: Muerte súbita, no.
0: Sí.
1: ¿Sabes? Mi papá y mi mamá murieron igual, son
0: sí.
1: cosas
0: bueno, tu
1: así.
0: Papá también fue sorpresivo,
1: tremendo.
0: Porque fue así como una, para todos, todos...
1: Sí.
0: Para todos nosotros fue muy sorpresivo.
1: Porque muy joven,
0: muy
1: 60
0: joven.
1: Años tenía.
0: Muy joven y en plenitud y haciendo cosas.
1: Exactamente. Y claro. Selva estaba en San Martín en ese momento.
0: Claro, ¿estaba haciendo algo de cartas o...?
1: No, eso lo hizo después. Eso lo hizo antes, perdón. Sí. No, después no. Estaba haciendo Viaje de un largo día hacia la
0: claro,
1: noche.
0: Y estaba muy contento.
1: Estaba feliz con todo
0: sí,
1: eso.
0: Sí, sí, exactamente.
1: Bueno, así es la vida.
0: Así es. Bueno, en un ratito me vas a contar cómo es,
1: sí.
0: por un lado. Marta Foss, y también quiero saber un poquito de Buenas Palabras.
1: Sí.
0: Ese que tuviste ahí con Arturo, por eso te preguntaba.
1: Ahí estamos todavía.
0: Siguen, ¿no?
1: En gira.
0: Esa, sí, siguen
1: sí,
0: en
1: sí,
0: gira.
1: Sí. Ahora,
0: ¿estuvieron en La Plata?
1: Estuvieron en el Teatro El Plata.
0: Teatro
1: que es de
0: El
1: Matadero.
0: Plata.
1: Yo también me confundo. Cada vez que digo, vamos a La Plata y me
0: dicen, no, no, es en la gira, ¿viste?
1: Sí,
0: sí
1: por la
0: montón,
1: gira.
0: Con la, pero elegir qué textos, cómo, ahí
1: ahora,
0: es
1: después,
0: la dirección.
1: Sí, y ahora, la dramaturgia. Sí.
0: Exactamente.
1: Y bueno, Marta Foss, que es un policial.
0: Eso. Crímenes y Demonios en el Teatro El Camarín de las Musas.
1: El Camarín de las Musas.
0: Sigue sí. Mario Bravo, que es divino el Camarín de las Musas. Mario Bravo, 960. Sí. Estamos sí. hablando con Rita Terranova. ¿Vamos, te parece, a las noticias?
7: Yo diría que sí.
0: Yo diría,
7: sí,
0: ¿no?
7: Sí,
0: porque
7: sí.
0: nos van a retar, si no. 4 de la tarde, 29, casi 30 minutos. Estamos charlando con Rita Terranova en esta tarde.
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2: 4:30 de la tarde en la República Argentina. Ordenan volver a investigar a César Milani por la muerte del soldado Ledo durante la dictadura. Así lo estableció un fallo de la Corte Suprema de Justicia que anuló la absolución del ex jefe del ejército durante el kirchnerismo. Con esta resolución, Milani volverá a ser investigado por la desaparición y posterior asesinato del soldado Alberto Ledo en 1976 en el Batallón de Ingenieros de Construcciones de La Rioja. Anticipan inundaciones en zonas costeras del río Paraná. Desde Radio Nacional Santa Fe nos informa Gabriela Bruno.
3: El Instituto Nacional del Agua anticipa una crecida muy importante para los próximos días. El agua ya está descendiendo desde la provincia de Córdoba hacia nuestra región y eso va a elevar los niveles de todo el tramo argentino del río Paraná, no solamente Santa Fe. Es probable que a comienzos ahora de octubre se estabilice para oscilar los 3,50 metros. Se esperan lluvias, además la inestabilidad que continúa. Entonces, estas lluvias que se registraron primero en abril provocaron anegamientos y dejaron sectores de la provincia afectados ya desde el mes de abril con la poca capacidad de absorción que tienen los suelos.
2: Día Mundial del Corazón. Por Radio Nacional, la cardióloga María Isabel Rodríguez Acuña se refirió a los factores de riesgo cardiovascular.
4: ¿Cuáles son los factores de riesgo cardiovascular? Son la hipertensión, la diabetes, la obesidad y sobrepeso, el tabaquismo, el estrés. Juegan un rol muy importante todos esos factores y en los cuales si trabajamos sobre ellos de manera temprana, evitamos el poder padecer un evento cardiovascular.
2: En la ciudad de Buenos Aires, cielo cubierto, temperatura 18 grados 6 décimas, humedad 71%.
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25: Buenas tardes a todo el equipo y la audiencia de Radio Nacional. La Secretaría de Agricultura, Ganadería y Pesca del Ministerio de Economía de la Nación ha informado que durante el mes de agosto de 2026 la molienda de soja alcanzó las 4.252.151 toneladas, lo que constituye el mayor registro para el mes de agosto de las últimas 10 campañas, considerando el periodo comprendido entre las campañas 2016-2017 y 2025-2026. A su vez, el mes de agosto de 2026 marcó un incremento de 344.212 toneladas respecto de agosto de 2025, cuando se habían procesado 3.907.939 toneladas. Esto representa una variación interanual positiva del 8,81%. Y de esta manera, la molienda de soja está consolidando un marcado incremento respecto del mismo mes del año anterior, reflejando el dinamismo de la actividad industrial. César Tapia, Radio Nacional.
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0: 4:39. Bueno, acá estamos charlando, encontrando teléfonos, haciendo muchas cosas. De todo. Con Rita Terranova, que nos está visitando. La verdad, una alegría enorme. Bueno, dos cosas. Por un lado, tenemos buenas palabras. Y por otro, Marta Foch, quiero que me cuentes todo. Porque la primera vez que veo un thriller teatral. Es como hermosa la idea. Terminamos con buenas palabras que siguen con Arturo.
1: Seguimos con Arturo.
0: Vos estás en la dirección de esta
1: y la dramaturgia. Armé los textos, y armé la dramaturgia. Él me dijo que quería hacer algo con textos.
0: Sí.
1: Yo había trabajado en un programa de radio con Selva y Arturo, haciéndole toda la investigación literaria.
0: Claro.
1: Ellos eran los conductores y yo les daba los textos para
0: qué
1: leer.
0: Divertido.
1: Ay, divino. En pandemia. Entonces, él se acordó de eso y como no tenía muchas ganas de estar con mucha gente.
0: No, nos costó sacarlo, Arturo, porque en un primer momento fue fuerte la partida de Selva, obviamente, su compañera entrañable. Quedó un poco en shock y a mí me parece que esto también lo salva.
1: Nos ayudó mucho.
0: Sí.
1: Y como somos tan amigos, hay mucha confianza para todo. Entonces, bueno, yo le iba diciendo lo que elegí, él me decía si le gustaba o en todo así. Y debutamos en la Sala Cunil del San Martín en febrero de este año.
0: Claro.
1: Hace mucho. Después salimos de gira por varias localidades. Paramos en un momento que filmó Arturo con Adrián Suar, una cosa del velorio.
0: Que va a estar muy divertida esa película.
1: Dicen que va a estar bárbara.
0: Muy divertida, sí.
1: Y y ahora volvimos. Hicimos
0: Bien.
1: Mataderos.
0: Sí.
1: El Teatro del Plata este sábado. Está en Mendoza.
0: Atención, Mendoza, Radio Nacional en todo el país.
1: Por eso, sí,
0: Mendoza, sí. Adelante.
1: Exacto, en Mendoza y el... y bueno, y después sigue la gira
0: continuará.
1: Por otros lugares, sí, continuará.
0: Hay que contratar al equipo de buenas palabras.
1: De buenas palabras.
0: Sí.
1: Bueno, y Marta Foss.
0: Acá
1: tenemos al autor.
0: Acá tenemos al autor.
1: Guillermo Pintos. Marta
0: Foss. ¿Es ópera prima? ¿Como dramaturgo?
1: No, es su primer estreno. Ha escrito como 30 obras.
0: Claro, pero estrenada es la primera.
1: Estrenada es la primera,
0: okay.
1: Sí. Lo contagié.
0: Muy
1: con
0: bien.
1: Con el bicho del teatro, como dicen.
0: Muy bien.
1: Dicen que se contagia el teatro.
0: Sí, se contagia. Sí.
1: No, tenía escrito tantas obras y la verdad es que a mí me encantaban. Me son buenísimas.
0: Claro.
1: Y cuando hizo esta... Yo le tiré una idea de una cronista policial femenina de los años 60. Nada más que eso le dije. Y él armó, bueno, toda esta obra para una sola actriz que hace además muchos otros personajes sin cambiarse la ropa, sin nada así. Realmente es una proeza escénica.
0: ¿Cómo fue, Guillermo? Gracias por estar acá también, que le encontramos el teléfono.
1: Sí.
0: Estamos ahí buscando el teléfono porque llegaron y justo quedó, pero nos llamó el chofer.
2: Apareció. Gracias, Juan Carlos.
0: Gracias, que vuelve el teléfono. ¿Cómo fue? Vos trabajás hace mucho, como decíamos, pero primero.
3: Sí, yo escribí... Bueno, primero, buenas tardes a todos, ¿no?
0: Sí.
3: Yo escribí varias, más de 20 obras de teatro, pero desde hace 30 o 35 años, y las iba guardando sin ninguna intención de nada, hasta que, bueno, me encontré con Rita.
1: Hace 8 años.
3: Ella me comentó eso de la cronista de policiales y me gustó.
0: Porque es un hecho de la vida real, ¿no? La cronista
3: no.
1: La cronista,
0: la cronista existió, claro. Existió en una cronista de los años 60.
3: Una cronista de policiales

0: La verdad que tenés que tener un temple, porque sí, ellos te muestran la foto, no, esto es lo que pasó, y te lo muestran como sí, normal. Sí. Cosas que son escalofriantes. Terrible. O sea, tenés que tener, sí, como una sangre sí, de acero, ¿no?
1: Sí, sí, sí.
0: Es
1: sí,
0: muy complejo.
2: Sí, sí, nuestra, sí, nuestra cronista Marta Foss, también en la obra hace un poco un trabajo como de detective, ¿no?
0: Claro.
2: Y bueno, para mí es un lujo que la dirija Rita, y si ven a la actriz se van a dar cuenta que también es otro lujo total.
1: Heidi Fault.
2: Una maravilla.
0: Una maravilla.
1: Heidi Fault.
0: Es ella sola en el escenario.
1: Es ella sola, pero parece, porque es 20. Una obra para una actriz, para una sola actriz, entonces ella sola va haciendo todos los personajes, ella está enjuiciada, entonces hace los testigos, la fiscal, la abogada defensora, el presidente del jurado, pero solo con el cambio
0: de actitud,
1: claro, de voz, y
0: claro,
1: wow, realmente es un trabajo bárbaro.
0: Qué locura. Crímenes y demonios. Sí. Ya está desde agosto, Camarín de las Musas, Mario Bravo 960.
1: Ahora está los viernes.
0: Los viernes, muy bien.
1: 20:30.
0: Lindo horario.
1: Están invitadísimos, sí, por favor.
0: Sí,
1: Tenemos 20:30. Seguro dos viernes más. Y se supone que se anda muy bien, seguiremos, pero viste que los teatros te van programando de una manera muy extraña ahora. Los
0: lo que pasa es que me parece que hay mucho, o sea,
1: hay demasiadas
0: cosas hermosas, y tenemos una cartelera teatral, sí, espectacular. O sea,
1: espectacular, todo tipo de teatro para todo tipo de público, todo tipo de actor, todo tipo de estilo, de obra,
0: todo,
1: tenemos todo. Lo que se ha dañado un poco es el profesionalismo, porque no se gana.
0: No, claro.
1: Por esa.
0: Sí.
1: Porque no se gana con este tipo de estructura. Sí. Y no habiendo televisión, se vuelve difícil. Pero bueno, siempre tenemos rebusques todos, y se venden, claro, funciones por un lado, se venden por el otro, hacen. Pero esto sería, ¿no?, lo que tiene el teatro independiente, que es tan maravilloso desde el punto de vista artístico,
0: sí,
1: pero no lo
0: es desde
1: el punto de vista económico.
0: Claro. ¿No? Sí, tenés todo un circuito comercial muy activo hoy, Calle Corrientes,
1: claro,
0: Broadway, y tenés también otro circuito que también la gente le encanta ir, la gente le gusta ver.
1: Les encanta.
0: Es un público muy culto el argentino.
1: Impresionante. Yo hay gente que vuelve y digo, ay, volviste de otras obras que han visto, que he hecho, tanto, claro, actuando como dirigiendo. Cosa que me fascina. Yo dirijo desde el año 2000 y me encanta, y me encantó esta historia que es de suspenso y que,
0: claro,
1: tiene imágenes casi cinematográficas de luces, de, ¿no? Estuve viendo películas de Hitchcock.
0: Siempre es difícil.
3: Sí,
0: que eso tenía esa cosa del, viste que nos quedó a todos la bañera y,
1: ay,
0: y
1: sí, pájaros,
0: los tiempos, claro.
1: Toc. Y de otro, un susto atrás,
0: sí,
1: y esa cosa, y la luz que te toman la mitad. También hice las luces.
0: Hiciste las luces.
1: Sí, porque me parece que tienen que ver con,
0: claro,
1: con cómo se cuenta la historia.
0: ¿Qué tiene un thriller, no? Porque vos decís, a veces es la música, la misma escena contada con otra música, puesta con otra luz, cuenta otra cosa.
1: Sí,
0: ¿no?
1: Vos sabés que sí. Yo me he dado cuenta que en el teatro todo es cuestión de los tiempos. Como en la música, ¿no? Uh-huh. Una situación muy rápida puede ser comedia,
0: claro,
1: muy lenta puede ser drama, y lenta y rápida, y esto te va creando un suspenso. ¡Cuidado!
0: Claro.
1: Y te quedas unos segundos y volvés. Claro. Y, viste, todo tiene que ver con los tiempos. Es muy musical el teatro.
0: Y el silencio.
1: Como la vida, todo es música, ¿no?
0: Porque si uno piensa en la música, pensás que está basada,
1: exacto,
0: en silencios.
1: En silencios,
0: en
1: exactamente.
0: Y pensaba que hoy las series de Netflix, que nosotros muchas veces hablamos de las series y demás, que vos fíjate que cambiaron el relato, que antes era, empezaba una trama despacio y llegaba un nudo.
1: Sí.
0: Momento, y hoy la primera escena es impacto.
1: Totalmente.
0: Estaba viendo el día, no sé, el día de la perdición, una película que es de este año, y la primera escena es que una patada en plena cara, y vos sos la cámara en la cara.
1: ¡Ay, qué divino! Claro.
0: No tiene nada que ver con nada, porque cuenta la historia del chico que estaba sentado ahí, pero el impacto, o sea.
1: Claro.
0: A eso voy.
1: Es eso.
3: Es, hay que impactar de entrada y después
0: entrada
3: va para atrás y vuelve.
1: Bueno, eso
3: no,
1: esto va.
0: Las entradas van y vuelven.
3: Permanente, pero porque tenés que estar así todo el tiempo, no te puedes perder.
0: Claro, pero no hay
3: nada.
0: Más historias lineales.
3: No,
0: todas
3: no, no.
0: Van y vuelven en el tiempo.
3: Me desespera.
1: Bueno, eso es. Marta Foss es así también.
0: Es así.
1: Sí, sí. Yo agregué cosas mudas que iban para atrás, para adelante. Hay una, ella entra en medio de una tormenta.

0: y no sabemos qué es, sí. Y empieza y arranca la obra y va para atrás, para adelante, cuando era claro. niña, cuando era esto, en un lugar, en el otro y así. Y bueno, fue un trabajo de filigrana y agradezco enormemente porque la actriz es una actriz tan responsable, tan disciplinada, tan seria en su trabajo. Claro. Que únicamente así, parece una bailarina, viste sí, que la bailarina sí, tiene, que cumplir tiene nombre con la de música.
1: Tiene un nombre así etéreo, como así, así, es. Así como me imaginé así como alta y etérea.
0: Sí, sí, sí, sí, sí, así es ella. Sí. Y agradezco tanto la actitud que tuvo con el trabajo. Claro. Y yo le digo, me dice, pero es que dice, no, hago lo que me dice el director, ¿qué hago? Yo soy igual cuando actúo, yo hago lo que me dice el director. Claro. Pero no siempre pasa eso, ¿no? El actor quiere colaborar, dice, no me siento cómodo, esto, cámbiame lo otro.
2: ¿Y qué te parece si...?
0: Sí, claro.
1: ¿Por qué no le ponemos un...? Claro.
0: Y eso puede ser a veces muy bien, sí. Y puede aportar cosas muy buenas, pero en algo tan difícil como esto, ¿no? Complicado. Hay un director que dice que hay obras que son hermosa, difíciles. Además.
1: Sí, ¿viste qué bella sí, es? Bella. Sí, la he visto en otros sí, trabajos. Sí, hermosa. Sí, es muy bella. Sí, es muy bella. Hedy Ford, que le mandamos un beso.
0: Le mandamos un beso.
1: Como, 8 años. 8 años sí. Es un montón y es poco, porque estaban pre-pandemia fue justo.
0: ¿Fue ¿se conocieron? Justo. Nos casamos en el momento justo. Nos casamos y vino la pandemia.
1: No,
0: el medio del 19. El anillo, yo estaba haciendo toc-toc. Y a los 15 días
1: ya la pandemia.
0: Me acuerdo perfecto.
1: Qué locura.
0: Fue a comprar el anillo. Y dijimos, bueno, si nos va bien con esto, ya es para, viste,
1: ya está.
0: Para siempre, claro. Porque estar obligados.
1: O sea, diciembre a estar... que 2020.
3: Ahí nomás. Teatro era un reality, era todo el tiempo.
1: Claro, casarte y encerrarte es como. Tendría que haber puesto una camarita y claro. Hacías un reality.
0: Más antes, bueno, salíamos de antes, ¿no? Pero
3: sí.
0: la convivencia.
3: Sí, claro.
0: La convivencia, eso fue, sí, sí, sí.
1: ¿Y el flechazo cómo fue?
0: No, hace 40 años que nos conocíamos.
1: Ah, ah.
0: Sí, sí, pero no nos habíamos hablado nunca, ¿no?
1: No.
0: No, nos mirábamos así.
1: Mira.
0: ¿Y por qué eres callado, no? Y yo, hola, ¿qué tal? Le decía, y él no me decía nada. Eso se
1: y claro, no sabés, si no te
2: bueno,
1: habla.
2: Pero cuando habló te propuso casamiento.
0: Eso es verdad. Bien. Cuando habló fue directo.
1: Claro.
0: Eso y, es verdad.
1: Pero
0: ¿eh?
1: ¿Qué sentiste? Que sí, era la mujer de tu vida, ya está. Hay que ponerle un anillo a esta
4: verdad,
1: chica.
4: Es la verdad. Creo que los dos lo sentimos desde
1: claro,
4: el primer momento.
1: A esta chica le pongo un anillo y ya. Sí. Y yo sé que viene la pandemia y vamos
0: y
1: a pasar
0: vamos a vivir en la pandemia.
1: Sí. No, pero bueno, mucha gente no pasó. O sea, la pandemia unió,
0: ha servido para separarse
1: separó,
0: a veces, sí.
1: Claro, claro.
0: Y mucha gente quedó embarazada en pandemia.
1: Sí, sí, niños, pandemia también. Niños, bueno, qué sí. Lindo. Lindo festejar el amor, lindo trabajar juntos, me imagino. Sí. ¿Y es la primera vez trabajando juntos? No.
0: No, yo dirigí una obra, Babel Cocina.
1: Sí, la estaba viendo, 3 qué años. Linda.
0: Ay, qué linda,
1: sí,
0: ¿viste?
1: Qué linda. Sí.
0: Muy linda. A mí me gustan mucho las historias de huelgas y de gente que lucha por... Y vos
1: como que había una libreta antes en la cocina que te anotaban qué hacías.
0: Los patrones.
1: Los patrones, claro.
0: En el siglo XIX todavía claro. No había sindicatos, no había nada. Y se juntaba todo el servicio doméstico, más cocineros, más mozos, de bares, esto, para que se terminara con esa libreta que era una cosa como de esclavitud que
1: claro,
0: tenían.
1: Esclavitud. Bueno, y ya es esclavo, es un trabajo muy...
0: Es un trabajo muy esclavo.
1: Muy esclavizante, sí.
0: Y se juntaron, hicieron huelga 2 días,
1: sí.
0: Salieron a la calle... Y al tercer día lograron que se sacara la libreta.
1: La libreta.
0: Entonces, se conoce poco esto.
1: No,
0: yo
1: se
0: digo,
1: conoce
0: como
1: poco.
0: Algo que salió, por siempre se nota las matanzas que hubo por la lucha de los trabajadores. ¿Cómo no podemos saber que esta gente sin sindicato, solamente uniéndose y creyendo en lo que hacían, porque no había detrás un partido político, no había nada.
1: Porque se quedaban, tocaban la comida, se quedaban sin comer, dijeron, no, arreglemos
0: esto. Se quedaban sin servicio. ¿Qué hacemos si no?
1: Y entonces, arreglar rápido, porque cualquier cosa hago, pero sin comer.
0: Así fue.
1: Mirá.
0: Que toda la oligarquía habló al diario La Nación,
1: sí.
0: Y le habló. Y dijeron y empezaron a decir que por favor arreglaran esto porque esto ya...
1: No, esto sin comer, todo bien, no pero sin que... comer, no. Claro. Y la última, no, lo de Regina, que tampoco conocía, la de Pacini.
0: Ah, sí.
1: La
0: actué, era
1: esa
0: ella,
1: era vos, Regina, la sí. Soprano que enamoró a Alviar. También la historia es hermosa.
0: Ella es hermosa y también se
1: creó
0: conoce
1: creó la Casa del Teatro, ella.
0: Sí.
1: Mirá.
0: Ella creó la Casa del Teatro. La Orquesta del Teatro Colón. Radio Municipal,
1: Radio Municipal
0: para que se transmitieran las óperas, el ballet y el coro.
5: No, una locura.
0: Todo hizo.
1: O sea, era primera dama, pero después hizo todo. Claro, pero hizo, o sea.
0: Y vos sabés que lo hablo también, porque no sé por qué es una historia silenciada.
5: Silenciada.
0: Y los peronistas le llaman la Eva Perón de los radicales.
1: De los radicales.
0: Porque
1: claro.
0: hizo muchas cosas. Bueno, pero no se supieron, las de Eva se supieran. Y, pero ella también, ella ayudaba y. Me parece que, bueno, esto lo cuento en la obra,
1: sí, en la obra.
0: Que ya ojalá se vuelva a hacer, ¿no? Pero todavía, ahora ya bajó. Pero es que ella vio a un pianista, es totalmente cierto esto, un pianista que la había acompañado muchas veces pidiendo limosna y con las manos torcidas por el reuma, y entonces dijo que no puede ser, entró a cenar con el marido, dijo, no puede ser que esto sea, yo tengo que hacer algo.
1: No, porque es verdad, los actores, el arte en sí mismo, como es tanto el amor y tanta la vocación, que a veces lo económico queda en un plano relegado y de repente te llega, nada, ¿y ahora qué hago?
0: Exactamente, yo está Linda Pérez con eso. Sí, o sea, es que ha pasado algo muy bueno, porque... porque muchos compañeros me han pedido que interceda. Yo creo que es por lo de Regina.
1: Por lo de Regina.
0: Claro, me han pedido que interceda. Bueno, yo la llamo inmediatamente a Linda Pérez, que es divina, trabajé con ella, divina. Sí. Y siempre les da espacio. Pero con dos o tres me ha pasado, ¿no es cierto?
1: Que
0: me
1: llamar, para claro, que, llamar.
0: Porque... Como si fuera Regina.
1: Y ahora están haciendo, Linda Pérez. Claro, por eso es el Teatro Regina. Ahora los lunes están haciendo unas
0: están
1: obras
0: haciendo
1: lindas.
0: Teatrísimos. Creo que terminan el lunes que viene.
1: El lunes que viene. Porque vino Goy Olmin y nos contó que estaba Carola Reina.
0: Sí,
1: Carola
0: es una cosa de la Garce. Sí. Y ahora va a ser una cosa Santiaguito, Doria.
1: Qué lindo.
0: Sí.
2: Ah, sí, Santiago también.
0: También, Santiaguito, sí.
1: Bueno, Rita, un placer. Ay, muchas para gracias, mí para mí una alegría que hayan venido, que encontremos el teléfono.
0: Sí, todo buena onda, así que divina, sí, son divinas, son un amor. Yo quiero recordar que Marta Foss, por este año, porque vamos a volver porque anda muy bien, tiene dos últimas funciones, los próximos viernes. El viernes 2 de octubre, este viernes a las 20:30, y la semana que viene, el viernes 9 de octubre a las 20:30, en el Camarín de las Musas, Mario Bravo 960, Mario Bravo entre Córdoba y Tucumán.
1: Un lugar maravilloso.
0: Divino, tiene
1: Marta Foss, Crímenes y Demonios.
0: Y
1: el
0: primer
1: thriller teatral. Un aplauso para los
0: gracias.
1: Muchas gracias.
0: Gracias, divina. Saludos al público.
1: Allá.

0: Bueno, felices, contentos, saludando, sacando fotos con Rita. La verdad, un placer enorme haberla recibido, obviamente. Y acuérdense que está Marta Foss, Crímenes y Demonios, dos últimos viernes con Guillermo Pintos, que también nos visitó.
1: Sí, claro, los
0: que
1: dos.
0: Que perdió el teléfono, pero lo recuperamos.
1: Pero sí.
0: Carlito, un placer, te seguimos escuchando.
1: Sí, nos quedamos.
0: Sí, tenemos novedades. Chau, chicos, buen viaje, no pierdan nada, agarren todo, les pedimos, por favor. La amamos. Gracias, compañero, a todos.
1: A todas.
0: Pepe, Pato, es que me da bien.
1: Pepe, Pato, Pepe, Gachi, Pato, Pachi y todos.
0: Y Hernán Mundo, que ya está. Tenemos palabra del presidente en un ratito,
1: sí,
0: nada más.
1: Sí,
0: así
1: sí,
0: que
1: sí,
0: bueno,
1: sí,
0: sigan en Radio Nacional. Un abrazo.
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3: 5:00 p.m, 1 minuto en la República Argentina. Luis Caputo volvió a cuestionar a los sectores que piden una devaluación. El ministro de Economía lo manifestó durante una charla con economistas.
4: Los que piden una devaluación son esas, lo voy a decir de manera bien gráfica, esas momias, porque ya no queda otra palabra, o miserables, que realmente piensan solo en sí mismos y quieren una Argentina pobre, una Argentina donde todos puedan pagar, donde los empresarios puedan pagar salarios pobres, tengamos una economía cerrada, así la gente subsidia y los subsidia en sus precios de venta también, y ellos juegan a ser mega empresarios. Nosotros no queremos eso, queremos una Argentina con, digamos, salarios competitivos y que la productividad venga dada, como digo, por las razones correctas. Esto es por menores impuestos, menores regulaciones.
3: Cristian Pitti Álvarez confesó que tuvo un brote psicótico. Lo hizo en diálogo telefónico con el programa de Moria Casán desde el hospital donde permanece internado.
5: Me pasó que el lunes que me agarró así un brote psicótico. La verdad que yo no me acuerdo de nada. Me dicen de cuando me trajeron acá, de cuando salí de mi casa. No me acuerdo de nada, viste, cuando tus 8 hijos te hablan a la vez y no sé, es como que no los puedes escuchar a todos, no sé, y te pones medio loquito.
6: ¿Estás querido?
5: Ahora estoy bien.
6: ¿Estás bien?
5: Ahora estoy bien, sí, estoy en una cama en un hospital y puedo ser que... Si no me mienten, voy a poder salir hoy o mañana y estoy bien, bajé en 4 o 5 días.
3: La información deportiva con Sergio Zarratea.
7: Lionel Scaloni en conferencia de prensa confirmó quién llevará la cinta de capitán en esta nueva etapa.
8: Para Radio Nacional, Presidencia te consultó por el capitán, por el Cuti Romero. ¿Qué características buscás vos o el grupo en el capitán de la selección argentina?
9: Cuti, bueno, ¿qué características tiene? Además de ser un gran jugador, tiene que aceptar esa responsabilidad, la aceptó y creemos que la puede llevar adelante. A partir de ahora tendrá que tener o demostrar lo que es llevar la cinta de capitán. El comportamiento es único porque todos querrán imitarlo a él y tendrá que, lógicamente, mejorar en muchísimas cosas. Como todos sabemos, Cuti es un futbolista que a veces es demasiado voluntarioso, digamos, para no decir otra cosa.
3: En San Juan, donde nos escuchás por AM910 y FM101.9, temperatura 19 grados, 2 décimas, humedad 41%, cielo parcialmente nublado. Y en Buenos Aires, cielo cubierto, temperatura 18 grados, 6 décimas, humedad 71%.
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0: minutos han pasado de las 5 de la tarde de este martes 29 de septiembre. Nosotros hacemos segundo round hasta las 18:45. Venimos del programa de Carla Brioso. Vamos hacia el panorama federal y, por supuesto, con... ¿Qué me están...?
1: Carla Brioso.
0: Bueno, lo que pasa es que...
1: Por los viernes.
0: En realidad creo que hay, ¿no? Una relación mental.
1: Sí, está,
0: ¿no?,
1: muy bien.
0: Carla Ruiz los viernes, lunes a jueves.
2: Está bueno el programa de Nora Mundo,
0: Brioso.
2: ¿Eh? El problema Nora Mundo.
0: Bueno, vamos fusionando. De esto, bueno, habla la conjunción entre los distintos programas. Así que aquí estamos, por supuesto, haciendo segundo round. Primer round está a la mañana.
1: Sí,
0: con
1: Nico
0: Yacoy. Aquí ahora en Yacoy. Mundo, ¿no? Aquí estamos. Bueno, nos ordenamos y comenzamos entonces lo que es nuestro habitual contacto con los oyentes. El abrazo, por supuesto, para los que nos acompañan en toda la República Argentina a esta hora de la tarde, esperando en un ratito más, en unos minutos, la palabra del presidente Javier Milei. Recordemos que en cuanto a la agenda, lo que está previsto en minutos más es que tenga lugar una ceremonia en la que se va a distinguir como ciudadano ilustre al polista Adolfo Cambiasso. Esto a partir de lo decidido y en realidad lo promovido en el ámbito de la legislatura porteña por la titular del Bloque de la Libertad Avanza, hablamos de Pilar Ramírez, en sintonía con lo que sucedió esta mañana a través de un decreto, el 1116, del Gobierno Nacional en este caso, que lo designó a Cambiasso embajador extraordinario y plenipotenciario con carácter ad honorem para contribuir, según lo que dice el decreto, a la promoción internacional del deporte argentino, especialmente del polo. Venimos con actividad en Casa de Gobierno, recordemos temprano la conferencia de prensa que estaremos repasando del vocero Adrián Ravier, con varias cuestiones, con Malvinas como uno de los temas centrales, con este ultimátum de la República Argentina al Reino Unido para que revierta la decisión de alentar la exploración unilateral de recursos petroleros en Malvinas. En caso de no retrotraerse Gran Bretaña, la postura del gobierno argentino es de acudir a tribunales internacionales. Esto precede lo que va a acontecer esta noche cuando el presidente, junto a buena parte del gabinete, esté partiendo rumbo a París para lo que va a hacer el Argentina Week, este evento de alguna manera de promoción de la República Argentina en distintas áreas en Francia para acercar inversiones también del mundo europeo. El presidente parte, como decíamos, a la hora 22. Y mientras tanto, bueno, estas actividades que mencionábamos de el presidente, pero fundamentalmente lo que está sucediendo en Casa de Gobierno, previamente a la hora 13, la reunión de mesa política, como suele suceder cada martes, que estaremos repasando en un ratito más con nuestra compañera en Casa de Gobierno acreditada, Liliana Arias. Y desde ya, en el ángulo deportivo, lo que ha dejado esta conferencia de prensa hace un ratito del entrenador de la selección argentina, hablamos de Lionel Scaloni, en lo que respecta a lo que se viene en cuanto a los tres partidos del conjunto argentino, pero también en lo referido a su continuidad o no al frente del seleccionado nacional. Ahora sí, Carlita Ruiz, muy buenas tardes, ¿cómo estamos?
1: Hola, Hernancito, ¿cómo va? Buenas tardes. Cielo cubierto, ¿es así?
0: Cielo, sí, entrecubierto, nublado. Lo cierto es que la lluvia
1: cesó.
0: Parece haberse ido hacia otra parte.
1: Sí, no hay pronóstico de lluvia para lo que resta de la jornada. En este momento, 18 grados 6 décimas la temperatura, algo de humedad, 71%, bastante vientito del sur a 13 kilómetros en la hora, y ya mismo la invitación para que todos nuestros oyentes dejen su mensaje por escrito, por favor, al 113-870-7485.
0: Desde ya estaremos repasando novedades del tránsito y también en lo referido a la meteorología, alertas que están gobernando algunos lugares de la República Argentina. Recordemos que venimos de horas en donde, como charlábamos ayer con Eli del Mar Otman en Nacional Gualeguaychú, con Eduardo Galfré en Nacional Córdoba, bueno, pasaron horas de frentes de tormentas con distintas secuelas. Y el noroeste argentino, por ejemplo, sigue con situación de lluvias y alertas de distintos colores que estaremos repasando a lo largo del programa para ir dando cuenta de esta primavera que tiene lluvias, se presenta de esta manera, con mucha inestabilidad y en algunos sitios con, como veníamos comentando desde el fin de semana, hasta granizo, ¿no? En algunos casos durante el fin de semana fue del tamaño de una pelota, entre pelota de tenis, pelota de golf, como para llamar realmente la atención. Con toda la información del deporte, el señor Sergio Zarratea.
2: ¿Cómo le va, Mundo?
0: ¿Cómo andamos?
2: ¿Bien? Bien, aquí estamos. más allá de lo de Scaloni, estaremos hablando de otras cuestiones que tienen que ver con el fútbol argentino y el fútbol internacional, porque hay un escándalo bárbaro con el Manchester City y esa comprobación de 114 violaciones al reglamento. Así que lo vamos a estar contando también. Pero bueno, lo principal pasa por el partido de Argentina de mañana. Tendría que decir es el primero sin Messi, pero no, técnicamente no, pero técnicamente sí, porque es el primero que empieza a probar Scaloni sin Lionel Messi. Así que estaremos escuchando al técnico de la selección argentina y analizando un poquito lo que puede llegar a ser el 11 de mañana con transmisión de Radio Nacional.
1: ¿Quién relata?
2: Yo.
3: Mañana, claro que sí. Partido en Córdoba, selección argentino contra Bolivia.
2: Técnicamente es el más difícil de los tres por el rival, ¿no?
3: Es claramente.
2: O sea, el más parejo, por decirlo de alguna manera. Los otros dos deberían ser.
3: Muy bien. Un partido con un aforo reducido.
2: Sí, 28.000 personas.
3: Exactamente. Y en lo que refiere a la continuidad de Scaloni, estaremos escuchándolo en un ratito más. ¿Se ha fumado? ¿Estamos en presencia de la pipa de la paz?
2: Sí, a ver.
3: ¿O no?
2: Él dio a entender que hay voluntad. Ya lo vamos a escuchar, decíamos. Faltan algunos detalles que creo que entiendo que son más económicos que otra cosa, o detalles del contrato puntual. Se había hablado, rumoreado, de una posibilidad de dividirlo 2 años con renovación después de la Copa América. La información que surge en estas horas es que sería directamente de 4 el contrato. También por lo que dice Scaloni, ¿no? Que dice, si yo armo un nuevo proceso, pensando en el Mundial, no pensando en la Copa América. Y entonces sería un contrato de 4 años, pero su representante está de vacaciones. Ese es el tema. Tiene que viajar su representante a la Argentina para terminar de cerrar todo este contrato. Y después también la conformación de su cuerpo técnico y la historia famosa de Samuel, si sigue o no, y si no sigue, quién también se suma a ese cuerpo técnico. Creo que son los detalles que tiene que resolver Scaloni en estas horas.
3: Muy bien, con el espectáculo, el señor Jorge Vaccaro.
4: ¿Cómo le va, mundo?
3: ¿Cómo estamos? ¿Bien? ¿Tal?
4: Buenas tardes para todos. Bueno, La Virgen de la Tosquera, la película de Laura Casabé, finalmente fue elegida, seleccionada para representarnos en la carrera por el Oscar. También había sido elegida por la Academia de Artes y Ciencias Cinematográficas de la Argentina para los premios Goya, el Oscar español. Pero bueno, la carrera por el Oscar recién comienza. En una primera instancia ha quedado La Virgen de la Tosquera, esta película que se impuso a Parque Lezama de Juan José Campanella, a El Partido, el documental sobre el histórico partido de Argentina e Inglaterra y la relevancia histórica de ese enfrentamiento, y Nuestra Tierra, la película también documental de Lucrecia Martel. Bueno, esta obra basada en dos cuentos de Mariana Enríquez ha ganado fuertemente la atención de los miembros de la Academia y ha preponderado por encima de estas otras tres producciones, ¿no? Todavía queda por delante un largo camino para recorrer, a ver si finalmente queda en el grupo de seleccionadas para el rubro Mejor Película Internacional. Claro. A ese rubro se dirige La Virgen de la Tosquera, así que bueno, esperemos que... Yo creo que tiene chances, tiene posibilidades, porque además de ser una película que habla sobre una eclosión adolescente o maduración adolescente a partir... o en el verano, uno de los veranos más críticos de la historia argentina, el verano del 2001, con el corralito, con la crisis financiera, y en ese marco una historia que mezcla maduración, terror, fantasía. Podría ser, si llega a instancias finales y si gana, un Oscar compartido también con Daddy Brieva, porque Daddy Brieva hace una pequeña participación en la película como el marido de la abuela de la protagonista, le digo como dato. Ayer además se anunció, entre otras cosas, la restauración de un clásico del cine argentino, Los Martes Orquídeas, película del año 1941 protagonizada por...
3: Mildred Legrand.
4: No. Señor Mundo.
3: Claro que sí.
4: Muy bien. ¿Por qué? Esta gran obra de Francisco Mujica, que fue el primer protagónico de Mildred Legrand. Esta restauración se inscribe en las celebraciones por el centenario de Mirta, que sigue recuperándose. Va a ser en febrero, cuando cumpla el 23 de febrero los 100 años. Pero, bueno, en el marco de todas las celebraciones por su centenario está la restauración de ese clásico del cine argentino, de la década de oro del cine argentino, de acá del 40, o de los años dorados del cine argentino, Los Martes Orquídeas.
3: 17:15, decíamos, lo dispuesto en cuanto a esta actividad en la que habla el presidente de la Nación, Javier Milei, distinción en lo que refiere a Adolfo Cambiasso como polista, y en este caso un reconocimiento por parte de la legislatura de la ciudad. Lo escuchamos.
5: Buenas tardes a todos. El polo es un deporte de reyes, pero casualmente lo dominamos quienes nunca tuvimos reyes. Argentina no tiene parangón en este deporte. Nuestros cinco títulos mundiales nos ubican indiscutiblemente en el primer lugar en el ranking mundial. Adolfo Cambiaso logró sobresalir incluso en un país de fenómenos, y por eso su mérito es doble. Pero no le alcanzó con convertirse en el mejor jugador de polo de la historia. También se transformó en un empresario innovador, pionero en el desarrollo de la genética equina y criador de los caballos de polo más valiosos y competitivos del mundo. Por eso es un honor declararlo embajador extraordinario y plenipotenciario, con la tarea de promover el polo y todo el deporte argentino, a fin de fortalecer la imagen y el posicionamiento internacional de la Argentina en coordinación con el Ministerio de Relaciones Exteriores, Comercio Internacional y Culto. Gracias por todo lo que haces por el país, Adolfo. ¡Gracias, Centauro!
6: A continuación invitamos a subir al estrado al señor Adolfo Cambiaso. Lo invitamos, por favor, a subir. El presidente de la Nación entregará el decreto que lo declara embajador extraordinario y plenipotenciario de la República Argentina, junto con el correspondiente pasaporte diplomático. Mediante el decreto del Poder Ejecutivo Nacional número 1116/2026, se asigna al señor Adolfo Cambiaso la categoría de embajador extraordinario y plenipotenciario en reconocimiento a sus méritos deportivos y a su destacada proyección internacional. Su extensa y reconocida trayectoria lo ha convertido en uno de los principales referentes del polo argentino en el mundo y en una figura idónea para contribuir a la difusión de los valores del deporte argentino. En atención a estos antecedentes, se le encomienda un cometido especial y concreto, orientado a contribuir la promoción internacional del deporte argentino, en particular del polo, como plataforma para fortalecer la imagen y el posicionamiento internacional de nuestro país. Luego de la foto con las autoridades nacionales y de la ciudad de Buenos Aires, vamos a escuchar unas palabras.
3: Estamos siguiendo lo que está sucediendo con esta distinción que le está siendo dada a Adolfo Cambiaso, polista, con la participación del presidente Javier Milei, allí autoridades de la legislatura porteña. Esto sucede en el ámbito de la ciudad de Buenos Aires, recordemos, después de lo que ha sido la decisión por parte del Gobierno Nacional también de declararlo, en pocas palabras, embajador del deporte a través de un decreto de esta mañana por parte del Gobierno Nacional. Así que el acto ha finalizado, es una actividad que, como decíamos, precede, una actividad, si se quiere, breve, más bien formal, con participación de legisladores, como mencionábamos, y que va a, en horas previas a lo que va a suceder a las 10 de la noche, cuando el presidente parta rumbo a París, Francia, recordemos, con buena parte del gabinete, con la novedad que hemos dado informado en estas últimas horas, en estos últimos días, de la participación de 13 gobernadores, también importantes empresarios, en el Argentina Week. Así que seguíamos entonces lo que acontecía en la legislatura con la palabra de Javier Milei. Nosotros separamos. Seguimos con más segundo round hasta las 7 menos cuarto.
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1: 17:23 minutos, segundo round por Radio Nacional. Carlita Ruiz con los datos del tiempo y novedades del tránsito también.
2: Así es, 18 grados y medio la temperatura actual en esta capital, cielo parcialmente nublado. Y con relación al tránsito, demoras importantes en Cantilo y por otro lado están advirtiendo, si esto es tal vez les sirva, están advirtiendo que el municipio de Dolores renovó la licitación de las fotomultas, así que ahí están buscando para gente para que se haga de nuevo. Atentos, porque está muy demorada Cantilo y atención, autopista del oeste a la altura de Posadas, mano a Luján, mucha congestión allí también.
1: Muy bien, repasamos los principales conceptos, tres ejes de la conferencia de prensa de hoy del vocero Adrián Rabier, uno de ellos vinculado a lo que conocíamos y dábamos a conocer ayer por la tarde, este comunicado por parte del Gobierno Nacional firmado por el presidente Javier Milei de esta especie de ultimátum respecto de la postura de Gran Bretaña en cuanto a explotar recursos hidrocarburíferos en Malvinas, la posición del gobierno de advertencia de ir a tribunales internacionales en caso de que Gran Bretaña no deponga esta actitud. Adrián Rabier, vocero presidencial, esto decía.
3: Esta es la primera vez en la historia que Argentina somete a un tribunal internacional la disputa sobre los hechos unilaterales que está realizando el Reino Unido sobre la explotación de los recursos hidrocarburíferos. El objetivo es impedir la explotación ilegítima en la cuenca Malvinas Norte a través del proyecto denominado Sea Lion y evitar cualquier otra medida que agrave la controversia.
1: Adrián Rabier, vocero presidencial, refiriéndose a Malvinas y al proyecto, en realidad, que también tiene trámite en la Cámara de Diputados mañana con tratamiento en tres comisiones de la Cámara Baja para intentar avanzar justamente en esta iniciativa que busca potenciar, hacer más fuertes las medidas en cuanto a sanción por parte de la República Argentina a empresas que explotan hidrocarburos en Malvinas. Otra cuestión de índole económica, en este caso, riesgo país, que ha aumentado en los últimos días, hoy 607 puntos, con una caída, es cierto, respecto de ayer, pero con una tendencia alcista en las últimas semanas. El vocero presidencial decía y hacía hincapié en que, a su entender y al entender del Gobierno Nacional, esto tiene que ver con factores externos. Rabier esto señalaba.
4: Pero sí sabemos que está aumentando el riesgo país y hay razones para que esto ocurra. Hay un impacto de dos shocks externos que son importantes. Por un lado, lo que está pasando en Medio Oriente. Por otro lado, la suba de tasas de interés de la Reserva Federal de los Estados Unidos, que impactan negativamente en los emergentes, incluida la Argentina. Entonces son dos fenómenos que podrían explicar una suba en riesgo país o algún tipo de coyuntura negativa en este mes.
1: 17:27 minutos, seguimos repasando tramos de la conferencia de prensa del vocero Adrián Rabier, que recalcaba y en todo caso hacía hincapié en dichos del presidente Javier Milei en una entrevista que concedió el día domingo al canal La Nación Más, al programa de Luis Majul, refiriéndose a la expulsión de ciudadanos que, a su entender, buscaban realizar actividades de tipo terrorista en la República Argentina, porque los definió como terroristas, y señaló que la Argentina ha expulsado en los últimos años, en lo que ha sido estos tres años de gestión de Javier Milei al frente del Poder Ejecutivo, a 30.000 personas en esta condición. Adrián Rabier, esto decía.
3: En relación con el ingreso o el no ingreso de estas personas y las expulsiones que hemos tenido y que se han cuantificado en más de 20.000 personas, en todo caso son posibles terroristas o personas que pueden amenazar la seguridad nacional de alguna manera, o en todo caso personas que por distintas razones no ingresan. Está Interpol, hay varias cuestiones. En todo caso, es importante que protejamos nuestras fronteras y cuidemos a los argentinos, algo que no pasaba antes y que hoy se está tomando muy en serio.
1: La palabra del vocero presidencial Adrián Rabier, refiriéndose a varias cuestiones que dominaron la conferencia de prensa de hoy en Casa de Gobierno. El señor Sergio Sarratea con el deporte.
5: Bueno, acaba de anunciar la Roma de Italia en un comunicado
0: que para el día 6 de octubre, el encuentro de la despedida de Lionel Messi, Nahuel Molina, hombre de esta selección, pero está suspendido, no estaba convocado, y Paulo Dybala, que ya no es convocado, pero fue campeón del mundo, no están autorizados a viajar a participar de la despedida de Lionel Messi, así que habrá dos campeones del mundo menos, y suponemos que habrá tres porque el Papu Gómez, después de ser campeón del mundo, ha desaparecido de la imagen de la selección, así que se va achicando la lista de participantes en la fiesta de despedida de Lionel Messi, de Lionel Messi. Y hablando de Lioneles, vamos a escuchar a Scaloni. ¿Le parece que esto decía respecto a su renovación de contrato en el día de hoy?
1: Lo escuchamos.
5: La foto es más o menos cada vez que vengo me reúno, pero sí que esta vez dijimos que nos íbamos a juntar y aparte que después del Mundial no habíamos hablado y bueno, nos juntamos, charlamos un ratito para ver si podemos ir avanzando y llegar a un acuerdo. La predisposición está de las dos partes y recién empezamos a hablar, la verdad. Intentaremos volver a hablar en estos días. Ahora tenemos los partidos por delante y bueno, ya será cosa de llegar a un acuerdo. La predisposición está y eso es lo importante. Cuando tengamos que decir, repito, lo comunicaremos. Lo importante es que...
0: Bueno, ahí estaba el técnico diciendo la predisposición está de las dos partes. Falta que su representante vuelva de vacaciones, por eso todavía no se ha cerrado su renovación.
1: Bien, y habrá que esperar cuánto tiempo para efectivamente saber si
0: por ahí se va a extender o no el contrato. Días después de la despedida de Messi, por ahí se puede hacer oficial.
1: 5:30 de la tarde, momento de informarse en Radio Nacional, escuchamos las noticias.
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0: tarde en la República Argentina. Se dieron a conocer los temas que se abordaron en la mesa política en Casa Rosada, el informe de Liliana Arias.
1: Cuestiones vinculadas a la seguridad nacional y diversos aspectos de la agenda legislativa fueron los ejes que abordó la mesa política que encabeza la secretaria general de la presidencia, Karina Milei. Estuvo invitada en esta ocasión la ministra de Seguridad, Alejandra Motioliva, para analizar aspectos vinculados a la inseguridad, especialmente los registrados durante las últimas semanas en distintos centros urbanos. Oficialmente se informó que también se abordó el episodio ocurrido en La Matanza, donde un integrante de seguridad y custodia resultó herido de un disparo en el brazo durante un intento de asalto. También se evaluaron los procedimientos y el operativo de seguridad previsto con motivo de la visita del Papa León XIV, con especial atención en las distintas medidas de prevención y coordinación necesarias para garantizar el normal desarrollo de las actividades previstas durante los 3 días que esté en la Argentina.
0: Alerta amarilla para Misiones, nos informa Noelia Villa.
2: Alerta amarilla para toda la provincia de Misiones. Después de un fin de semana con sensación térmica de 40 grados, ahora llegó un aire más fresco y se anuncia para toda la jornada de hoy tormentas de variada intensidad con ráfagas fuertes, caída de granizo, probable fuerte actividad eléctrica. Así que estamos preparados para hoy con el paraguas. Según el Servicio Meteorológico Nacional, puede estar acompañado esto de mucha caída de agua durante hoy y mañana incluso.
0: En la ciudad de Buenos Aires, la temperatura es de 18 grados y medio, humedad 70%, cielo nublado.
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0: 17:34 minutos, hacemos segundo round por Radio Nacional en este martes 29 de septiembre. Carlita Ruiz actualiza datos del tiempo y novedades del tránsito.
1: Así es, 18 grados y medio la temperatura, 73 el porcentaje de humedad. Con relación al tránsito, tenemos complicada, sigue complicada la avenida Cantilo, ¿sí? Y bueno, por supuesto, los principales egresos de esta capital. 11-3870-7485, ¿puedo ir con dos?
0: Por favor, cortitos. Adelante, claro que
1: Alejandro
0: sí.
1: De Flores, que saluda... Te están cargando acá. A Norita Ruiz y a Carlita Brioso.
0: Muy atento, Alejandro. Está muy bien. Está muy bien porque eso habla también de la atención de los oyentes, que se dieron cuenta que yo estaba mezclando los
1: y
0: nombres.
1: Y dice, escribe Alecito, o sea, todo en ahí diminutivo. Está. Y Atair, nuestro amigo desde San Pablo, manda foto ahí parcialmente nublado, hermosa foto. Dice, ahora hace 29 grados. Es un placer escuchar el programa, que tengan una excelente tarde.
0: Un abrazo grande para Tahir y por supuesto para Alejandro de Flores sumándose a la chanza por el comienzo del programa, así que muy bien por supuesto los oyentes que están atentos y que nos acompañan en cada una de las tardes. En estos momentos una información para dar a conocer, chequeada con fuentes oficiales. El secretario nacional de Discapacidad, Pablo Dilicia, ustedes recuerdan que él reemplazó a Alejandro Vilches en el cargo. La semana pasada Vilches renunció por razones personales. Bueno, Dilicia acaba de tener un accidente mientras circulaba en moto. Se encuentra internado en el hospital Pirovano de la ciudad de Buenos Aires, allí en calle Monroe, en el barrio de Saavedra. Presenta fracturas en varios huesos, pero no registra lesiones de tipo neurológico. Se encuentra bajo atención médica y en evaluación por parte del equipo tratante, o sea, de profesionales de la salud de la Ciudad de Buenos Aires, en este caso del Hospital Pirovano, pero reiteramos, se accidentó Pablo Dilicia, secretario nacional de Discapacidad, que tiene apenas una semana en el cargo y que había reemplazado a Alejandro Vilches, así que estaremos atentos a eventualmente novedades respecto de parte médico o lo que se dé a conocer desde el Ministerio de Salud o bien a través de autoridades del gobierno de la ciudad de Buenos Aires. Señor Jorge Vaccaro con el espectáculo.
2: Bueno, muy bien. Se estrenó una nueva edición de MasterChef Celebrity, quinta edición, anoche con un rating promedio bastante bueno, 13.4 y un pico de 14.4, bastante bien, se impuso como lo más visto del día, de hecho duplicó en el promedio a su principal competidor, en la pantalla de Canal 13, bueno, y de alguna manera le dio tranquilidad a Telefe, el formato todavía funciona, habrá que ver cuánto rinde en días sucesivos, pero por lo que se vio anoche, ya el primer, es un formato destinado más al enfrentamiento entre los participantes y a dar que hablar en redes sociales. Anoche ya hubo un cruce entre Elizabeth Bernassi y Germán Martitegui, también con la China Ansa, sus compañeros tenían que preparar una merluza con puré de calabaza, una cosa así, o puré de zanahoria. Y ya los platos, te das cuenta que no son lo principal. Lo principal es el enfrentamiento.
3: ¿Se pelean cocinando?
2: Claro, esa es la idea. Como pasa en las grandes cocinas.
1: Sale que eso ya lo hizo bailando, que lo hizo cantando.
2: Bueno, pero si acá lo que... Es como en el fútbol. La frase tradicional del fútbol, ¿cuáles son? ¿Goles son amores? Bueno, acá números o rating o puntos son amores. No importa cómo se consiguen. Muchas veces el formato sigue funcionando más áspero, podríamos decir, desde el punto de vista de los enfrentamientos, y empieza a dar resultado, porque 13.4 de promedio, picos de 14.4, la cosa realmente para Telefe funciona. Habrá que ver, repito, cuánto se pierde de un día para otro, porque hay un rating de expectativa. Dice, a ver quiénes están, a ver qué hacen. Pero ayer, ya con un arranque, ya con un enfrentamiento, de hecho, si se fijan en la red social X, el apellido Bernassi ya es tendencia por este enfrentamiento con la China Ansa y con Martitegui. Eso es lo que demuestra el rendimiento de un producto hoy en día.
0: Y evidentemente un producto que o se consume, o que se ve, o que tiene, bueno, no sé, una visibilidad pública que hace que haya personas que participan, que tomen decisiones. Lo charlamos. Luciana Geuna, que sí, ha decidido de alguna manera apartarse, ya dice, temporariamente de su programa de los domingos en TN, para irse a MasterChef, algo que de repente hace unos meses podría ser una faceta desconocida, ¿no?
2: Sí,
0: de Geuna, y dejarla, en este caso, a Jessica Bossi conduciendo los domingos centenes.
3: Yo no los voy a dejar, ¿eh?
0: Usted está pensando, está analizando ya.
3: Pero ofrecieron, pero sí. Dije, voy a irme en primera ronda haciendo papelones, mejor me quedo como un...
2: ¿Sabe cuánto pagan? Mire que pagan el
1: dólar. Esa una inocente pregunta. Cuando escuché lo de Geuna...
3: Lo voy a evaluar, entonces.
1: Cuando escuché lo de Geuna, inocente, yo dije, pero deja un trabajo remunerado para irse ahí. Ah, no, les pagan también. Pero,
2: claro, por supuesto.
1: Ah.
2: Sí, por supuesto.
1: No sabía que les pagaban. No.
3: ¿Usted tiene la cifra?
2: Varía de acuerdo a la figura. No nos olvidemos que en ese mismo conjunto de 24...
3: Le copo,
2: en ese mismo grupo de 24 participantes hay gente muy encumbrada, como Alejandro Lerner, por ejemplo, y otros que prácticamente nadie los conoce, o tienen un conocimiento, hay una periodista deportiva.
3: Ah, Sofi Martínez.
2: ¿Sofi Martínez? No, no me acuerdo. Bueno,
3: Está Morena.
2: Me parece que
3: Sofi estuvo en el anterior,
2: claro,
3: Morena.
2: Exacto. La cuestión es esta, son los valores que se manejan son diferentes, pero siempre es el pago es muy bueno, y es un canal líder y es una vidriera que genera otros ingresos. No sé si me explico.
1: Bueno. ¿Y de cuánto a cuánto más o menos?
2: No le puedo dar esa cifra.
1: Ay,
0: quiero
1: saber qué hago de mi vida.
0: Mientras el señor Sarratea, en este caso,
2: no, hay algunos que son $10,000 por mes, ¿eh? Hay algunos casos de $10,000 por mes.
0: Señor Sarratea, yo creo que podría estar tentado en este caso para ir a cocinar allí en el restaurante próximo allí al Estadio de Atlanta, calle Humboldt.
3: Yo por...
0: ¿Qué le parece?
3: Yo, si me pagan los $10,000...
0: Ahí no.
3: Si quieren, lo cortamos la General Paz y cocino por $10,000, lo que usted quiera, ¿eh? Donde usted quiera, ¿eh?
2: Bueno. Tampoco, Kids, ¿te llamás $10,000?
3: No, por 1,000 arreglamos.
1: Carla, 10,000.
3: Tampoco. Mirá, te lo bajo en 1,000, pero cerremos en algo. Cerremos en 1,000 y lo hacemos.
0: Cerramos este espacio, separamos, mejor dicho, y seguimos con más Segundo Round.
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1: 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Con o sin pronóstico, medimos la temperatura informativa del día. 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

0: 17:43 minutos, estamos atravesando, bueno, los primeros momentos de la primavera con todo lo que eso supone, también con cambios de temperatura, con días más calurosos, con también regresos de temperaturas más bajas, también con lluvias en distintos lugares de la República Argentina, como lo veníamos señalando, y también es momento de alergias, ¿no? Y desde ya que aquí en la ciudad de Buenos Aires mucha gente las padece, por supuesto en todo el ámbito de la República Argentina, pero hablamos también por la concentración que hay de determinados árboles o agentes que efectivamente hacen justamente a producir alergias, y es por eso que de repente son más consultados los profesionales. Y de ya también a través de los medios buscamos acercar el mensaje de justamente aquellas personas entendidas para saber lo que está pasando, a qué atenerse, cómo consultar, qué es lo que hay que saber. La doctora Estela Cuevas es médica, otorrinolaringóloga, especialista en olfato y alergia. Estela, Hernán Mundo aquí en Radio Nacional la saluda. ¿Cómo le va?
1: Hernán, muy buenas tardes.

0: ante el síntoma que produce la polinización de los árboles, que es obstrucción, la obstrucción nasal, la nariz tapada, la agüita por la nariz, el picor y los estornudos, muchas veces al no entrar el aire por la nariz, porque hay algo en especial que produce esta sintomatología, también el aire entra por la boca y golpea los pulmones y pueden aparecer los broncoespasmos. Y eso que te digo, algo, es justamente en esta fecha, es la polinización de los árboles. Uh-huh. Entonces los pacientes que son alérgicos, que tienen la condición genética, el padre y la madre, o solamente el padre, o en estos últimos años se está viendo gente que no se sabía alérgica, porque no sabía de la condición genética, pero está en el medio, el cambio climático y el medio ambiente, que es lo que estamos atravesando, un día de lluvia, un día de frío, un día de calor, todo esto que está tan cambiado, tan cambiante, hace que también estemos frente a distintas patologías, de las más mixtas, variadas y completas, que se pueden confundir entre lo que es una rinitis alérgica, que es la vedette de este momento por la polinización de los árboles, que lo que más producen, más allá de los síntomas que mencioné, es mala calidad de vida. Pero también se puede confundir frente a la lluvia, el viento, los días que empiezan a ser ligeramente más templados, con una gripe, con un resfrío o con una bronquiolitis, que hay mucho porque el invierno se extendió un poquito y se mezcla la sintomatología. Pero hay una diferencia. Estas tres últimas patologías son infecciones virales, mientras que la rinitis es simplemente una afección que produce generalmente un cuadro que se llama rinitis alérgica. Y como muy bien lo dijiste, mira, en Buenos Aires hay de 10 pacientes, de 10 personas, sí, 3 o 4 actualmente son alérgicas. Es así que la Organización Mundial de la Salud dice que para el año 2050 la mitad de la población será alérgica. Y nosotros lo comprobamos, porque vienen a la consulta pacientes que te dicen, mira, yo no me sabía alérgica, pero resulta que tengo esta sintomatología y noto que todos los años en esta fecha me pasa. Y bueno, ahí en Buenos Aires, el arbolado es alrededor en CABA de 500.000 árboles, pero hay uno en especial que se llama plátano, que tiene un fruto y que ocupa el 10% de esos 500.000 árboles. Entonces, ese fruto, el día ventoso, cae al piso, revienta el fruto y salen unas pelucitas. Sobre esa pelusa está el polen. Ese polen es lo que el sistema inmunológico de cada uno de los pacientes alérgicos no lo reconoce como propio. Entonces, aparecen reacciones sobreexageradas, porque el sistema inmunológico tiene que defenderse. Y ahí aparece el cuadro que se llama rinitis alérgica con toda esta sintomatología que te dije anteriormente.
1: Doctora... Jorge Vaccaro, sí, saluda, ¿cómo le va?
0: Hola, Jorge. Justamente Jorge Vaccaro, en mi pueblo hay un Jorge Vaccaro también, un tocayo.
1: ¿Con B corta?
0: Sí, Vaccaro con doble C.
1: Ah, bien, debe ser pariente. ¿Qué pueblo es?
0: En realidad es ciudad, yo le digo pueblo, pero es ciudad. Yo estoy en Bellavista, Corrientes, ocasionalmente, pero trabajo en Buenos Aires, obvio.
1: Bueno,
0: pero
1: bueno.
0: Acá hay Vaccaro.
1: Si es estanciero, páseme el número.
0: Sí, ¿sabes que sí? Te voy a pasar ahora.
1: Ah, bueno, genial. Esos son parientes. Bueno, le quería hacer una consulta justamente en relación al tema de la rinitis. Hemos visto, ajá, cómo han crecido las publicidades de productos contra, sí, la alergia estacional. Eso obviamente va en íntima relación con el crecimiento de los casos, como bien decía usted, ¿no? Aunque haya más gente a la que esos productos no le hacen efecto y empiezan a pensar en la posibilidad de una intervención quirúrgica en los cornetes. ¿Esto es una solución?
0: Ay, qué lindo lo que me preguntás.
1: Bueno, me alegro.
0: Es lo que yo hago todos los días.
1: Me alegro.
0: Mira, Jorge, el tema es así.
1: Sí.
0: La rinitis alérgica te da la sintomatología que yo te dije y nada más. Pero te lleva a tener mala calidad de vida. O sea, si vos estás estornudando todos los días y todos los días tenés la nariz tapada, si todos los días estás con la nariz chorreando, obviamente que en algún punto estás cansado. Uh-huh. Y requerís una interconsulta porque necesitas que te den algún tratamiento. La hipertrofia de cornetes, los cornetes son estructuras normales de la nariz, que generalmente en el paciente que es alérgico se hipertrofian, se inflaman. Uh-huh. Eso hace que el aire pase a través de la nariz, pero con dificultad. Al pasar poco aire, también tienen los pacientes, más allá de la dificultad respiratoria, porque hay poca permeabilidad, poco pasaje de aire, tienen también una alteración del olfato. Pero esto es más común en la rinosinusitis crónica. La rinosinusitis crónica es el segundo escalón a la rinitis alérgica. La rinitis es el proceso inflamatorio de la mucosa que recubre las fosas nasales. La rinosinusitis crónica es el proceso inflamatorio de la mucosa que recubre las fosas nasales y todo

0: los senos paranasales. Y se manifiesta generalmente cuando vos haces la semiología, o sea, revisas al paciente, uh-huh. ves que los cornetes están aumentados de tamaño, que impiden un buen pasaje aéreo y son de un color nacarado. No son de color rojo vinoso como normalmente deberían ser. Y ya estás haciendo el diagnóstico. Y si a través de un aparato que se llama endoscopio, que nosotros contamos en el consultorio, si te vas por el piso de la nariz más adentro, puedes encontrar incluso pólipos. Entonces el paciente ahí la pasa mucho, mucho claro. más mal, por decirte de alguna
1: forma. Ahí conviene la intervención quirúrgica.
0: Ahí sí. Y esa intervención quirúrgica se denomina turbinectomía. ¿Sabes qué se hace? Viste el cornete que está en la pared interna por dentro de la nariz, muchas veces es tan grande que choca con el tabique. Entonces tenés que indicar la turbinectomía. Como eso tiene un huesito adentro, lo que se hace es una fracturectomía. Se fractura el huesito que está adentro e inmediatamente el cornete se colapsa. Entonces eso permite que pase el aire. Te puedes encontrar muchas veces con una desviación del tabique también. Entonces también tienes que indicar que ese tabique venga al medio y eso se llama septumplastía.
2: Estamos
0: es
2: como...
0: una sí, cirugía sí. sencilla, ¿sabes qué es una? Perdón, es una cirugía sencilla, pero no deja de ser una cirugía.
2: Estamos conversando con la doctora Estela Cuevas, ella es médica otorrinolaringóloga, especialista en olfato y alergia. Doctora, volviendo a lo que es la situación y la presencia de plátanos, por ejemplo, aquí en la ciudad de Buenos Aires, de hecho se han hecho estudios y trabajos muy interesantes, veíamos en los últimos días aquí de la Facultad de Agronomía de la Universidad de Buenos Aires, con la participación, entre otros, de la docente investigadora Luciana Estayano, que ha hecho un mapa, de alguna manera interactivo, sí, sí. donde muestra dónde están los plátanos en la ciudad. De hecho, también han ubicado... también puntos de la ciudad en donde hay más plátanos, veía por allí sí. en el barrio de Villa Ortúzar, por ejemplo. ¿Qué recomendaciones se le da a la gente que anda estornudando, sí. que anda con ojos hinchados, que anda con los bolsillos llenos de pañuelitos de alguna manera? Bueno, sí, sí, tratando de llevarla lo mejor posible. ¿Qué se le dice? ¿Qué se puede hacer?
0: Mira, con respecto a este mapa, primero te quiero agradecer, nosotros lo conocemos hace un montón, y de hecho, si andás por Buenos Aires te das cuenta dónde está el plátano, porque es un árbol muy longevo, es un árbol sumamente alto, que es bueno para el medio ambiente. Pasa que en esta fecha poliniza, entonces el alérgico tiene que saber que va a estar el polen y ya tiene que prever esto. Con la consulta al especialista, que seguramente le va a indicar un tratamiento, tenemos un arsenal terapéutico gigante, pero de manera casera también tenemos tips. Le pedimos a la persona, y lo aclaro en todas las notas que me llaman, porque en una nota se tergiversó lo que yo quise decir. Quise decir que si tenés el cuarto que está mirando al plátano que está en la vereda, tenés que mudarte dentro de tu casa, si tenés la posibilidad, a otro cuarto, porque si no, abrís la ventana y te va a entrar el polen, y el polen va a quedar dentro de la casa. No es que se tiene que mudar de barrio, como algo medio lo entendió. Uh-huh. Ventilar lo menos posible, hacerlo a la mañana muy temprano y a la tardecita. Si salís a caminar por la zona donde hay muchos plátanos y te sabes alérgico, llévate un barbijo o llévate unos anteojos, o bien te puedes poner un poquito de vaselina a nivel de los lagrimales, a nivel de los orificios nasales o a nivel peribucal, porque la vaselina sólida va a hacer que esta pelucita del plátano se pegue a nivel de esta zona, y de esa manera no va a entrar a la conjuntiva de los ojos, ni tampoco a la mucosa bucal, ni a la mucosa nasal. Y de esa manera también vas a evitar, porque no va a entrar en contacto con estas mucosas, vas a evitar la presencia de la sintomatología. Si sos un runner, si corres siempre, evita uh-huh. esa zona. También está bueno, vas por la calle y ves muchas veces a los empleados municipales que con aire, tipo una hidrolavadora, está juntando para que no lleguen a la gota, a la boca de tormenta. Hay que juntarlo, pero con agua, porque si no lo vas a desparramar por todos lados. Por eso es que pedimos que si estás muy energizado, uh-huh. Te laves la cara con agua bien, bien fría, porque como estás todo picoso, todo con un malestar, el agua fría te va a calmar. Y la ropa que se seque dentro de la casa, porque si está, hay mucho viento, como esto tiene un peso molecular sumamente liviano, está en el aire y puede viajar varios kilómetros. Entonces la ropa la secas dentro de la casa y te evitas el incordio de que el polen sacudas la ropa cuando entras a la casa y el polen quede dentro de tu casa, la pelucita esta que contiene el polen. Esos son los tips que hay que tener. Y, por supuesto, no automedicarse. porque bueno, hoy lo dijiste también, hay antihistamínicos de primera generación que te producen mucho sueño y que también por ahí el chico en la farmacia te lo vende. Pero hoy también hay antihistamínicos de segunda generación que te venden, que son de venta libre. Lo que hay que pedir en tal caso, si estás en la calle en un apuro, un antihistamínico de segunda generación. Pero lo ideal es no automedicarte e ir a la farmacia, y nosotros le vamos a dar el antihistamínico correspondiente, que tiene un alto perfil de seguridad, le vamos a dar una solución salina hipertónica para hacer un buen lavaje de la nariz y seguramente un corticoide tópico para disminuir esa obstrucción que dan los cornetes.
2: Doctora, seguramente
0: nos... hoy es el día, perdone, hoy es el día, mira, de la salud de los senos parabasales.
2: Bueno, qué mejor que estar haciendo esta nota un día como hoy. Le pregunto, seguramente habrá gente que nos está escuchando y dirá, bueno, pero ¿cómo sé exactamente a qué soy alérgico? Porque de repente creo que soy alérgico a la polinización, pero de repente puede haber otro agente, no sé, otro tipo de polvillo, fecha, tierra.
0: En esta fecha es la polinización de los árboles, no busquemos otra cosa.
2: Bien.
0: Ahora, si vos me hablas en el otoño, es la época de los alérgenos intradomiciliarios y estamos mucho más tiempo en casa, entonces estamos en contacto con los ácaros, con el polvo de casa, con la humedad que puede haber en la casa. Pero ahora es la fecha de la polinización de los árboles, que son alérgenos externos. Pero también tengo que recordar que la Organización Mundial de la Salud dice que para el año 2050 la mitad de la población será alérgica. Y esto está dado por las condiciones atmosféricas y el cambio climático. Más, vos le sumás la condición genética, le sumás el cambio climático, le sumás el estrés que tenemos.
2: Claro.
0: Y esto hace que seamos mucho más vulnerables. Y encima nos falta un cuarto de año para terminar el año. O sea que estamos más estresados de lo que podés estar en marzo, cuando volvés de las vacaciones, que son muy saludables.
2: La doctora Estela Cuevas, médica otorrinolaringóloga, bueno, enseñándonos y en todo caso también haciendo hincapié en qué hay que tener en cuenta en estos días en donde las alergias son protagonistas, tiempos de primavera, en ámbitos urbanos, en ámbitos de repente de grandes ciudades, también puede suceder en ciudades más pequeñas, pero lo cierto es que nos está ocupando y desde ya queríamos tener su palabra. Un abrazo grande y gracias por la comunicación.
0: Gracias, chico, muy amable. Saludos a Jorge Vaccaro.
3: Muchas gracias.
0: Esto cayó en mi pueblo, dale.
3: La voy a visitar porque yo tengo rinitis. Venite. Me voy a hacer una escapada corriendo.
0: Venite que te cuento toda la hacienda que tiene.
2: Un abrazo grande. Gracias. Hasta la próxima.
0: Abrazo, chao, chicos. Muy amable.
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0: 17:59 minutos, ya aproximándonos a las 6 de la tarde, con lo que ha dejado esta entrevista.
1: Sí, mucho.
0: Seguramente para pensar en cuanto a lo que nos está pasando mucho. Con las alergias. Sí. Aquí en la ciudad de Buenos Aires, veías también el mapa este que habla de algunos puntos.
1: Gente que quiere viajar a atenderse.
0: Sí, claro, sí. Bueno, eso es otra cuestión.
2: A mí ya me está lagrimiando.
0: Barrios con más ejemplares en cuanto a plátanos, calles y avenidas de la ciudad: Palermo, Flores, Belgrano, Villa Urquiza, y los que tienen menos: San Nicolás, Villarreal, Coghlan y Constitución. Y
1: ¿me puede echar?
0: ¿Aquí a estos muchachos?
1: Sí.
0: Sí,
2: bueno. Porque dije que me lagrimé un ojo. ¿Tanto problema?
0: Yo estoy tornudando. Ahora resulta que están todos alertos. Sí. ¿Qué se le va a hacer? Va. Nosotros nos vamos a las noticias. 6 de la tarde aquí en Radio Nacional. Y antes de continuar con Segundo Round, momento de informarse.
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4: Las 6 de la tarde en la República Argentina. El presidente Javier Milei nombró a Adolfo Cambiaso como embajador extraordinario. El jefe de Estado, en un acto en el Palacio Libertad, presentó al polista como nuevo representante para la promoción internacional del deporte argentino.
5: Adolfo Cambiaso logró sobresalir incluso en un país de fenómenos, y por eso su mérito es doble, pero no le alcanzó con convertirse en el mejor jugador de polo de la historia. También se transformó en un empresario innovador, pionero en el desarrollo de la genética equina y criador de los caballos de polo más valiosos y competitivos del mundo. Por eso, es un honor declararlo embajador extraordinario y plenipotenciario, con la tarea de promover el polo y todo el deporte argentino.
4: Juicio por la muerte de Diego Maradona, nos informa Cristian Varela.
6: Finalizó la audiencia del juicio oral público, donde se juzgan las responsabilidades de la muerte de Diego Armando Maradona, y con la de hoy también la etapa de testimonios e indagatorias, donde 4 de los 7 acusados por el delito de homicidio simple con dolo eventual decidieron hablar ante el tribunal. Allí todos los profesionales de la salud se desvincularon de la muerte de Maradona y defendieron su accionar. El jueves de la semana que viene comenzarán los alegatos de la fiscalía, las querellas y las defensas. Y la sentencia se espera para mediados de noviembre.
4: La información deportiva con Agustín Domper.
7: En conferencia de prensa, Lionel Scaloni, el técnico de la selección argentina, habló sobre Walter Samuel, su ayudante de campo.
8: El cabezón nos dio una muestra de lo que representaba la selección el año pasado, cuando él había tenido ya una oferta del Inter para ir a trabajar con Kiwu. Y una muestra de grandeza, se quedó con nosotros hasta el Mundial, y eso habla de lo grande que es. Es indudable que, además de ser importantísimo, es mi amigo, y yo lo que quiero es lo mejor para él. Y si él quiere, como imagino que todos los integrantes de cualquier cuerpo técnico, en algún momento tomaron alguna decisión, y es justo que lo pueda hacer. Por ahora no tengo novedad. Si es verdad que él tiene las puertas abiertas, cuando el año pasado me lo dijo que se quedaba hasta el Mundial, estaba claro que después del Mundial podía tomar otra decisión.
4: En San Juan, en donde nos escuchabas por AM910, la temperatura es de 18 grados, con cielo despejado. Aquí en Buenos Aires, 18 grados y medio, humedad 70%, cielo nublado.
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0: Muy buenas tardes, amigos oyentes de Radio Nacional. Gobernador Gregores, aquí estamos comenzando a compartir con ustedes esta tarde de Radio Nacional. Gobernador Gregores, el servicio al poblado rural sin mensajes. Es por eso que empezamos directamente la programación, así que sin ningún mensaje en el servicio al poblado rural de las 6 de la tarde. Comenzamos a acompañarlos, a compartir con ustedes hasta las 6:45 de la tarde, con la selección musical folclórica, con la información, con la compañía de cada uno de los días, compartiendo a través de AM720, de FM99.9, también a través de internet. 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También pueden descargar la aplicación en sus celulares, en sus teléfonos móviles. Desde el Play Store buscan Radio Nacional Argentina o Radio Box y con tan solo un clic después buscan Radio Nacional Gobernador Gregores AM720, compartiendo y disfrutando, como ya les dije, hasta las 6:45 de la tarde, la primera tarde de El Folclore.
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0: se... Quienes les hacemos compañía en operación técnica y musicalización, Néstor Costas, y saludamos a Susana Parada, que se está retirando, y en la conducción lo saluda Cintia Fraser. Vamos a ir abriendo la ventana de la radio a ver cómo está el clima, cómo va a continuar en las próximas horas, según lo que indica el pronóstico extendido.
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0: 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Aquí estamos en Gobernador Gregores con una temperatura de 12 grados con 11 de sensación térmica. El cielo está algo a parcialmente nublado, pero está presente el sol que se esconde entre las nubes y vuelve a salir, pero está agradable la tarde hoy aquí en nuestra localidad. Así que bueno, tenemos bastante humedad, igual 72%. Para esta noche la mínima será de 2 grados. El día de mañana miércoles, finalizando el mes de septiembre, con 13 grados de máxima y 3 grados de mínima, cielo parcialmente nublado, con una brisa tal vez del norte hasta los 25 kilómetros por hora. El día jueves, comenzando el mes de octubre, con 16 grados de máxima y 7 grados de mínima, cielo parcialmente nublado, una brisa también del noroeste hasta los 30 kilómetros por hora. El día viernes, 16 grados la máxima, 5 la mínima, cielo algo parcialmente nublado también, con una brisa del noroeste hasta los 15 kilómetros por hora. El sábado tendremos 11 de máxima, 4 de mínima, con chubascos. El viento cambia de dirección, viene del sureste hasta los 15 kilómetros por hora. La probabilidad de que ayer les contamos subió, aumentó a los 65% de probabilidad de lluvia para el día sábado en nuestra localidad. El domingo, similares condiciones, 11 de máxima, 4 de mínima, chubascos también habrá, 45% de probabilidad de lluvias, de lloviznas, de chubascos, de chaparrones. El día domingo 4 de octubre, con viento que cambia de dirección y viene del sur hasta los 15 kilómetros por hora. Es una brisa apenas, pero bueno, trae un poco de fresco y baja un poquito más la temperatura. Como bien decimos, estamos ya comenzando esta semana, finalizando el último martes del mes de septiembre, 29 de septiembre. Hoy estamos acompañándolos a todos ustedes a través de Radio Nacional Gobernador Gregores, disfrutando y invitándolos a igual a ustedes a que sean parte de esta tarde a través del WhatsApp, del mensaje de texto al 2962-43-34-68, mensaje de WhatsApp, mensaje de texto que estamos compartiendo también y recibiendo ya en un ratito con algunos mensajes que ya ingresan, estaremos difundiéndolos. Así comenzamos esta tarde de Nacional Gobernador Gregores.
2: Yo siempre quise tener un perro como la gente. Al fin el tiempo y la esperanza me dieron uno. Pero bien mirado, es hombre de pocas pulgas. Yo no atrancaba la puerta de mi rancho ni durmiendo. ¿Para qué? Si al lado de afuera, por malo que fuera el tiempo, rejaba de colmillos el coraje de mi perro. Cimarrón medio atigrado. Lo hacía perdido en las sierras, temblando de agusanao. Malo como mangue piedra. Tuve que echarlo en la sau para curarle las bicheras. Y ahí se quedó aquerenciado. Compañero de horas lerdas. Troteando bajo el estribo, ni calculaba las leguas. Y a donde aflojaba cincha, mire, se echaba a cuidar mis prendas. Eso sí, muy delicado. Manosearlo, ni le cuento. Se ponía de ojo extraviado y se le erizaba el pelo, con que tenía bien ganado su apelativo, el malevo. Qué animal capacitado para el trabajo en campo abierto. Había que verlo al malevo trajinando en un rodeo. Yo echar tropilla al corral, le silbaba entre los dedos, y embretado en el silbido me los traía sobre el viento, y era un abrojo prendido a los garrones del sueno. De ser cristiano, clavao, que era doctor ese perro. Una vez, bandeando tropa, con mucha agua en el Río Negro, caí quebrado de un apretón entre un remolino de cuernos y me ganó la mollera, la oscuridad y el silencio. Cuando volví a abrir los ojos, cruzaba una nube el cielo. Gemidos y lambetazos llegaban como de lejos. De repente comprendí. Medio me senté en el suelo para entregarle las gracias. Hermano, de esta te quedo debiendo. No me hace ni el pan bendito si no me sacas, malevo. Y una inmensa gratitud se me ganó en el garguero. Bueno, la cosa pasó. Yo de entré para el casamiento. Hice el horno, la cocina. Mi rancho estiró un alero. Y en su chúcara crinera charqueó el arroyo y el beso. A los 2 años gateaba mi gurí sobre un peleo. O andaba por el guardapatio prendido a la cruz del perro, porque él me le sacó las cosquillas al malevo. Lo habrá tomado por cachorro de su cría el pendenciero. Le soportaba imprudencia, se priestaba para sus juegos, y ante amenazaba a caerse, se le echaba bajo el cuerpo. La cosa fue tan de golpe que hasta me parece cuento. Fue después de un mediodía, como pa' fines de enero. Yo me había echado en el catre para descabezar un sueño. Mi patrona trajinaba proseando con el borrego. Y de repente aquel grito, como de terror: ¡Rosendo! Y ya me pelé pa'l patio manoteando el caronero. Ella estaba contra el horno, tartamudeando en silencio. Tenía el gurisito alzado aprietado contra su pecho y avanzando agazapado como una fiera. Mi perro asomaba unos colmillos como puñales. Los pelos se le habían parado de un modo que costaba conocerlo, y en la brasa de sus ojos se habían quemado los recuerdos. De un salto me le puse enfrente, le pegué el grito ¡Marevo! Le vi soltar una baba. Está rabioso, Rosendo, no te me acerques, hermano. Echa para atrás. ¡Echa para atrás, cuera, perro! De repente me saltó la liepa a un costado del cuerpo y sentí como la daga le topaba contra el pecho. Y cayó casi sin ruido, como una jerga en el suelo. Se arrastró, lamió mis pies, movió la cola una vez, dos veces, y quedó muerto. No tenía para elegir. Hermano, estaba enfermo. Fue por el cachorro, ¿sabes? ¡Que no nos lo hubiera hecho! Por eso es que desde entonces no me gusta tener perro. Y cuando voy de a caballo me parece que lo veo seguir abajo el estribo, trote y trote.

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0: Así estamos escuchando a Jorge Cafrune con Zambita Padón Rosendo, justo hoy en el Día Nacional de la Zamba, aunque nosotros popularmente lo celebramos el 7 de abril, como la Zamba el 7 de abril, pero el Día Nacional de la Zamba oficialmente se celebra cada 29 de septiembre, fecha que estableció el Congreso de la Nación en 2012 mediante la ley 1696, por honor al natalicio del músico y compositor salteño Gustavo Cuchi Leguizamón, uno de los máximos referentes del folclore nacional. Y la 7 de abril, como le llamamos, una fecha muy arraigada en la cultura popular, en el sentir de los bailarines y músicos asociados al registro de esta emblemática pieza, la 7 de abril, ¿no? Por eso es que decimos que la Zamba, bueno, el Día Nacional de la Zamba oficialmente es un día como hoy, 29 de septiembre. Y bueno, estamos compartiéndolo también a través de Nacional Gobernador Gregores, compartiendo algunos datos curiosos también. Tenemos saludos, mensajes que llegan. Estábamos escuchando antes a Argentino Luna. Mensajes al 2962-43-34-68. Dice, hola, quisiera saludar a Emilio y Martín, que están en zona de Ruta 25, que se encuentran trabajando. Allí Coti los está saludando. Emilio y a Martín, en la zona de la Ruta 25, que se encuentra trabajando. Con mucho barro, seguramente, por esta Ruta 25, que es la Ruta de Ripio. Le mandamos un saludo a Coti, que también siempre nos escucha a través del dial de Nacional Gregores. Gracias, y bueno, que tengan una linda tarde de trabajo allí, Martín y Emilio, en la Ruta 25. También estamos recibiendo mensajes. Dice, hola, gente linda de Radio Nacional Gregores, día de temporal fuerte por acá, ahora despejó y salió el sol, bien de primavera. Les dejamos un abrazo grande desde Bursaco, provincia de Buenos Aires, partido de Almirante Brown, reconociendo la gran importancia de la radio para los pobladores de la zona. Aplausos, dice. Gracias, Carmen y Marcelo. Qué lindo mensaje. Gracias, Carmen y Marcelo, que nos escuchan desde Buenos Aires. Reconociendo la gran importancia de la radio para todos los pobladores rurales, dice Carmen y Marcelo, que están allí. Después de la tormenta sale el sol siempre. Aquí se nubla y sale el sol, pero bueno, está también muy, muy agradable. Tenemos otro saludo para los amigos de Puerto San Julián. Segundo Yarzún dice, muy buenas tardes. Está fresquito por aquí, por San Julián. Segundo Yarzún, que siempre, siempre está en la sintonía de AM720, está tomando unos mates y acompañado de la radio. Otro de los mensajes que llega, dice, hola Cintia, mandale un saludo porfi a mi nieto Darian, que está en el campo. Muchas gracias, Marta, como siempre, como todos los días, está prendida ahí al dial de LRA 59, Radio Nacional Gobernador Gregores, saludando a su nieto Darian, que está en el campo trabajando, y bueno, siempre se acompaña de la radio y sobre todo de esta propuesta folclórica que sabemos que le gusta mucho, así que le mandamos un saludo también a Darian mientras seguimos compartiendo, disfrutando con ustedes la propuesta musical.
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0: Así, escuchando buena selección folclórica en esta tarde nacional, gobernador Gregores, dice allí los oyentes que están escuchándonos, que nos están sintonizando como todos los días a esta hora a través del dial de AM720, en Estancia Cerro Negro, allí nos escucha Choli, quiere saludar a María y a Pipi, que están siempre escuchando la radio, y bueno, le manda un saludo muy grande, que se encuentra muy bien, dice, que les manda muchos saludos y que se encuentra muy bien, así que se queden tranquilos que está bien para María y Pipi, el saludo de Estancia Cerro Negro allí de Choli, y quiere saludar también Choli a su amigo Félix, que está en Estancia Los Álamos, a través de la radio, como siempre, y bueno, compartiendo y disfrutando juntos de esta propuesta de Nacional. Ayer nos escribía y charlábamos con nuestro contratista, con nuestro esquilador allí, Domingo Jiménez, que anda por las rutas, controlando las comparsas, la Valcarceña, que está en Estancia La Cancha, y la Curuzucuateña, que está en Estancia Los Faros. Y ayer nos pedía también Domingo Jiménez el tema La Rastra de Sandoval, que justo no alcanzamos a pasar porque se nos hace muy corto en este tramo, estamos compartiendo también este tema. Dice Domingo Jiménez que, bueno, nos felicita por el programa, que le encanta escuchar a M720 cuando anda por aquí por la zona, el que viene de Balcarce, provincia de Buenos Aires, pero en estos momentos de la esquila preparto siempre anda por aquí, por la zona de la Patagonia. Así que le quiere mandar un saludo a toda la gente de la Pampa Alta, a toda la gente de también de San Julián, de Piedrabuena, allí siempre están escuchando la radio. Así que a todos los puesteros y demás. Y otro de los mensajes que nos está llegando, dice, se nos fue el mensaje, lo eliminaron. Bueno, un saludo para Estancia La Margarita, en la zona de Tres Lagos, saludos a la gente de Estancia La Siberia, a Leandro Parada, en La Angelita, a Troncoso, que está en sección Miramar. Gracias, soy Chimanita González. Saludos también a Maquenque y a sección GAP, a toda la gente que se encuentra allí, de parte de Chimanita González.
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2: 18:46 en la República Argentina.
3: En Buenos Aires, la temperatura es de 18 grados, 4 décimas, cielo parcialmente nublado.
2: Estas son las voces del día.
4: Adolfo Cambiaso no le alcanzó con convertirse en el mejor jugador de polo de la historia. También se transformó en un empresario innovador. Por eso, es un honor declararlo embajador extraordinario y plenipotenciario.
5: El kirchnerismo es el infierno, Kicillof es el anticristo, así está visto.
6: La Argentina intimó formalmente al Reino Unido a que impida las actividades de explotación de hidrocarburos en la plataforma continental argentina.
7: Digo, lo mataron por una cuestión económica. Hay infinidad de audios donde refieren, si perdemos a Diego, perdemos todos el trabajo, ¿no? Entonces, prevaleció la cuestión económica, el trabajo a la vida.
8: ¿Y qué te gustaría en este momento cantarme? ¿Qué puede ser?
9: Me gusta cómo te vestís y cómo andás. Me gusta tu pelo, tu cuerpo. Me gustaría poderte bañar. Porque me gustas mucho.
8: Ay, qué bueno, mi amor.
10: El tema deportivo es fundamental. Analizar qué nos queda, qué es lo que viene. Y estamos ilusionados con eso, la verdad.
3: Javier Milei y su comitiva parten hacia París.
2: El informe de Liliana Arias.
11: El presidente lleva a Francia una agenda sumamente positiva para desarrollar durante la Semana Argentina en París. Lo revelaron así a Radio Nacional fuentes oficiales, quienes también adelantaron que habrá anuncios relacionados con sectores particulares de la economía. Y a todo esto será parte de la comitiva 11 funcionarios nacionales, 13 gobernadores y al menos 10 CEOs de empresas que operan en el país. Todas estas compañías relacionadas con cuatro ramas de la industria: oil y gas, minería, agroindustria y economía del conocimiento a través de la inteligencia artificial. Además, hay expectativa por la reunión bilateral que Milei mantendrá con el presidente francés Emmanuel Macron el jueves al mediodía, y no se descarta que de aquí surjan anuncios sobre acuerdos que puedan llegar a tener los mandatarios en este encuentro. A todo esto, el embajador argentino en Francia, Jan Selecki, prometió que serán dos días intensos en el que mostrarán una Argentina abierta a la inversión como nunca antes.
3: Adrián Rabier anunció nuevas medidas por Malvinas.
2: El vocero presidencial informó que la Argentina avanzará con un arbitraje internacional contra el Reino Unido por la explotación de hidrocarburos en la zona de Malvinas.
6: Frente al accionar ilegítimo del Reino Unido en las Islas Malvinas, Georgias del Sur y Sandwich del Sur y los espacios marítimos circundantes, el presidente Javier Milei instruyó a la Cancillería y a los equipos jurídicos del gobierno a iniciar el procedimiento de arbitraje previsto por la Convención de las Naciones Unidas sobre el Derecho del Mar, un tratado que cuenta con un tribunal independiente de la Organización de las Naciones Unidas.
3: Durante su conferencia de prensa de los martes, Javier ratificó el objetivo de esta medida.
6: Esta es la primera vez en la historia que Argentina somete a un tribunal internacional la disputa sobre los hechos unilaterales que está realizando el Reino Unido sobre la explotación de los recursos hidrocarburíferos. El objetivo es impedir la explotación ilegítima en la cuenca Malvinas Norte a través del proyecto denominado Sea Lion y evitar cualquier otra medida que agrave la controversia.
2: Por su parte, el historiador Fernando Pedrosa explicó por Radio Nacional el cambio de estrategia por parte del gobierno.
12: Argentina pasó del reclamo diplomático habitual al jurídico. Entonces le dice a los ingleses algo así: mirá, ustedes no pueden explotar unilateralmente el tema del petróleo en Malvinas, entonces nosotros vamos a ir a utilizar la Convención de los Derechos del Mar de las Naciones Unidas para que discutamos este tema. Y los ingleses van a responder diciendo: mirá, esto no es un tema del derecho del mar, vos me estás acá queriendo pasar, esto es un tema de soberanía. Entonces, ¿qué está haciendo Gran Bretaña ahí? Está diciendo, esta convención, que tiene un tribunal que es el que decide la aplicación, no tiene jurisdicción.
3: Ordenaron la internación de Pity Álvarez por 90 días.
2: La medida se decidió luego de que ayer el músico intentara escapar del hospital Tornú, donde permanece en observación desde hace una semana por una crisis de hipertensión.
3: La orden fue emitida en medio del juicio que el ex líder de Viejas Locas e Intoxicados se enfrenta por el homicidio de Cristian Díaz, cometido en julio de 2018 en Villa Lugano.

0: El abogado del músico Javier Baños recordó que profesionales ya dijeron que Pity Álvarez no está apto para afrontar un juicio.
1: El 24 de septiembre un equipo interdisciplinario había dicho que el Pity se encontraba desorientado en tiempo y espacio, que no tenía ni siquiera conciencia de su enfermedad, que tiene un consumo crónico de larguísima data y un deterioro muy avanzado de sus funciones psíquicas superiores. Lo que había dicho esta junta interdisciplinaria es que el juicio crítico de la realidad en el PIT se encontraba prácticamente suspendido, con lo cual no estaba en condiciones de continuar avanzando con el proceso penal.
2: En tanto, Moria Casán pudo dialogar durante su programa con Pity Álvarez.
3: ¿Y qué te gustaría en este momento cantarme? No te digo de punta a punta, pero algo que tenga que ver con tu estado anímico, que te sane un ratito esta charla. Bueno,
4: pero puede ser, a ver
3: qué puede ser.
4: Me gusta cómo te vestís y cómo andás. Me gusta tu pelo, tu cuerpo. Me gustaría poderte bañar. Y te estoy hablando, Moria. Porque me gustas mucho.
3: Ay, qué bueno, mi amor. Cómo te quiero. Gracias.
5: Deportes.
0: La información con Jorge Godoy.
6: Hola, ¿qué tal? Buenas tardes. La selección argentina se entrenó previo al amistoso de mañana frente a Bolivia. Habló el técnico Lionel Scaloni sobre la charla que tuvo con Chiqui Tapia buscando su continuidad.
7: Después del Mundial no habíamos hablado y bueno, nos juntamos, charlamos un ratito para ver si podemos ir avanzando y llegar a un acuerdo. La predisposición está de las dos partes y recién empezamos a hablar, la verdad. Intentaremos volver a hablar en estos días. Ahora tenemos los partidos por delante y bueno, ya será cosa de llegar a un acuerdo. Lo importante es que las ganas están.
6: La palabra de Lionel Scaloni, que no confirmó el equipo para mañana, partido que se va a jugar a las 21 frente a Bolivia en el estadio Mario Alberto Kempes.
2: La Corte revocó el fallo que había declarado inconstitucional un artículo del MegaDNU que derogaba la ley de tierras.
0: La causa se inició a partir de una acción de amparo presentada por el Centro de Excombatientes Islas Malvinas La Plata contra el Poder Ejecutivo Nacional.
2: Con fallo unánime, el máximo tribunal derogó ese fallo al señalar que existe una clara ausencia de un derecho de incidencia colectiva sobre un bien colectivo.
0: La Corte aclaró, sin embargo, que la decisión se limita al rechazo de la demanda por falta de legitimación de la actora y por ausencia del requisito constitucional de caso o controversia.
2: Adolfo Cambiaso es el nuevo embajador del deporte argentino.
0: El reconocido polista tendrá la misión de promover la imagen del país en el exterior, especialmente a través del polo.
2: La iniciativa apunta también a impulsar exportaciones, oportunidades de negocios y turismo vinculado al deporte.
0: El presidente Javier Milei encabezó el acto en el que además se distinguió a Cambiaso como ciudadano ilustre de la ciudad de Buenos Aires.
8: Adolfo Cambiaso logró sobresalir incluso en un país de fenómenos y por eso su mérito es doble, pero no le alcanzó con convertirse en el mejor jugador de polo de la historia. También se transformó en un empresario innovador, pionero en el desarrollo de la genética equina y criador de los caballos de polo más valiosos y competitivos del mundo. Por eso es un honor declararlo embajador extraordinario y plenipotenciario, con la tarea de promover el polo y todo el deporte argentino.
2: Luis Caputo descartó volatilidad cambiaria para 2027.
0: El ministro de Economía aseguró ante empresarios que el gobierno se prepara para distintos escenarios durante el año electoral y defendió la previsibilidad del programa económico.
2: Sostuvo que el actual modelo continuará generando dólares y destacó los resultados fiscales y monetarios alcanzados por la gestión.
0: Además, Caputo cuestionó a quienes piden una devaluación como solución a los problemas.
9: Los que piden una devaluación son esas, lo voy a decir de manera bien gráfica, esas momias, porque ya no queda otra palabra, o miserables, que realmente piensan solo en sí mismos y quieren una Argentina pobre, una Argentina donde todos puedan pagar, donde los empresarios puedan pagar salarios pobres, tengamos una economía cerrada, así la gente subsidia y los subsidia en sus precios de venta también y ellos juegan a ser mega empresarios. Nosotros no queremos eso, queremos una Argentina con, digamos, salarios competitivos y que la productividad venga dada, como digo, por las razones correctas. Esto es por menores impuestos, menores regulaciones.
2: El ministro de Economía además aseguró que para los mercados Axel Kicillof es el anticristo.
9: Desmitificar el temor político que tienen algunos que hoy está generando en mucha gente, en muchos tomadores de decisión, una especie de retracción a la inversión, ¿no? Ese temor a volver al infierno. El kirchnerismo es el infierno, Kicillof es el anticristo, así está visto realmente, y yo entiendo que la gente lo ve así porque efectivamente lo es.
0: Murió el senador nacional de La Libertad Avanza, Juan Carlos Pagotto.
2: El legislador riojano falleció a los 74 años en su casa de la capital provincial.
0: En tanto, el gobierno, a través del vocero Adrián Ravier, expresó sus condolencias a la familia y al pueblo de la provincia.
10: Queremos expresar, en nombre del gobierno nacional, nuestro más sentido pésame a la familia y seres queridos del senador nacional por La Rioja, Juan Carlos Pagotto, quien falleció en el día de hoy. Acompañamos en este momento a sus compañeros de bloque de La Libertad Avanza y a todo el pueblo riojano. Su banca será ocupada por Claudia Cecilia López una vez cumplidos los procedimientos formales correspondientes.
0: En La Matanza balearon a un custodio de la ministra de Seguridad.
2: El hecho ocurrió esta madrugada en González Catán, cuando el suboficial mayor de la Policía Federal, que cumple funciones en la protección de Alejandra Monteoliva, fue interceptado por dos hombres en moto.
0: Sin mediar palabra, los delincuentes comenzaron a disparar y se desató un tiroteo en el que el custodio recibió un balazo en el hombro.
2: Uno de los delincuentes recibió una herida en la espalda y el otro, 5 impactos en distintas partes del cuerpo y permanece en estado crítico en el hospital Simplemente Vita.
0: El suboficial de 61 años fue asistido por personal de emergencias que constató que estaba fuera de peligro y fue trasladado a un sanatorio cercano para recibir atención médica.
2: Cintia, vecina del lugar, dio detalles del episodio.
11: Y yo estaba durmiendo, la realidad. Bueno, me desperté con los disparos. Y habré escuchado entre 5 o 6 disparos, si no fueron más, porque bueno, se ve que ya se estaban agarrando a los tiros antes. Me despertaron los tiros y lo primero que atiné fue a tirarme de la cama al piso. Después dejamos de escuchar los tiros, dejé de escuchar los tiros y bueno, se levantaron mis hijos, salimos y bueno, vimos al, no sé si era motochorro o qué, tirado en el piso con la moto y bueno, nada, después vino la policía, nos metió adentro y hasta ahí no sabemos más nada, hasta que bueno, llegó toda la policía a hacer todos los peritajes y todo eso y...
0: Antes del viaje a París, se reunió la mesa política.
2: El informe de Liliana Arias.
12: Previo a viajar a Francia para participar de la Semana Argentina en París, la secretaria general de la presidencia, Karina Milei, volvió a encabezar una nueva reunión de la mesa política. En esta oportunidad estuvo presente la ministra de Seguridad, Alejandra Monteoliva. Fue para analizar cuestiones vinculadas a su área, informaron oficialmente, al tiempo que indicaron que es un tema de preocupación la escala de inseguridad registrada durante las últimas semanas en distintos centros urbanos. Además del episodio ocurrido en La Matanza, en el que resultó herido de un disparo durante un intento de asalto un integrante de la custodia del ministerio. También se evaluaron los procedimientos y el operativo de seguridad previsto con motivo de la visita del Papa León XIV. Y en lo que hace a la agenda legislativa, se abordó el tratamiento de la reforma electoral en el Senado y la evolución del proyecto de ley de defensa de la soberanía nacional relacionada con cuestión Malvinas.
2: La Virgen de la Tosquera competirá por el Oscar como mejor película internacional.
0: La Academia de las Artes y Ciencias Cinematográficas de la Argentina eligió al film de Laura Casabek para representar al cine argentino en la 99ª entrega de los Oscars.
2: La elección se decidió tras una votación en 2 etapas de los miembros de la institución.
0: La película adapta 2 cuentos de Mariana Enríquez, La Virgen de la Tosquera y El Carrito, ambos incluidos en Los peligros de fumar en la cama, un libro de textos que combina terror, adolescencia, deseo y memoria social. La información del tránsito con Ernesto Arriaga.
13: Los subtes están circulando a horario. El Ferrocarril San Martín con demora de 10 minutos y el Roca Alejandro Korn está con pequeñas demoras de 8 minutos. Aeroparque 6 opera con normalidad y la General Paz con demora de 10 minutos a Liniers. La ruta 8 de Pilar y la ruta 9 desde Campana hacia el interior del país con muchos camiones, máximo 80 kilómetros por hora.
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0: Bueno, ¿qué tal? Bienvenidos a una nueva edición de Pasión Nacional, pasadas las 7 de la tarde, después del panorama de noticias que cada tarde recorre el dial en cada sector, en cada lugar, en cada rincón de la geografía celeste y blanca. Llega esta segunda edición de Pasión Nacional, el segundo tiempo de Pasión Nacional, que tiene su primera edición allá por las 13 con Nico Álvarez y con todo el equipo. Y aquí estamos junto al Chelo Marín en la puesta en el aire, a Pato Yulce en la producción y ustedes comunicándose obviamente desde cada lugar con nosotros al 113-870-7485 para hoy. Tema libre, se viene el partido de la selección, el primero de los tres partidos de la selección que van a derivar en la despedida del más grande de todos los tiempos, la próxima semana en la cancha de River, pero mañana se va a estar jugando en el Estadio Córdoba, en el Estadio Mario Alberto Kempes, pero el Estadio Córdoba se conocía así en todas partes hace mucho tiempo, el Chateau Carrera, el Estadio Córdoba, el Olímpico de Córdoba y ahora el Mario Alberto Kempes. Está Cerratea acá.
1: Cerratea, ¿cómo le va?
0: Hoy cantaba la gente, boron bombón, a Cerratea la selección. Sí, ¿sabe por qué?
1: ¿Por qué?
0: Porque mañana va a estar relatando usted el partido de la selección argentina. Vamos, Cerratea, mañana, ¿eh?
1: ¿Con
0: quién?
1: ¿Mañana
0: con quién?
1: Con Santiago Lucía.
0: Mañana la dupla es entonces Cerratea-Lucía para Argentina-Bolivia.
1: Murúa Ruiz.
0: Murúa en la zona baja y usted en el relato. Lucía en el comentario, Ruiz...
1: En los estudios centrales.
0: Sí, sí. Perfecto. Qué equipo, ¿eh? Un equipo de primera para el partido que mañana va a jugarse en el estadio Mario Alberto Kempes. ¿Se queda un ratito, Zarratea, por favor? Sí, sí. Que ahora hay que tratarlo de manera diferente.
1: No, por favor, sigue siendo la persona de siempre.
0: Pero tenemos a otro grande.
1: ¿Quién?
0: A otro grande que hoy estuvo en la conferencia de prensa de Lionel Scaloni.
1: ¿Cerró la conferencia?
0: Habló el técnico de la selección argentina, sí. La pregunta, no quiero decir la más importante, pero casi, ¿no?
1: Fue buena.
0: Fue muy buena pregunta, la de Juani Gijón, que estuvo allí en el predio Lionel Andrés
1: Messi.
0: Aparte,
1: seguramente vamos a escuchar la respuesta, ¿no? Hay un tirón de orejas en el medio, en la respuesta. Uh-huh. Así que ahora lo vamos a analizar.
0: Está bien, pero fue así como el de Barros Esquelota Nicolás alguna vez.
1: Puede ser, porque habla de él, no quiero anticipar, no quiero spoilear como se dice ahora, pero habla de una situación, da un nombre específico, dice, pero tiene que corregir porque, o sea, por un lado le da y por otro lado le pega.
0: ¿Qué estará haciendo a esta hora, Juani Gijón? ¿Dónde anda Juani? ¿Qué dice? ¿Cómo va? Bienvenido.
2: ¿Qué tal, Jorge, querido? Un saludo a vos, a la audiencia de Pasión Nacional y acá al amigo, a Sergio Zarratea, la estrella de este show que mañana va a estar relacionado.
1: Usted...
2: Mire, si usted me da el honor y el privilegio...
1: ¿Usted viene?
2: Sería para mí un gran honor poder acompañarlo en la transmisión de mañana.
1: Si viene usted, es cartón lleno.
2: ¿Cartón lleno? Listo. Sí. Buenísimo. Entonces, allí vamos a estar. Y allí estuvimos hoy. En Ezeiza, Jorge, vos lo anticipaste muy bien. Habló el técnico de la selección argentina. Estuvimos también participando algunos minutos del entrenamiento de la selección argentina... que no lo que se le pudo ver a la prensa, lo que se nos permitió observar, no fue más que alguna entrada en calor, un que no se caiga, un famoso loco, no se paró el equipo en la cancha. Nosotros esperábamos poder por lo menos ver un esquema, un dibujo, un esboce de lo que va a ser el 11 de mañana frente a Bolivia. Bueno, no lo tuvimos los periodistas, es bastante... no sé si le da lugar a la incertidumbre, pero es bastante cauteloso con eso Scaloni, incluso hasta para los partidos amistosos. Uh-huh. Muchísimos títulos dejó. Nosotros hablamos con Scaloni y pudimos preguntarle, tuvimos lugar a la pregunta. Nosotros le consultamos particularmente, si les parece, ahora lo vamos a escuchar, sobre, uno, cómo se sentía él para encarar otro ciclo de aquí al próximo Mundial 2030, y en qué pos va a ser, si va a ser en pos de Mundial, si va a ser en pos de Copa América, bueno, mucha pregunta referida a eso hubo en la conferencia de prensa, no dio certezas, dijo que hubo solamente una sola charla, yo intuyo que fue con el presidente Carlos Tapia, pero no dio certezas de que va a renovar su ciclo. Y otra de las preguntas... que también tenía que ver con otras de las que también tomaron mucho lugar en la conferencia, es sobre el capitán de la selección. Él habló sobre que el capitán va a ser el Cuti Romero, que era hasta entonces el tercer capitán de la selección argentina, y le preguntamos con Radio Nacional particularmente cuál era la cualidad que debía tener el capitán de la selección argentina, y ahí está el tirón de orejas que aparece, que mencionaba recién Sergio. Si les parece, lo escuchamos y después lo analizamos.
0: Dale, vamos entonces con una de las respuestas de Lionel Scaloni, allí en las manos del Chilo Marín.
3: Para Radio Nacional, para Pasión Nacional en vivo, quería consultarte cómo estás de energía en comparación a 4 años atrás, si te ves encarando, más allá de lo contractual, un proyecto a 4 años para el próximo Mundial. Y segundo, recién se te consultó por el capitán, por el Cuti Romero, ¿qué características buscás vos o el grupo en el capitán de la selección argentina?
4: Bueno, sí, estoy bien, sí, ya creo que le respondí la pregunta y creo que analizamos un montón de cosas y lógicamente cuando dije lo después de la final, que estar acá requiere un montón de cosas, es así y te puedo asegurar que es así. Y Cuti, bueno, ¿qué características tiene? Además de ser un gran jugador, tiene que aceptar esa responsabilidad, la aceptó y creemos que la puede llevar adelante. A partir de ahora tendrá que tener o demostrar lo que es llevar la cinta de capitán. El comportamiento es único porque todos querrán imitarlo a él y tendrá que lógicamente mejorar en muchísimas cosas. Como todos sabemos, Cuti es un futbolista que a veces es demasiado voluntarioso, digamos, para no decir otra cosa, y eso lo tendrá que mejorar porque va a ser el capitán y todo el mundo estará mirándolo. Yo lo hablé con él cuando se la ofrecimos hace un tiempo, que iba a ser el tercero hasta que Leo y Ota se iban, y bueno, vemos en él que puede serlo, es la realidad. Y además, sobre todas las cosas, porque es un gran jugador y pensamos que siempre va a estar adentro defendiendo la camiseta de la selección.
0: Bien, bueno. Una de las respuestas, en este caso, ante la pregunta de Juan y Gijón, allí en el predio de Ezeiza, del técnico argentino, de Lionel Scaloni, que además, Juan y también decía otras cosas respecto a lo que es su continuidad, esto de la charla con Tapia, que ha dado un puntapié inicial para una continuidad que hasta hace no mucho tiempo parecía cerrada toda puerta, esta vez la dejó abierta, esto que le consultabas vos, y además también cuestiones que tienen que ver con la capitanía y con el número 10, dos cosas tan importantes en la selección, ¿no?
2: Exactamente, también se le consultó por, bueno, con la ausencia de Messi, de aquí en el futuro, ¿quién va a llevar la camiseta número 10, el dorsal número 10? Bueno, esto decía Scaloni.
4: Hasta que sea el partido de Leo, no se la daremos a nadie, y después ya veremos a partir de ese partido a quién se la daremos. Por suerte creo que también por eliminatoria no queda fija, pero bueno, la idea es que se la quede uno, con todo lo lindo que es llevarla. Por ahora no hemos decidido.
0: Bien, bueno, así no. En cuanto a lo que tiene que ver con una de las preguntas respecto al número 10 y también la capitanía, ¿no?
2: Exactamente. Bueno, yo no sé ustedes a quién lo imaginan, a quién divisan usando la camiseta número 10 en la selección argentina. En algún momento la ha usado Thiago Almada, la ha usado también Franco Mastantuono, en su momento la usó Dybala. Muy difícil saber quién podría usar esa camiseta, también entendiendo por el valor simbólico, no por la posición que pueda ocupar o no en la cancha también, sino que por lo que pesa esa camiseta para quien la quiera llevar. Lo mismo con la capitanía, para quien quiera cargar con la capitanía o quien pueda. Bueno, el Cuti Romero es la primera opción. En la conferencia habló Scaloni y dijo que detrás del Cuti Romero el segundo capitán iba a ser el Dibu Martínez, y en tercera instancia, en caso de que no esté ni el Dibu ni el Cuti en cancha, va a ser Lautaro Martínez, el capitán del Inter, quien vaya a aportar esa capitanía. Pero también habló hizo referencia a una pregunta que se ha hecho bastante el hincha de River en el último tiempo, con la cual fantaseaba, soñaba, que es: ¿qué pasaría si River lo llama? ¿Qué pasaría si River le dice, bueno, una vez que termine el año y Poncio decida no continuar, o así lo decía la dirigencia, y lo llama River, ¿qué pasa? Bueno, esto decía.
5: Los rumores son rumores, a mí nadie me ha hablado, hasta, como siempre he dicho, y no sé si hay que repetirlo, hasta el 31 de diciembre voy a estar acá, no voy a escuchar absolutamente a nadie, pero no, conmigo no nadie habló, y hasta el 31, si es que no se llega a un acuerdo, tampoco voy a escuchar. Y si alguien me contacta, le diré que hasta el 31 estoy acá. Es la realidad y lo que siempre he hecho. Porque si estando acá diría que no he recibido cosas, mentiría, y siempre he dicho que estaba acá y estaba bien. En este caso de lo de River no es cierto, nadie a mí me contactó, pero hasta el 31 estoy.
0: Bien, Juani, entonces allí vamos completando lo que ha dicho el técnico, pasando por varios lugares. Quizás lo más importante entonces, como bien marcabas, abrirle la puerta a una continuidad, una puerta que parecía cerrada, hoy en esta charla allí inicial por lo pronto con Chiqui Tapia, y después todo lo demás será una cuestión también que tendrá que ver con este arreglo o no, porque él está hablando de la capitanía post-Messi, de la número 10, pero en todo caso tendríamos que cortar esa respuesta hasta fin de año o ponerle puntos suspensivos, porque él de lo que habló es hasta fin de año no me llame nadie, hasta fin de año no escucho a nadie, hasta fin de año entonces las decisiones que va a tomar también respecto a las elecciones, hay que ponerle fecha de vencimiento el 31 de diciembre.
2: Sí, fueron bastante reiterativos los colegas con las preguntas sobre cuándo iba a haber una respuesta a eso. Ya casi con seguridad, sin Walter Samuel, que él confirmó que prácticamente no va a continuar en el cuerpo técnico de la selección, si es que el cuerpo técnico continúa, confirmó que lo había llamado del Inter también de Milán para ocupar algún puesto o algún cargo de técnico dentro del equipo italiano, y que fue antes del Mundial, y que Walter Samuel dijo que no, porque tenía el compromiso mundialista en el medio y que debía afrontar y que quería afrontarlo con la selección argentina, pero ya confirmó que va a ser casi sin Walter Samuel. Y otra de las cosas que dijo es que, ante las reiteradas preguntas de los colegas, que casi con seguridad, salvo que pase un milagro, en esta fecha FIFA no vamos a tener ninguna novedad sobre la continuidad de Scaloni. Y yo me atrevo a decir que ni en esta fecha FIFA, ni en el próximo mes, y quizás recién sepamos sobre noviembre, entrando en el mes de diciembre, qué va a pasar con Lionel Scaloni y su continuidad en la selección argentina. Y hay otro dato que me gustaría dar, que es un dato de color, que es algo que mencionó en la conferencia de prensa, pero como nosotros tenemos una radio que llega absolutamente todo el continente, a todo el país argentino, me gustaría mencionar algo que dijo Scaloni sobre cuando le mencionaron la chance o no, sus deseos o no de jugar en otro lugar que no sea el Kempes y que no sea el Monumental. Y él dijo que sueña con poder jugar en Rosario, ya sea en la cancha de Newell's Old Boys o ya sea en la cancha de Rosario Central. Lo vimos durante los Juegos Suramericanos viendo un partido frente a Uruguay, aquí en la cancha de Newell's. Bueno, a él le gustaría, lo manifestó, poder darse uno de estos partidos allí en Rosario, por la cercanía que tiene con su ciudad, con su familia y lógicamente por los colores también.
0: Sí, sí, seguramente dice así porque no le queda otra, pero si le preguntás entre uno y otro va a optar por Newell's toda la vida.
2: Seguramente,
0: ¿no? Claro.
2: Sí. Claro, seguramente. Claro.
0: Bueno, Juani, un abrazo grande, gracias por la participación, un día bastante agitado para Juani. Mañana entonces en la cartelera Zarratea, en el nombre más grande, en el nombre rimbombante para el relato de Argentina y Bolivia y todos los que acompañan, ¿no?
2: Y atrás en los créditos, los que pasan rápido, vamos a estar Santi Lucía.
1: No, usted está a la par mío, Gijón, usted es una figura.
0: Había manifestaciones por aquí, por Maipú, con gente, con pancartas, banderas argentinas, como si fuese un partido de mundial también, con el grito a Zarratea en la selección, borombombón.
1: Todo pago por mí.
2: Me imagino.
0: Un abrazo, Juan, y gracias, ¿eh?
2: Abrazo, Jorge.
0: Juan y Gijón, con todo lo que tiene que ver con la selección argentina, no hay equipo confirmado para mañana, a las 21 entonces el partido.
1: Exacto.
0: Mañana en el Estadio Mario Alberto Kempes.
1: Este es a las 21, el del sábado es a las 21, el del martes que viene es a las 20.
0: A las 21 de mañana contra Bolivia, el sábado contra Burkina Faso, ¿no?
1: Sí, y el otro...
0: Y el próximo martes,
1: el
0: la
1: de
0: despedida,
1: Messi.
0: La despedida de Lionel Messi contra Benín.
1: Benín. Manda Anín, ¿cómo? Benín, Mandaín, no sé. Estos seleccionados que se le ocurren a la selección argentina son... Ya, no es de bajo nivel. Ya tocaron fondo.
0: Y, a ver...
1: Ya a la altura del de Mauritania.
0: Sí, está bien, pero más allá de esto, ¿no? Más allá de esto. Bolivia, digamos que...
1: Bolivia es un rival de eliminatoria.
0: Es un rival de eliminatoria, un rival respetable, estamos pegados, sí. No era tan difícil conseguirlo tampoco, ¿no? Supongo. Pero esto de parar el fútbol de primera división,
1: sí,
0: para que los jugadores de las selecciones de otros países vayan a cumplir con sus compromisos, y el fútbol argentino se paralizó sin que haya jugado la selección argentina, y el fútbol argentino vuelve...
1: Eso no es locura.
0: ¿Cuánto Argentina vuelve? Y además juega tres partidos en una fecha FIFA, donde siempre son dos, por sí, lo general, en el
1: lo que pasa es que esta fecha FIFA, para, porque muchos dijeron, ¿por qué hay cuatro partidos, sí, bueno, hasta algunas selecciones?
0: Es extra large para la
1: para UEFA, sí, para, porque UEFA juega casi esta Copa de Naciones, esta Liga de Naciones que juega, con esta cuádruple fecha, completan casi la mitad del torneo. Y se sacan medio torneo encima. Unieron dos fechas FIFA, para que se entienda.
0: Sí, sí.
1: O sea, había septiembre, octubre, noviembre, y unieron septiembre y octubre todo en una. Eso, esa es la cuestión. Por eso hay cuatro partidos para algunas elecciones.
0: Pero Argentina paró solamente un fin de semana, el fin de semana en el que Argentina no jugaba.
1: Claro.
0: Y ahora...
1: Porque ya lo tenían armado de antes, claro, y después FIFA unió las fechas. Pero cambia el calendario.
0: No,
1: o sea,
0: pero ¿cómo van a...?
1: Cambiamos los torneos en el medio del torneo y no podemos cambiar un calendario.
0: ¿Cómo van a tocar algo que ya está armado? ¿Cómo van a desorganizar el fútbol argentino?
1: River por un partido el miércoles, para que le vuelvan los jugadores de la selección, y Argentina juega el martes. Porque Argentina va a jugar primero dos partidos. Agregó el tercero, la despedida de Messi es el 6, y River juega el 7. O sea, todos los jugadores de River de la selección no están.
0: ¿Cómo van a tocar el campeonato argentino? Por favor, Zarratea. No,
1: disculpe usted.
0: ¿Cómo vas a...? Pero siquiera a meter en el medio la posibilidad, a pensar en la posibilidad de que Argentina vaya a tocar un calendario que están armados desde cuánto tiempo atrás hace. Muchísimo. Por favor, la organización del fútbol argentino es impoluta.
1: Discúlpeme.
0: No puede tocar nada. Hablando de cosas que están bien organizadas, que están bien trabajadas, bien elaboradas. San Lorenzo, ¿cómo anda?
1: A ver, acaba de llegar un nuevo embargo al club, ya que quiere cosas así... organizadas, de Damián Ayude, el ex técnico de San Lorenzo Almagro.
0: ¿Y si no cobró?
1: No cobró nunca, se cansó de reclamar y acaba de llegar un embargo al club en la tarde de hoy. Respecto al famoso tema Nacho Piatti, habrá una nueva audiencia, lo contábamos la semana pasada, y ahí sí se puede llegar a concretar el embargo de la sede de Avenida La Plata, pero bueno, habrá que esperar ese momento. Va a haber público visitante el sábado en Defensa y Justicia.
0: En Varela, bien.
1: 4.000 hinchas de San Lorenzo. La entrada está a 70.000 pesos, la entrada popular. Es gracioso, porque la AFA pone el valor máximo de popular, pero vos vas de visitante y te cobran 70 lucas, 80 lucas, 100 lucas. Digo, no hay un valor de... ¿Para qué sacan un valor? Bueno, 70.000 pesos para el hincha de San Lorenzo. Y el que quiere con el auto va a poder estacionar en Varela el auto.
0: ¿A dónde?
1: En el club. 40.000 pesos el estacionamiento dentro del club.
0: Mira,
1: ¿vio? ¿Se sorprendió? Bien.
0: Bien. Me quedé pensando en la buena decisión, en todo caso, de la gente de Defensa y Justicia.
1: Claro.
0: Que están recaudando y a ellos les viene
1: esto
0: bien.
1: Esto pasó hace poco con un partido que hizo Almirante Brown, que dijo, le voy a poner, cuando jugó con Ferro, además de los micros que trae la hinchada, obviamente, dijo, voy a poner estacionamiento. Y se paró un sector del estacionamiento y juntó mucha plata, lo vendió todo. Y deben haber copiado de ahí esa idea, pasó hace 15 días. Decir, che, pará, y si le ponemos, porque lo tenés que cobrar más caro que a tu propio hincha, o hasta por ahí algunos socios que por ahí tienen estacionamiento también incluido, habría que ver, ¿no? Bueno, 40.000 pesos también el estacionamiento. Y el equipo, por ahora, Insúa sigue trabajando lo que contábamos ayer, con Cardillo en la mitad de la cancha en lugar de Insaurralde suspendido, y se espera por la recuperación de Corujo para tener la línea de fondo titular.
0: ¿250 autos más o menos podrán llegar a ir? Le darán... Porque, a ver, 4.000 personas. Sí. Ponele que la mitad vaya en un auto. ¿Sí? Serían 2.000 personas. No digo 2.000 autos. Dije 2.000 personas en auto.
1: Sí.
0: Esas 2.000 personas, ponele que se...
1: Dejen afuera.
0: Sí, sí, sí. Que la mitad lo dejen en el centro de Varela y se tomen el halcón o el 500 para ir hasta la cancha.
1: Sí.
0: O vayan caminando, que son unas 15 a 20 cuadras. Tampoco sé con qué espacio le van a dar a San Lorenzo, ¿no?
1: No sé cuánto tienen total el estacionamiento de Defensa y cuánto le van a apartar a San Lorenzo.
0: Pero digo, no es una locura pensar en 250 autos.
1: Póngale, ¿sí? Sí.
6: a 40 luquitas por auto.
1: ¿Cuánto?
6: Porque 250, ponele que vayan 4 por auto. Ahí estás teniendo... Sí.
1: Mil
6: personas por de los 4.000, 1.000 van en auto al estacionamiento.
1: Sí.
6: Un 25%.
1: Sí.
6: 10 palitos. Es un buen número para Varela, para defensa.
1: Eso no. Yo creo que con eso terminás pagando todos los, entre todo eso, uh-huh, cubrís el operativo policial.
6: Y sí.
1: El tema es cuánto ganás con tu gente, porque muchos son abonados, pero por lo menos el operativo policial lo tenés cubierto y no perdés. Cosa que suele pasar en el fútbol argentino, que con los operativos policiales, cuando bajan la ventanilla, da pérdida.
6: Si no, a ver, yo te lo digo desde el otro lado. Si no estuviera esta posibilidad de sumar con las entradas visitantes y con el estacionamiento para los visitantes, no tendría esa plata para pagar el operativo. La tendría que sacar de otro lado.
1: La tiene que poner de su cuenta. Sí.
6: De su cuenta, exactamente. Bueno, entonces, el sábado, 14:45, defensa frente a San Lorenzo. Un San Lorenzo que, pese a todo, está...
1: Todavía tiene
6: chances, ¿eh?
1: Tiene que tener una recta final casi impecable, y este equipo ha demostrado que no está para tener resultados impecables, pero si la tuviese, tendría chance de meterse entre los 8, que es lo que dijo Insúa siempre, queremos entrar entre los 8. No habló de la Copa, no habló de la Sudamericana, dijo, el objetivo es estar dentro de los 8.
6: Hoy está a 5 puntos de Newell's,
1: sí, señor,
6: y Lanús, que son los últimos, sí, que están entrando en el grupo A, con 16 puntos estos equipos. Boca, Independiente y Gimnasia de Mendoza tienen 17. Lanús y Newell's tienen 16, y después está Unión con 13 y San Lorenzo con 11. San Lorenzo debe apostar a que se caiga Unión,
1: sí,
6: a sumar obviamente todo lo que pueda de aquí al final del campeonato, y que se caigan uno de estos 5 que nombré.
1: Estamos
6: recién
1: a 15 puntos del final.
6: Claro.
1: 15 puntos son.
6: Y está 18. A 5 partidos. ¿Y está, en qué fecha estamos? Estamos en la fecha 11.
1: Quedan 6.
6: Quedan 6
1: 18 puntos. 18 puntos, estamos hablando que está 5... Y tiene casi la mitad de los partidos para descontar. Mm. Es difícil.
6: En la tabla anual sí, yo creo que la tiene imposible, ¿no?
1: No, en la tabla anual no. Estoy hablando de los 8, que es lo que plantea Insúa.
6: Porque en la tabla anual está... Bueno, a ver.
1: Casi lo mismo.
6: Está con 42 puntos River y Belgrano en la última línea de los que se van clasificando las copas. Y San Lorenzo tiene 33, pero lo que pasa es que tiene un montón de equipos en el medio. Sí, tiene que esperar que se caigan todos esos.
1: Muy difícil.
6: Muy, muy, muy complicado. Difícil. Bueno, Serratea, ¿algo más que le queda o ya se va para preparar el partido de mañana?
1: Voy a preparar la valija para Córdoba.
6: Perfecto. Pero se va sin la formación, sin nada.
1: Ah, ¿me la quiere decir?
6: No.
1: ¿Usted la tiene?
6: No, escúchame. Habló Scaloni y dijo que los jugadores todavía no la tienen. Él sí.
1: No, bueno, pero
6: habló Juan y Gijón, que estuvo con Scaloni.
1: Igual dijo que todos daban un equipo, o el equipo que se venía dando en las últimas horas, era con bastante bono. Con Nico Paz, hoy parece que provocó o iba a probar con Soblé también, pero él dijo, uno de esos va a jugar. Veremos cuál. Creo que Nico Paz va a ser titular y después habrá que ver cómo termina de armar el medio.
6: Bien, Sergio Serratea, que mañana va a estar relatando entonces junto a Santiago Lucía en el comentario, y a Gerardo Murúa, que ya está en línea, en un ratito lo estaremos escuchando también con las cosas desde Córdoba, y a Rodrigo Ruiz, el equipo de mañana con Juan y Gijón en la locución del Fútbol Show Nacional. Comenzamos ahora a las 7:25 de la tarde en la República Argentina con una temperatura de 17.3 aquí en la ciudad de Buenos Aires. La recorrida por los diferentes equipos. Está Zárate con Boca, ¿no? Damián Zárate con la información del Xeneize, con la información del equipo del Vasco Rodolfo Martín Arrua Barrena. Hola, Damián, querido, bienvenido, un abrazo.
7: ¿Qué hace, Jorge? Abrazo enorme en este segundo tiempo de Pasión Nacional, en el aire más grande de la Argentina. Hoy estuvo Paredes, que había anunciado que iba a estar en el predio de Ezeiza de cara a estos tres partidos amistosos, saludando a sus compañeros, pero aquella primera teoría de no sé qué voy a hacer, lo mismo que Dibu Martínez, lo mismo que De Paul, bueno, empieza la actividad postmundial y todos tienen ganas de estar, de hecho se lo vio charlando con el entrenador en jefe del seleccionado argentino, de Scaloni, recordemos que tiene varias fechas que cumplir, pero el capitán de Boca estuvo en el predio Messi de Ezeiza, ¿eh? Se viene el partido del próximo viernes contra Unión. Boca sigue en este recorrido de 4 competencias en simultáneo. Algo hablábamos de esto en el piso ayer. Está muy activo en la tabla anual. con enorme expectativa por el torneo clausura, semifinalista de la Copa Sudamericana y también semifinalista de la Copa Argentina. Todavía no hay novedades en cuanto a la fecha. Todos los caminos conducen a que Boca Banfield juegue el 4 de noviembre, que era la fecha estipulada para la final, pero por el calendario Xeneize podría darse ese día y la final postergarse para algunos días luego. También información de Camilo Rey Domenech, que se sumó al grupo en la práctica de la mañana, y solamente hay 3 jugadores entrenando diferenciados: Marchesín, Vareiro y Aranda. Es un poco lo más importante de cara a lo que se viene, y que Flores va a poder estar en el partido del próximo viernes cuando Boca tenga que recibir 21:30 a El Tatengue en el estadio Alberto J. Armando. Por ese lado, o por estos lados, va la información de Boca. Cualquier novedad, volvemos. Te mando un abrazo enorme.
0: Dale, Damián, un abrazo grande para vos también. El abrazo para toda la audiencia que se va comunicando al 11-3870-7485. Pasaron 27 minutos de las 7 de la tarde. Estamos en Pasión Nacional, segundo tiempo, junto al Chelo Marín en la puesta en el aire, a Pato Yulce en la producción. Pasamos de la información de San Lorenzo a la de Boca y de la de Boca a la de River ahora. Trabaja en el aire de Nacional Agustín Domper. Hola, Agustín, bienvenido.
8: Muy buenas noches, Jorge. El placer de estar en Pasión Nacional segundo tiempo para hablar de River, que el plantel volvió a entrenarse hoy luego del descanso del fin de semana. Recordemos que River no juega el próximo sábado ni domingo, recién lo hará dentro de 2 sábados recibiendo a Estudiantes de Río Cuarto. Estaba mejor Aníbal Moreno y en los próximos días recibirá el alta, así que también se prepara de cara a ese duelo. Y la noticia es que Tobías Andrada fue desafectado de la selección por ese golpe que recibió frente a Huracán. Queda afuera también del equipo argentino y se espera que pueda volver frente a Estudiantes de Río Cuarto. En Junín, el 14 de octubre, frente a Sarmiento, las entradas para ir a ver a River van a salir 100.000 pesos para los 3.500 hinchas que irán. Abrazo grande, hasta mañana.
0: Un abrazo grande, Agustín, la seguimos. Entonces, ustedes saben que mañana estaremos, además de con Pasión Nacional a la 1 de la tarde y a las 7, con la transmisión de Argentina frente a Bolivia. El relato será de Sergio Serratea en el Estadio Mario Alberto Kempes de la ciudad de Córdoba, con el comentario de Santiago Lucía, con el aporte periodístico de Gerardo Morúa. Y hacia allí vamos, justamente, hacia Gerardo Morúa en la provincia de Córdoba, con los equipos cordobeses, porque se viene ni más ni menos que el clásico cordobés el próximo fin de semana, el domingo a las 5 de la tarde, Talleres y Belgrano. Hola, Gerardo, bienvenido, un abrazo.
9: Buenas tardes, Jorge, el gran abrazo para vos, los compañeros y la audiencia de Pasión Nacional segundo tiempo. Las novedades más importantes de los cordobeses en la jornada de hoy tienen que ver con sanciones del Comité de Seguridad Deportiva Provincial. La semana pasada, en el clásico de reserva, que Belgrano y Talleres igualaron 1-1, un hincha y socio de Belgrano ingresó a la cancha y agredió a los jugadores visitantes. De esta manera, después de una semana de investigar la cuestión y encontrar al susodicho, se lo suspende con 4 años de prohibición de ingresar a cualquier estadio del país, por lo cual este socio de Belgrano no podrá, por supuesto, estar presente en ninguno de los partidos de su equipo u otro a lo largo y a lo ancho de la Argentina. En el caso de Instituto, luego de los problemas en el clásico ante Talleres, deberá elevar el alambre de la popular Mastro Simone y además agregarle alambre de púas y cámaras, que en este momento no tiene, a diferencia de la popular Jimena, donde se ubica el grueso de la parcialidad de la gloria. En lo futbolístico, pensando en el clásico, Talleres analiza algunos cambios. Sí o sí debe reemplazar a Álvarez Martínez, expulsado ante Instituto, sería Valentín Dávila. En la mitad de la cancha podrían jugar o Mateo Cáceres o Lautaro Ortiz en lugar de Franco Cristaldo. En la defensa podría ingresar Santi Fernández en lugar de Fasandini, aunque también Omar De Felipe analiza volver a la línea de 4. Por el lado de Belgrano espera poder a Adrián Sánchez, que todavía entrena diferenciado luego de un desgarro, de estar en condiciones y jugar en lugar de Santiago Longo, y sería la única modificación entre los jugadores de campo. Por supuesto, Manuel Vicentini va a ocupar el lugar de Thiago Cardoso, que está de gira por Asia con la selección de Uruguay. En el caso de Instituto, para visitar Independiente, Agustín Masachesi ocupará el lugar de Fernando Larcón, que llegó al límite de 5 amarillas, y es probable que sea la única modificación de la gloria.
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0: ...19.34, un gran saludo también para Dani, que nos está escuchando, el abrazo grande, sobre todo de parte de nuestro querido productor, el Pato Yulce, que le manda un abrazo muy grande. Pasaron ya 35 minutos de las 7 de la tarde, con Chelo Marín en la puesta en el aire, con todo el equipo de Pasión Nacional, sabiendo que este fin de semana vuelve el fútbol de la primera división. Primero, tendremos mañana la transmisión del partido de Argentina frente a Bolivia. Ustedes saben, se va a jugar en el estadio Mario Alberto Kempes de la ciudad de Córdoba. Va a estar relatando, va a estar narrando Sergio Zarratea, con el comentario de Santiago Lucía, el aporte periodístico de Gerardo Murúa, y con Rodrigo Ruiz en estudios y la voz comercial de Juani Gijón. Pero el viernes ya vuelve el fútbol de la primera división con partidos más que interesantes. El próximo viernes, la fecha 11, a las 7:15 de la tarde, en Avellaneda, en el Libertadores de América, Ricardo Enrique Bochini, Independiente Instituto. Ya está para la información del rojo Rubén Santos, ya voy con vos, Rubén. El mismo viernes, a las 21:30, en Mendoza, Independiente Rivadavia, frente a Gimnasia de La Plata, y también a las 21:30, en La Bombonera, Boca, frente a Unión. El sábado 3 de octubre, a las 14:45, en Varela, Defensa frente a San Lorenzo, con público visitante. A las 5 de la tarde en Tucumán, Atlético frente a Barracas, y también a las 5 de la tarde, Newell's frente a Lanús. Y ese día, a la noche,
6: va a estar jugando el segundo partido la selección argentina ya en la cancha de River frente a Burkina Faso. El domingo 4 a las 14:45, Huracán frente al Dosivi en el Ducó. A las 5 de la tarde, el clásico cordobés entre Talleres y Belgrano. 19:15, Argentinos Tigre. 21:30 en Río Cuarto, Estudiantes y Racing. Y el lunes habrá fútbol también. A las 16:45, Riestra frente a Central Córdoba. A las 19, Vélez Platense. A las 19 también Estudiantes frente a Gimnasia de Mendoza. 21:15 van a estar jugando Banfield frente a Central. Y River va a estar jugando recién el próximo miércoles a las 7 de la tarde en Junín frente a Sarmiento. Así las cosas en cuanto a lo que tiene que ver con esta fecha, la fecha 11 del fútbol del torneo clausura de la República Argentina. Lo prometido, la información de Independiente, que año que se viene Independiente, fin de año electoral, ya anunció Gaudio su candidatura, ya anunció Bertoni la suya, Enrique Sacco y también uno de los más cercanos a la conducción de la AFA, a Claudio Tapia, me refiero a Luciano Nakis, el otro de los candidatos, los cuatro que ya están establecidos, creo que alguno más puede llegar a presentarse para estas elecciones. Pero además de todo esto, la información de Independiente la trae Rubén Santos. Rubén, querido, bienvenido, ¿cómo va?
3: Hola, Jorge, te mando un fuerte abrazo. Las novedades de Independiente pasan por cuestiones futbolísticas, por lesiones y también, ¿por qué no?, la parte política. Vamos a estar contando un poco de todo esto. Se sigue atentamente a la evolución de los lesionados, de Zavala, de Arrayago, de Chimi Ávila y de Palais, que entrenaron en forma diferenciada. Con respecto al marcador central, es mucho el optimismo para que llegue. Simplemente es una lesión en el isquiotibial izquierdo. Habrá que ver si de aquí al viernes, cuando a las 7:15 reciba a Instituto, está en condiciones de formar parte del equipo titular. Maneja opciones el técnico de Independiente como eventuales reemplazos. Independiente tiene hasta el martes a las 6 de la tarde para inscribir a un nuevo refuerzo, Nahuel Vanegas, volante de Tigre. Es uno de los apuntados, trabaja contra reloj Independiente, a ver si puede sacar al volante del equipo de Victoria para finalmente hacerlo anclar en Avellaneda. En cuanto a la cuestión política, ayer Enrique Sacco, en una conferencia de prensa, presentó lo que serían sus bases para lo que él pretende en caso de llegar a ser presidente de Independiente. Y la novedad es que hoy se disipó la duda y finalmente, después de una entrevista a un medio radial, Gastón Gaudio anunció que también va a ser candidato a presidente Independiente. Todavía no se conocen quiénes serán los que lo acompañarán, pero el extenista, finalmente, después de una charla con las personas que él consideraba que todavía le faltaban cerrar para poder tomar esta decisión, se candidatea como uno más para ser presidente del Rojo. Por ahí pasan las novedades de Independiente. Jorge, te mando un abrazo grande.
6: Dale, Rubén, un abrazo grande, muchísimas gracias con toda la actualidad, con la información de Independiente, que va a estar cerrando un año de los que más que nunca se pueden calificar por allí, por las cercanías de la sede, del estadio, como la caldera del diablo, una verdadera caldera, un verdadero infierno este año, por todo lo que va a acontecer en Independiente, que está buscando la clasificación en la tabla anual, por ahora está fuera, que está buscando permanecer en la zona de clasificación para los octavos de final en el torneo clausura en el grupo A, por ahora está entrando, ahí por un puntito, pero está adentro el equipo de Avellaneda, pero claro está que va a haber un cambio radical en cuanto a la conducción de Independiente en lo político, porque la actual comisión directiva, encabezada por Rendetti, no puede presentar a nadie después de todo lo que ha sido este muy mal gobierno de Independiente. Claramente la agrupación
0: de Grindetti no va a presentar candidato y entonces está buscando por dónde ir el hincha y el socio de Independiente. Si por el lado de Gaudio, por el lado de Bertoni, por el lado de Nakis, por el lado de Enrique Sacco, que también ha presentado su candidatura en las últimas horas. 11-3-870-7485, el WhatsApp de Nacional, ya lo estoy repasando. Ahora vuelvo hacia la provincia de Córdoba, pero para hacer un alto en el camino con el fútbol, el básquetbol y la información que atrae Gerardo Murúa. Gerardo, querido, vuelvo a escucharte.
4: Ayer dio inicio a una nueva edición de la Liga Nacional de Básquetbol. En el duelo de campeones, Gimnasia y Esgrima de Comodoro Rivadavia estrenó su flamante título de campeón de la máxima categoría, derrotando 92-74 a Lanús como visitante, mostrando la diferencia de jerarquía entre el mejor de la liga y el recién ascendido. Hoy no habrá partidos y la fase regular tendrá continuidad mañana con 3 encuentros. A las 20:30 Platense recibirá a Gimnasia de Comodoro Rivadavia en Vicente López. A las 21:30 jugarán Argentino de Junín y Peñarol del Mar del Plata. También en el mismo horario lo harán en Corrientes San Martín y el Instituto Atlético Central Córdoba.
0: Perfecto, querido Gerardo, la seguimos mañana con la información del básquetbol en la provincia de Santa Fe. Ahora escuchamos a Diego Terenciani.
5: Hola, hola, ¿cómo les va? Un gran saludo desde Santa Fe. Aquí esta mañana hubo práctica para Unión, importante porque se viene el partido ante Boca el viernes a las 21:30 y Madelón debe definir la formación inicial. Hoy fue una práctica importante, mañana, a mi entender, va a ser la práctica definitiva. Unión viene de 2 derrotas consecutivas, necesita levantarse y, bueno, obviamente que Boca es un rival muy complejo para esta misión. El técnico está analizando un cambio de esquema y por lo menos 2 variantes. Los nombres de los que salgan van a definir la estrategia final de Madelón para visitar al Xeneize. Esta mañana Ignacio Malcorra estuvo entre los titulares en un trabajo táctico en lugar de Brian Cuello. Y después el otro que salió fue Estigarribia. Ahí el cambio de esquema. Unión puede jugar 4-4-2, pero también 4-4-1-1 si en definitiva el técnico elige desprenderse de un delantero y mantener un mediocampista. Aparte de eso, también en la práctica de hoy, entre los titulares estuvo Mauro Luna Diale, un ex Boca justamente, en reemplazo de Julián Palacios. Y atención con la situación de Julián Palacios, porque su contrato con Unión vence a fin de año y todavía no hay acuerdo para la renovación. Hay un conflicto en ciernes allí entre el representante de Palacios, el futbolista, y la dirigencia de Tatengue. Todavía no se han puesto de acuerdo. No sabemos si esto influye o no en la decisión futbolística, pero en definitiva hoy Palacios salió del equipo titular. Así que mañana por la mañana seguramente será la práctica definitoria en donde Madelón va a parar un 11 que probablemente sea el que enfrente a Boca el viernes. Después Unión va a entrenar el jueves también en turno matutino y después del mediodía viajará hacia Capital Federal. Hoy podemos trazar un probable con Mancilla, Pintado, Rocha, Ludueña y Ayala, Luna Diale, Mosqueira, Menossi y Malcorra, Cuello o Estigarribia. Y allí entonces la variante que podría suceder en el esquema si sale el delantero, y Tarragona, número puesto, el capitán y goleador, como centro atacante en la formación rojiblanca. Brevemente de Colón, les contamos por la Primera Nacional, el Sabalero jugará el próximo sábado a las 3 de la tarde ante Estudiantes de Caseros. Seguramente mañana comenzará a definir el equipo delfino, que tiene vueltas importantes, la de Toledo, la de Lago. Hay una incógnita en la defensa porque está en condiciones de volver Tyler y también Pierre Barrios desde el inicio. Habrá que ver quién es el que acompaña a Rasmussen, si Olmedo, que vino jugando en la saga en estos últimos 2 encuentros, o el propio Pierre Barrios, como decíamos. Después, en la mitad de la cancha, el regreso de Toledo y de Lago son una fija para que Colón probablemente, para recibir

0: un extraordinario futbolista, ex futbolista en realidad, pero que ha sido parte de este homenaje que se le ha hecho en Buenos Aires al gran Alfredo Di Stéfano, y que vino en su carácter de director de Relaciones Institucionales, ni más ni menos que del Real Madrid. ¿De quién estoy hablando? De Emilio Butragueño, del buitre Butragueño. Ustedes seguramente lo van a recordar, un jugador extraordinario que brilló no solamente en el Real Madrid, sino que obviamente también lo ha hecho con la selección de España, que fue dos veces nombrado Balón de Bronce en el 86 y en el 87, está incluido también en el FIFA 100, considerado como uno de los mayores y mejores futbolistas en la historia, con muchísimas distinciones, una trayectoria realmente cargada de títulos, de goles y de gloria para Emilio Butragueño, que en el Real Madrid brilló entre el 83 y el 95, y después tuvo un cierre de campaña en su trayectoria con un paso de un par de años por el fútbol de México, pero que ha jugado más de 550 partidos y que ha convertido alrededor de 200 goles. Estos son los números de el buitre, de Emilio Butragueño, que estuvo en la Argentina, hablando justamente de Alfredo Di Stéfano, hablando de su paso y de su relación con la Argentina, y lo escuchamos.
1: Señoras y señores, es un grandísimo honor para mí estar aquí. Y me llena de orgullo también porque le tengo mucho cariño a esta ciudad. Y les voy a decir por qué. En estos momentos me viene a la memoria la figura de mis padres. ¿Por qué? Porque mis padres me trajeron aquí a Buenos Aires cuando yo tenía 13 años. Y es un viaje que nunca olvidaré. Y ellos me transmitieron su cariño por Buenos Aires. Pero es verdad que he venido por algo que para mí es muy importante y para el Real Madrid es por don Alfredo Di Stéfano. Quiero decir que la leyenda de don Alfredo marcó la historia del Real Madrid. Don Alfredo nos enseñó una serie de valores que nosotros hemos heredado y que esos valores han ido pasando de generación en generación y que hoy son los pilares en los que nos apoyamos para afrontar nuestros desafíos e intentar conseguir nuestros éxitos. Por eso, en nombre del Real Madrid, les queremos dar las gracias por haber tenido ese recuerdo hacia alguien que cambió la historia de nuestro club. Y he de decir que, como se ha apuntado, no puedo olvidar ese 5 de febrero del año 84 cuando don Alfredo me dio la oportunidad. Y voy a compartir, ya que hemos adquirido confianza, el momento justo. Porque nosotros íbamos perdiendo 2-0 ese partido. Comencé el partido en el banquillo. Claro, y perdiendo 2-0 era un resultado terrible para nosotros. Y entonces don Alfredo se me acerca y me dice, con ese acento porteño que nunca le abandonó, se me queda así mirando y me dice, nene, calentá. Y entonces, por si se arrepentía, yo salí rápidamente y ese día cambió mi vida. Ese día cambió mi vida.
0: Bueno, el buitre Emilio Butragueño. Pasaba recién Norberto Pacera, que viene de su éxito en la folclórica, y escuchando la palabra del buitre decía, claro, es uno de los estandartes de cuando la selección española era la furia española, en aquel Mundial 82, en aquel Mundial 86, en aquellos años, en los comienzos de los 80, y casi es que te diría que hasta los 90, y sí, realmente sí, un estandarte del fútbol español, del Real Madrid, que ha estado en Buenos Aires, y es más, ha sido declarado huésped de honor en su visita a Buenos Aires, el buitre Emilio Butragueño, a quien escuchamos recién el agradecimiento también por el aporte para Abel Caminos. Volvemos a lo que tiene que ver con la continuidad de Pasión Nacional, ya entrando en el último tramo, en los últimos 9 minutos de programa, para viajar de vuelta a Santa Fe, pero en este caso a la ciudad de Rosario, porque allí está trabajando como siempre Nacho Sansó en Rosario. Bienvenido, Nacho, ¿cómo va?
2: El saludo de siempre, compañeros, el abrazo grande para todo el equipo del segundo tiempo de Pasión Nacional.

0: Nuevamente con la información del fútbol de la ciudad de Rosario. Arrancamos con el panorama auriazul. Central tiene su martes de festejo. La dirigencia canalla trasladó la convocatoria de los hinchas para hoy y en estos momentos los jugadores, el trofeo y una multitud centralista se congregan en el Monumento Nacional a la Bandera para celebrar la obtención de la Supercopa Internacional. Recordemos que este festejo estaba estipulado para ayer, pero la tormenta que cayó sobre la ciudad hizo que se postergue para estas horas. Desde lo futbolístico, el equipo de Almirón regresó hoy a los entrenamientos de cara al duelo del próximo lunes ante Banfield en el Florencio Sola. En estas últimas horas, las comisiones de ambos clubes se están poniendo de acuerdo ante la posibilidad de que Rosario Central pueda llevar hinchas a Peña y Arenales. Todo por ahora está en veremos con un Central que está viviendo a puro festejo. Si cruzo la vereda, me meto con el panorama rojinegro. Ayer comentábamos que el equipo de Frank Darío Kudelka se está entrenando con vistas al partido del sábado ante Lanús en el Coloso Marcelo Bielsa, un duelo directo por el acceso a la clasificación en la zona A del torneo clausura. Las novedades en Newell's pasan por lo dirigencial barra económico. El club publicó el balance del mercado de pases, las cifras globales dan un saldo positivo de $290,000 entre ingresos y dinero destinado a las transferencias. Las salidas generaron $1,790,000, mientras que se destinó $1,500,000 para reforzar el plantel. Este informe, más allá de lo numérico, es importante porque permite conocer por primera vez el resultado económico de un mercado de pases, algo que no pasaba hace mucho tiempo, más allá de que no se revelaron el detalle puntual de cada negociación con los distintos jugadores que llegaron al Parque de la Independencia. Compañeros, la seguimos. El abrazo grande desde la cuna de la bandera, con la información del fútbol rosarino, Nacho Sansó.
1: Nacho, un abrazo grande, un saludo para vos y para todos los que se fueron comunicando también al 11-3-870-7485, para Jorge de San Vicente en Santa Fe, para Rubén de Jujuy, para Carlos de Diamante en Entre Ríos, como siempre el abrazo grande para Atahir Suárez desde San Pablo, para Alejandro de Flores, bueno, para todos los que se van comunicando al 11-3-870-7485. Faltan 6 minutos para llegar a las 8 de la noche y tenemos que hablar de la academia, tenemos que hablar de Racing, porque ustedes saben que hay que barajar y dar de nuevo, por lo menos en el aspecto futbolístico, de aquí a fin de año. Racing tiene un panorama muy complicado en lo que tiene que ver con la clasificación, tanto para lo que será la fase final del campeonato, para entrar en el grupo de los 8 de este grupo A. Racing está penúltimo, penando justamente con Aldo Civi y con Estudiantes de Río Cuarto en el fondo de la tabla. Tiene 8 puntos, al igual que Aldo Civi, y solamente por debajo lo tiene al equipo riocuartense, que tiene 6. Y el último que está clasificando entre los 8 es River, que tiene 13 unidades. Pero claro, en el medio están Aldo Civi, Banfield, Barracas, Tigre y Atlético Tucumán. O sea que no solamente River o Sarmiento o Huracán, que son los últimos que están clasificando, deberían caerse, deberían dejar de sumar puntos, sino que también deberán caerse Tigre, Barracas, Tucumán, Banfield, Aldo Civi, y algunos entre ellos van a estar jugando y van a estar sumando, obviamente. Así que la tiene muy complicada Racing de aquí hasta el final de la temporada. Pero el que habló es Juan Pablo Voivoda, el ahora ex técnico de la academia. Fue despedido, fue echado después de la derrota sufrida frente a Boca. Ganaba 2-0, lo perdió en los últimos 15 minutos 3-2 con aquellos 3 goles de Ener Valencia en Rosario por la Copa Argentina, y Racing se ha quedado sin entrenador. Entonces, el ahora ex técnico de la academia habló y dijo:
2: responsable junto con mis jugadores de los resultados, principalmente como entrenador me hago cargo de los resultados, ¿sí? Segundo, cuando yo me proponen, yo digo, bueno, ¿vuelvo a Argentina o no? Pues yo hacía 5 o 6 años, porque yo me había estado en Chile, ¿sí? Bueno, gracias a Dios habíamos hecho un muy buen torneo, saliendo segundos, eso me dio la posibilidad de jugar la Copa Libertadores, después tuve 5 años en Brasil, pero yo siempre estuve ligado al fútbol argentino. Y digo, bueno, yo sabía que era un momento de transición, ¿sí? Entonces, y lo hablé con mi cuerpo técnico, a ver, ¿cuáles son los pros? ¿Cuáles son los contras? ¿Por qué volvemos a Argentina? ¿Qué les parece? Y empecé a escuchar opiniones y bueno, y hice un análisis. Digo, bueno, me reuní con la dirigencia y sabía lo de la transición, no voy a ocultarlo eso, ¿sí? Entonces yo sabía lo de la transición. Después, uno en el día a día, bueno, se va interiorizando y digo, ah, bueno, pero esto no lo sabía. Y bueno, ahora hacete cargo, porque ya estás adentro. Y bueno, y es normal en esa transición que ha habido jugadores, que eso sí, yo no me lo esperaba, pero bueno, había jugadores que por diferentes razones, ¿sí? Que dice, bueno, che, yo ya estoy cansado de estar en un club grande, porque hace 3 años que estoy y yo quiero... buscar un poco más de tranquilidad, y otro jugador dice, y yo quiero Sosa, y yo quiero otro desafío, o sea, yo ya soy ídolo acá en Racing, y yo quiero, a mí me, no sé, yo miro el fútbol brasileño, a mí, o fui a jugar a Brasil, y me está buscando un club brasileño, y yo quiero ese desafío. Y hay otro que dice, vos sabés que yo ya no me siento alegre en este vestuario. Y bueno, eso yo no lo tenía bien claro, y bueno, lo fuimos descubriendo, y yo no hablo de la dirigencia, de Diego Milito, de Saja, ni nada, porque el trato fue bueno conmigo, ellos me acompañaron, pero había que tomar decisiones, porque oye, yo quiero gente acá que esté a gusto, o que quiera estar, y que quiera seguir estando, y gente nueva que llega, que encuentre a alguien, que se sienta al lado, y digo, che, dale, que esto es Racing, y que... y no gente que diga, bueno, sí, bueno, pero estoy cansado de esto, ¿se entienden?
1: Bueno, hasta allí entonces, en parte lo que decía el técnico, el ex técnico ahora de la academia, para lo que ha sido entonces finalmente la decisión de Racing de dejar de lado a Bogboda y ahora hacerse cargo el Chirola Romero junto a Luli Agüed de aquí a lo que resta de esta temporada, hasta fin de año seguramente, para cerrar la temporada, barajar y dar de nuevo, porque Racing casi que está afuera de toda pelea. Salvo un milagro futbolístico que le va a clasificarse hacia los octavos de final, puede llegar a pasar, sí, es muy complicado, es muy difícil, pero todo puede pasar en el fútbol argentino, en una campaña realmente desastrosa desde lo futbolístico que viene cumpliendo la academia. Pensar que hace 2 temporadas Racing era para muchos el mejor equipo del fútbol argentino, les peleaba de igual a igual a los brasileños, les peleaba de igual a igual a cualquiera a nivel continental, candidato incluso hasta para ganar la Copa Libertadores de América, decían algunos, y así estuvo muy muy cerca, llegando a semifinales, ganando la Sudamericana, ganando la Recopa, siempre peleando contra equipos de Brasil, y bueno, finalmente, desde la llegada, lamentablemente para él, ¿no?, y para todos los hinchas de la academia de Milito, no pienso que haya querido hacer las cosas mal, pero las hizo realmente, muy muy flojas, a un equipo que llegó con grandes luces y con las promesas de el famoso salto de calidad y de la Copa Sudamericana es el piso. Bueno, finalmente está demostrando que el piso estaba mucho más abajo. Hasta aquí hemos llegado en esta edición de Pasión Nacional, segundo tiempo. Mi nombre es Jorge Godoy, junto a Chelo Marín en la puesta en el aire, junto a Pato Jules en la producción. La seguimos mañana, si les parece, a la 1 de la tarde y luego a las 7. Gracias, muy amables.

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1: Las 8 de la noche en la República Argentina. El presidente envió un mensaje a empresarios franceses antes de su viaje a París para asistir a la Argentina Week. Ante un medio galo, el jefe de Estado dijo que los inversores son bienvenidos para llenarse los bolsillos en Argentina. El presidente defendió el régimen de incentivo a grandes inversiones frente a las críticas realizadas por la oposición. Argentina se convirtió en uno de los mayores centros aéreos de Latinoamérica, registró 50 millones de pasajeros el año pasado y sumó conectividad de rutas comerciales. Además, el informe del Consejo Internacional de Aeropuertos ubicó al país en cuarto lugar detrás de Brasil, México y Colombia. La información del tránsito con Ernesto Arriaga.
2: Hay demoras en la General Paz por un choque simple de un colectivo y un auto a la altura de Beiró, mano a Liniers y mano a Puente de la Noria. Demoras de 10 minutos. Hay un carril medio menos. Por otra parte, Maipú y Cabildo en Puente Saavedra, muy lenta provincia. Abel Libertador en Núñez hacia Vicente López, 40 kilómetros por hora. Aeroparque de Ezeiza operan con normalidad.
1: En Las Lomitas, provincia de Formosa, en donde nos escuchás por AM1270, la temperatura es de 23 grados, el cielo está nublado. Aquí en Buenos Aires, 17 grados 3 décimas, humedad 70%, cielo nublado.
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Buenas noches, amigos oyentes de Radio Nacional. Gobernador Gregores, aquí estamos compartiendo con ustedes esta noche de Nacional, Gobernador Gregores, sin mensajes al poblador rural, por eso es que no pasamos la sigla. No hay ningún mensaje al poblador rural para compartir con todos ustedes, así que vamos a comenzar a transitar esta noche de martes 29 de septiembre. Último martes de este mes que estamos compartiendo a través de Radio Nacional, Gobernador Gregores, aquí en el centro de la provincia de Santa Cruz, en la Patagonia Argentina, compartiendo y disfrutando hasta la medianoche, la noche de LRA 59, compartiendo distintos géneros musicales, un poco de folclore y para todos los gustos también. En esta primera horita, luego vamos a ir cambiando el género, pero los vamos a acompañar, los vamos a seguir acompañando con la programación habitual desde aquí, desde el centro de la provincia de Santa Cruz, a través de AM 720, de FM 99.9. 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Compartiendo desde y saludando desde Operación Técnica y Musicalización a Néstor Costas en la conducción, lo saluda Cintia Fraser. Vamos a ir abriendo la ventana de la radio para contarles cómo continúa el clima en esta semana y en este día y en esta semana aquí en nuestra localidad y en parte de la provincia de Santa Cruz.

0: Y vamos a abrir la ventana de la radio, bien como decíamos, para contarles cómo está el clima. Bueno, está algo parcialmente nublado, continúa bastante nublado en nuestra localidad, pero bueno, con agradable temperatura. Tenemos 10 grados a esta hora y 9 grados es la sensación térmica, ya anocheciendo, oscureciendo de a poquito, y para esta noche tendremos 2 grados de mínima. Mañana miércoles la máxima será de 13 y la mínima de 3, cielo parcialmente nublado también, el viento apenas una brisa del norte hasta los 25 kilómetros por hora. El día jueves, comenzando el mes de octubre con 16 grados de máxima, 7 de mínima, y el cielo algo parcialmente nublado con viento del noroeste hasta los 30 kilómetros por hora. El día viernes, 16 grados la máxima, 5 la mínima, cielo algo parcialmente nublado con viento del noroeste, también una brisa hasta los 15 kilómetros por hora. El fin de semana, lluvia. Sábado, 11 de máxima, 4 de mínima con lluvia, 65% de la probabilidad de lluvia en Gregores con el viento del sureste hasta los 15 kilómetros por hora. Y el domingo tendremos 12 grados de máxima, 4 de mínima. También habrá chubascos, 45% de probabilidad de lluvia con viento del sur hasta los 15 kilómetros por hora. Una brisa también que llega para acompañarnos. Estamos compartiendo también algo de información, que es un informe meteorológico desde Vialidad Provincial para nuestra provincia. Un informe también que estaban emitiendo, que es para, bueno, desde hoy, ¿no? La situación de las rutas para el viernes 2 de octubre. Se prevén precipitaciones en distintos sectores de la provincia durante la madrugada y la mañana, presentarían mayor extensión con acumulados generales de entre 0,5 y 7,9 milímetros, valores puntuales de entre 8 a 10 milímetros. Durante la tarde y noche las precipitaciones tendrían consecuencias principalmente sobre los sectores del centro, este y sur provincial, con los mayores acumulados hacia el sur. La modelación presenta una señal débil de posible acumulación de nieve en sectores cordilleranos y del oeste provincial, principalmente durante la primera parte del día, viernes 2. Las condiciones de inestabilidad se mantendrían durante el fin de semana, con posibilidad de precipitación en diferentes sectores y periodos. Esto no implica precipitaciones continuas durante todo el fin de semana, ya que su ocurrencia o intensidad y duración variarían según la zona. Durante el sábado 3, la señal de precipitación sería más marcada en el noreste provincial. Ante las condiciones previstas, la Administración General de Vialidad Provincial y la Agencia de Seguridad Vial recomiendan circular con precaución y adecuar la velocidad a las condiciones meteorológicas en la ruta, consultar el estado de transitabilidad y los canales oficiales antes de iniciar un viaje en sectores con posibilidad de nieve, portar cadenas y utilizar también, cuando las condiciones o la autoridad competente lo requieran, respetar las señalizaciones y la indicación. Esto es un informe meteorológico para el día viernes y el fin de semana, viernes, sábado y domingo, aquí en nuestra provincia de Santa Cruz. Algunas informaciones también que estábamos compartiendo, también según lo que compartiendo con ustedes. También la gente de Vialidad, que estaba allí, está trabajando en la ruta 25, en la provincial 25, que es de Ripio, también, que une Puerto San Julián con Gobernador Gregores, y también, obviamente, la entrada a las estancias, solo para vehículos 4x4, porque hay mucho barro, así que bueno, esto es para la ruta provincial 25, solo para vehículos 4x4, en el día de hoy, informando la gente de Vialidad Provincial. Allí estaba bastante buena nuevamente la ruta 40 entre Gregores y Tres Lagos, pero no tenemos la información oficial, solamente de algunos amigos que habían hecho ahí unos comentarios, pero bueno, nada más que eso. Así que bueno, nosotros vamos a estar atentos. Igual cualquier información, obviamente lo estaremos compartiendo aquí en esta noche de Nacional Gobernador Gregores. Nos quedaron algunos saludos y mensajes pendientes del programa de las 6 de la tarde. Y vamos a compartirlos también aquí, mensajes que llegaron a través del 2962-433468, 2962-433468, compartiendo y disfrutando también con ustedes de la selección folclórica.
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1: Así escuchábamos a Trío Cantautores. Por cada pena que tengo, por cada pena que tengo, y Samba Carpera era lo que compartíamos recién en esta noche de Nacional Gregores. Allí estamos compartiendo este ofrecimiento, se está ofreciendo persona para trabajar en el campo, para comparsa de Esquila, comunicarse al 297-5049-546. Se está ofreciendo persona para trabajar en el campo, para comparsa de Esquila, comunicarse al teléfono 297-5049-546. Que ingresaba también a través del 2962-433468. Compartíamos también a través de Nacional Gobernador Gregores. Y estábamos contándoles anteriormente, también en la otra parte del folclore, que hoy es el Día Nacional de la Zamba, aunque popularmente se lo conoce como el 7 de abril por la Zamba, la 7 de abril, pero el Día Nacional de la Zamba oficialmente instituido es hoy 29 de septiembre. La Zamba, que es dueña de un lugar privilegiado dentro de la cultura argentina, y se registró un día como hoy en Sadaic por primera vez una zamba argentina, romántica, sensual y provocativa. Así se entiende a la zamba, esta danza típica que retrata el momento del encuentro entre dos almas que mezclan pañuelos y miradas también, y que han sido musa de muchos artistas que dieron vida a grandes letras como Zamba para no olvidar, Zamba para no morir, Zamba de Juan Panadero, El Paraná en una zamba, o Zamba de mi esperanza, entre tantas otras. Si bien, como decimos, el Día Nacional de la Zamba se estableció oficialmente el 29 de septiembre en homenaje al nacimiento de uno de los padres del folclore, que es Gustavo Cuchi Leguizamón. Tradicionalmente también se la recuerda el 7 de abril, ¿no? Como siempre decimos, aquí está dispuesta entre santiagueños y tucumanos por atribuirse el primer registro de la zamba la 7 de abril también. Esa es otra de las las curiosidades, si se quiere, ¿no? El Día Nacional de la Zamba oficialmente registrado es hoy, 29 de septiembre, pero popularmente, como fue registrada la primer zamba en Sadaic, en la Sociedad Argentina de Intérpretes y Canciones, bueno, se la sigue recordando cada 7 de abril por la zamba, la 7 de abril, pero oficialmente decimos hoy entonces el Día de la Zamba a nivel nacional en todo nuestro país.

0: Selección de zambas en este Día Nacional de la Zamba que tenemos y que estamos compartiendo hermosas y clásicas como siempre en esta noche de Nacional Gobernador Gregores. Actividades del folclore, muchas, bueno, nuestros representantes de Gobernador Gregores junto con el Calafate también estuvieron de viaje y bueno, estuvieron representando a la provincia de Santa Cruz, muy lindo, por cierto, allí estuvieron una gira artística por Misiones y Brasil, el taller de folclore de nuestra localidad municipal, el Coirón, también Raíces de Hielo y la Gauchada desde el Calafate fueron a participar de esta gira con bailarines que lo dieron todo y que, bueno, también estuvieron participando allí en Misiones, en Brasil, distintos agradecimientos, ¿no?, que dan, pero bueno, los bailarines de Santa Cruz fueron 64 bailarines folclóricos de diferentes edades de El Calafate y de Gobernador Gregores que viajaron de manera conjunta a la provincia de Misiones para participar de la octava edición del festival Grito de Tradición que se realizó en la ciudad de Puerto Rico. La Escuela Municipal Raíces de Hielo, el Ballet La Gauchada, ambos del Calafate, y la Escuela Municipal El Coirón de Gobernador Gregores hicieron diferentes presentaciones en el escenario de ese festival folclórico y, bueno, representaron obviamente a la provincia de Santa Cruz, como bien decimos, una muy buena experiencia, ¿no?, también, y compartiendo justamente el folclore, nuestras tradiciones y lo que siempre compartimos en esta propuesta de Nacional. Así que felicitaciones a los que nos representaron también allí en Misiones, en Puerto Rico, donde, bueno, estuvieron allí bailando y enseñando y llevando toda nuestra cultura santacruceña y patagónica al norte de nuestro país y también a través del vecino país de Misiones. Allí se cruzaron a Brasil, así que bueno, muy lindo lo que sucedió por allí. Estábamos también hablando del folclore y en este caso también este fin de semana hubo un día a puro folclore que reunió a escuelas de danzas de distintos puntos de la provincia de Santa Cruz. Esta actividad fue en El Chaltén el pasado sábado 26 de septiembre. El Chaltén fue escenario del cuarto encuentro provincial de danzas folclóricas, una propuesta organizada por la Dirección de Cultura de la localidad a través de la Escuela Municipal de Danzas Folclóricas Vientos de Tradición. Y el encuentro reunió a escuelas y agrupaciones de distintas localidades de la provincia de Santa Cruz, además de representantes del Chaltén. Una jornada que tuvo como protagonista a la danza y que convocó a una gran cantidad de público. Esto fue en el Gimnasio Municipal de El Chaltén. Entre las delegaciones participantes estuvieron Galope Sureño, de Los Antiguos, Tañima Pú, de Lago Posadas, y Pilma Iquén, de Río Turbio. También llegaron agrupaciones del Calafate, entre ellas la agrupación de Residentes Salteños, Espacio de Arte Ramé y Ado Folk. La programación también permitió mostrar el trabajo que se desarrolla durante todo el año en El Chaltén sobre el escenario. Se presentaron todas las clases de la Escuela Municipal de Danzas Folclóricas Vientos de Tradición, incluyendo también el semillero, los grupos juveniles, adultos y principalmente los ballet municipales también. El cierre musical estuvo a cargo de los hermanos Silva, artistas llegados desde la Cuenca Carbonífera, quienes compartieron el escenario con otros músicos que llegaron de El Calafate. La propuesta también incorporó una actividad vinculada con las artes, la producción local, el taller de cerámica con la participación de los jóvenes que forman parte del espacio, elaboraron piezas con arcillas de la zona que fueron entregados como presentes a las distintas delegaciones que participaron del encuentro. Tuvieron más convocatoria de la esperada, por lo que superó las expectativas y terminaron muy contentos desde la organización. Entonces, este fin de semana también fue una jornada puro folclore dentro de las escuelas de danzas de distintos puntos de Santa Cruz que se reunieron allí en El Chaltén. Y bueno, recordemos que también nosotros estamos a cuenta regresiva, lo que va a ser en noviembre el Festival Infantil Folclórico Patagónico Caña Don León en nuestra localidad, en Gobernador Gregores, porque el festival llega a cumplir sus 42 años. Esto es para que lo agenden y sepan, es el 20, 21 y 22 de noviembre, donde la niñez patagónica se hace lucir, se sale a disfrutar y también se sube al escenario Galopito de nuestra localidad. La edición 42, 42 años de nuestro festival, el Festival Infantil Folclórico Patagónico Caña Don León, ya tiene fecha y es el 20, 21 y 22 de noviembre. Pueden ustedes, si todavía no lo han hecho, inscribirse, pueden también tener más información comunicándose con Rocío Bazán al 2966-22-7344, 2966-22-7344, todos invitados un año más para ver brillar a toda la niñez patagónica en el escenario Galopito.
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Eran los Visconti, Ódiame y Quema esas cartas. Nos dejaba en esta propuesta de Nacional Gobernador Gregores. Allí nos llegan mensajes a través del 2962-433468. Dice: hola Cintia y equipo, muy linda la compañía musical, saludos. Oscar Salvatori, que siempre escuchan allí en el dial de AM720 en La Chacra. Así que muchas gracias, Oscar Salvatori. Saludamos a Roxana también, siempre escuchando Radio Nacional. Gracias por sus mensajes que llegan a través del WhatsApp. Tenemos un saludo que nos había quedado pendiente de las 6, que justo nos tuvimos que conectar, no alcanzamos a compartirlo. Decía: muy buenas tardes, me podrían pasar un chamamé, nos pedían, para todas las comparsas de Esquilas que andan en la zona de Gregores. Soy de Curuzú, Cuatía, Corrientes, y estoy trabajando en la zona, nos decía el Guri, que seguramente debe ser miembro de la comparsa La Curuzucuateña, allí que están en Estancia Los Faros, trabajando, seguramente, por lo que interpreto. Puede que no, pero puede que sí. Así que bueno, le mandamos un saludo, espero que sigan ahí escuchándonos. La radio es una gran compañía, sobre todo, bueno, para la gente que nos escucha por primera vez, allí el Guri, le mandamos un saludo de Curuzú, Cuatía, Corrientes, y está trabajando aquí en la comparsa en la zona. También saludamos a la comparsa La Valcarceña, que está en Estancia La Cancha, a Estancia Estancia Los Faros, donde está la comparsa de Esquila, La Curuzucuateña, o la ex escaloneta, le podría decir. Yo estoy habilitada, autorizada por Domingo Jiménez allí, que bueno, que siempre también nos escucha. Estaba escuchando ahí en la ruta, porque él viaja de una estancia a otra, estaba saludando a todos también, y disfrutando de la compañía de Radio Nacional Gregores. Dice que le encanta escuchar Radio Nacional cuando está aquí. Cuando ya se va a Balcarce, está allí en la provincia de Buenos Aires, él escucha también a través de internet, porque, bueno, ahí pone la radio para toda la familia, y también la radio une los corazones que la distancia está separando por cuestiones laborales, obviamente. Así que, bueno, el saludito para todos los trabajadores, no solamente para ellos, para todos los las comparsas de Esquilas, para toda la gente que está trabajando en distintos galpones de Esquila, en distintas estancias, haciendo la Esquila Preparto, algunos, bueno, haciendo también el mantenimiento veterinario de la salud animal de las ovejas, de los corderitos. Muchos corderitos que también están naciendo por allí, bueno, así que bueno, todo el trabajo que se hace habitualmente, pero en esta época mucho más, porque son donde hay que esquilar a las ovejitas.

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1: Y escuchando, disfrutando del ritmo chamamecero con los majestuosos del chamamé para, bueno, para los amigos de Curuzú, Cuatía, Corrientes, que nos estaban, bueno, escuchando. Espero que sigan escuchándonos, porque eso fue hoy tempranito, a todos los esquiladores que andan por la zona también del norte de nuestro país y disfrutan de nuestra compañía. También saludamos nuevamente allí a los a la gente de Estancia La Margarita, que nos escucha siempre en la zona de Tres Lagos. Saludos enviaba a Chimanita González para toda la gente de Estancia La Siberia, a Leandro Parada, en La Angelita, a Troncoso, que está en sección Miramar. Y también saludos a la gente de Maquenque y sección GAB, para toda la gente que se encuentra allí. Chimanita González, desde Estancia La Margarita, en la zona de Tres Lagos, también nos escucha siempre y disfruta de la compañía de Nacional. Aguardamos las noticias de Radio Nacional Buenos Aires de las 9 de la noche y regresamos con la programación local, que continúa hasta la medianoche.

0: la República Argentina. La Corte revocó el fallo que había declarado inconstitucional un artículo del Mega DNU que derogaba la ley de tierras. La causa se inició a partir de una acción de amparo presentada por el Centro de Excombatientes Islas Malvinas La Plata contra el Poder Ejecutivo Nacional. Con un fallo unánime, el máximo tribunal derogó ese fallo al señalar que existe una clara ausencia de un derecho de incidencia colectiva sobre un bien colectivo. Los productores de Mendoza analizan medidas preventivas por el Niño, nos informa Victoria Lupu.
1: Integrantes de la Unión Frutihortícola de Mendoza se reunieron en el mercado cooperativo de Godoy Cruz con el Departamento General de Irrigación para definir medidas preventivas ante el impacto del temporal climático. Joel Carrasco, representante del sector, advirtió por las probables lluvias abundantes.
2: Se habló de tener un canal de comunicación para los productores para que no se superpusieran el riego con las lluvias. Los productores no tienen logística para poder entrar en campos totalmente embarrados. También la pudrición de la mercadería.
0: La información deportiva con Jorge Godoy.
3: El ex tenista Gastón Gaudio confirmó que será candidato a presidente de Independiente en las elecciones que se van a realizar el próximo 13 de diciembre. Otros candidatos confirmados son Luciano Nakis, Enrique Sacco y Daniel Bertoni.
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